0: Señoras y señores, tengan todos ustedes muy buenas tardes. ¿Cómo le va? Comenzamos La Voz del Deporte por la 104.7 de Radio Sarmiento para comentar todo lo que ha aportado durante este fin de semana, que fue mucho trabajo hemos tenido los periodistas de la radio y también la afición futbolística sanjuanina, porque jugó San Martín en condición de visitante, un triunfazo, ya lo vamos a comentar. Una muy buena campaña del equipo sanjuanino en estas últimas 5 fechas y el debut, el inicio del campeonato regional con transmisión de la radio desde la cancha Deportivo Desamparados con este empate 1-1 del equipo local ante Unión. Ya vamos a estar comentando todo eso, lo que se viene también. Los saludo al señor Javier Sillero, nuestro compañero de tarea. Javi, querido, ¿cómo estás?
1: Buenas noches, Turco. Saludo para vos, los compañeros y la audiencia de Radio Sarmiento. Bueno, sí, la verdad que fue una linda transmisión. Primera vez que estamos haciendo el regional, una doble transmisión el mismo día domingo. Se prendió mucha gente, fue apasionante el partido Desamparados con Unión, un empate que deja muchas incógnitas, sobre todo para Desamparados, que fue local. Para Unión, bueno, queda libre y después tiene que 2 partidos en condición de local, así que allí tendrá mucho el equipo de Unión para ver si puede recuperar los puntos. Y San Martín está mejor, lleva 6 fechas sin perder, 3 victorias consecutivas, y ahora se le viene Midland en condición de local el próximo fin de semana, que también será transmisión de Radio Sarmiento, así que el fin de vamos a tener San Martín y también allí en el departamento de Sarmiento, Belgrano con el Víbora.
0: Bueno, qué partido fundamentalmente en Sarmiento, porque el equipo de General Belgrano se hace muy fuerte y es muy bueno en condición de local. Tiene muy buenos jugadores, va a demostrar seguramente en este campeonato que no ha clasificado de casualidad. Y ya seguramente lo van a ver. Así que un gran partido en Sarmiento, el equipo local con Sportivo Desamparado. Y San Martín también, bueno, San Martín.
1: Bien embalado. Además, ¿nunca había ganado en Atlanta?
0: No, nunca había ganado. Atlanta tenía creo que 4 victorias, unos 3 empates. Un empate ya. En condiciones, exacto. Porque todos los demás fueron derrotas, no fueron muchos partidos tampoco, y bueno, como decía nuestro relator Adrián Finola, en Capital Federal, a romperse,
1: tal cual.
0: Y Salmar, afortunadamente, este último fin de semana, pudo romper esa racha de resultados negativos ahí en la zona de Atlanta, el Movistar Arena.
1: Claro.
0: Pegadito.
1: Exacto.
0: Al Movistar Arena, este gran escenario espectáculo que tiene la República Argentina. Bueno, la verdad que muy bien. El Movistar Arena. Es espectacular realmente un fin de semana. Y además todo lo que se ha generado en la provincia de San Juan, que lo vamos a estar viendo. Mateo Ferrandis, ¿te acordás?
1: Sí, el chico que vino aquí.
0: El joven judoka de 11 años que estuvo acá nuestro hablando de su futuro, una clínica, clasificatorio, los campeonatos y los torneos, la selección argentina y el panamericano que viene en los próximos meses. Afortunadamente logró meterse en la selección nacional, su desempeño ha sido realmente espectacular y un judoka sanjuanino estará entre los antes de nuestro país en el Panamericano.
1: Y esto recién comienza para él, ¿no? Porque va a tener un futuro realmente muy bueno, lo que uno imagina de este chico sanjuanino. Y el tema del Messi.

0: sufrir con la selección. Lo he visto aguantar a la selección cuando todos le pedían que renuncie. Solamente un buen jugador en el Barcelona y amplía, no hacía nada. Y sin embargo él aguantó, él se bancó las críticas. Él quiso estar en la selección y terminó siendo, terminó ganando la pulseada. Terminó siendo campeón de América, campeón en la finalísima, campeón del mundo. Así que me parece que esto es... un dejo de tristeza para todos los argentinos, leía entre los comentarios. Tengo la misma tristeza, decía uno de los argentinos que opinaba en las redes sociales, tengo la misma tristeza que cuando murió mi abuelo.
1: Fuerte, ¿no?
0: Las cosas que le escriben a Messi es espectacular. Gente como, por ejemplo, esta frase, renunciar a la selección, pero de mis recuerdos y mi corazón nunca renunció. ¿Viste? Esas cosas, evidentemente, la gente le demuestra su amor de alguna manera a Messi.
1: Claro, ¿y los niños?
0: ¿Cómo lloran?
1: Increíble.
0: ¿Cómo lloran?
1: Bueno, o sea, porque todos...

0: Está reconocido de otra manera. Así que bueno, más o menos los títulos más importantes, Turco, de lo que es este.
1: Bueno, vamos a ir a la pausa y ya comenzamos con el desarrollo de deportivas en La Voz del Deporte.
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0: Muy bien, seguimos en La Voz del Deporte cuando ha pasado 18 minutos de la hora 21 en la provincia de San Juan. Bueno, lo habíamos dicho, Sportivo Desamparados debutó en condición de local ante Unión 1-1. Javi, vos que estuviste en la cancha y que fuiste el comentarista, ¿fue un buen o mal resultado para el equipo local?
1: Y para Sportivo no fue un buen resultado. Si bien uno lo analiza desde que le faltó juego a Sportivo, fue un equipo dinámico que corrió, le faltó un jugador pensante, que lo tenía Unión en Cisterna, que después se fue expulsado, en Barahona, en Héctor Evo Pérez, que tenía 2 días de entrenamiento y la rompió. Y Unión tenía eso, que Unión sabía lo que quería, tenía sapiencia, solidez para jugar. Y Sportivo no, corría atrás de la pelota, iba. Y bueno, podría haberlo perdido también. Uh-huh. No es un buen punto, pero no perdió, sabiendo que le quedan solamente 3 partidos.
0: Claro, exactamente. Bueno, a ver, en estos campeonatos tan cortos y de tan pocos puntos, perder 2 puntos ya es mucho.
1: Es mucho.
0: Teniendo en cuenta que es en condición de local y teniendo en cuenta que va a tener que recibir a un equipo complicado como Belgrano y también visitar a Unión.
1: Ni más ni menos.
0: Ni más ni menos. ¿Ah?
1: O sea que
0: Unión ya sabemos lo fuerte que es como local.
1: Claro, de los dos que tiene como local ya empató uno.
0: Claro.
1: Entonces ya como que empieza a complicarse, así que... pero bueno, la figura lo destacamos ahí con Eduardo Sazul, fue Héctor Evo Pérez, que con 2 días de entrenamiento la rompió, hizo un golazo, aguantó pelotas, fabricó faltas, categoría.
0: Lo que vi en las redes sociales fue un golazo, la pelota levantó, superó la posición del arquero, pero fue una rota de la defensa.
1: Claro, Elías Ovalles cuando la quiere parar a la pelota, se le va entre los pies, pierde la visión de la pelota, cuando quiere ir, atento, bicho, Evo Pérez, se la apunte y se va. Y en vez de seguir... apenas se la quita, lo ve que sale el arquero y se la pica. Rapidísimo todo.
0: Pregunta, ¿error del arquero?
1: No, error de Elías Ovalles.
0: Elías Ovalles, digo, porque gente... lo agarró muy adelantado el arquero.
1: Y estaba un poco adelantado, pero empezó a salir porque vio el error.
0: Bien.
1: Y Héctor Luego Pérez, inteligente. Encima la gente desamparado se la agarró con Elías Ovalles, ex Unión.
0: Bien.
1: Se la agarró con él, así que bueno, Sportivo le faltaron armas, ideas, muy, muy bien físicamente y más, pero le faltó algo más.
0: Sortear las críticas para Sportivo Desamparado, se puede decir que recién es el primer partido del campeonato, pese a que es un equipo que viene jugando en el campeonato local todos juntos.
1: Eso es lo que decía yo, que debía tener un mejor juego quizás, claro. Por eso, pero poca profundidad. Excepto los primeros 20 minutos, que tuvo dos situaciones claras, después no tuvo esa solidez en ofensiva, pero... ya arrancar empatando de local es mucho lo que dejás en el camino. Dejó
0: seguro.
1: Mucho en el camino Desamparados. Y bueno, después habló ahí René Acosta en los vestuarios con Héctor Evo Pérez, que fue la figura indiscutible del azul de Villa Krause.
0: Bueno, lo escuchamos.
1: Bueno.
0: Lo escuchamos al jugador y figura de Unión de Rawson.
2: El mundo seguramente acá en su casa, nosotros venimos a hacer nuestro trabajo, a tratar de sumar, que era lo más importante. Bueno, no pudimos llevar los 3 puntos, pero bueno, rescatamos un punto que nosotros hacemos mucho.
3: Fue inteligente en el primer tiempo y esperaba que alguno lo iban a traer y la fueron, ¿no? Y apareciste vos para tocarla por arriba.
2: Sí, como bien decíamos con los chicos, había que mantener el arco, tratar de cuidar porque yo era muy dinámico y bueno, sabíamos que una no iba a quedar y bueno, gracias a Dios me pudo quedar y la pude meter.
3: ¿Qué pensás de arriba? ¿Era la única?
2: Sí, ya la venía viendo que jugaba bastante adelantado y bueno, por suerte le pude quitar la pelota ya a Lía y de primera sabía que le estaba adelantado, así que ya lo venía pensando. Así. Sí, gracias a Dios. He tenido varias. Creo que tuve otra más ahí afuera del área que también el remate cruzado y la puedo sacar bien el arquero, así que nada, contento por el gol y por el esfuerzo que hicimos con los chicos.
3: La cancha tuvo algo que ver, ¿no? Porque los goles por errores.
2: Sí, nada, creo que es una hermosa cancha para jugar, creo que cometimos errores los dos, pero bueno, creo que el empate es justo porque ambos hicimos trabajo que practicaron la semana, así que bueno, creo que es resultado justo.
4: El segundo tiempo como que se desamparados, obligados por una cuestión de ser local y demás, aguantaron bien, se pararon muy bien y a ver si pillaban alguna contra.
2: Sí, como ya decía, ellos son un equipo muy dinámico que seguramente iban a querer dejar los 3 puntos acá, nosotros sabíamos que teníamos que defender. Lo que estábamos logrando y bueno, gracias a Dios lo pudimos conseguir.
4: ¿Conforme con lo que se dio?
2: Sí, creo que sí, obviamente que queríamos más, pero bueno, es una cancha difícil, como te digo, tenían un buen equipo, creo que el empate es justo,

0: El Bebops hablando junto al postpartido, desamparados uno a uno. Con Unión, al fin y al cabo, bueno, fue un
1: buen punto
0: para Unión. Claro, perdió 2 puntos de San Partido, que en línea general
1: fue dinámico.
0: Fue dinámico.

0: faltas, dos expulsados, claro. Típico de un partido, un clásico.
1: El desafío de Desamparado será los próximos partidos mejorar el rendimiento.
0: Ya no puede dejar más puntos.
1: ¿Con quién lo viste,
0: camino.
1: Dijiste? ¿Con quién lo viste?
0: Con el Turco Dardo Sassoli.
1: Bueno, a propósito, lo saludamos, señor, qué alegría tenerlo con nosotros en La Voz del Deporte, de aquí en adelante un nuevo compañero que se suma a este equipo. Muy, pero muy bienvenido, señor Eduardo Sassoli. ¿Cómo le va?
2: ¿Qué tal? Buenas noches, un gusto, Raúl, bueno, Rubén, gracias a ustedes por abrir la puerta y bueno, esperemos que nos vaya bien a todos, ¿no?
1: Volviendo a una radio que lo vio desempeñarse durante varios años, ¿no? Allá por la década del 90.
2: Sí, 2004 nos estábamos haciendo memoria cuando justamente el domingo en la cancha, cuando Desamparados ascendió a ese torneo argentino.
0: Argentino B.
1: Ah, mirá, sí, claro.
2: Ricardo Horacio Dillon, de técnico.
1: Claro.
2: Cuando, bueno... en esa campaña estuvimos por acá también.
1: ¿Y vos estabas con qué equipo? ¿Quién te acompañaba?
2: Jorge Daniel Tobar.
1: Con el Jorgito Tobar, mirá.
2: Jorge Tobar estaba el comentarista. La campaña de San Prados y bueno, con ese ascenso.
1: Muchos años vos viajaste permanentemente. Todos los fines de semana estabas afuera.
2: Sí, la verdad, ¿no? ¿Ah? Bueno, sí.
1: Con San Martín generalmente. Martín,
2: sí,
1: claro.
2: Con la campaña de San Martín anduvimos por...
1: Todo el país, prácticamente.
2: Por todo el país. Y se dio... en una de las radios colegas que nos tocó un par de veces sea sábado, generalmente el sábado San Martín, y cuando la cercanía lo permitía también seguir con Desamparado, lo que hacía unos viajes interminables.
1: Estoy acordándome con Eduardo Sassoli una experiencia que tenemos en una traffic del querido Marito Castro.
2: Mario, pues, sí, sí.
1: Nos íbamos a transmitir Desamparados a Tandil.
2: A Tandil, con Santa,
1: con Santa María.
0: Tantos clásicos con ese equipo, ¿no? Sí,
1: claro, exactamente.
2: Fue un clásico previo a lo que fue la clasificación también a la final de
1: claro,
2: Desamparado. Cuando
1: claro.
2: Fue.
1: Bueno, y nos íbamos con muchos colegas, iba Emiliano Slamelcher, iba, bueno, el Turco, iba Taquita Tobal, iba yo, no me acuerdo con quién, quién me acompañaba, sí. Bueno, iba...
2: Pablo Carqui.
1: Pablito Carqui, bueno, varios colegas más, y de vuelta... ¿Ah? El señor tuvo la muy buena idea de darme el volante a mí. Todos dormían.
0: Error.
1: Todos dormían. Fue esa época donde por la 125 estaba todo cortado.
0: Claro.
1: Estaba todo cortado. Entonces me dijo, en la rotonda.
2: Era Bolívar.
1: En Bolívar, a la salida de Bolívar. A rotonda seguí. Y bueno, yo me mareé porque estaba el corte y doblé a la derecha. Hicimos como 150 kilómetros.
0: De más.
2: Teníamos la punta de Bolívar. Llegamos a Capital Federal.
0: Había que devolverse.
1: Tuvimos que volver a Bolívar, cargar nafta de vuelta y seguir.
0: Cargó usted de su bolsillo, me imagino, después de...
1: Sí,
2: frío,
1: sí.
2: Bueno, yo lo que recuerdo también cuando tremendo. Llegamos a San Luis, que todos decíamos era un mareda, se está quemando algo.
1: Víctor Meglioli también.
2: Víctor Meglioli.
1: También eso, sí.
0: Bueno, esos viajes inolvidables, ojalá sí. Que alguno de los equipos sanjuaninos pueda repetirlo en este regional, ¿no? Sí. Pueda llegar lejos.
1: Sí.
2: Esta fase de los equipos sanjuaninos, pero por lo menos lo que está estipulado, la próxima fase sería con equipos de Mendoza.
0: De Mendoza, exactamente.
2: Tanto segunda y tercera.
0: Porque los equipos de zona de tres equipos, en este caso, van a la siguiente ronda y los de cuatro saltean una ronda.
2: Claro. Los
0: primeros.
2: Los de cuatro, el primero salta a la tercera ronda.
0: Los de tres no.
2: Los de tres no, clasifican los dos primeros
0: un partido
2: y el
0: más.
2: Segundo claro. De la de cuatro, sí. Sí.
0: Uh-huh. Hay que ver si le va a dar la nafta, si va a tener, le va a seguir.
2: Pero
0: manejo.
2: Ya hay un enojo grande.
0: Y de los hinchas.
2: Gran candidato de la zona Cuyo es Huracán de San Rafael.
0: Huracán.
2: Que ha invertido mucho dinero.
0: Sí, sí, sí.
2: Empató 0-0, ya están muy enojados.
1: Sí.
2: Y eso trajo. Sí. Pero bueno.

0: Tarea complicada con equipos de Mendoza.
1: Exacto. Sí. Bueno, y el domingo va a ser transmisión de Sarmiento 16:30 Belgrano con Sportivo y antes Martín con Mil.
2: Martín,
1: ¿no? Y puede meter lleno en la pelea de los de... ¿no?
2: Sí.
1: Y
2: es uno de los que hay que bajar.
0: La ventaja de San Martín con Maipú, misma cantidad de puntos, es que tiene un San Martín. Claro.

0: con conjunto de Atlanta.
1: ¿Ah? Atlanta y Nueva Chicago, que confirma los tres puntos
0: con Nueva Chicago. Exactamente, con Chicago que confirma los tres puntos.
1: Y que ligó ahí sobre el final, en la última jugada.
2: Decíamos con Raúl que nos hacía acordar Rafaela, que se lo empataron sobre la hora, también un desconcierto atrás y casi el final también parecido.
0: No,
2: entonces...
0: pero es que San Martín, o sea, nos tiene acostumbrado a eso, a perder puntos realmente increíble. Va ganando y sobre los minutos finales. Mirá cuando estaba en primera división el año pasado, el punto que se le va en el último minuto, le hacen el gol. Esos dos puntos que pierde San Martín fue lo que lo terminó llevando a la B.
2: Sí,
0: porque
2: sí,
0: si vos sumás los puntos que perdés, después terminás entendiendo que por esos puntos terminás descendiendo.
2: Sí, viendo el final, porque analizamos la película entera...
0: Bueno, fue para el olvido, obviamente. Pero la segunda rueda de la primera división no fue tan mala.
2: Yo creo que si lo hubiese tenido Nazareno Funes, podría haber metido algunos golcitos que lo salvaba cuando se fue a Newell's. Así que bueno, esperemos que pueda sumar. Y Nazareno Funes, que muchos decían que le criticaban el cambio a Schiaparelli en el entretiempo.
1: Pero
2: hablamos nosotros, bueno, Radio Sarmiento habló con Nazareno Funes, pasó, aparentemente, y es más, y está... para el domingo. Uh-huh. Así que él quiere estar, obviamente. Claro, estos partidos ya trascendieron.

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0: con su alimentación, que me parece que se merece ir a Roldán.
1: ¡Ay, Chisito!
2: Vas a mejorar el paladar, vas a pasar de Chisito a Roldán.
1: Y ahí sí, mamita, sacate toda la nécar de entre los dientes y tragá.
0: Sí, sí. Por supuesto.
1: Esto está raro.
0: Y después...
1: 10:30 de la noche, pasada.
3: No tengo más la cola.
0: ¡Ese soy yo!
1: Después,
2: no, ¿quién es el otro?
0: Es que este es el escribano. Acá es con el escribano. Definimos que la ganadora es Lucía de Almagro,
1: la que se ha,
0: porque no le dio culpa decir como yo acá con mucho orgullo voy
1: está
0: a manifestarme. Así que Lucía,
1: desatate.
0: Te ganaste una cena para dos. Espero que no se aten ahí porque lo van a confundir con un matambre.
1: ¿Qué recomendás que se pidan en Roldán?
0: Ay, es que yo...
1: Vos probaste toda la carta.
0: Todo,
1: en una mesa grande, pero probaste toda la carta.
0: Toda la carta. La verdad que la molleja. Chicos, mi nuevo descubrimiento.
1: Ay, amiga, vamos
0: para tu cumple, gorda.
1: Para mí, tú. Allá, allá.
0: Chicas, además, este consultorio viene con un bonus track.
1: ¿Qué?
3: A ver.
1: ¿Con qué?
0: Se vuelve de pronto. ¿Una jam de poesía?
1: Ay, sí.
0: Ay, qué raro. Pero traje una poesía muy particular que a mí me gusta mucho.
2: Se me puso gomosa.
0: Y quiero recomendar un libro, porque acá los placeres, la literatura, todo está mezclado.
1: Obvio, somos inestables.
0: Es un pornosoneto de Pedro Mairal.
1: Hermoso. Que me lo regalaste para mi cumpleaños y me dijiste, vos cuando me conociste, quiero decir esto, cuando me conociste me dijiste, yo a vos te voy a sacar buena. Y lo estás logrando, ¿eh? Wow. Y un día me regalaste este porno soneto y este porno soneto, dice ella. Me regalaste el libro del porno soneto y me dijiste algo así como, ahora sí, como que ahora me lo merecía.
0: Y es que hay algo que... Hay algo de la palabra que invita al goce. En esta poesía.
1: Vos sos muy buena. Bueno, no te...
0: Bueno,
1: no
0: bueno, te vamos a dejar de alardear porque acá llegó el consultorio de Brandon. Cómo me rebotaba tu firmeza. Cómo me amortiguaban los embates.
1: Vamos a mirar acá.
0: Tus pompas de jamón. Tus chocolates. Tu gracia despiadada, tu belleza. Linda, morocha, elástica. Del mundo, imantada a la tierra soberana, toda mágica sombra tan temprana, esa sombra ceñida en que me hundo, donde puedo apoyarme cada tanto, donde siento la vida consistente, la vida del amor irreverente, la fuerza turbadora de tu canto.
1: Los cantos.
0: Yo soy un muerto gris y ejecutivo. Pero te toco el culo y estoy vivo.
2: Hay aire acondicionado.
0: Un regalo resista, porque son las 22:41 de la noche y...
1: ¡Ay, Dios mío! ¿Podés recordar de quién es el libro? ¿Cómo se llama?
0: El libro se llama Pornosonetos. Es de Pedro Mairal, el autor de La Uruguaya. Tal vez leyeron y conocen esa novela. Estos poemas comenzaron con bajo el seudónimo de Ramón Paz.
1: ¡Wow!
0: Y luego los publicó su nombre.
1: Se animó.
0: Sí.
1: Jesuí Pedro Mairal.
2: Qué hermosa voz.
1: Ay, sí, Bren, qué hermoso recitas.
0: Sí, la verdad. Bueno, se viene el jam de poesía.
2: Hermosa.
1: Gracias, amiga.
0: Gracias a ustedes.
1: Gracias, aparte, nada, felicitaciones por finalmente el canje de parrilla.
0: Me siento realizada.
1: Gracias por este momento. Y ahora vamos a pasar a la columna de mi amada Beri, que antes de que comience quiero contar cuál es el premio que acompaña esta columna. La persona que mande Bebop se va a ganar. Ahora les decimos en qué a qué número, pero quiero primero leerles bien.
0: Exacto.
1: ¡Bebop! Se van a ganar, ¿ok? Presten atención. Entradas para mañana mismo, miércoles, a las 10:30 de la noche, 22:30, se van a ganar. Unas entradas para R&B Collective, que es el nuevo ciclo de Bebop, el club de jazz de nuestro amiguísimo Aldo, que nos manda estos vinos. Que mira, imagínate si no van a pegar, mamá, que ya no puedo ni pronunciarla.
2: Aldo, muy bueno tu vino.
1: Muy bueno tu vino.
3: Gracias.
1: Se van a ganar dos invitaciones para mañana.

0: que está este nuevo ciclo con una banda fija y voces invitadas que van rotando. Así que al número, Verita, vas a decir, Verita no te gusta, Veri.
1: No me gusta para nada, Verita, voy con Beru. B. 11-53-79-89-90.
2: Qué voz.
1: A Radio con Voz.
0: Mandan bebop, ¿ok? Bueno, gorda,
1: ¿qué les traje hoy?
0: ¿Qué trajiste, mamón?
1: Bueno, hoy traje...
2: Sabiduría.
1: Cinco temas de cinco discos que me generan muchísimo placer.
2: Me encanta.
1: Temas, como si te dijera, el más icónico de ese disco. Entonces, okay, esto que estamos escuchando hace un cachito, esto es I Am The Man That Will Find You, es de Conan Moccasin, es un disco que salió en el 2013, que se llama Caramel, que es un disfrute y una sensualidad completa. Él igual...
3: Y el videoclip también es bastante recomendable.
1: Él es muy sensual, él maneja la sensualidad de una manera muy particular, es una persona muy particular, y esa voz casi femenina que tiene, ¿no? Que decís...
2: La sensualidad ambigua.
1: ¿Quién es? ¿Escuchó?

0: Ahora quiero que escuchemos a mi preferido quizás en el mundo, Alex Zampante. ¿Qué piensas hacer sin mi amor?
1: Está lindo, Alex, ¿eh?
0: Del disco El Diablo en el Cuerpo, que salió en 2023, uno de mis preferidos de la vida, de la historia.
2: Le mandamos un besito a Alex.
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0: con vos. Va a estar tocando, va a estar tocando en el Gran Rex. Quiero que nadie se lo pierda, pero ya está agotado, así que lo lamento.
1: Nosotras vamos ahí,
0: nosotras vamos ahí. No, bueno, esta es mi obsesión de hace buen tiempo. Se llama Alexis, es de McGee este tema.
1: ¿Qué te dan ganas de qué cuando escuchas este tema? ¿De coger, de comer, de cantar, de bailar?
0: No, de que me, como si necesitara que ese tema esté en mi sangre.
2: Heroína.
0: Me pasa mucho con la música eso, chicos. Como que necesito yo ser ese tema, no sé cómo explicarlo.
3: Que te tome completamente.
0: No, yo ser esa canción. Yo ser ese momento.
1: Fundirte
0: de ese tema.
1: En ese sonido.
0: Ser eso. No es que yo persona. No, sino como pierdo la conciencia de ser un ser humano y soy una canción. Wow. Y soy ese pedazo de canción.
1: Bueno, para terapia.
0: Bueno. Y bueno. ¿Qué
3: la mandó al consultorio.
0: Diga?
3: La mandó al consultorio.
1: No, bueno, tiene sentido.
0: Tiene sentido, chicos. Soy.
1: Es hermoso lo que acabas de decir.
0: Bueno, poesía, amor.
1: ¿Qué pasa?
0: Yo soy. Porno soneto.
1: Sí.
0: Esto es McGee, del disco Two Star and the Dream Police, que salió en 2024. Él es una bestia, un guitarrista increíble, un cantante increíble. Escúchenlo, McGee. Y después vamos a escuchar, a ver, ¿quieren escucharlo un poquitito?
1: ¿Quieren escucharlo?
0: Más
1: disfrutémoslo, a ver qué pasa.
0: Bueno, pero quiero ya ir pidiendo. Fear Sex. Uy. De Magdalena Bay. Del discazo que se sacó, que se llama Imaginal Disc, en el 2024. Una locura este disco, por favor, escúchenlo. No, la amo a ella, es una locura. Es argentina, vino sí. Hace poco.
3: Es una locura.
0: Micaela se llama, chicos. Sí. Magdalena Bay, escuchen.

0: parece que...
1: Me parece que van a llegar fotopollas al 11, 53, 79, 89, 90.
2: Estribillo.
0: No, si esto no es disfrutar, no sé. Es lo más sexy que hay. Nada, nada, coger, ¿qué pasa? Sí, sí. Este tema es para
1: música,
0: coger.
1: ¿Qué música ponen para coger?
0: No, bueno, de todo. ¿Qué te voy a decir?
3: Instrumental, porque si escucho letra como que...
0: ¿En serio?
3: Sí, me voy medio, quiero cantar.
1: ¿Qué pasa?
0: Si pones los redonditos de Rignolo...
3: Y me dan ganas de cantar y estoy cogiendo.
0: Por último, está muy mal que nos lleven una línea del tiempo absoluto.
3: Llame donde quiera.
0: Somos tuyos. Esto es 1966, Italia. Mina.
1: Ay, Mina. Dio, come ti amo.
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0: Mi sei scoppiato dentro il cuore, amor.
1: Ay, Dios.
0: Acá directamente lloro. ¿Querés besarte? Es ese beso de despedida. No, ella es quizá la mejor cantante de la historia. Pues, no puede cantar así.

0: gente en Radio Combo baila. ¡Ay, ya!
1: Reverso.
2: Mina, Mina, te amo, Mina, te amo.
3: Gran curaduría, ¿eh?
2: Gracias.
0: Amiga, esto es increíble, gracias. Me quedo realmente con eso que dijiste de ser el tema, ¿no? Que si no, no lo que te produce el tema en sí, sino que literalmente querés ser el tema. Es casi para una sí. idea para Disney. Casi que podríamos hacer una peli para
2: Bueno,
0: niños.
2: Y también estamos ahora escuchando esto. Esto es Juliana Gatas. Botas negras, te maquillan en la cama, discazo.
3: De...
2: Bueno, que produjo Alex Zambán.
0: La queremos invitar a Juliana.
2: Sí, por
0: Juliana.
2: Favor, vení.
0: Por favor, vení, Juliana.
2: Discazo del 2024. Uf. Necesitamos otro, Juli, porfas.
0: Por favor.
3: ¿Se vendrá?
0: Increíble. Gracias.
2: Bren. Yo asocio este tema a vos.
0: No sé por qué. ¿En serio?
2: No sé por qué, Bren.
0: Uy. Ay, ay, ay.
2: Me parece que es tuyo el tema, Bren.
0: Soy el tema. No es mío.
2: Vos sos el tema.
0: Bueno, mi amor, gracias. Esto es espectacular. Nos quedamos con este tema y. Bueno, alguien va a debutar. Alguien va a perder la virginidad.
4: El himen de Paco lo veo ahí, mirá, lo saludo.
3: Uy.
0: Sí, realmente. Y vas a debutar, mirá con qué poronga.
3: Wow.
0: En tu mano. Es realmente impresionante.
3: No lo puedo creer.
0: Ponga esa, amiga. No, amiga, todo bien, dejá. No, mentira, sí.
3: Esto me deja la temperatura exacta.
0: Exacto, necesito que nos cuentes un poquito. ¿Por qué? ¿Por qué te elegimos? A ver, contanos, ¿por qué te elegimos hoy? ¿Qué nos vas a contar? ¿Cuál es tu columna?
3: Mira, creo que estoy acá por la particularidad que tengo para ver el mundo y sobre todo porque tengo experiencia en algunas cosas, pero sobre todo en apps de citas.
0: En ups and downs.
3: Sí, también. Pero soy una persona que le encanta amar. Me encanta el amor, me encanta conocer gente.
0: Ay, sexo.
3: Y me encanta tener citas.
0: Ay.
3: Entonces,
0: sexo.
3: Y sexo, bueno, obviamente. Creo que es una. Exacto, bien el producto. No, de verdad, les quiero contar. Me parece que hoy en día las apps se volvieron como para mucha gente una cosa central para conocer personas.
0: Sí.
3: Hay mucha gente que no le gusta salir, que no tiene los contextos para conocer. Y yo te voy a contar. Exacto. Y yo te voy a contar de todas las apps. Por las que pasé, por las que tengo mi recorrido, te voy a contar muy rápidamente para qué es cada una. Todos conocemos las de siempre. Tinder, Grindr, OkCupid, Bumble, Happen. La conocemos todos.
0: Si hemos rasqueteado el dedo.
3: Si han rescateado el dedo.
0: Sí,
3: ¿saben
0: contá.
3: Para qué sirve cada una?
0: A ver.
3: Mira.
0: Ponete la capelu, mamá.
3: Me voy a poner la capelu. Bueno. Happen. Todos saben que es por geolocalización.
0: No, yo no sabía. Nada.
3: Bueno,
0: yo no sé nada.
3: Bueno, Happen es las personas que vos te cruzaste. Las personas que te cruzaste en el día con el GPS. Es decir, vos estuviste acá en la radio. Bueno, capaz te volvés a tu casa. Vos vivís en Tigre. Y si acá una persona que abrió esa app al mismo tiempo, te va a salir. Exactamente. Después, por ejemplo, OkCupid es según tus gustos. Te van a hacer una encuesta con preguntas. ¿Qué preferís? ¿Te gusta salir? ¿Te gusta leer? ¿Sos religioso? ¿No? Y eso te va a llevar a conectarte con las personas.
0: Sí.
3: Después está Raya. Vamos a subir a una cosa de exclusividad.
2: Okay. Raya.
3: Raya te va a hacer un casting. Es decir, vos vas a tener que poner tus redes sociales, a qué te dedicas, tu perfil, si tenés seguidores, si no los tenés. Y ellos te van a hacer una audición y un grupo de personas va a decidir si vos sos valeroso para entrar o no.
0: Es como ir a tequila.
3: Les pregunto, ¿alguien de esta mesa tuvo Raya?
0: ¿Maché con alguna estrella de Hollywood?
2: Por supuesto.
0: Ay. Maché con dos.
3: A ver. Esto es a lo que yo quería llegar. Esto es lo que quería llegar. Porque Raya lo que te hace es te cruza con el conejo malo, ¿entendés? ¿Con quién te cruzaste?
0: Mira, lo expongo porque no son argentinos, si no, no lo expondría. Maché con, y lo digo con mucho orgullo, con Mario Casas.
3: Opa.
4: Hola, ¿qué tal? ¿Qué te cuento? Pero solo llegamos al hola. Él me dijo hola, yo le dije hola. Y no me dijo más nada y fue tipo, van a cagar. Claro, y después maché, atención con esta gente, maché con el de Stranger Things, Steve, Joe, no sé cuánto.
3: No.
2: Joe Kerry. Es el amor de la vida de Eloísa. Ya le contaste.
3: Pará, ¿y ese a qué base llegó?
4: No, chicos.
0: Espacial.
4: Llegamos a WhatsApp. ¿Me entendés?
3: No, pero pará, pasanos, hagamos un chat en vivo.
4: Mandale un mensaje ahora. Llegamos a fotos.
3: Hola, perdido.
4: Con bombita.
2: Pará,
4: ¿no?
2: Perdóname. ¿Hubo fotopolla?
4: O sea, no llegó a la Photopox.
3: ¿Cómo la tiene?
4: Photopox. No. No te puedo dar esa info. Un demagorgon debe tener. Pero sí llegamos a la típica fotito hot de tipo mini, mini. Bueno, no me están viendo. Los que escuchan no saben lo que es mini, mini, mini, mini. Pero como esa fotito haciéndote la putita y él haciéndose el putito.
0: Nunca hay que mostrar la cara igual.
3: Jamás.
4: No,
3: eso,
4: pero
3: gente,
4: yo mando foto bombita.
3: Sí, pero nunca la cara y la polla.
4: Reglas
3: por
4: básicas.
3: Separado. Por
4: ¿en
3: separado.
4: Bombita tampoco?
3: Nada, por separado. Nunca sabés cómo te están. Siempre polla y cara, asuntos separados, ¿ok? Y
2: me parece muy bien lo que decís.
3: Y sí.
4: Sí,
3: imagínate si tienen otro dispositivo y desde ese dispositivo le sacan a la bombita.
4: Sí,
3: nunca se muestra la dentadura y la polla en la misma foto. Son asuntos separados. Iglesia y Estado.
4: Bien.
3: Y vamos cerrando con la última, que es Luxy y Millionaire Match.
4: Luxy
3: y Millionaire Match.
2: Oh my God.
3: Que son dos aplicaciones que para entrar te piden el extracto bancario de tu cuenta de débito.
4: Cagamos.
3: Y hay que tener mínimo $200,000 para entrar.
2: Me estás jodiendo. Sí.
4: Cagamos.
3: A mí esa aplicación me mandaría hacerme la paja.
0: ¿No hay una para monotributistas? No.
4: Chicos, es horrible lo que tengo que decir, pero tengamos que cerrar el programa.
3: Pero estamos pasando bárbaro.
4: Quiero hablar horas de esto. Igual, por suerte, ahora vamos a cenar empanadas y vamos a seguir charlando, pero queremos despedirnos con un tema de nuestra amiga Vedette, que la amamos. Vino con Dolor, que presentó hace poco. Vedette, te amamos. Escúchense este tema.
3: Icono total, ¿eh?
4: What an icon. Gracias, Inestables, amigos, amigas, audiencia, chat Inestable, Radio con Bows. Esto sigue, Paquito se queda, las mamanas se quedan acá con ustedes. Nos vemos el martes que viene en Radio con Vos 89.9 a las 9 de la noche. Los amamos, los esperamos.
3: ¡Chao! ¡Qué placer, eh!

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4: Buenas noches, ¿cómo andan? Aquí estamos en una nueva edición de Notan Aliados. ¿Cómo le va, Pedro Lacour?
5: ¿Cómo le va, señor Mariano Espezapria?
4: Muy bien acá. Pensando, Pedro, que los periodistas subimos en el ranking.
5: Sí.
4: Mejoramos.
5: Bueno, yo no sé si alguien mejoró, si alguien se dio vuelta.
6: ¿Por qué?
4: ¿Cómo que se dio vuelta?
5: No sé, porque viste como es todo muy fluctuante. ¿No? Estamos hablando, obviamente, del 95%, sí, de los periodistas. Que no nos merecemos ser llamados periodistas, ¿no? No,
7: esto le vendría
5: que,
7: bien
5: no
7: a
5: decir que somos, ¿no? En términos de Milei. Pero sí, lo que sucedió es que la semana pasada había subido, ¿no?
4: Sí.
5: Era el 96,7% en teoría, los periodistas ensobrados, para decirlo.
4: O sea que
5: digámoslo sutilmente.
4: Vamos a presentar a las dos que salieron del ranking. Marina De Vita, ¿cómo le va?
6: ¿Qué tal, compañeros? ¿Cómo están? ¿Usted? Y bueno, quizás somos nosotras las que ahora somos parte del ranking favorito de Milei.
5: Por eso, digo que es alguien que cambió de lugar, porque si pasó del 97,7 al 95 de vuelta.
6: ¿Quién hace esos números?
5: Sí, por eso.
4: Lucila Marín, ¿cómo le va?
6: ¿Cómo andan? ¿Todo bien?
4: Así que ustedes dos son amigas ahora.
6: Siempre fuimos. Hasta que escuché el programa y me parece que después siempre otra vez cambié el ranking.
4: No entre ustedes, digo, no entre ustedes. Bueno.
5: Qué locura.
4: Bueno, el presidente que dice que va a meter una cadena nacional el próximo jueves.
6: Sí.
4: Para hablar del giro de Estados Unidos por Malvinas. El giro de Estados Unidos, el giro de Donald Trump, ¿no? Que no se sabe si mañana se va a acordar de lo que dijo anteayer.
5: Si hoy se acuerda de lo que
4: si
5: dijo.
4: Si hoy se acuerda de lo que dijo ayer.
6: Ni qué significa, ¿no?
4: Claro. Pero, bueno, dijo que está dispuesto a revisar la posición de Estados Unidos sobre Malvinas. Y Milei dice, bueno, aprovechamos, metemos cadena nacional.
5: ¿Qué va a denunciar?

0: anunciar Milei? Es la pregunta.
1: ¿Qué va a anunciar Milei?
2: ¿Va a anunciar algo?
0: ¿Va a anunciar algo? Bueno, hoy en la conferencia del vocero de todos los martes, obviamente la primera pregunta fue, bueno, ¿puede haber algún tipo de especificación respecto de qué va a decir Milei? ¿Algo? ¿Algún contexto?
2: ¿Composición tema?
0: Claro, ¿algún contacto con Trump? ¿Hubo alguna comunicación con Trump?
1: Y el vocero esclareció.
0: Javier no dijo absolutamente nada.
2: Incluso se enojó con la periodista Silvina Brandimarte, que es la que hizo la consulta, medio que le molestó. Viste que a él, cuando le haces preguntas que no sabe cómo responder o que tiene miedo de contestar algo que después tiene que retractarse, ahí medio como que... Me parece a mí que no le gustó mucho la pregunta.
1: Me voy a declarar fan de las preguntas de Silvina.
2: Totalmente la amamos.
1: Son las más fundamentadas del periodismo argentino.
0: Sí. Sí, sí.
1: Impresionantes.
0: Hay que decir igual, no les obliga con Javier, que hoy respondió absolutamente todas las preguntas que se le hicieron, incluso fuera de micrófono.
2: Ah, mirá.
0: Y se quedó un poquito más cuando se estaba haciendo, que retrocedió y respondió sobre...
2: Pará, y yo te hago una pregunta ahora a vos. De esas preguntas que le hicieron fuera de micrófono,
0: sí,
2: ¿hubo respuestas concretas o fue parecido a la conferencia?
0: No, no, te estoy hablando fuera de micrófono que salieron en la conferencia.
2: Sí, no, no sé, el presidente va a decir. Yo ya estoy para hacer ahí de rabiar, te digo.
0: Es que no fue en off. Fueron preguntas fuera de micrófono que no quedaron en la transmisión porque te sacan el micrófono. O sea, no te dejan repreguntar con el micrófono. Ahora de repente, haces repregunta, te dejan repreguntar, pero sin micrófono.
1: Bueno.
0: Entonces se quedó más de la cuenta y respondió a Fabián Wallman, que le preguntó mucho sobre el tema de la crisis, la cuestión económica. Y el tipo dijo, sí, nosotros creemos que no estamos en crisis, que todo está volando. La economía está volando por los aires.
1: Qué bueno que estén tan apegados a la realidad. Allí habló sobre... lo que pasó en la sala de prensa, la sala de periodistas de la Casa Rosada.
0: La intrusión. Habló, le preguntamos a Javier por eso y leyó un comunicado donde comienza el comunicado diciendo la supuesta intrusión.
1: La supuesta, claro.
0: O sea, como si fuese que no hubo...
1: No entró
0: que
1: nadie.
0: Que el hecho no
2: ocurrió.
0: O sea,
2: en realidad ustedes se entraron a saltar a...
0: Claro, podemos contarle a la audiencia, capaz que no lo sabe. El lunes por la mañana nos enteramos, porque lo vimos, que la sala de prensa en el primer piso de la casa Rosada, que es básicamente el único lugar donde podemos estar hoy de la Casa Rosada y circular, estaba completamente revuelto. O sea, toda la sala estaba revuelta.
2: Cajones abiertos.
0: Cajones abiertos, yerbas, paquetes abiertos también con objetos dentro del paquete afuera, dejados afuera.
1: Con la yerba no.
0: Y bueno, y se llevaron el paquete de yerba y algunos sachets de leche.
2: Una taza.
0: Para mí lo menor, digamos, ¿no? Porque, y una taza también de un medio, de un colega.
1: ¿Me puede explicar que ha sido un sachet de leche en la Casa Rosada?
2: No, bueno, esta cuestión es una discusión eterna, pero vos lo podés aclarar, Pedro. Como ahora la cafetería prácticamente no se puede usar por los periodistas porque no pueden transitar por casi ningún lugar de la Casa Rosada, ya antes en la sala de prensa había café, leche...
0: Hay una heladera.
2: Hay una heladera, un microondas, porque hay mucha gente
3: que... ahí, en el mismo lugar.
0: Es grande.
2: Sí, es bastante grande la sala.
1: ¿Y la heladera también se las abrieron?
0: Y bueno, se supone que la leche estaba en la heladera.
1: Ah, ok, vale.
0: Entonces,
2: me da un poco de gracia.
0: Lo que pasó, y volviendo a rabia,
2: es
0: que obviamente el gobierno se agarró de eso para decir, bueno, pues como una cosa así como se están quejando por una yerba y dos leches, cuando en realidad lo que pasó ayer fue... Se ríe, Luli.
1: El tema es Quinti entró a la sala.
0: Exactamente.
2: Acá cuando vos sos el responsable. Como que numeraba.
0: Es como, claro, nosotros no tenemos nada que ver, no es el gobierno.
2: Y otro tema que hoy lo comentaron al aire en la conferencia de prensa es que antes los acreditados eran quienes abrían y cerraban la sala porque tenían una llave.
0: Eso es claro.
2: Bueno, este gobierno cuando cerró la sala de prensas, no solo quitó de prensa, no de prensa, cuando quitó las acreditaciones también les quitó la llave. Y bueno, ahora dijo Javier que lo van a rever.
0: Sí, y hubo concretamente una denuncia penal.
3: A mí me da gracia los elementos, pero la verdad que la respuesta de ellos tendría que haber sido clarísima.
0: Se lavaron las manos,
3: se supone
0: obviamente.
3: Que es el lugar más monitoreado del mundo.
0: Sí, no hay cámaras igual alrededor,
3: es
0: eso
3: raro.
0: También es muy loco.
3: Estás en la Casa Rosada, cualquiera
0: en los pasillos
3: cosa.
0: De alrededor no
2: antes
0: no hay
2: había
0: cámaras, mirá.
2: Sí.
0: Bueno. Todavía no avanzaron, pero el problema es que hay un hecho concreto que tiene una denuncia, ayer fue la Policía Federal. Hizo su peritaje.
1: Entraron
2: vestido
1: de
2: peritaje. Blanco,
0: sí, literal. Sí, así que bueno, increíbles. Sabremos a ver si la investigación llega a algún puerto.
1: Bueno, ¿qué pasa con la Casa Militar?
3: Ahí van a
1: ser
3: otros los datos que van
1: ¿no?
3: a faltar, chicos.
1: A ver si se ponen las pilas. Bueno, vamos a lo importante. Se retiró Lionel Messi de la selección argentina. Quiero saber qué sintieron ustedes cuando escucharon el anuncio.
0: A mí me cayó la ficha varias horas después cuando vi el video. Ah, había leído el mensaje, había leído lo que escribió. Sí. Pero después vi el video y me casó la ficha.
1: O sea, te entró por los ojos el mensaje, sí, y no por lo, por lo que leíste.
0: Sí, igual lo que leí también fue fuerte, ¿no?
2: Sí.
0: Que
2: sí,
0: lo haya escrito, sí, un poco, esto no para caerle a Messi, pero sí, digo, ¿por qué elegí un lunes y lo había escrito el 21 de julio, un lunes?
1: Ah.
0: Elegí un miércoles. Para empezar la semana, sí. Fue
1: el
0: como...
1: tipo necesitaba escribir.
0: No, no, sí, ya lo tenía escrito. Claro, claro. Lo anunció un lunes.
2: Sí, sí. Sí, dicen que escribió la carta dos días después de la final.
0: Con el padre todavía vivo.
2: Con el padre vivo, claro, exacto.
3: Bueno, él dice, ahí lo aclara, ¿no? En la carta.
1: Tenemos ahí el video. Uy. El video de Messi. Uy, no, para compartirlo.
3: No, fatal.
2: Bueno, si lloramos. Bánquensela,
1: si se llora, se llora, chicos. ¿No? Bueno.
0: Con soledad de fondo.
4: Leo, te habla el escudo de la selección.
3: Ah, no, yo decía el.
4: 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Me llevaste con orgullo en el pecho y me cambiaste para siempre. Porque yo tenía dos y vos me pusiste la tercera estrella. Aunque los dos sabemos que merecíamos alguna más, ¿o no? Fueron más de 20 años escuchando tus latidos. 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Tuve el honor de ir siempre pegado a vos. No hay foto que no estemos juntos. Aunque en algún momento pensaste que no era para vos. Y ahí escuché cómo se rompía tu corazón.
5: 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Yo no voy a seguir intentando.
4: 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Nunca me voy a olvidar de tus latidos. En ese putazo final del Maracaná. Cuando ese penal entró. O cuando le ganamos a Inglaterra. Tanta gente alrededor del mundo llevó la celeste y blanca conmigo en el pecho. Y eso te lo debemos a vos. Hoy me toca despedirte, para que otro venga a poner el pecho. Pero antes te voy a contar un secreto. Porque cada vez hay más chicos que se ponen esta camiseta. Y sabés que les escucho decir cada vez que la usan, que cuando sean grandes, todos quieren ser como vos.

0: Bueno, esto fue publicado por la cuenta de la selección argentina y la verdad que podemos terminar el programa acá, chicos.
1: Sí, se pone la piel de gallina, ¿no?
2: Como acá está el escudo,
0: no...
2: lo tenés acá.
0: Acá está el escudo, mirá.
1: Sí, es muy difícil hablar después de...
0: Con las tres, de gracias a la Leo Messi, ¿no?
2: 20 años de trayectoria en sí. La selección es un montón.
0: Es espectacular.
2: Es histórico eso.
1: Bueno, sí. Además, no sé, los más chicos obviamente, pero por ahí los más grandes que vieron, como siempre decimos acá, ¿no? Maradona y otros jugadores, uh-huh. Pero yo pienso en mi caso particular, que digo, empecé a ver la selección de verdad, digo, a sentir los partidos uh-huh. Y demás con Messi, realmente me cuesta mucho imaginarme de ver a la selección y que él no esté.
2: Claro.
1: Es como esas cosas, viste, que o sea, no te entran entera, en la ¿no? cabeza.
2: A sí. Mí me pasó que yo, Pasarela y Bielsa fueron igual momentos donde fui muy consciente de la sí. Selección, ya tenía 10 años, un poquito más, pero es cierto que Messi después marca completamente. Totalmente,
3: yo no me acuerdo, o sea, mi primer recuerdo de la selección es con Messi. Entonces me pasa un poco, siento como que es el fútbol de nuestras vidas.
1: Totalmente.
3: Casi como mi abuelo sí. Me hablaba de Maradona, siento que para nosotros, para mi generación, mis amigos, mis hermanos, fue esta. Entonces también supongo que me da un poco de nostalgia sí. De crecer.
0: Yo lo vi a Messi un par de veces en cancha jugando.
2: Me hiciste acordar.
0: Sí.
2: También.
0: Y lo que me sorprendió era algo que pasaba en la cancha, que algunos dicen que lo pasaba también con Maradona. Yo a Maradona llegué a verlo en cancha. Que era que la gente se paraba cuando el tipo agarraba la pelota.
1: Tremendo.
0: Por ahí estaba sentado en la popu o en la platea.
2: Y Messi la agarraba en mitad
0: Messi
2: de cancha.
0: Messi la agarraba y la gente se levantaba espontáneamente. Porque sabían que algo iba a pasar.
1: Pero nos pasa incluso claro. A los que estamos mirando el partido. O sea, en el Mundial estabas por ahí mirando partido detenidamente. Y de repente Messi agarraba la pelota y ya te parabas como con la expectativa de se viene un gol, se viene un gol, sí. Se viene un gol. Y si no era un gol, iba a ser una jugada maravillosa que la querías ver prácticamente pegado a la tele. Bueno, yo no siento, ojalá que pueda cambiar de acá al próximo Mundial, pero no siento que se vaya a generar, al menos en mí, esa sensación, esa expectativa, el querer verlo. No sé, me parece
0: lo mismo pensaban cuando se retiró Maradona.
1: Sí. Bueno, pero ¿cuántos años?
0: Messi.
1: Pero ¿cuántos sí. Años pasaron?
0: Una década. Dicen que hay una década entre uno y otro.
1: Sí.
0: Vamos a ver, bueno.
1: Los chiquitos.
0: Vamos tenemos, a tener que aguantar 10 años.
1: Tenemos el Dream Team. Ahí.
3: Que hay otros que tienen que jugar también, sí, que tener claro. La oportunidad.
0: Bueno, hablando de los que vienen. Hoy fichó Enzo Fernández por él.
3: Tu elegido.
0: Mi elegido.

0: El elegido.
1: Por el Manchester City. A ver si tenemos el video ese. Dos.
2: There's been a lot of rumors.
1: En inglés, chicos.
0: En inglés.
3: Ah, ¿no hicieron un video?
2: Well. Manchester knows a thing or two about determination, about knowing what you want, and not stopping until you get it. A world champion at 21. There's a word for people
1: creo que
2: like
1: aparece.
2: That.
4: Different gravy.
2: They've never been too shy.
0: Ahí apareció Tevez.
2: We never know when we're beaten. One more run. 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Some call it tenacity.
3: La Premier está en un muy buen momento, ¿no?
1: El mejor.
3: Sí.
2: The greats don't wait for the moment. They create it. Enzo Fernandez, welcome to Manchester City.
3: Peli esto, de Nolan, la dirigió Nolan esta.
0: Me encantó que en el posteo de Instagram que subieron este video, Haaland puso menos mal, estaba esperando para irme a dormir.
3: Ah,
1: se puede ir tranquilo a dormir. Haaland de pelo corto.
0: ¿Qué era el último día o no?
3: ¿Se cortó el pelo Haaland?
1: Sí, sí, sí.
3: No, y perdió
0: para parar la fuerza, claro.
1: El vikingo, escuchen esto. 146 millones de euros lo paga el Manchester City a Enzo Fernández.
0: Lo vale igual, ¿eh?
3: Un tique,
0: a mí lo vale.
3: Un par de...
1: Y les hizo un gol a los ingleses, ¿no? A la semifinal
0: sí,
1: del mundo.
0: Sí,
1: bueno,
0: ¿qué va a ser?
3: Lo van a aprender a querer.
1: Bueno, ¿ustedes dicen que este va a ser el sucesor o vamos
3: no
1: a tener
3: creo
1: que esperar unos años más?
3: No, cada, no, yo no creo que cada uno, así como, como Messi no fue Maradona, creo que el próximo va a tener que ser alguien muy particular y va a tener que ser alguien que marque por su lado, ¿no?
1: Que todavía no vimos. Tal vez, todavía no lo vimos.
0: ¿Vieron?
1: ¿Cómo?
0: Publicó una carta hermosa también para despedirlo.
3: Sí.
0: Que puso que él hacía cuentas para ver si algún día iban a poder llegar a jugar juntos y que después tuvieron un vínculo espectacular.
3: Y hay algo, un mérito para Messi, que es que Messi se ganó el lugar en el corazón de los argentinos a fuerza de jugar al fútbol.
1: De intentarlo, porque
3: fuerte
1: fracasó muchas
3: claro
1: veces.
3: Por eso digo, ganó, a diferencia claro de Maradona, que de una fue el amor, a Messi le costó mucho eso, ¿no? Y le dolió mucho.
1: Creo que por la historia, porque Maradona vino de las entrañas nuestras. Messi viene de afuera hacia adentro.
3: Totalmente.
1: Es una historia distinta. Bueno, vamos, me parece que es un buen cierre para este bloque. Un tema de Gustavo Cerati.

0: En Argentina los argentinos seguimos discutiendo cosas de todos los días.
1: Sí.
0: Que no tienen que ver con una cosa tan grande como hizo Messi, que fue una era, sino la nuestra, la chiquita de todos los días. Uh-huh. Y uno de los temas principales hoy es la destrucción de empleo. Es gente que se está quedando sin laburo, gente que le están pagando en cuotas, gente que los dueños de sus lugares, de su laburo, le dicen, de pymes, de comercio, le dicen, bueno, así como ustedes están endeudados, nosotros también estamos endeudados, dicen los dueños, tenemos que pagar nuestras deudas, por ende sus sueldos van ahí en cuotas. Bueno, hay una problemática muy compleja, ¿no? No de las grandes empresas, sino de las pequeñas y medianas.
1: Sí, exacto. Y hoy, bueno, traemos a la mesa un emblema, se podría decir, de la Argentina, ¿no? La principal avícola del país. ¿Quién no conoce Granja Tres Arroyos, no? Digo, era una grande, así como podíamos decir en su momento en los 90, Gándara, bueno.
0: Te puedo cantar el jingle, si querés.
1: No, no hace falta, gracias. Pero bueno, en este momento la empresa está atravesando una situación crítica, está prácticamente al borde de la quiebra. Ya cerró hace unas semanas una de sus sedes, tiene que ver en este caso con la provincia de Entre Ríos, y hoy el tema que nos ocupa tiene que ver con una planta en Capitán Sarmiento, donde los trabajadores lo que dicen es que a partir del 31 de agosto, o sea, de este lunes, uh-huh, la empresa lo que dijo es que hasta nuevo aviso va a estar cerrada. Se comunicaron a través de comunicación interna con los empleados, dijeron que tenía que ver con cuestiones de energía, que no pudieron pagar la luz, entonces les cortaron el servicio, por lo cual no se puede producir.
0: Ahí tienen lo de las deudas de las empresas.
1: Exactamente, también. Y hay gran incertidumbre.
2: Sí, hay un aumento, ¿sabes?
1: Gran incertidumbre respecto de qué va a pasar con esos puestos de trabajo. Hoy, por ejemplo, escuchaba a la mañana en una entrevista televisiva a uno de los trabajadores de la planta, uh-huh, que contaba que el sueldo promedio de aquellos que cobran mensualmente es de 500.000 pesos. 500.000 pesos que encima se lo pagaban en cuotas.
0: Y son sueldos de quincena, ¿no? No son sueldos.
1: No, ese era mensual. Ese era mensual. Eso fue lo que me llamó la atención. Claro. Y él decía que algunos cobraron hasta 20 cuotas ese sueldo. O sea, estábamos hablando.
3: Es un 20. De un empleo público también en algunas provincias.
1: Muy, entonces, muy bajo.
0: De
1: 20 cuotas, dijo esta persona, uh-huh, y que los quincenales, bueno, quizás cobraban en menos cuotas, pero también, obviamente, el ingreso era mucho menor. Él habló de 10 cuotas. ¿Qué pasa? Esto está poniendo en jaque, digamos, el pueblo, ¿no? Porque Capitán Sarmiento depende, eso es lo que comentaban muchos de los, incluso comerciantes de la zona.
0: Es hacia el oeste de la provincia.
1: Exacto, localidad de la provincia de Buenos Aires. Sí. Depende de todas estas cosas que mueven al pueblo, ¿no? Porque sí, por ahí uno no toma noción, pero en un pueblo, una empresa de esa magnitud, con casi 200 empleados,
3: mueve la economía
1: exacta,
3: en general,
1: exactamente,
3: el consumo.
1: Exactamente. Y hoy, la que se acercó a la puerta de la planta para intentar hablar con los trabajadores fue la intendenta de Capitán Sarmiento, Fernanda Astorino Hurtado, creo que es el apellido, si no lo estoy diciendo mal.
0: ¿Y cómo le fue?
1: Y fue bastante complicado. Astorino Hurtado, sí, exacto. Ella era intendenta por el PRO. En febrero del 2025 dio el salto a la Libertad Avanza. ¿Se acuerda que hubo dos intendentes que se sumaron? Bueno, ella fue la primera.
0: Amarillo a violeta pasó.
1: De amarillo a violeta.
3: Capitán Sarmiento era tierra, de ahora no me sale el nombre.
1: Iguacel.
3: Iguacel.
1: Exactamente. Bueno, la intendenta lo que dijo es que tenía que ver con un mal manejo de la empresa, que no era por una cuestión política, que no tenía nada que ver con una crisis en el sector. Le bajó el precio a eso. Y redobló la apuesta diciendo, bueno, pero yo estoy haciendo gestiones para que otras empresas vengan a invertir y se instalen acá en Capitán Sarmiento, como si se hiciera de la noche a la mañana. Bueno, la respuesta cuál fue justamente esta, ¿no? Bueno, nosotros necesitamos ya la fuente, claro, de trabajo, porque mucha gente contaba, por ejemplo, que hace 3 meses que no está pudiendo pagar, por ejemplo, el alquiler, que no saben cómo van a ser los próximos meses, a dónde se van a ir a vivir, están endeudadísimos.
0: Marina, si a vos te pagan en cuotas, vos a principio de mes tenés que pagar la tarjeta.
1: Exacto.
0: A principio de mes tenés que pagar el alquiler si no sos propietario.
1: La luz, una cosa, digo, algo básico.
0: La escuela de los pibes.
1: Exacto.
0: ¿No? Exacto. Todo, el teléfono, el celular.
3: Se rompe la cadena social.
1: Sí, absolutamente. Sí. Bueno, y lo que estos trabajadores comentaban tenía que ver justamente con eso, y le pidieron que dejara de hacer política, digo, porque lo que estaba haciendo en un punto era esto, decir, bueno, yo voy a traer otras empresas, bueno, si están, pero danos una solución con esto. intercedés si es que venís sí. a cagar la cara, porque digo, valoraron eso, que la intendenta se acercó a la planta.
2: Es una promesa lo que dijo, ¿no?
1: Exactamente. Y además, me parece a mí que lo que quizás generó más bronca tiene que ver con esto, ¿no? De decir, bueno, la empresa hizo un mal manejo, no claro. tiene que ver con la se situación ligó. Actual. Exacto, porque obviamente está en línea con el gobierno de Javier Milei.
0: Tenemos, Mariana, la posibilidad de, digamos, de hablar de este tema en primera persona.
1: Exactamente. Tenemos en línea, si no estoy equivocada, a Julio Chamorro, el secretario general del Sindicato de Trabajadores de la Industria de Alimentación de Concepción del Uruguay, provincia de Entre Ríos, que es donde está una de las plantas que también está sufriendo esta situación. Julio, ¿me escuchás?
4: Sí, buenas noches.
0: Buenas noches, Julio. Bueno, estamos planteando ahí el tema de Granja Tres Arroyos. Hablábamos de Capitán Sarmiento, bueno, vos sos de Concepción. ¿Por qué no nos contás cuál es la situación hoy que les plantea la empresa a ustedes y cuál es la situación de ustedes? Digamos, ¿cómo están siguiendo el plan de lucha para contrarrestar la medida de la empresa?
4: Bueno, nosotros estamos con la planta cerrada, sin dación de tareas, desde principios de mayo. O sea, estamos sin cobrar salarios, se nos adeuda un 30% más o menos de la segunda quincena de abril. Todo lo que es mayo, junio, julio, aguinaldo, agosto. Y ahora, lamentablemente, hace unos 10 días tuvimos 270 despedidos sin ninguna posibilidad de cobrar ninguna indemnización. Y lamentablemente ayer, otro día amargo, tuvimos otros 210. O sea, estamos en 480 compañeros despedidos sobre una plantilla de 735 que pertenecen al Sindicato de la Alimentación, ¿no es cierto? Ahí, acá, mejor dicho, en planta de la China, hay unos 900 y moneditas, porque tenemos 230 compañeros que son del Sindicato de la Carne. A ellos, por ahora, gracias a Dios, no le despidieron a ninguno. Y bueno, estamos mal, es un eufemismo hoy, porque estamos también sin cobrar salarios, como comentaban recién, completamente endeudados para mantener a la familia. Lo que me sonó un poco raro, por lo menos en Concepción del Uruguay, el personal mensual aquí debe ser, digo yo, y estoy haciendo un ejercicio de imaginación, más que nada, tal vez algún tercerizado, porque la plantilla que manejamos nosotros sobre los mensuales, el promedio entre quincenales y mensuales es más o menos, digamos, una persona que hace 32 años que trabaja y alguien que entró, digamos, hace 15 días. El promedio de eso son más o menos 1.300.000, 1.400.000, claro, incluidos los mensuales, ¿no es cierto? Claro. Bueno, pero si tenemos en cuenta, por ejemplo, que, digamos, a brocha gorda, 1.000 personas en relación directa con planta de la China, digo 1.000 porque hay 82 compañeros que están en el Molinos Pienso acá, que son los que fabrican los alimentos para el pollo. Mm. Digamos 1.000 en relación directa con Granja Tres Arroyos, son 1.400 millones de pesos que no están entrando en la ciudad, una ciudad de 82.000 habitantes, es un tiro en la línea de flotación. Sí, de claramente. La ciudad.
0: Julio, y antes de los despidos, sí. ¿Cómo venían? ¿Estaban cobrando en cuotas? No, ¿cómo venían?
4: Sí, veníamos mal. Venimos con un preventivo de crisis todo el 2025, donde se nos pidió que cedamos el 9% del salario, más un porcentaje del presentismo. Eso se cedió desde los trabajadores, después se nos dijo que bueno, que había que deshacerse de parte de la plantilla, entre retiros voluntarios y algunos despidos completamente improcedentes, más o menos 380 compañeros durante el 2025 que quedaron fuera. Algunos no terminaron de cobrar ni esos arreglos de retiro voluntario, pero hay un problema real de fondo de Granja Tres Arroyos, ¿no es cierto? Porque los últimos meses, antes de que cierre la planta, veníamos faenando un pollito de 1,100 kilos, una palomita chiquita, o sea, y poca cantidad. Hay un problema que no se podía alimentar más el pollo, veníamos arrastrando. Y durante ese preventivo de crisis del 2025 empezamos primero en dos cuotas, después en tres, después en cuatro, después en cinco, después en 10. Por supuesto que las cuotas tampoco se liquidaban a tiempo y ya en ese momento empezamos a endeudarnos con tarjetas, con plataformas virtuales a fin de mantener a la familia.
0: ¿Y eso? Entonces, ¿Cómo resulta eso, Julio? ¿Pudieron salir de eso o fue la situación cada vez peor de endeudamiento?
4: Eso es terrible. Mm. Fue cada vez peor de endeudamiento de los trabajadores y en un momento, bueno, cuando cierran la planta, no cobramos absolutamente más nada. Estamos, completamente endeudados.
3: Y ahí, Julio, te saluda Pedro Lacour, ¿qué tal? ¿Qué tal? De parte de la empresa, ¿cuál es la posición? ¿Qué les dicen?
4: No, mira, la empresa hizo un trabajo

0: sencillo, ya estamos acostumbrados. Nosotros en broma decimos modus operandi de Tres Arroyos, porque parece, digamos, no desaparece a los trabajadores, ¿no es cierto? No los visibiliza. Un ejemplo de eso es, por ejemplo, ahora ellos están negociando con los grandes acreedores unos 350 millones de dólares ayudados por esta empresa Globus, creo que se llama, que se especializa en ordenar deudas y refinanciar, los ayuda con eso. Pero, por ejemplo, en esa deuda hay grandes acreedores, pero los trabajadores, parece que no fuéramos acreedores, cuando ellos deben cuota alimentaria, que han retenido ilegalmente, pues no la han retenido del salario y no la han pagado. Deben 4.000 millones de pesos a la obra social. Deben, bueno, la cuota sindical acá hace casi dos años que no la pagan. Y toda esa deuda es como que no se debe, o sea, el trabajador no es acreedor. Entonces no participa de esas reuniones cuando ya hemos hecho quejas formales y tenemos varias denuncias acerca de eso, porque por lo menos en planta la China, sumando la cantidad de trabajadores, es un volumen importante también de dinero.
1: Julio, yo quisiera hacerte dos preguntas. Por un lado, ¿cuáles son las expectativas o si es que hay expectativa de que en algún momento la planta pueda reabrir, ya que hasta el momento, según lo que vos comentás, no se despidió a todo el personal y entiendo que lo mismo pasó en Capitán Sarmiento? Y por otra parte, si esta crisis en el sector avícola existe como tal, o si crees que tiene que ver un poco más con la línea que plantea la intendenta de Capital Sarmiento, de que es un desmanejo de la empresa.
0: Mira, el sector no está en crisis, vamos a hablar con claridad. Yo te voy a describir los hechos, ¿no? Sí. No voy a hablar de opinión, y después te voy a dar una cuestión que sí tiene que ver más con el entorno político, que es genuino.
1: Okay.
0: Es un manejo, un mal manejo de la empresa, en el sentido de que algo no les ha funcionado. Todo lo que ellos, por ejemplo, están poniendo, ahora están tomando el artículo 247 de la Ley de Contrato de Trabajo para tratar de justificar lo que es absolutamente riesgo empresarial como fuerza mayor, a fin de pagar la mitad de las indemnizaciones a los trabajadores. Nosotros estamos sin ninguna posibilidad de cobrar nada, porque es genuino que en Capitán Sarmiento tuvieron un corte de energía, la semana pasada no pudieron levantar la factura eléctrica, y no saben qué van a hacer con eso, y bueno, dejaron cesante a los compañeros. Respecto del sector avícola, es genuino, está floreciente. Mira, Entre Ríos produce más o menos el 52% de todo el pollo que se faena en el país. Y Buenos Aires un 33%. O sea, entre las dos provincias tenés el 80%. Pero el sector está en perfectas condiciones. Es un problema de Tres Arroyos puntual. No solo porque lo hablamos con la Cámara Avícola, que nuclea a todos los frigoríficos avícolas, sino porque lo vemos. Acá hay mucha, un poco por la ayuda de la naturaleza, ¿no es cierto? Por temperatura, porque el grano es disponible, porque hay mucha agua. Todo el sector de Entre Ríos y esta parte que está cercana en Buenos Aires son ayuda a la producción avícola. Entonces hay muchas empresas. Por ejemplo, el grupo Mota está invirtiendo 35 millones de dólares aquí a unos 200 kilómetros para abrir un frigorífico a fin de año o a principio del año que viene. Las Camelia, que es otro competidor fuerte acá también, invirtió cerca de 6 millones de dólares ampliando sus granjas. Esas inversiones no se hacen para faenar dos años. O sea, hay un problema real. Sí, de crisis de Tres Arroyos, pero por supuesto, o hubo malas decisiones, hubo un problema. Es real también que tienen un dólar planchado cuando ellos se dedicaron un 40% a la exportación. Sí, pasaron por una gripe aviar. Sí, digamos, se cerró un poco el mercado externo. Pero todo eso, nosotros no cuestionamos la crisis propiamente dicha. Uno, porque no manejamos los balances de la empresa. Sí podemos ver un montón de cosas desde el operario, desde el sindicato. Nosotros hace 3 meses que tomamos la dirección sindical. Pero yo trabajo hace 24 años ahí en la planta. Bueno, además, entiendo un poquito porque pude dedicarme, aparte de trabajar, me recibí de abogado el año pasado. Entonces, hay un problema genuino, real, pero no se puede poner sobre la espalda del trabajador. Eso es lo genuino. Y el sector, es cierto, no está en crisis. Desde la Cámara Avícola nos decían que un problema puede ser si sigue creciendo la importación indiscriminada de pollo. Por ahora, lo que entra es de Brasil y un poquito de Estados Unidos, es entre el 1 y el 2%. Pero si eso no se subsana, sí otras empresas van a empezar a tener problemas con eso.
2: Julio, sí, y tu parte de opinión, faltaba tu parte de opinión.
0: Bueno, eso te iba a decir. Mira, sí. Ahora tenemos una movilización en Buenos Aires que son, digamos, promovidas y financiadas por las cuatro federaciones que tienen que ver con con todo lo que produce Granja Tres Arroyos en las tres provincias donde se desarrollan, ¿cierto? Sí.

0: Buenos Aires, Córdoba y Entre Ríos. Esa movilización que vamos a hacer, ahí está la cuestión política. Nosotros habíamos propuesto ya desde la Federación de la Alimentación, se había propuesto, cuando hablamos con unos legisladores, porque, a ver, hago un resumen rápido, tuvimos una reunión en CGT, ahí en Calle Azopardo, sí, donde la CGT invitó a la Cámara Avícola, a varios legisladores, a los intendentes de las provincias donde hay mayor producción avícola y a los sindicatos. Entonces, bueno, ahí pudimos reunirnos con un par de legisladores. Nosotros propusimos en ese momento, la planta no la teníamos cerrada todavía acá en Planta de la China, y dijimos, mirá, nosotros estamos sin cobrar salarios, etcétera, etcétera, ¿qué posibilidad hay de darle una mano a la empresa y controlar mucho que pague a los trabajadores? Bueno, sí, que no, y le dijimos, mirá, está el Fondo de Garantías de Sustentabilidad, que eso no se toca, correcto, no se toca, muy bien. Pásenme algo por escrito. Nosotros le pasamos a los legisladores, ¿no?
1: El de ANSES, decís vos.
0: Claro, sí. El Fondo de Garantía de Sustentabilidad sí que se usa mayormente en el ANSES. Sí, sí, en el ANSES. Entonces, en los propósitos, en el objeto, está, digamos, poder apalancar la industria. ¿Qué pasó? Ahora el presidente lo que hizo fue dar un respaldo de 2 billones
1: Para créditos, créditos hipotecarios.
0: Exacto, para créditos hipotecarios. Sí. Entonces nosotros con eso, con ese antecedente, queremos decir, bueno, ese fondo estaba quieto, estaba parado, seguramente, no tenemos la cifra, pero hay bastante más de ese dinero, empezaba a apalancar la industria. O sea,
1: bueno, Julio, diciendo, es una buena propuesta. ¿Cuándo vienen a Buenos Aires? ¿Cuándo se movilizan?
0: El 9. El 9 vamos a llevar un documento oficial desde las federaciones y los trabajadores vamos a ir, esperemos, unos 3 o 4 mil a manifestar ahí en la Secretaría de Trabajo de la Nación pidiendo que por favor se use ese fondo, si ya lo empezaron a mover, para nadie, la parte contable, nadie dice subsidiarlo, darle un crédito, no sé cómo van a arreglar esa parte, pero por favor empezar a levantar la industria, viejo, porque todo, la clase obrera está ahí, toda la industria se está cayendo a pedazos. Entonces, empezar por Tres Arroyos, que es lo que nos interesa a nosotros, pero seguir con el resto de la industria, porque si no, esto es un desastre, eso es lo político y lo que vamos a ir a pedir.
1: Julio, gracias por exponer el caso de Tres Arroyos aquí en Radio con Vos.
0: Muchas gracias a ustedes.
1: Ahí lo escuchaban, Julio Chamorro, secretario general del Sindicato de Trabajadores de la Industria de la Alimentación, es de Concepción del Uruguay.
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5: Bueno, de esos cuatro que escucharon recién, aparece Lucila Marín. ¿Cómo le va, Lucila?
6: Todo bien, ¿ustedes?
5: Bien, bien. Viene de viaje, ¿no?
6: Sí, vengo de viaje, sí.
7: Trajo chocolatitos a la mesa.
6: Me porté bien.
5: Ni los chocolates.
8: No quedó nada casi.
6: No, ya no. Yo quedé muy lejos.
8: No, me parece que voy a... Sí. Yo comí uno solo, chicos.
5: Toma, toma. Toma. Están buenos, ¿eh?
6: Ocupado.
8: Vamos a probar.
5: Están muy buenos. Ahora...
6: A ver...
5: Viene renovada, pero con los temas de siempre.
6: Sí, sí, se ¿no? repite. Se repite el cuento.
5: Conflicto sin fin en las universidades argentinas.
6: Sí, así es. Bueno, hoy tuvimos un nuevo capítulo, ya no sé cuántos van.
8: ¿Qué es la vida del galleguito Álvarez?
6: Sí, está comiendo este chico, yo no puedo así.
5: Bueno, lo que vale la pena preguntar sobre él es, ¿otra vez fracasó la negociación en el galleguito Álvarez?
6: Otra vez fracasó. Sí. No le gusta que le digamos galleguito, además.
7: Entonces chicos, le vamos a decir galleguito.
5: ¿Y cómo le decimos?
6: Bueno, Alejandro Álvarez.
5: El señor Álvarez.
6: No, yo les cuento.
5: El señor Álvarez.
6: Estoy dando datos.
7: Pero no entiendo por qué reniega de sus orígenes.
5: Claro.
7: Como que me digan la tana. Y bueno, sí.
6: Bueno, yo doy.
5: Un poco tana es.
6: Y sí.
5: Sí, claro.
6: Hoy estuvo en la reunión, fue él quien encabezó la reunión. Hoy hubo paritarias entre los gremios, fue el CIN también, que es...
8: Mirá qué dialoguista.
6: Claro, es quien agrupa a los rectores. Y del gobierno estaba Alejandro Álvarez, el subsecretario de Políticas Universitarias.
5: Que no es el galleguito.
6: Bueno, él no le gusta.
8: No, a él no le gusta que le digan. El profe le dicen las fuerzas del cielo.
6: El bueno, profe le dicen.
7: El profe galleguito.
5: Sí.
6: Bueno.
5: No sean malos.
6: La cuestión. Álvarez, vamos a decir.
5: Sí.
6: Fue quien representó al gobierno y el gobierno ofreció un 3%. Y los gremios parece iban joder. Con un.
5: Un montón.
6: 32%.
5: Ah, bueno, hay una brecha en el medio.
6: Claro. Entonces, obviamente, no solo no aceptaron, sino que terminó la reunión y en cuanto terminó, convocaron un paro nacional para mañana.
7: Sí,
6: directamente.
5: ¿Cuántos paros van este año ya?
6: Y debe ser el quinto, lo estoy diciendo de memoria, pero por lo menos...
8: Corto, claro, capaz que más, ¿no?
6: Sí, capaz que son más.
8: Qué loco
6: sí,
8: eso.
6: Porque hubo de dos días, aparte, tuvieron una semana completa la primera semana de... del cuatrimestre.
5: ¿Y cómo termina este conflicto sin fin? ¿Termina?
6: No tenemos idea. La verdad es que en junio hubo una tregua que duró muy poco. Fue un acuerdo. Acá también lo contamos. Se acordó dos subas.
5: Una manera de no arreglar las cosas, el señor.
6: Bueno, aparte están... También hoy hubo novedades en el plano judicial. Ahora les cuento eso.
5: Sí.
6: Una de las subas que habían acordado era un 3% de octubre. Entonces el gobierno ahora dice, nosotros ofrecemos un 6%. Pero en realidad 3% ya lo habían acordado en junio. Y ahora ofrecieron un 3% extra cuando, ya les digo, el número acordado entre rectores, gremios, están todos de acuerdo, que no es algo que suele pasar.
5: Sí.
6: Muchas veces cada gremio tiene su cálculo distinto en base a tal cosa, a tal mes, a tal otro. Ahora están todos de acuerdo porque aparte se rigen en el cálculo que establece la ley, que el gobierno no está cumpliendo.
5: Pero vamos a hacer un paréntesis. Los rectores son inteligentes porque... Si ellos empujan con los gremios de su lado, van a tener más fuerza de empuje.
6: Totalmente, ¿no? Pero en otros momentos, los gremios, cada uno tenía su propio cálculo. Te decían, nos deben 25, nos deben 29. No. Ahora están todos de acuerdo porque miran la ley y ellos hablan del 32%. En paralelo está la vía judicial, que nunca se resolvió. Y el acuerdo, aparte, que firmaron los rectores y el gobierno...

0: Después de 2 años y medio de conflicto, duró nada, se rompió al mes siguiente. Sí. Básicamente, el gobierno no depositó lo que tenía que pagar de sueldos, pero no cumplió con el resto, que sería hospitales y gastos de funcionamiento. O sea,
1: ¿a cuánto estamos de una nueva marcha universitaria?
0: Bueno, el jueves y el viernes se juntan rectores y gremios. En parte, lo que van a charlar es una posible futura convocatoria.
2: Bueno,
0: ahí van a tener que debatir, porque están los que quieren llamar de nuevo una marcha, porque es lo único que tiene impacto, y están los que dicen no vamos a lograr de nuevo la misma imagen y semejante convocatoria. Entonces,
2: escuchamos recién con el entrevistado que nos plantea que viene el 9 a Buenos Aires, ¿no?
3: Y se viene un paro nacional y también. Viene, sí.
2: El 9 se está armando. Se está armando una movida por ahí.
0: Podrían sumar, decís, todos juntos, ¿no? Podría ser.
3: La unión hace la fuerza.
0: Bueno, en paralelo, en la vía judicial, el gobierno había pedido que se levante la cautelar, que es la que obliga a que ellos actualicen sueldos y becas, porque ya tuvieron el acuerdo. Y el juez dijo hoy que no, que el acuerdo no demuestra que el conflicto se solucionó del todo. Entonces, los obligó a los 3 días de haberlos notificado, tienen que mostrar concretamente qué están haciendo para solucionar el conflicto. Van a tener que presentar planillas, pruebas, algo, detalles, no solo...
2: Al gobierno le marca esto.
0: Al gobierno le pide,
2: claro,
0: esto.
2: Pues un gobierno que no cumple lo que acuerda.
0: Exacto. Y a su vez, además, no solo eso, sino que también aceptó un pedido de la UBA que a esa cautelar le agregan ahora no solo salarios y becas, sino también gastos de funcionamiento y hospitales. O sea, cada vez son más cosas las que tienen que cumplir y más dinero, ¿no?
2: Compleja la situación.
0: Y parecería llegar siempre al mismo punto.
1: Bueno, sí, nada novedoso, ¿no? Para el gobierno en general.
0: Nada novedoso. Entonces,
1: está pasando eso. Recién escuchábamos, ¿no? Esto de la necesidad de una reactivación. Que lo piensa el propio Toto Caputo, lo piensa también, ¿eh?
3: No, y aparte el gobierno ya está pensando que quedan 3 meses para que se termine el cuatrimestre. Y eso también tiene que ver con esto de, bueno, no queda tanto margen.
0: Está bien, pero a la vez las docentes son parte de toda la gente que estamos hablando de que los ingresos no alcanzan. Hoy uno de los gremialistas decía, nosotros tenemos prácticamente un 70% de docentes abajo de la línea de pobreza.
3: Sí, es tremendo.
0: Te tiran unos números que...
1: Que es debajo de 1 millón.
0: Claro.
1: Más o menos.
0: Exacto.
2: Bueno, veremos cómo sigue. Pedro, el caso Escaturiche traes vos.
1: Volvemos a hablar de nuevo de Leonardo Escaturiche, ¿no?
2: El avión negro...
1: Escaturiche, le decís vos.
2: Parece, no,
1: como Pañi.
2: Yo no le digo Escaturiche.
1: Escaturiche.
2: No, así le dice Pañi. Déjalo a Pañi tranquilo. A
1: por eso, no se le decimos Escaturiche.
2: Nosotros acá hablamos del avión negro y del juez Yadalora.
1: Exactamente. La información que
2: contanos
1: tengo...
2: Contanos quién es ese muchacho.
1: Bueno, vamos por partes primero y te cuento por qué lo del avión negro.
2: A ver.
1: El avión negro de Escaturiche se volvió, bueno, famoso cuando el 25 de mayo del año pasado aterriza en Aeroparque y su pasajera, Laura Belén Arrieta, desconocida hasta ese momento, que trabajaba para Escaturiche en una de sus empresas, ingresa al país. Ella declara que con 5 valijas, pero en realidad ingresó con 10. Hubo 5 que no pasaron por los escáneres. Ahí lo tenemos a Pablo Yadalora. ¿Qué pasó? La causa esa, a partir de lo que sucede, en realidad se abre una causa. Esa causa cae en el juzgado de Pablo Yadalora, que es el juzgado en lo económico, juzgado...
2: Uno llega a Ezeiza con una valija y te la abren, ¿no?
1: Se supone.
2: ¿Esta chica entró con 10?
1: Entró con 10 valijas.
3: Puede.
0: Y aparte no llegan al mismo lugar que vos.
1: Y la gran pregunta acá, ¿cuál fue? Ahí la tenemos a Laura Belén Arrieta.
0: No tiene
1: en el marco
0: que ver
1: de la CEPAC.
0: Arrieta...
1: Nada que ver, nada que ver.
0: Diputada.
1: En el marco de la CEPAC.
2: Los patitos, decís vos.
0: Claro.
2: No.
1: La CEPAC es esta organización, ¿no? De derecha, internacional, etcétera, está mi ley. Bueno, ella es la que ingresa con todo ese equipaje. Y se abre una pregunta que era, bueno, ¿qué llevaba ese equipaje? ¿Y quién fue?
0: Que no fueron controladas, además.
2: ¿Chocolates,
0: no?
1: No se sabe, no se sabe. Hubo muchos rumores. Se dijeron, no sé, que vino tecnología vinculada a inteligencia, ¿no? Ya demasiadas cuestiones que se empezaron a especular. Y una cuestión concreta que fue, ¿con quién habló Laura Belén Arrieta para que la dejaran pasar?
2: Las 5 y las 10, la completa, las 10.
1: Exactamente.
2: Diez,
1: y ahí entra Pablo Yadalora con la investigación. Lo que dice el juez es que nunca pudo constatar con quién habló Laura Arrieta para poder pasar.
0: Bueno.
1: Y hay un problema técnico ahí, ¿no? De no poder entrar al teléfono para poder saberlo. Y eso es lo que haría, y esta es la información que tengo, que próximamente esta causa se cierre. Por lo menos en lo vinculado a con quién habló Arrieta.
2: Beneficiado a Escaturiche.
1: Puede llegar a pasar que siga una causa paralela.
0: ¿Pero qué? ¿Falta de prueba?
1: Falta de prueba, cierran por falta de prueba. Pero sí puede haber una causa paralela vinculada a los funcionarios de aduana que estuvieron ahí, que se las ven los videos, y que pueden llegar a tener algún tipo de sanción.
2: Claro, ¿no? Interna por lo menos.
1: Por lo menos interna.
2: Por lo menos interna.
1: Pero ahora, ¿por qué Zadarola?
2: Y el juez, claro, el juez acaba de ser beneficiado en el Senado.
1: Fue beneficiado en el Senado.
0: De los pliegos.
1: Claro. Exactamente.
0: Se rompió Pablo medio peronismo, podemos decir también.
1: Y eso,
0: ¿no?,
1: es lo que queremos saber después, ¿no? Vamos a ver qué nos cuenta Mariano. Pablo Zadarola no solamente fue beneficiado, ¿no?, con el ascenso, fue uno de los que votaron la semana pasada, fue,
0: sí,
1: ¿no?
0: Sí.
1: El Senado va a ser miembro de la Cámara Federal Porteña, ni más ni menos.
2: Nada más y nada menos.
1: Y la polémica es.
2: Es un tribunal clave para los casos de corrupción,
1: exacto,
2: vamos a decirlo.
1: Y con los casos de Cristina por venir, o sea, no Vialidad, sí, sino los que van, sí, a venir. Pero ¿qué pasa? Ahí Zadarola no es solamente un juez federal más en ahora. Es alguien que formó parte, y esto es lo que hace más ruido dentro del kirchnerismo y del peronismo, formó parte de la excursión al Lago Escondido, a la casa de Joe Lewis, claro, ¿se acuerdan?
0: Sí, sí, claro.
1: Bueno, es decir, ¿qué pasó? Y esto le doy pie después para que Mariano me lo responda. No. ¿Qué pasó que el peronismo?
0: Te agradezco.
1: ¿Qué pasó que el peronismo terminó votando? Claro, terminó votando a favor de un juez.
0: La había Di Tullio tuiteando. Excepto un senador que tuvo el decoro de levantarse e irse del recinto.
1: Exacto. Bueno, ¿puede tener que ver el futuro cierre de esta causa con el voto en el Senado?
2: Es una decisión estratégica que bajó de San José 11-11, claramente. Ahora, hay mucha gente enojada porque, claro, les ordenaron durante años cargar contra este tipo de justicia, el lawfare y todo eso. Y después, de un día para otro,
0: pero
2: lo
0: apoyan, me llama,
2: ¿no?,
0: la atención, la vi a Di Tullio, ¿no?, sí, tuiteando, como hay todo un revuelo, no me acuerdo contra qué.
2: Pero en realidad era defendiéndose de los militantes que los criticaban por haber votado,
0: claro,
2: a favor,
0: claro, de... No me acuerdo quién vi que, ¿no?, le contestaba como, bueno, ¿nos puede, sí, explicar su voto? Bloqueaba.
1: Hubo un solo senador que no votó a Zadarola, el pliego. Uh-huh. Martín Soria.
0: Exacto.
1: Que en ese momento...
0: Lo acaba de decir. No estás atento.
1: Madre, no, estaba...
0: No estás atento. Dije, el único que tuvo el decoro, Martín Soria.
1: Me dicen que no
0: es verdad,
1: que no
0: es
1: lo
0: como un voy a pedir el chequeo de audio. Checking bar. No, dijo. Un solo que tuvo el decoro. Hice como...
2: Escuchen la...
0: Un enigma.
1: Ex ministro de Justicia en ese momento, ¿no? Sí, fue diciembre del 2022, noviembre del 22. ¿No? Uh-huh. Que dicen, yo no puedo, o sea, no me pueden obligar a votar a favor de este tipo cuando, claro, claramente fui el primero en apuntarlo, ¿no?
2: Bueno, tuvo su posición digna. Ahora, hay posiciones dignas y posiciones estratégicas.
1: Sí.
2: ¿No? Evidentemente algo está cambiando entre el kirchnerismo...
1: ¿Y la justicia?
2: Y la justicia, y entre el kirchnerismo y los jueces nuevos. Tal vez Cristina se cansó de perder en tribunales.
1: Puede llegar a haber una estrategia de acercamiento.
2: ¿Y
1: por
2: vos
1: ese
2: la
1: lado
2: podrías juzgar después de que ya cuánto tiempo lleva presa?
1: Y un año y moneditas.
2: ¿Un año y pico?
0: Sí.
2: ¿No? Hoy se cumplieron 4 años del atentado. Están en una situación muy compleja. ¿Quién, sí, podría, claro, juzgar que ella ahora llegue a acuerdos políticos? Porque lo que hizo hasta ahora no le salió, ¿no?
1: Total. En términos, sí, pragmáticos, acá, decís vos. Totalmente. ¿Cómo lo justificás de cara a tu propio electorado en ese,
2: bueno,
1: caso?
2: Esa es otra historia.
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11: Bueno, llegó el momento del bloque final de este programa, el bloque peroncho. Hoy hubo un acto por los 4 años del atentado contra Cristina Kirchner. ¿Se acuerdan? En 1 de septiembre del 22. En el departamento que en ese momento era el de Recoleta, de Cristina
12: Kirchner. Cali, Uruguay.
11: Cerca de la casa de Pedro Lacour. Pero
12: me van a ir a buscar.
11: No, pero no, usted no tuvo nada que ver con
12: pero estaba en ese momento a metros. Sí.
11: A metros.
12: O sea, fui uno de los primeros en llegar a la zona cero
11: del. Bueno, del ahí habló Máximo Kirchner. Miren ahí a Máximo Kirchner, habló en un escenario que le montaron ahí al toque del balcón de Cristina. Pero lo más interesante de todo fue.
13: Una vuelta más. Una vuelta más, dale.
11: A todos.
13: Una más, vamos, dale.
11: Antes del acto, incitó a la gente
14: a cantar. ¿Qué cantaron? ¿Ustedes?
11: Yo les voy a decir que cantaron.
12: ¿Con requisito? ¿Acaso?
11: Un poquito. Esta liturgia.
13: Una más, dale, una más y arrancamos, dale.
12: Está parecido a Néstor, ¿eh? Cada vez más.
11: Cada vez más.
12: Físicamente.
14: Sí, sí.
11: Bueno, escuchen ahí cuál es la letra de este tema. Dice, la banda más grande de Argentina, lo de la banda, la Cámpora, vamos a ver si lo replanteamos un poquito por la duda, ¿no? que va con la jefa a todos lados. Yo no soy gorila libertario, soy pingüino hasta morir. Después dicen, aunque algunos quieran imitarnos, ¿les suena? Aunque
14: sí.
11: Algunos quieran imitarnos, este amor con nada se compara. Queremos que el Fondo Monetario se vaya de este país. Cristina es la conducción, vamos a ver si lo entienden. Somos soldados de Perón y la patria no se vende. Y el último párrafo de esta canción que escuchaban recién, yo siempre te voy a seguir, no me importa lo que digan, y si querés otra canción, vení, te presto la mano.
12: Ah, es.
14: Es mensajito palo ahí. ¿Eh?
12: Esta la cantaron, que sabés, ¿no? En el acto ese que hizo Máximo también con Urbano.
11: Bueno.
12: La primera vez.
14: Axel había pedido nuevas canciones.
11: Había pedido nuevas canciones para el peronismo y la Cámpora le responde así. Máximo Kirchner también hoy alentó la posibilidad de que Cristina Kirchner sea la candidata de su espacio a presidente para el año que viene. Él sabe perfectamente que no puede porque está inhabilitada por la justicia, pero ustedes recuerdan que tiene la presentación ante la ONU hecha el kirchnerismo Cristina Kirchner, y en torno a ella esperan que el organismo se pronuncie para octubre.
14: Ya.
11: Y yo les digo, ¿qué pasa si en octubre la ONU, esta comisión especial, dice, bueno, que Cristina pueda ser candidata, que no le bloqueen sus derechos políticos? ¿Qué diría la justicia argentina? Bueno, ¿o qué pasaría en el peronismo? Un lío importante, ¿no?
14: Sí.
12: Importante.
11: Un lío importante.
12: Importantísimo.
11: Bueno, por empezar, hoy se publicó un documento que firmaron, entre otros, escuchen estos nombres, José Mayans, el senador. También lo firmó Miguel Pichetto, que está más kirchnerista que nunca.
14: Sí,
11: ¿no? Y lo firmó Sergio Massa.
14: amplio hay repertorio.
8: Alguien que no lo firmó. Hay alguien que no. No estás nombrando a alguien.
11: ¿Y?
14: ¿Quién o, te, no? ¿O te lo comiste?
8: Nuevas canciones.
11: ¿Quién no firmó?
14: ¿El gobernador?
11: El gobernador quiso.
12: No le hicieron llegar.
11: Ni siquiera le pasaron el documento, chicos.
14: Claro. Pará, entonces no es que no quiso firmar, quizás, pobre.
11: No le pasaron el documento. Sacó, publicó un tuit en el que adhirió nuevamente, se solidarizó con Cristina Kirchner, pero de afuera. O sea, cada vez más claro que hay un sector del peronismo. Cristina, Massa y compañía por un lado, y Kicillof por el otro. Espero que haya paso, porque si no, hay que ver cómo lo podemos arreglar esta situación, ¿no?
12: Difícil.
11: Bastante compleja.
8: Nosotros no.
11: Ellos. Nosotros tenemos que arreglar todo.
14: El mundo. Ellos.
11: Todo tenemos que arreglar.
14: Que se arregle.
11: Bueno, Paula Drico, muchas gracias por su aporte al día de hoy.
12: Impresionante.
8: Una jornada.
12: Impresionante.
8: Para el recuerdo.
11: Apoteótica. Acá hay más chocolate si quieres.
12: Hay uno solo, el de la vergüenza.
11: Valentín Ferreira, Charlie López Victorel, muchas gracias. Ale Barrero, gracias a vos también. Marina de Vista, buenas noches.
14: Buenas noches.
11: Lucila Marín.
8: Buenas noches.
11: Nos trae un conflicto resuelto porque tenemos que arreglar eso.
14: Yo no voy a arreglar nada.
11: También tenemos que arreglar eso.
14: Información.
11: Bueno, Pedro Lacún.
12: Mariano.
11: Nos vemos, nos escuchamos la semana próxima, el martes que viene aquí en Radio con Vos.
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Dijo Henry David Thoreau: fui al bosque porque quería vivir deliberadamente. Y también Thoreau nos proponía rebelarnos pacíficamente. 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

0: volvemos a los 70.
1: Este lo trajiste vos y es buenísimo, es buenísimo. De unos grandes, grandes discos de todos tiempos del rock argentino. Miguel Abuelo Etnada.
0: Es una joya, una perlita negra.
1: Pero sí, durante mucho tiempo inconseguible. Después fue reeditado, bueno, ya están las plataformas, pero es el famoso disco francés, ¿no?
0: Pero de Miguel Abuelo. Claro, el que le banca el famoso Moshe Naim.
1: ¿Puedes decir famoso? O sea, explicá quién era.
0: No, famoso entre comillas.
1: No, ya sé, pero para los que amamos el rock argentino
0: contamos la historia. Entonces, que fue un productor franco-israelí, amigo de Dalí.
1: Una suerte de mecenas, ¿no?
0: Un mecenas.

0: y claro, descubren en abuelo un artista. Un artista con todos los colores y las luces. A punto tal que este disco iba a salir, la banda se iba a llamar Hijos de la Nada. O sea, pasaron de abuelos a hijos. Y él, muchos años después, porque hubo, en el medio pasaron miles de cosas. Y unos años después lo ubica el abuelo en Ibiza, lo llama y le dice, voy a editar el disco. Y cita a los músicos y dice, muchachos, el disco, lo que sí se va a llamar Miguel Abuelo y Nada.
1: Et Nada.
0: Que claro, en francés es...
1: No, y es parte del tumultuoso periplo europeo de aquellos años de Miguel Abuelo.
0: Donde ha hecho...
1: Estuvo preso. Lo deportaron.
0: Trabajó de artesano. Vivió en la calle. Vivió en castillos.
1: Sí, sí, sí.
0: Gracias a Naim. Porque Naim, algo interesante que hace, que acá, digo, está a la cabeza de un productor y de un líder, los aleja de todos los amigos. Porque claro, en las sesiones te imaginas lo que eran, ¿viste? Fumé, todo. Entonces los mete en un castillo a todos y que convivan como una familia. Y ahí es donde cierran el disco.
1: Es buenísimo lo que contás, Minino, porque además eran los tiempos en que el rock internacional, las grandes bandas como Led Zeppelin, grababan en castillos.
0: Claro, los mismos era... Stones.
1: Sí.
0: ¿Viste?
1: Y bueno, este fue un periodo que de alguna manera fue la clausura de los primeros Abuelos de la Nada y la primera lucecita de los segundos abuelos.
0: Pero dime, los abuelos
1: de Cachorro López
0: compartieron festivales con Van der Graaf Generator, sí, la banda de Peter Hamill. Estamos hablando de Peter Hamill, ¿no?
1: Sí, sí,
0: o sea,
1: sí, sí.
0: Por ahí para muchos es
1: que
0: ¿quién es Peter Hamill? Fue un gran tapado de la música y la poesía, porque además un gran escritor.
1: Sí, sí, alguien que un gran poeta, como vos decís, y alguien que no se puede meterlo, no se puede encorsetarlo en ningún subgénero del rock, pero digamos que está más cerca de lo progresivo,
0: sí,
1: ¿no? Con Van der Graaf.
0: Sí, sí.
1: Pero fue uno de los pocos progresivos que fue respetado por los punkies en
0: exacto,
1: el 76, cuando estalla el punk en Inglaterra. No, Peter Hamill, y hay un disco de Peter Hamill, no con Van der Graaf solo, que es The Future Now,
0: sí,
1: que es una obra maestra. Yo cuando estoy más o menos con el espíritu circunspecto, me pongo The Future Now y paso una hora de música excelsa.
0: Bueno,
1: mirá cómo nos fuimos a...
0: Johnny Rotten o John Lydon.
1: Sí.
0: Había un programa en la BBC que los rockeros llevaban sus discos y lo invitan cuando este zarpado era el frontman de los Sex Pistols, por lo cual esperaban discos rayados. No, trajo discos muy prolijos, ensobrados, y llevó, si no me equivoco, creo que había llevado Bowie, y lleva un disco de Van der Graaf y repara en un tema, Nadir Big Chance, que cuando vos lo escuchás decís, claro, ahora entiendo por qué. Ese tema es proto-punk.
1: Claro, es buenísimo.
0: Desafinan el violín, hacen unos desastres, cuentan una historia terrible.
1: Vos sabés que cuando yo laburaba en Clarín, Silvia Maestruti, gran periodista, que es mujer de Javier Andrade, un periodista, uno de los, bueno, de la fundadora del No, que murió muy jovencito, sí, hace poco. Bueno, consiguió, ellos estaban radicados en Estados Unidos y consiguieron, no sé cómo, andaban por Inglaterra y consiguieron una entrevista con Peter Hamill. Y dije, dale, Silvia, buenísimo, dale, escribila para el suplemento de espectáculos. Y la escribió, una nota muy buena. Y nos contaba Silvia, y estaba escrito en una nota, que sobre el piano de la casa de Peter Hamill, en las afueras de Londres, había un retrato de Astor Piazzolla.
0: Mirá vos.
1: Y después él grabó, hace algunos años, grabó un disco con tangos.
0: Uh-huh.
1: Cantados, una cosa muy deforme, muy Peter Hamill.
0: Muy Hamill, sí.
1: Pero era fanático de Piazzolla, es Peter Hamill. Bueno, no fuimos, pero...
0: No. ¿Sabés quién grabó un disco y pidió especialmente que Peter Hamill escriba sus letras? Es el único disco que grabó en inglés, Miguel Bosé.
1: Me matás.
0: Miguel Bosé es un disco... Por favor, búsquenlo, donde él está en un dibujo rojo y amarillo, con los pelos parados, parece un disco de un punk, y es de Miguel Bosé. Es un disco que Miguel Bosé grabó en inglés, y las letras son de Peter Hamill.
1: Maravilla, no sabía este dato.
0: Y te digo más, hay una edición que el sobre interno con las letras, está, Viste que había una letra, tenía una letra particular los discos de Hamill, que era su letra.
1: Sí, sí, sí, sí.
0: Como si fuera manuscrito.
1: Estamos hablando del tiempo de los vinilos.
0: Claro. Que ahora, digamos, volvió. No sé si volvió a este disco de Miguel Bosé. Yo creo que es un incunable. Es...
1: Letras de Peter Hamill, mira vos, lo voy a buscar.
0: Miguel Bosé cantando en inglés, además.
1: Qué bárbaro, qué bárbaro.
0: Una
1: qué bueno, qué bueno.
0: Bueno, además está decir que estamos ya en el momento del señor Mariano del Mazo. Y hicimos como una previa, ¿no? Un vermut, un coquetín, antes de ir al libro.
1: Es que
0: al
1: todo
0: libro
1: tiene que ver con todo. No, porque justamente el otro libro que sacó Pipo Lernut con Gourmet Musical es Voces de la Primera Democrática, que son las entrevistas que hizo Pipo en Cantarrock, la revista que dirigió, que era muy, muy exitosa, tenía los acordes de las canciones, muy exitosa.
0: Pero tenía editoriales piolas de él, ¿no?
1: Sí, o sea... estaba muy piola, con notas de Grimberg, algunas entrevistas de Eduardo Berti, Marcelo Fernández Vitar. El último, mirá lo que son las cosas, la última nota de la Cantarrock, de la última Cantarrock, es una despedida de Pipo Lernut a su amigo Miguel Abuelo, que acababa de fallecer. Y es una nota tremenda, se llama Un relámpago en la nada. Y es,
0: mirá qué buen tío.
1: Sí, y es el final de la Cantarrock y de, bueno, es el final también de Miguel Abuelo. Que vos sabés que yo lo conocí una sola vez a Miguel Abuelo, habrá sido 83, en el Stufri Pub. Yo voy a ver a Fontova Trigo, al Stufri Pub, que era el lugar ese que daba el Libertador, donde ahora está
0: sí,
1: el túnel.
0: Sí, sí, sí.
1: En ese momento el túnel no estaba construido. Voy con un amigo y de pronto, en el intervalo de Fontova Trigo, sube Daniel Melingo y sube Pipo Cipollatti, clarinete y guitarra, y hacen un par de temas que después saldrían en la dicha movimiento. Hicieron 25 estrellas de oro, que me pareció una cosa muy deforme, que empezaba... desde la cancha de Boca hasta el Luna Park.
0: Terminaba con Perón.
1: Sí, terminaba con Perón. Te recitaba la formación del Boca campeón de la década del 60. Hablaba de Brizuela Méndez, de Alfonsín.
0: Aparece Ratina, porque el que
1: todo,
0: aparece la formación.
1: El que acaba
0: Roma,
1: de morir, sí.
0: Sí,
1: sí. Buah. Y estaba Miguel Abuelo ahí. Estaba Miguel Abuelo mirando a Fontova, mirando a Milingo con Cipollatti, y estaba en la barra, estaba un poco copeteado, y estaba triste. Y yo fui y lo encaré. Y le dije que yo no era periodista, era muy pibe. Y le dije que lo admiraba, yo la verdad siempre fui muy fanático de Miguel Abuelo. Discurso del disco Buen Día a Día, ¿viste? El solista. Bueno, y me puse a hablar y digo, ¿qué te pasa? Y me dice, no, estoy mal porque Charly García me está robando la banda. Me dice. En tiempos en que, claro, Charly García...
0: produce a Los Abuelos.
1: El produce disco, el primer disco de Los Abuelos. Pero esto es posterior. Claro. El primer disco de Los Abuelos es del 81.
0: Sí.
1: Ese que tiene Marino Bengalí, el que tiene Rica Te Vas, el que tiene Singa Mulán.
0: Claro.
1: ¿Te acordás?
0: Sí, pero
1: después
0: sí,
1: viene
0: sí.
1: Vasos y Besos.
0: Que la tapa son las fotos de ellos, sí. Con letras amarillas.
1: Ese producido por Charly. Pero después Charly, claro...
0: De G Discos.
1: Sí, sí, claro, que todo lo que era de Grisman lo producía Charly.
0: Sí.
1: Por eso produjo también Los Twists.
0: Claro.
1: Y Celeste Carballo y... Bueno, una máquina, Charly. Bueno, pero como Charly era realmente el tipo más poderoso de ese rock, venía dejando atrás a Serú Girán y empezaba su carrera solista...
0: Como contábamos acá, los Redondos, porque dijeron, no, nosotros...
1: No, nosotros, claro, quiso producir Los Redondos.
0: Y Charly... fuera la frase de Redondo, nosotros no tenemos precio, no, ¿cómo...?
1: No,
0: el precio es muy alto.
1: El precio
0: es
1: muy alto. Sí, eso sí, fue sí. Pobre. La cosa es que Charly se quedaba con los mejores músicos. Entonces, era para un músico era muy difícil decirle que no a Charly porque era mucho laburo. Era mucha.
0: Pero después a Ferro se lleva a todos los abuelos.
1: Sí,
0: Corbella, ¿no?
1: Sí, Cachorro, Calamaro.
0: Calamaro.
1: Y Melingo.
0: El mismo Melingo.
1: Y Melingo, que Melingo graba en Piano Bar.
0: Claro.
1: Un recuerdo para Melingo, ¿no? Bueno, ahí estaba Miguel Abuelo y yo le pedí un autógrafo. Y lo tuve durante muchos años. ¿Sabes cómo me firmó? Me hizo con una virome, Vic, un corazón, y adentro decía Michael Grandfather. No me lo olvido más. Mirá vos, ¿no? Qué locura. Yo era medio loco, no tanto
0: ahora,
1: de los autógrafos, sino
0: sé que... te cuenta esto y no te conocía.
1: No me conocía. No, no, pues yo le preguntaba.
0: No, está bien, pero digo...
1: Estaba triste.
0: Abrió su corazón.
1: Estaba en una onda, ¿sabés cómo te quiero, hermano? Estaba sí. Medio borracho y estaba triste. Yo en esa época yo nunca fui de pedir autógrafos cuando era pibe, ahora mucho menos. Pero sí me gustaba, ¿sabes qué? Cuando iba a ver esos conciertos medio de Lander, cuando terminaba el recital, me asomaba al escenario y manoteaba la lista de temas que ponen los músicos y

0: No, varias.
1: Sí, mira qué bueno.
0: Sí, sí. Bueno, esa es mi pequeña historia con Miguel Abuelo. La despedida, un relámpago en la nada, de Pipo Lornú, es bellísima y es de este libro, Voces de la Primavera Democrática. Y es bueno también pensar cómo Pipo Lornú, de él estamos hablando, enganchó toda la mística de la década del 60 y 70, que él fue un gran protagonista, con el gran cambio que ocurrió
1: en los 80.
0: Que localmente tuvo que ver con la democracia, pero globalmente también hubo un cambio que tuvo que ver justamente con el punk a fines de los 70, que era una música más rítmica, más bailable, más lo que fue la New Wave.
1: Claro, entre el post-punk y la New Wave, claro, que vino, sobrevino todo eso, ¿no?
0: Claro.
1: Que allá eran, no sé, los B-52,
0: totalmente.
1: Blondie.
0: Sí,
1: ¿no?
0: Y bueno, ¿cuántas bandas se espejaron en grupos internacionales de una manera casi simulcop, ¿no? Estamos hablando de los Cadillacs haciendo Especias y Madness, ¿no?
1: Sí.
0: Sí, Hit haciendo Police.
1: Soda en el medio.
0: Police y The Cure. Después tenías los Pistols, era el primer disco de Los Violadores, es casi un calco a la música de los Pistols.
1: Después soltaron, ¿no? Después cada uno fue cobrando su propia identidad. Los Abuelos eran bastante personales, porque
0: muy
1: eran como
0: personales.
1: Un pop latino, una
0: sí.
1: cosa...
0: Bueno, ahí hay que hablar de la cabeza de Cachorro López, ¿no?
1: Sí, gran productor.
0: Porque Cachorro descubrió el funk y el reggae en los barrios negros de Londres, de jamaiquinos y... Porque vivió un tiempo en Londres y tenía toda esa data. Mira, estaba pensando en Cachorro López, que Cachorro López era un chetazo que le gustaba jugar al rugby. Y de momento se rayó con su vida y se fue a Europa y ahí absorbió
1: y
0: mucho
1: qué
0: la.
1: Bajista, ¿eh?
0: Sí, qué gran bajista.
1: Qué buen músico.
0: Bueno, lo que vos decís es totalmente cierto. La música de Los Abuelos era muy original, que tenía que ver justamente con las personalidades de cada uno.
1: Claro.
0: Porque una cosa era Miguel Abuelo, otra cosa era Calamaro, otra cosa era Meringo, Basterrica, un guitarrista histórico, el rock argentino.
1: Vos es que, ahora que me citás esto, recuerdo, siempre me viene al recuerdo el amigo Gustavo Noya, que fue musicalizador y productor Radio El Plata mucho tiempo, y se dedica a otra cosa. Una pena, porque un tipo que le aportó mucho a la radio, entre ellos uno de los gestores de FM Tango,
0: junto claro.
1: con Peyronel. Y él lo fue a ver al, creo que... Fue ¿cómo es? En el auditorio Kraft, era el que estaba
0: Florida.
1: En Florida.
0: Sí.
1: Creo que ahí habían debutado. Que llevaron preso a un amigo en común que teníamos con Gustavo esa noche.
0: O sea, la versión de Los Abuelos de los 80.
1: Claro. Entonces me dicen, no sabés lo que suena la banda de Miguel Abuelo. Los Abuelos, la nada. Le digo, otra vez Los Abuelos. Y me dice, no, olvídate. El único que queda es Abuelo. Y ahí me hablaba de Calamar, un pibito que tatá, Melingo, Corbela, qué sé yo, gente que tocó con los...
0: Yo te diría que excepto Basterrica eran todos músicos desconocidos.
1: Él los conocía porque claro. iba mucho al Einstein, qué sé yo. Y claro, cuando lo escuché, dije, esto es otra cosa. Porque iba eso, mientras todos estaban, como vos decís, simulcop de tal o cual banda,
0: sí.
1: ellos salieron con una personalidad. Y, te digo más, grabó, ni bien llegado a España, Abuelo, un demo en los estudios Radio El Plata, gracias a los buenos oficios de Gustavo Noya y alguien que debe estar en este momento con Abuelo y con Melingo tomando un copetín en alguna nube, que era Daniel Ladogana.
0: Mira vos.
1: Y ahí grabó una versión muy original de Mariposas de Madera, grabó Buen Día a Día...
0: Qué bueno.
1: Y grabó un copete hermoso. Decía, mamá, estoy en Radio del Plata. Así con voz aniñada.
0: Qué lindo lo que decís, menino. Bueno, Mariposa de Madera, Spinetta reconocía que fue una gran influencia sí. para su poética.
1: Sí.
0: Lo dijo en el concierto de las Bandas Eternas, cuando la tocó. Tocó.
1: Claro.
0: Y estaba pensando lo que vos decís de Los Abuelos de la Nada.
1: Un gran admirador de Miguel Abuelo, sí, Spinetta.
0: Sí. Y de Tanguito.
1: También. Sí, sí, lo reivindicó siempre a Tanguito.
0: Y de Javier Martínez.
1: Sí, otro tipo muy generoso.
0: Sí,
1: ¿no?
0: Spinetta.
1: Sí.
0: No, estaba pensando en esos abuelos de los 80s que tenían como un condimento que en ese momento era bastante disruptivo, que era lo latino.
1: Claro.
0: Nadie hacía música con ritmos latinos. Y ellos eran una banda con mucha... De hecho, yo los vi, ¿sabes cuándo? los vi en

0: obras cuando vino Rubén Blades, que en ese momento la
1: estaba... Yo los vi.
0: Bueno.
1: Yo fui a ese show.
0: Era Rubén Blades, sí, y Los Abuelos de la Nada.
1: Sí, sí.
0: Algo raro.
1: Los teloneros fueron Los Abuelos de la Nada.
0: Raro.
1: Que si no me equivoco, Abuelo salió con una bandera de Panamá.
0: Sí.
1: Sí, sí, sí. Fue
0: los
1: un
0: tiempos,
1: show bárbaro.
0: Los tiempos que por la Guerra de Malvinas, el repertorio de Blades se había hecho muy famoso. Acá Tiburón, Plástico, por supuesto Pedro Navaja. Entonces era como una salsa de izquierda, ¿no? Sintonizaba, sí, también con los Psicobolches. Y ahí,
1: sí, un Obras... ¿te acordás?
0: Sí.
1: Ese tema que eran...
0: Un Obras que era Blades y Los Abuelos, raro, ¿no?
1: Sí, y...
0: Sí. Ahí los vi yo también.
1: Que fue un... Aparte, ese set de Los Abuelos fue brillante.
0: Sí, sí.
1: Porque además dejó al público bien arriba, bien festivo, bien caliente, porque tenía eso. Miguel además era un...
0: Tenía tipo, mucha cena.
1: Tenía, claro... Era un frontman.
0: Tenían los chirimbolos ahí distribuidos y era como un arlequín.
1: Era como que se aburría a tocar la maraca y se iba a la tumbadora. No sé, pero bueno, Basterrica, Cachorro, Melingo, Corbela una bestia, un pulpo y Calamaro. Que ahí no se notó tanto, pero ya en otros shows como el de la ópera había casi una competencia entre Calamaro y Abuelo.
0: Sí, ¿no?
1: En la que mucho tuvo que ver Charlie García. Porque Abuelo lo que denunció una vez, vos tenés que cantar, le dijo a Calamaro. Vos tenés que cantar acá. Metió al quilombito, Charlie.
0: Bueno, Andrés ya había grabado en el primer disco Sin Gamulán.
1: Claro.
0: Que fue un éxito. Y después pegó Mil Horas, que seguramente, creo que debe haber sido el mayor éxito, ¿no? De tal vez, ¿no? De Los Abuelos, pero era prácticamente un tema solista de Andrés. De hecho, ahí colaboró mucho en la letra del Queen Oscornick, en Mil Horas.
1: ¿O era de la letra?
0: Bueno, sí.
1: Escribió mucho para Calamaro.
0: Sí, pero digo, era de Los Abuelos.
1: Sí.
0: Después, ojo, no sabíamos que habían hitazos como El Lunes por la Madrugada, que ahí estaba mirate. La poética de Miguel y también mucho Cachorro. De hecho, Himno a mi Corazón es un tema fantástico. Yo creo que fue el último gran éxito de Los Abuelos. Y la letra es de Miguel.
1: Pero la música de Cachorro.
0: La música de Cachorro. Y
1: que después lo volvió a grabar con Melingo y con...
0: Ahora, ¿no?
1: Sí, sí. Y con Calamaro.
0: Che, qué bajó, ¿no? Comentamos lo de Melingo.
1: Sí, sí, porque realmente el aporte de Melingo ha sido por varios frentes. Yo le hicimos una nota acá.
0: ¿Vino?
1: Sacó el no, fue telefónica. Iba a venir después...
0: Yo sé que tuve el placer de... Me convocó Daniel Melingo para el documental.
1: ¿Te convocó?
0: Sí, sí, estuve una tarde el año pasado en la Fundación Proa y en La Boca, hablando de tango. La verdad fue muy grato. Sí, yo en los últimos años pegué muy buena onda con Daniel Melingo. De hecho, tengo en casa, en vida de Daniel, tengo el vinilo de Tangos Bajos, dedicado por él. Lo tengo como, porque me gusta mucho la foto de él, viste, medio oscura. Sí. Y se murió de golpe, me mató. Porque era joven, porque estaba lleno de proyectos, tenía un coliseo para hacer ahora en septiembre.
1: No, olvídate. Y a mí, al principio me costó mucho escucharlo, me parece que se iba para un lado tan reo en este tiempo, y después como que pude correr ese...
0: Yo me vi hace poco en
1: YouTube.
0: Me vi hace poco en YouTube un espectáculo completo de él. En el CCK, en el 2016, calculo, íntegro, ¿eh? Y el tipo era un artista.
1: Sí.
0: Más que músico, era un artista. Era mucha dramaturgia, mucha actuación. Y también después se abrió más a una música popular que tenía que ver con la canción del Linchera.
1: Sí.
0: Tenía que ver con...
1: Narigón, el que hizo
0: sí,
1: con...
0: Sí, y En el Bosque de la China.
1: Sí.
0: Hacía como un regreso a músicas populares de la década del 50.
1: A mí el tema, La Luna es...
0: Sí, hermoso.
1: Qué linda canción.
0: Una noche sin luna. Sí.
1: Qué linda canción.
0: Y después tiene un tema muy lindo, mirá cómo nos fuimos, ¿no? Si querés, metemos un temita, pero Julepe en la Tierra. Que es un tema que empieza hablando del boliche de Fontova, el que tenía ahí en Córdoba y Humboldt,
1: sí,
0: el Goce Pagano.
1: El Goce Pagano.
0: Y entonces cuenta la historia de un día que cae la... ahí dice, cae la taquería, canta Melingo, la yuta, la policía, y se pudre todo. Que seguramente fue algo que lo vivió Melingo, ¿no?
1: Mirá la foto que me trajiste, el Goce Pagano. Ahí
0: ¿te acordás?
1: Lo vi a Fontova... y a Maslía en la misma noche. Viste que Fontova era admirador de Manuel. Sí.

0: murió.
1: La taquera y se murió.
2: Bueno.
3: Y vos es que
2: a nosotros.
3: Me vino una película de Meningo. Este tipo hizo esto. Entró por el tango. Abuelo. Lions in Love. ¿No?
1: Los Twists.
3: Los Twists.
1: Y un disco.
3: Y en todos cantó diferente.
1: Un disco titulado H2O, que hizo con letras de Florencia Bonadeo, que en su momento era la novia de él, la hermana de Gonzalo.
3: De Gonzalo.
1: Todo reggae, producido por Cachorro López. Un disco que pasó inadvertido, él le quería poner el Eternauta, de hecho hay un tema que habla de Juan Salvo, y creo que la familia de Westergel no lo autorizó y quedó
3: muy culto,
1: Muy culto.
3: Muy culto.
1: Bueno, él estudió en el Conservatorio Manuel de Falla, él tenía una formación académica de origen.
3: Sí, y se nota, cuando él agarra los vientos no es...
1: Y su
3: tocó de todo, además.
1: Porque... Y su inclinación por el tango viene a que el padrastro, el marido de su mamá, fue representante de Edmundo Rivero. Entonces él de chiquito escuchaba...
3: Él lo contó acá, dijo, el tango entró en mi vida mucho antes que el rock.
1: Sí,
3: lo contó,
1: sí.
3: Sí.
1: Y después viajó mucho por Brasil antes de los Twists, y ahí llegó a tocar con la banda de Milton Nascimento. Los vientos.
3: Ahí no sabía, no
1: sabía. Sí, sí.
3: ¿Tocó
1: y era,
3: con Milton?
1: Sí, tocó con Milton. Vos sabés que, claro, tiene una cultura muy grande. Los discos de Lions in Love son dos discos.
3: Sí.
1: Son los dos. Es la banda europea, digamos, de...
3: Sí, que era un trío en realidad, ¿no?
1: Era Stephanie Ringes,
3: sí.
1: Cantante melódica. Creo que estaba ahí Piccolini, ¿no?
3: Y sí, pero era invitado,
1: sí.
3: No era miembro permanente.
1: Pero era...
3: Piccolini, bueno, a los amigos le contamos, ¿no?
1: Los Toreros Muertos.
3: Los Toreros Muertos, ¿cómo se llamó? El Pachuco Cadáver con
1: Pachuco Cadáver con Petinato.
3: Petinato.
1: Claro, fue aquella diáspora de fines de la década del 80.
3: Sí, que se
1: cuando
3: fueron todos para...
1: estalla la hiper... Se fueron todos para Europa.
3: Claro,
1: y para España, ¿no?
3: Los Rodríguez, también
1: claro,
3: con Calamaro.
1: Claro, Calamaro hace Nadie sale vivo de aquí. En el 89,
3: sí.
1: Mirá qué título que
3: título
1: le puso, ¿no?
3: Es.
1: Y se fue para España y ahí la pegó. Porque antes Calamaro no la había pegado.
3: No.
1: Mini, lo que te quería decir que Melingo, vos escuchás los dos discos de Lions in Love, que yo los recomiendo, están en YouTube seguro y en la, creo que en Spotify está uno los dos.
3: Está uno.
1: Sí, Psicofonías me parecen.
3: No me acuerdo cuál, pero sí, hay uno.
1: Y ahí vos escuchás flamenco, escuchás dub, escuchás funk, escuchás una cantidad de músicas que después empezaron a escucharse más masivamente en el mundo. Pero ahí él mezcló raíz y funk con el flamenco de una manera deliciosa.
3: Incluso cuando escuchabas Lions in Love, si vos no tenías la información que adentro estaba Melingo, era una banda de afuera, una banda, digamos,
1: o sea,
3: una banda under, que aparte sonaba muy bien, estaba muy bien grabado, mucho...
1: Gran cabeza, Daniel Melingo, un personaje que durante mucho tiempo fue el lado B del rock argentino, yo creo que ya en los últimos tiempos fue el lado A de la música argentina.
3: Sí, de la música popular, porque aparte abarcó tantos géneros, fíjate que hablamos los Twists, Lions in Love,
1: sí.
3: Abuelos, tango, y esto que fue después que fue mucho más que tango, porque se tiró a todos los aires de la música
1: argentina.
3: Bueno,
1: escuchábamos un chamamé.
3: Por eso, sí.
1: Sí, uno piensa en los Twists y dice, la banda Pipo Chipolatino, la cabeza que estaba ahí musical era Melingo.
3: Pipo aparece después en los Twists.
1: Sí.
3: Los Twists eran una banda que se juntaban a tocar parte de los abuelos, y cuando descubren a este ñato tocando esas locuras de esos tangos, digamos, surrealistas.
1: Lo descubre, ¿sabes dónde? En una pizzería en San Telmo. Pirilo.
3: Claro. Pero, por eso te digo, guarda, que lo que pasa es que, claro, Pipo vino con toda...

0: esa locura y se lo llevó puesto a todos porque cada uno tenía su banda. Y
1: Pipo había como un retro absurdo peronista, ¿no?
0: Sí.
1: Bueno, porque Milingo venía de Ring Club, que era una banda que hacía con Zabaleta, con Calamar.
0: Estaban bastante locos, sí. El Ring Club fue una cosa interesantísima.
1: Era como parte de esa renovación del rock argentino, con una gran necesidad del absurdo, del humor, de tomarse todo un poco a la ligera, que venía de tanta cosa solemne de la dictadura.
0: Sí, fue soltar un poco, ¿no? Porque vos hablabas antes de instituciones, por ejemplo. Y donde está bueno, como tratado casi sociológico, donde Charlie nos adelanta lo que se viene, ¿no?
1: Como siempre.
0: Pero por otro lado, es también el preámbulo de La Máquina. Y después La Máquina viene el disco solista de Charlie, y Charlie ya después va con Los Raros Peinados Nuevos, ya, o Clics Modernos, ya. Se prende en esa ola, pero Charlie se sube mucho después, ¿eh?
1: Sí, tal cual.
0: Estos pibes estaban desde el primer momento y dijeron, bueno, Máquinas, los propios abuelos, los abuelos, si ven una música con más arreglos, de tipo que digamos, venían. Era una música que iba al cuerpo,
1: pero tenía la poética de Miguel.
0: Claro, bueno.
1: Se acercan tiempos difíciles, amar es urgente.
0: Sí. No,
1: cantaba Miguel Abuelo en Mundos sin Mundos. Y después vos ves, digamos, la poética de temas como mismo Himno a mi Corazón, ¿no? Sobre la palma de mi lengua.
0: ¿Viste? Vive el himno a mi corazón.
1: Sí. Después estaba así, Singamulán, ¿no? Que ya el invierno me agarró Singamulán, que parece una letra del Club del Clan. Pero
0: ya es Calamaro.
1: Es Calamaro, claro. Pero Miguel siempre mantuvo una poética muy alta. Y pensando también en los twists, que ellos, digamos, jugaban al absurdo. Sin embargo, los twists tuvieron una de las mejores letras referidas a la represión, que fue Pensé que se trataba de cieguitos.
0: Una maravilla.
1: Que es una canción que, desde un lugar muy original, define cualquier noche que. Bueno, vos me contás, no sé si en el aire o fuera del aire, las veces que la has pasado adentro en la época de dictadura.
0: Yo he dormido en el ahí en el central de la policía, en la calle Belgrano. Pero contigo dormí, sí, me pasé la noche ahí con otro amigo, porque sí.
1: Sí, sí, sí.
0: Porque tenían que llevar 20 pibes. Y bueno, yo caí entre los 20.
1: Sí, sí. Para mí todo bien con Todavía Cantamos, todo bien con Solo le pido a Dios. Ahora, para mí las dos grandes canciones testimoniales que logran conjurar a través del humor tanto terror. El humor es una vaselina, vos lo sabés.
0: Sí.
1: Son Pensé que se trataba de seguir todos los twists y No bombardeé en Buenos Aires de Charlie. Sí. Que son como dos miradas oblicuas, absurdas, graciosas, si querés. O sea, lo de Charlie está diciendo, mira, haz lo que quieras con el país, pero no bombardees mi casa. Sí. Es una manera muy, muy interesante de criticar a la dictadura y además de hablar
0: de la locura de una guerra, porque.
1: Y la locura también de la clase media, ¿no? Claro, que estaban escuchando Sandinista
0: sí,
1: y.
0: Sí, sí, sí.
1: Los obreros hacen masa en la plaza como aquella vez, escribe Charlie. Y bueno, pensé que se trataba de así, yo creo que es un buen telón
0: buen
1: para.
0: Cierre, además,
1: y
0: ¿no?
1: Porque también está. Es uno de los temas que figura en estas voces de la Primera Democrática. Hay muchas entrevistas a Cipollatti, porque parte del 83, y este es el primer disco de los Twists, que es de esa época.
0: Y el prólogo no es otro personaje el del prólogo, ¿no?
1: Alfredo Grosso.
0: Alfredo Grosso. Bueno, Marian.
1: Menino, ¿me puedo quedar, aunque sea acá, tomando unos mates con Lucas?
0: Nos vamos a quedar unos mates.
1: Dale.
0: Vamos.

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2: ¿Por qué me decís eso? ¿Qué te hice?
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2: Pero si además nunca fui a tu casa, Lalo.
1: Bueno, entonces un día te invito.
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1: 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Dale.
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0: Venus. Seguimos en los 80s. Digo seguimos porque vamos a hablar nuevamente con Oscar García Maza. Vamos a hablar de los 80, de esta primavera de la alegría, que donde a pesar de la milicada que nos gobernaba, esta gente empezaba a popear el rock. El rock empezaba a transformarse en algo bailable y los que ejercía una gran militancia del baile sin perder los contenidos fue Virus. Que yo los vi, me anoté la fecha en el Astral cuando presentaron Guadu Guadu el 18 de diciembre de 1981. Éramos tan jóvenes. Oscar García Maza, ¿cómo andas?
1: Hola, Sergio, ¿cómo estás? Buenas noches. Sí, claro, muy, muy jóvenes. Un año antes de la Guerra de Malvinas.
0: Claro.
1: Por ejemplo.
0: Claro.
1: Todavía gobierno militar.
0: Todavía gobierno militar, todavía no tan colorido este pop. Digo, no había tanta fiesta, pero empezaba a vivirse.
1: Y
0: de
1: sí.
0: manera muy under, y ya algunos salían del under. Porque pasa que Virus, los primeros afiches ponían punk latino. Lo cual me pareció una definición. Digo, ¿quién es eso? Bueno, cuando sale el disco, me lo regala Daniel Ladogana, que ya no está entre nosotros, está ahí tocando algo, alguna bandeja allá arriba.
1: En el cielo.
0: Con Abuelo y con tantos otros personajes que eran amigos de él. Y me llamó la atención la cantidad de músicos, lo contaba recién fuera de ahí, la cantidad de músicos que fueron a esa primera gran presentación de Virus. Lo vi por ahí a Miguel Abuelo, lo vi por ahí a Emilio El Guercio, que no tenía tanto que ver con esta oleada, y la verdad que sonaban muy bien. Sonaban muy, muy bien.
1: Muy buenos músicos, sí.
0: Y recuerdo, los vi tiempo después en obras ya más consolidado, ya no estaba Serra en la guitarra rítmica, estaba Esbarra, que había tocado con Miguel Abuelo en Miguel Abuelo y Nada. Y recuerdo que mi mujer de entonces, mi ex, la mamá de Matías, mi hijo mayor, me dijo, Virus y Moura. Se enamoró de Moura cuando lo vio en el escenario. Era David Bowie en el escenario. Era esa onda. Tipo de una elegancia, y Virus era una banda, una elegancia pocas veces vista en nuestro rock.
1: Sí, tenían particular preocupación por su vestimenta, ¿no es cierto?
0: Claro.
1: Hasta donde yo tengo entendido.
0: Si bien Soda tenía a Alfredo Lois, que era el que manejaba toda la estética, ellos tenían a Federico. Pues Federico era un tipo que había estado en el negocio de la ropa, porque tuvo un negocio de ropa muy particular, con ropa muy especial. Era un tipo que, digamos, iba y venía de Río Janeiro a Buenos Aires, había viajado por Europa, y ya había incursionado él en una banda donde también tocaba Esbarra, ya por los 60, llamaba Dulce Membrillo, con Y. Y no Dulce D. Y él era el bajista de esa banda.
1: Sí.
0: Músico, pero bueno, fueron parte, creo yo, de ese colorido del cual vamos a incursionar ahora, ¿no?
1: Sí. Bueno, ¿qué época? Estábamos hablando en otra instancia que estuvimos aquí de los años previos a la democracia. Y esto era, se avecinaba ya lo que damos en llamar, o se ha dado en llamar la primavera democrática. Entonces se iba liberando todas aquellas imposiciones y censuras, y era posible hacer las cosas de otra manera. Esta canción en sí misma, si vos la lees, la observás, no se observan transgresiones que hubieran sido motivo de censura, pero hay un estilo desenfadado que no era propio de otras expresiones más que las del rock, que comienzan a abrirse. ¿Sabes qué veo? Roger Waters, que hablamos en otra columna sobre Otro ladrillo en la pared, había nacido en 1943. Y Spinetta, por ejemplo, nace en el 50. Los chicos son más o menos de la misma época también, este conjunto de Virus.
0: Y Moura también es de los 50.
1: Claro, sí, eso es toda la misma generación.
0: El más chico, Marcelo, que era el tecladista, es como yo, del 59.
1: Uh-huh.
0: Y estos son del 56, del 57.
1: Sí, bueno, vamos un poco, si querés, al tema. lo que yo te decía, está ese contraste con los tiempos anteriores. Y bueno, toda una movida que comienza a abrir estos espacios. Era una época muy interesante, cuando ya se lanza esta canción, ya avanzamos sobre el año 83, el año de la democracia, cuando se reinstaura la democracia, según Alfonsín, una democracia para 100 años, pero que si bien avanza esta etapa democrática tan abierta, termina en los 90 con Menem y con un liberalismo.

0: modernismo radical, que no impide la expresión artística para nada, pero que tiene un rasgo completamente diferente. Ahora, cuando comienza el periodo democrático, vuelven los actores y los cantantes que estaban afuera. Vos fíjate, yo estoy convencido, por lo que hablamos recién fuera de micrófono, que la muerte de Jorge Mouras, que era el hermano mayor de estos chicos, de los Mouras,
1: que de su militar.
0: Claro, hubiera impedido que este conjunto hiciera nada. El hecho de tener una relación familiar con este chico desaparecido y muerto durante la dictadura por formar parte del PRT. De hecho, la patota que se lo lleva, cuando se lo lleva de la casa de ellos, de los Moura, los cantantes de Virus, estos chicos, estaban ahí. Les apuntan a ellos en la cama.
1: Era el más chico.
0: Que es el que narra esta situación. Sí. Bueno.
1: Marcelo.
0: Y Virulla, obviamente, cantaba, y vuelve la Negra Sosa, y vuelven todos, y comienza esto que se va a llamar la primavera democrática, pero no solo por eso, sino por las expresiones artísticas. Yo no sé si te acuerdas, Sergio, que no había teatro en el proceso. No había teatro. El único teatro que había
1: San
0: funcionando...
1: Martín.
0: Claro, exacto.
1: Y era una zona liberada.
0: ¿Sabes por qué?
1: Hebe Stijf fue un genio.
0: Hebe Stijf era comunista. Y por eso...
1: ¿Qué pasaba? Porque vos en... A ver, yo me acuerdo ver, por ejemplo, obra de Bernard Shaw en pleno proceso.
0: Claro.
1: El ballet de arte contemporáneo, ¿no? El ballet, perdón, contemporáneo. Y tantil, podemos mencionar ciclos de Berman, ciclos de Liliana Cavani, que ya ahí entramos en un cine militante.
0: Sí.
1: Y digo, ¿Cómo manejó esto Hebe Stijf?
0: Sí,
1: que después Alfonsín lo mantuvo. Y mucha gente decía, no, que fue del proceso.
0: Por Dios. Había un convenio en materia cultural con el PC. En realidad con Rusia.
1: Con Rusia.
0: A ellos les permitían expresarse y ellos estaban aparte del movimiento guerrillero, no participaban. Como no participaron en Bolivia con el Che Guevara, lo abandonaron completamente y el Che Guevara. Así terminó, porque la CIA se lo come crudo porque no tenía apoyo. Y acá Rusia hace un convenio cerealero con el proceso, ¿no? Y tenían esta puerta abierta. ¿Cuál era el cálculo de los funcionarios del proceso? El San Martín era para un público de culto, digamos, gente muy culta, mucha cantidad, pero limitado. Entonces ahí vos podías expresarte, pero él era el único teatro. Vos ibas a decime si no recordás, no sé en qué barrio, en qué parte del conurbano, donde estabas vos, no había teatro, los teatros estaban cerrados.
1: Yo recuerdo ya que hablábamos de Bernard Shaw, Pigmalión, me olvidé el nombre de la actriz, y que eran una casa claro, condicionada como teatro, porque daban clases de teatro ahí.
0: Sí.
1: Por ejemplo.
0: Y bueno, o estaba autorizada o era muy under y en cualquier momento te caía alguien, ¿no?
1: Por supuesto. Sí. Eso sí. Los muchachos cumplían.
0: Dejaban hacer algunos recitales. Yo recuerdo
1: que... ¿Para qué decís esto?
0: Sí.
1: César Luis Menotti, que todos decían que gracias a César Luis Menotti el fútbol argentino se transformó en algo mucho más serio y competitivo a nivel mundial. ¿Cómo convivió un tipo de izquierdas, como dicen los españoles, de izquierdas, con el proceso? Era del PC.
0: Claro. Obvio. Escuchame. Decime que alguien venga y me diga... tal persona, o tal funcionario, o tal artista murió, fue secuestrado porque era del PC. Desafío.
1: No hay.
0: Y si fue así, fue porque se abrió.
1: Por ahí me falla mi ser.
0: Porque se abrió y participó de una organización en la que no debía. Si no, no. No podías hablar tranquilo. Ahora, si eras del PRT-ERP, o de Montoneros, o de lo que fuera, o estabas en las organizaciones periféricas de ellos, digamos, los que pegaban cartelitos, como los chicos de la noche de los lápices. Que no eran, digamos, como dicen ellos, ¿no? Fierreros, no andaban con un arma encima. Eran pibes de colegio. Bueno, ahí se fueron. Ahora, el PC no.
1: Y el PC que estaba duplicado en la avenida Callao.
0: ¿Viste? No sé,
1: arriba estaba el PC, ¿te acordás? Estaba arriba.
0: Sí,
1: la sede del PC ahí en Callao.
0: Y abajo.

0: ¿Y el Carden?
1: No, no podés, claro, por eso no sabes. No, no. Qué poco serio. Bueno, vamos a otro. Qué bárbaro. No, no, no. Esa ahí me agarraste, claro. Me agarraste. Era tenían todos sacos Mao. Abajo. Qué bárbaro. Bueno, esta época, Sergio, para nosotros está muy claro, pero por ahí lo recordamos para chicos más jóvenes. Que comienza en el 83. Alfonsín crea la CONADEP, Comisión Nacional de Desaparición de Personas. Años después, cuando esto ya floreció, se hizo ese estudio tan importante, en el año 85, 2 años después, comienza el juicio a las juntas. Como decíamos, regresaban los artistas exiliados. Termina esto con la crisis del 89-90, que era la crisis económica que se desata por la deuda externa, porque no puede Alfonsín hacer este manejo. Pero no pone en riesgo el florecimiento cultural, si querés llamarlo así. En el 84 sale el informe de Nunca Más. En el 84 también está el plebiscito por el Beagle, con el diferendo con Chile. Y después tenés 3 alzamientos militares que hacen pensar en un retorno al pasado. Hay una gran incertidumbre con eso. Alfonsín mismo tiene que cambiar su política, que era obsesivamente, o no obsesivamente, con una gran convicción en materia de derechos humanos, y tiene que dar marcha atrás con la ley de punto final, la ley de obediencia de vía, que él le piden o le exigen un acuerdo. Se niega. Hay veces que Alfonsín niega que hizo un acuerdo con Rico, y Rico dice que sí lo hubo, y tienen que dar esta ley. Bueno, el hecho es que tiene que retroceder contra su voluntad, y este retorno de los carapintadas en ese momento, que eran los militares renuentes a los juicios contra ellos, contra los militares subalternos y contra los militares, contra las cúpulas militares, hace suponer que podría haber un resurgimiento de esto, pero no, para nada, eso no ocurre. ¿Qué? Ocurre la pérdida de un gobierno muy democrático, pero cuando pasamos al gobierno de Menem, todavía Zeynaldin, que era uno de los cabecillas del movimiento carapintada, hay otro alzamiento en el 90, y Menem lo reprime.
2: La de Zeynaldin, más nacionalista, si querés, más inocente con respecto a lo que eran otros alzamientos. Era un fundamentalista, ¿no?
1: Sí, mira, yo he visto documentación que ellos manejaban. Había una muy particular que yo cometí el error de no guardarla, una pena. Era un desplegable grande de 2 metros, donde había una línea de tiempo desde la prehistoria hasta el presente, yo te diría demencial, donde él o sus asesores históricos, y él creía esto de buena fe, ¿no? Porque era un fundamentalista, como decís, era un católico converso.
2: Ah, claro, porque él venía de familia musulmana.
1: Claro, son muy fanáticos, de buena fe el tipo. Y la edad, para él, el cisma y la persecución a los cristianos y toda la desgracia de la humanidad comenzaba en la Edad Media.
2: Bueno,
1: cuando termina la Edad Media. La diferencia que yo le noto con Rico, por ejemplo, que fue el primer líder del movimiento Carapintada, pasa por el bolsillo.
2: Sí.
1: Zeynaldin, no estoy haciendo una apología de él, pero sí te digo.
2: No, yo lo que
1: para diferenciar parte, bien.
2: Claro, sí. Diferenciarlo bien, porque como era como previsible casi que un tipo con las ideas de Zeynaldin no comulgue con una política como la del menemismo.
1: Obvio, sí.
2: Porque, yo puedo esto para empezar a diferenciar. ¿Qué es la extrema derecha? ¿Qué es el nacionalismo? Porque si no, metemos todo en la misma bolsa.
1: Bueno, eran muy parecidos. Lo que pasa es que, por ejemplo, desde el punto de vista ético-moral, uno no puede defender de ninguna manera ni ponerse del lado de Zeynaldin.
2: No, no.
1: Pero hay una diferencia muy grande para entender lo que es una persona con un acentuado fanatismo, a diferencia de Rico. Rico comienza los alzamientos y él se muda a Los Fresnos. Es un country, la casa que tenía era un castillo. Y Zeynaldin tenía, pues lo estudié, un departamento de unos 4 ambientes, un Falcon viejo y nada más. No era por la plata. No. Y cuando va a Panamá, lo mandan de agregado militar a Panamá, Y él en Panamá recibe apoyo de todo tipo, económico y militar. Y todo lo que le dan lo trae acá y lo distribuye en su, entre comillas, orga, la organización, sí, que él tenía. Pero no se queda con nada. Eso era él. Y lo otro que tengo es que cuando se produce el último alzamiento, él estaba preso.
2: Claro.
1: Y él no lo lideraba. Lo lideró la CIDE. Armó, organizó con algunos militares que lo traicionaron el movimiento, y él, como arrastran a todos los suboficiales y oficiales que, digamos, de buena fe participan de este, sí, movimiento, finalmente se hace cargo para intentar exculparlos de las responsabilidades sobre 14 muertes que hubo. Y él queda como responsable, bueno, por supuesto, de algún modo lo era, el inspirador de ese movimiento, pero no había decidido hacer esa movilización, ¿no? Un poco diferentes en ese sentido, pero el fanatismo estaba. Y el querer impedir los juicios contra los militares que ellos juzgaban, que ellos creían que eran absolutamente injustos y discriminatorios. Siempre marcaron el hecho de que la guerrilla, los líderes guerrilleros, habían sido excluidos o que rápidamente habían sido liberados. Otro episodio que ocurre contrario a la democracia, que no hay que olvidar, es el copamiento del regimiento de La Tablada.
2: La Tablada, sí.
1: Que lo hace otro movimiento de izquierda, liderado por Gorriarán Merlo, que era había sido uno de los grandes líderes guerrilleros del ERP.
2: Ahí es donde lo encuentran el cadáver de Baños.
1: Claro.
2: Un abogado defensor a ultranza, sí, sí, de las causas
1: y
2: de derechos humanos.
1: Una de las cosas que se dice, y podría haber sido, es que hubo lo que van a llamar un montaje, que convencieron a este grupo de que iba a haber un golpe, que se organizaba en el regimiento de La Tablada, y no era así, era un movimiento carpintero, los tipos entran con todo, matan a unos soldados que estaban en la guardia y avanzan, y cuando están adentro, que creo que eran 50, quedan 20 y pico, después del combate con ellos. Los matan, bueno, y sirve un poco de propaganda, porque en verdad muestran a una parte de la sociedad que generacionalmente no había tenido tanto contacto con lo que era la guerrilla, muestran esa faceta que tenía de violencia como justificatoria.
2: No, te cito lo de Baños por las dudas que presentó la aparición de Baños allí.
1: Sí. Bueno, pero Baños era uno de los organizadores. Lo que pasa es que Baños había sido el influido. Él tiene unas reuniones previamente, okay, con militares y con políticos, entre ellos, ¿vos recordás, tan próximo a, ayúdame el nombre porque tengo una laguna, a Alfonsín, ministro del Interior?
2: ¿Trócoli?
1: No, pobrecito, no. Ay, Dios, bueno, que había participado en este fragote, ¿no? Manejando toda esta situación, y... Bueno, de todos modos, no es culpa. Gorriarán Merlo no cae porque se encontraba en la periferia del regimiento coordinando todo. Y estos son los atentados contra la democracia que vive Alfonsín. No es broma. Estuvo tripulando toda esta época. Y en el medio la cultura seguía sin obstáculos, porque la población ya era inmanejable. La disposición del pueblo que había cambiado. Cuando se producen todas estas sazonadas, hay movilizaciones de decenas de miles de personas en apoyo al gobierno, y en el balcón, cuando Alfonsín sale al balcón en Semana Santa, la primera sonada cara pintada, y le dice a la gente allí reunida, que eran muchísimos, que va a Campo de Mayo a ver si podía disolver esto, eran decenas de miles de personas, y en el palco, en el balcón estaban representados todos los partidos políticos.
2: Ese año yo hacía La Bolsa y los Gatos en Rock and Pop con Pablo Arenas, que era un programa bancado por la Subsecretaría de la Juventud. Mirá lo que era el gobierno Alfonsín, ¿no? Subsecretario, Juan José Pielacerra, yo me hice amigo Juan José a través de su hermano, soy muy amigo de su hermano, de Martín. Sí. El tipo dijo, mira, yo quiero hacer un programa, pero a mí no me interesa hacer un programa radical.
1: ¿No te interesa?
2: Hacer un programa radical, por eso te convoco a vos.
1: Sí.
2: Pero vas a tener, sí, un militante radical, que era Pablo, y sus principales asesores eran un muchacho que venía del peronismo y una mina muy piola que venía de la UCD.
1: Claro.
2: Digo, bueno, lo que era eso. Pero además, Ese año, cuando recuerdo que se levantan los militares, estaba tocando Soda Stereo en Obras. Mirá. Pasaban por los tanques por la puerta de Obras. Pero además ese día sonó el timbre en mi casa a las 3 de la mañana, o 4.
1: Sí.
2: Era un productor de rock and roll, Sergio, tenés que hacer un rato de aire porque... Y yo me viste...
1: Claro, ¿por qué? ¿Por qué tenías que hacer aire esa hora?
2: Porque Green Bank decidió que hasta que se acallaran los fuegos de esta movida...
1: Iban a estar en el aire.
2: Exacto. La radio iba a ir, estaba apoyando la democracia. Me pareció fantástico. Y yo me encontré ahí, después haciendo aire con Mario, con Pergolini en un momento, después vino Pablo Arena, después y así. Y después me fui a dormir, porque además eran otros tiempos donde tener teléfono no era algo tan habitual. El edificio donde yo vivía no había teléfono. Claro. Era nuevo, todavía no había línea telefónica. Entonces, te tienes que venir a buscar tu casa.
1: Claro, para avisarte desde el portero eléctrico.
2: Y pibe me llevó en el auto, nos fuimos. Pero digo, la cultura democrática que se generó en ese tiempo, el compromiso, ¿no? Porque pasamos muy poco tiempo de padres, abuelos, que festejaban el golpe, mucha, porque la clase media...
1: Entre comillas, quiero que vengan las botas.
2: Porque esto no se aguanta más.
1: Esto no se aguanta más.
2: Que yo le decía, me dijo, pero faltaban 7 meses
1: para... Claro. Seguro, era un plan... Y no un plan orquestado por ellos, había mandantes económicos. Porque ahora cuando dicen, y está muy bien un gobierno de facto cívico-militar, porque el poder económico estaba detrás.
2: Clerical. Clerical. Agregar, no los dejaría fuera.
1: Sí, olvídate. Sí. Ahí lo tenías a Monseñor Pío Laghi atrás de todos ellos todo el tiempo, ¿no? Llenando cabezas. Bueno, los interrogatorios barra tortura.
2: ¿Cómo se entiende la bendición de las presentes. Armas? O sea, cuando yo estaba en la...
1: En bueno, eso la pasa Colima, en todas las Fuerzas Armadas, ¿no?
2: En la Colima había un pibe que estaba preso, me tocó hacer guardia un día y estaba en el calabozo y el pibe era testigo de Jehová. Entonces le digo, ¿qué es lo que pasa con usted? Dice, yo no puedo ponerme ropa militar cuando... Uno de los diez mandamientos
1: sus convicciones
2: dice, no
1: matarás. Claro.
2: Lo cual me pareció, digo, bueno, puedo estar de acuerdo o no con este pibe, pero digo, wow.
1: Bueno,
2: esto creer, digo.
1: En ese sentido, lo que vos decís, en el mundo lo que hacían los testigos de Jehová o los que tenían objeción de conciencia, como se lo llamaba,
2: sí, exacto,
1: era actividades conexas a lo militar sin armas.
2: No, este pibe se la pasó en el calabozo.
1: Claro, la pasaba muy mal, claro.
2: La pasaba muy mal,
1: sí.
2: Con la misma ropa que entró,
1: Es todo un debate que es muy difícil de llevar adelante, de no nos vamos un poco por las ramas, pero te digo, hay un libro de Alberdi, Juan Bautista Alberdi, el autor de nuestra Constitución Nacional, que se titula El crimen de la guerra, donde él postula que toda guerra es un crimen. Para él lo visitó a San Martín de todas maneras, y San Martín hizo la guerra. Yo haría una salvedad diciendo, bueno, si es una guerra de defensa o una guerra para recuperar las instituciones o independizarte, yo creo que es legítima. Pero él decía que toda, y es verdad, si vos lo pensás, toda guerra es un crimen, porque todo el mundo mata.
2: Claro.
1: Entonces dice, ¿cuál es la diferencia entre un homicida de la calle y alguien que en una guerra dispara, así sea un soldado, y mata a otra persona? Bueno, hay toda una mística que hace que sea diferente, pero en el fondo, no. En el fondo, no. Es así. Es terrible, pero hay que verlo de esa manera.
2: Sí, bueno, Silvio Rodríguez decía, no, la guerra es la paz del futuro.
1: Sí, pero Silvio era militar.
2: Claro.
1: ¿No? Las contradicciones.
2: Y de una revolución que tenía nombre, apellido y fundamento, ¿no?
1: Sí.
2: Bueno, estábamos entonces en los 80,
1: sí.
2: la preprimavera de una... ¿no? Una...
1: Sí. Y bueno, después avanza, ya sabes, como con todos los... el rock que hace furor. Yo recuerdo un programa que no sé qué te parecía, me imagino que en algún punto te gustaría Badía y Compañía.
2: Sí, sí, sí.
1: Bueno, todos los fines de semana vos tenías por lo menos 5 o 6 cantantes o más.
2: Pero aparte, para empezar a hablar, Spinetta, Charlie, Soda Stereo, ya está, abuelos de la nada, o sea, viste, era hablar de, o sea, y primeras
1: Spinetta,
2: marcas.
1: Spinetta pasó por ahí, yo recuerdo.
2: ¿Qué te estoy diciendo? Spinetta, sí. Charlie, abuelos.
1: Todos pasaron por ahí.
2: Soda.
1: No, yo recuerdo un
2: es más,
1: recital.
2: Spinetta en el programa de Badía volvió a cantar Muchacho Ojo de Papel después de mucho tiempo.
1: Yo lo recuerdo a Badía llorando por eso, emocionado sobre eso. Y recuerdo un recital de Los Abuelos de la Nada, donde estaba Charlie, estaba Sui Generis. O sea, estaba Charlie y estaba Nito Mestre. Y un montón de cantantes se juntaban. Era, no digo una cofradía, había un movimiento muy fuerte.
2: Sí, y que venía con lo que decíamos recién, ¿no? O sea, se empezaba a respirar otro clima, y venían con otra filosofía, donde el rock se puede bailar, y recién hablábamos de Virus, y Virus no era un grupo bobo. El letrista de Virus era Jacobi, Roberto Jacobi, sociólogo, hombre del Ditela. Y muchas letras eran compartidas porque Moura le traía el concepto y él redondeaba después por ahí la cuestión más lírica.
1: ¿Qué evolución, qué arco extraño que hay desde el 81, 82, 83 hasta el día de hoy? No tanto en la música, sino en los públicos.
2: Sí.
1: Porque si la mitad de la población, un 40%, votó al actual gobierno, qué difícil compatibilizar eso con un movimiento artístico de las características del que se vivió.
2: Y tenés dentro de ese grupo de artistas algunos que han apoyado la gestión de Milei, Calamaro. No, Calamaro, una primera, dijo, bueno, yo soy libertario, firma como Pound, con todo el respeto que me merece Pound, que, digamos, más allá de su militancia fascista y demás, creo que fue uno de los grandes poetas, te diría, el imaginismo.
1: ¿Y Fito?
2: No, Fito no.
1: No pertenezco a ningún ismo.
2: No, eso es otra cosa. No, Fito es un... Yo creo que es un objetor de conciencia. Es un objetor de principios y de ismos, lo cual me parece piola en un punto. No, Fito me parece...
1: No condice con los desvíos de determinadas
2: Fito
1: políticas.
2: Está más en la línea ahora... que vos recién fuiste víctima del Alzheimer y yo también ahora.
1: Era Coti Nociglia a que yo me refería.
2: El Coti Nociglia.
1: Que participó en el montaje que lleva al movimiento Todos por la Patria a tomar
2: el Coti.
1: El regimiento de la Tablada.
2: Personaje para hacer un libro.
1: Ah, bueno, sí.
2: ¿No?
1: Bueno, el Coti era... podemos usar un lenguaje urbano.
2: Sí.
1: Es el Coti era pesadísimo. Era un tipo pesado, era un pesado. Él se manejaba con los servicios. Y esto es lo que él hace.
2: Uh-huh.
1: Vos recordás que era una persona muy parca en los medios, muy... no hablaba prácticamente, era un monje gris.
2: Un mago del Kremlin, sí. ¿No?
1: Y además, para no comernos un juicio, hacía muy buenos negocios.
2: Claro.
1: También, sí.
2: Bueno, ahí tenés un combo interesante.
1: Sí, claro.
2: Sí, de negocios, ¿no?
1: Y ahí sí, no es que fuera apertura democrática, se manejaba con todos los partidos porque con todos tenía algo.
2: Claro, porque se habla, esto no lo salpica Alfonsín, pero siempre, no, güey, fíjate, los montoneros terminaron todos millonarios. ¿Y los muchachos, la coordinadora?
1: No, seguro, sí.
2: ¿No?
1: Sí. Mira, yo hay algo. Alfonsín le tengo, todos le tenemos, creo, un cierto respeto por toda su tarea.
2: Sí, yo fui muy cuestionado, Alfonsín. Era Péndex cuando él gobernaba.
1: Pero bueno, lo mismo que pasó con Ilia, este tema, parece una cosa menor, pero significa algo. Roque Carranza lleva la estación de subterráneos de aquí de Palermo, ¿no? El nombre de este funcionario. Que durante el gobierno de Perón, el último gobierno de Perón, era un activista contra el Perón.
2: Violento.
1: Y manejó varios atentados con bombas, uno de ellos en la Plaza de Mayo de Lontano.
2: ¿Y no fue en un subte también?
1: En el subterráneo de Plaza de Mayo, 8 personas muertas.
2: Y una estación de subte, pues paradojas de la vida.
1: Claro,
2: argentina,
1: y
2: ¿no?
1: ¿Quién le... La estación, recién en formación, estaba inaugurando Carranza, esa estación, se llamaba Manuel Nicolás Sabio, porque era el nombre que le habían dado los militares, que eran los que la habían construido. Alfonsín se lo quita y le pone Roque Carranza. ¿Por qué? Porque antes de eso él lo había hecho ministro de Obras Públicas y después ministro de Defensa. En el momento en que se juzgaba a los militares por haber combatido a la guerrilla. Y le ponen el nombre de un subversivo, si querés llamarlo así, porque él atentó contra un gobierno democrático. Cosas de Alfonsín, que yo no entenderé nunca.
2: Sí, y además esta doble vara que solo se le adjudica al peronismo, ¿no?
1: Claro.
2: Por lo general. Siempre cae el peronismo con la doble vara. Lo que pasa es que el peronismo siempre es extremo, ¿no? Mm. Hablamos de los 70 y tenés los Montoneros y la AAA. Mm. Pero hay una derecha radical, balvinista, reaccionaria, pro-militar, negociadora con los militares y además succionadora de calcetines militares como pocos.
1: Bueno, Ilia.
2: Pero
1: Ilia se fue con
2: Ilia un ganó con el 25% de los votos.
1: Claro.
2: Un demócrata aceptó la proscripción de un partido.
1: Y Roque Carranza, volviendo.
2: Ojo, reivindicamos un montón de cuestiones.
1: Sí, como, sí.
2: ¿No? Un tipo que viajaba en subte, llegaba. Todo, digamos, la
1: sí, lo que pasa es que, a ver, lo que pasa es que hay una gran mentira, yo creo, ¿no? Estoy pensando en voz alta. ¿La honestidad es solo no robar?
2: No.
1: ¿No es cierto que no?
2: Entonces, y te digo más.
1: Hay un grado de deshonestidad en esto que es terrible.
2: Entendiendo que somos una sociedad corrupta, que vivimos en un mundo corrupto, hablar de corrupción y no de los logros de algunos gobiernos que, sospechados de corrupción, han hecho que la gente coma, que la gente viva bien, que la gente se pueda educar, que la gente pueda tener una salud pública. A ver, la obra de Perón, en cuanto a lo que fue la salud con Carrillo, además que vos conocés esta historia mucho mejor que yo, porque lo profundizaste.
1: Carrillo.
2: Digamos, eso sienta ya bases de un país de hermanos, de un país donde estoy viendo al otro. Después podemos discutir otras cuestiones, sí, siempre.
1: Mira,
2: como cuestiones, pero, a ver, el oro
1: del Banco Central.
2: Del Banco Central, ¿quién se lo llevó?
1: Bueno, la Revolución Libertadora fue un grupo, una banda de delincuentes.
2: Saqueadores.
1: Una banda de delincuentes.
2: Ser unos saqueadores de
1: delincuentes. Bueno, y ahí, cuando termina la primavera alfonsinista democrática, asume Menem. Y Menem abraza al almirante Rojas como si fuese un acto de apertura democrática. El almirante Rojas, recordemos para los que no lo sepan, que fue uno de los golpistas que derroca a Perón, un radical de derecha, digo, no de partido radical, un radical.
2: Radicalizado.
1: Y había sido él, junto con otros, los que habían organizado y llevado a cabo los bombardeos y el ametrallamiento de la Plaza de Mayo con más de centenares de muertos civiles, que no hayan nada. El peronismo no tiene estas cosas.
2: Nunca
1: generó una masacre. Perón fue objeto, no le estoy defendiendo, yo soy peronista, estoy hablando de la realidad.
2: Vamos a arreglar eso.
1: Fue objeto.
2: Ninguno de nosotros es militante peronista.
1: No, olvídate, o sea, de ninguna manera. Pero es la historia, uno le el historiador científico para lo que trabaja es para la verdad. Esa es la dueña de tu vida. Si vos le faltás a la verdad, yo por lo menos me sentiría nunca bien, ¿no? Conmigo mismo.
2: Para no decir, la verdad, decir a los datos duros del
1: sí,
2: del
1: sí, bueno, pero uno busca la verdad, porque es algo subjetivo. Pero hay una cosa que es cierta: él recibió más de 5 atentados contra su vida.
2: Y eso, y
1: sale
2: por
1: Perón.
2: Eso, son 5 atentados.
1: Te pregunto,
2: o sea,
1: ¿hubo un atentado contra Leonardi del peronismo? No. ¿Hubo un atentado contra Rojas? No. No hubo atentados peronistas, es decir, que no tenían capacidad, por Dios, sí. Así que hay mucha mentira, la derecha siempre es muy mentirosa. Vos fíjate, Rosas, tampoco, una es, entre comillas, Rosita, no se puede saber nada de eso, uno está investigando la historia. El federalismo tiene una historia de masacres terribles, es verdad, la más orca, que era el grupo activista o de seguridad o de persecución política del rosismo, que sí existía, y se llamaba así, hay distintas versiones, por más orca. Mazorca, que es más duro porque es el choclo, y era porque se lo introducían, decían, en el ano, sí, como sí, tortura, sí, sí. Y así un montón de cosas. Pero habría que, no hay que estudiar, simplemente buscar en las páginas de los libros comunes de historia, las masacres, los

0: Los degüellos, cómo le pasaron a la Prida por arriba de la cabeza con una tropilla de caballos, los unitarios, ¿no? Pero la mala prensa la tiene siempre ese sector que desde mayo, desde...
1: Bueno, hoy sería el tema de la corrupción, ¿no?
0: Claro, sí. Bueno, la corrupción del peronismo, ¿no?
1: Adorni puede ser el símbolo de la corrupción.
0: No quiero discutir que el peronismo haya sido o no corrupto, pero... A ver,
1: volvemos.
0: Carrillo, que me estás hablando, que estamos diciendo, para que la gente sepa, sería bueno que lo investiguen. Yo no recuerdo el número, de la cantidad, decenas de hospitales nacionales, centenares de centros de salud, academias específicas para la investigación. Y el tipo se quedó sin.

0: El hospital de Lanús, uno de los que hicieron, tenía cortinas de pana gruesa, un par de monumentos, de bustos de Perón, sí. Está bien. Y una estructura hermosa, la destrozaron cuando llegaron por una cuestión política. No solo los bustos de Perón, que no importa, sino la boacería y todo, lo destruyeron. Entonces,
1: ¿qué más que política es ideológica?
0: Claro, porque es odio. Pero es odio, algo que conocemos ahora muy bien, lo estamos viviendo descarnadamente. Lo terrible es que, si esto lo hablábamos en los 60, 70, por ahí la derecha te lo iba a negar. No, esto no es así, estás mintiendo, y ahora están orgullosos.
1: Yo te voy a dejar una pregunta para una próxima. ¿Por qué en la historia siempre chocamos con la misma piedra? No me lo digas.
0: Bueno, no te digo nada. Vamos. Ahí hay un gran historiador, que seguramente los historiadores de la radio que los hay, sí. Vico, sí. Yo llamo así con B corta, hablaba del Corsi a Ricorsi, ¿no? La vuelta hacia atrás. No específicamente, no exactamente, pero ahí sí, tropezar con la misma piedra, sí, claro.
1: No solo, nosotros estamos viviendo en Argentina, ¿no? Pero recrudece el nazismo, recrudece el, sí. La xenofobia, y cuestiones que ya vivieron y padecieron, sí. en Europa, y sin embargo, ahí están.
0: Lo terrible, si lo mirase desde historia del presente, un paso más adelante, y hubiera que dar una opinión o una descripción, diría que estamos a la cabeza en el mundo, en esa línea de ir hacia la derecha, ¿no? Sí. Y yo te diría una tríada: Trump, Netanyahu, Milei. Y después decís, Meloni, no, pará.
1: No,
0: Meloni,
1: no.
0: Meloni está contra la invasión a Gaza. No hay comparación. No, tenemos al mejor.
1: Tenemos
0: al mejor.
1: Sí.
0: No. Al más radicalizado.
1: Bueno, como esto había comenzado con los nuevos colores que asomaban, ¿no? En la preprimavera, si se quiere, democrática. Los que venían a anunciar que se venían más colores, más baile. Cerramos con Soda, ¿te parece?
0: Uy, qué lindo.
1: ¿Eh?
0: Dale.
1: Bueno, te espero, ¿eh?
0: Dale, la próxima, la seguimos.

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0: Sobrevuela el espíritu de Piazzolla, el de Maligan. Uno escucha estas notas, ese saxo. Y en esta hora, y en la madrugada. Y va pintando sus propios paisajes también. El viaje es personal y de cada uno. Pero quien está pintando esta aldea es, además de un excelente músico, siempre presente aquí entre la noche, es también un gran amigo. El señor Jorge Retamosa, que es ese saxo volador que te invita a viajar y que estás escuchando, y que va a estar ahora charlando un ratito aquí con nosotros de algo que se viene y que tiene que ver con esto. Bienvenido, Jorge, ¿cómo estás?
1: ¿Qué tal, Sergio? Muy bien, muchas gracias.
0: Bueno,
1: por la llamada.
0: Contanos un poco, volvés con la reunión cumbre, volvés con este homenaje a Piazzolla, vas a estar en La Carbonera, un lugar muy lindo para ir a escuchar música y disfrutar el 25 de julio. Y contanos un poco qué se viene y cómo lo estás preparando, cómo lo estás ensayando.
1: Bueno, en principio, hace tiempo teníamos arreglado para tocar ahí, y bueno, con el tema del mundial hubo una sugerencia de, digamos, de cambiar la fecha, moverlo un poquito para adelante, y estaban interesados en que pudiéramos presentar este repertorio, y es la primera vez que lo vamos a tocar con este formato, porque en general yo lo he tocado a sexteto cuando tocamos todo el disco completo, y después he tocado a cuarteto con casi todo el disco, ¿no? Y esta va a ser la primera vez que lo tocamos con a quinteto, o sea, con la incorporación del violonchelo.
0: Qué bueno.
1: Y bueno, entonces eso pone otro color en el contexto, y bueno, como siempre, la parte que nosotros improvisamos es donde le ponemos la parte personal, ¿no? Sobre la música. En general, los arreglos re-

0: respetan las formas originales de los temas, con las melodías tanto del bandoneón como el saxo, que son digamos los dos principales miembros de ese disco, ¿no? O sea, los dos principales solistas. Y bueno, si bien cada uno puede interpretar las melodías a su forma, como estábamos escuchando recién Años de Soledad, hay momentos en que sí hay una cosa más personal, que esta música te permite brindar, ¿no?
1: Claro, yo mientras te escuchaba pensaba un poco también y asociaba cómo fue el vínculo entre Piazzolla y Maligan, ¿no? Porque algunos retratan que los encuentros a veces eran más que encuentros, desencuentros, porque sí. Maligan, que tenía, bueno, cuando tocaba con Coltrane le pedía soltar los papeles, y aquí quería soltar un poco los papeles y Piazzolla se enojaba. lee.
0: ¿Cómo? Bueno, la realidad es que Maligan es un músico preparado, pero históricamente los músicos de jazz básicamente improvisan, ¿no?
1: Claro.
0: Y a pesar de lo que él le había llamado la atención la primera vez que lo escuchó ahí en Francia en el año 55 aproximadamente, era el sonido del tipo y de alguna forma recuperar no sé, como una especie de emoción o de sensación que le había producido toda la situación de estar ahí, porque él estaba estudiando con Nadia Boulanger. Ahí es donde él descubre el hecho de que no iba a ser un compositor académico, sino que tenía que agarrar la música que le correspondía, como le dijo la propia Boulanger, y hacer su música. Si vos te fijás los títulos de los temas, hace 20 años, 20 años después, cierra tus ojos, escuchas un poco todas referencias a remembranzas, ¿no? A reminiscencia. Exacto, de otro sí. Tema, digamos, hay como reminiscencia de ese momento. Después, yo supongo que hay una cosa que es bastante lógica, digamos, el 99% de la música de ese disco es de Piazzolla, porque inclusive el tema de Maligan se nota que es la mano de Astor, ¿no? Sí. Y yo creo que, bueno, lo que no quería él es que se pusiera demasiado jazzista todo, ¿no? Porque si, digamos, escuchando con atención, van a observar que en los temas lentos, por ejemplo, Cierra tus ojos, o Años de Soledad, o en Hace 20 años, Maligan se siente más cómodo ahí. En los temas más rápidos, digamos, como él desconoce el vocabulario del tango, es una cosa aproximativa, yo creo que él quería improvisar ahí, en esos temas, y eso está mucho más acotado, porque lo que él toca se escucha claramente cosas más jazzísticas que tangueras, ¿no? O sea, objetivamente, aparte, el entorno en el que ellos están tocando es el entorno de una orquesta italiana de los años 70, con un conocimiento mucho más acotado de la música de tango del que podría tener en la actualidad, ¿no? Entonces, el único que toca tango en ese disco es Piazzolla.
1: Claro.
0: Y entonces, bueno, supongo que él no quería que se le fuera demasiado del foco, ¿viste? Pero entonces, bueno, eso a nosotros, que de alguna forma tomamos ese disco como la piedra angular del tango jazz, te permite, como todo ese periodo de Piazzolla, del Libertango, de Persecuta, toda esa época, los temas están armados más como una canción, ¿viste? Como si fuera una canción sin texto, digamos, ¿no?
1: Claro.
0: Una A, una B, y con que te permite interpretaciones más personales, sobre todo cuando se abre la música, o sea que podés improvisar sobre ella, entonces das tu versión del tema, ¿no? Porque hay otra época donde está todo mucho más escrito, la época del quinteto posterior, digamos, que si bien

0: Ziller improvisaba y eso, el contrapunto está en su máximo esplendor. Entonces es más difícil salirse de la forma de la música, ¿no? de esos temas, de esa música. Entonces, aquí está el espacio para mostrar que, bueno, que nosotros podemos dar una versión argentina de eso, ¿no? De esa música.
1: Una vez leí por ahí o lo escuché en YouTube, la verdad que mi memoria cada día está más frágil, así que, pero va por ahí más o menos la cosa, donde a Piazzolla le hablan del tango jazz y de se hace tango, y el tipo fue taxativo y terminante. Dijo, yo hago tango. Después lo que cada uno escucha, que me parece apropiado lo que el tipo tira, lo que cada uno escucha y con la información que tiene, con lo que siente. Y creo que alguna vez nosotros también lo conversamos aquí cuando viniste al estudio, Jorge. ¿Vale esta clasificación, tango jazz, jazz tango? Es tango, después si aparece un saxo, si aparece un bandoneón, un cello, una viola eléctrica o un pincuyo, digamos, ya es,
0: sí, sí, sí.
1: Digamos, es Mirá, otra cuestión, es otro maquillaje.
0: Sí, objetivamente, si nosotros escuchamos ahora la música de Piazzolla con respecto a, digamos, al estándar de lo que quedó en el año 30, 40, de lo que nosotros tenemos como imaginario del tango, sí. No hay muchas diferencias. Digamos, las diferencias se produjeron en el momento de la aparición de esta música, porque parecía que esto era el quilombo, un caos, una guitarra eléctrica, que es todo esto. Bien. Pero si vos lo analizás, objetivamente no hay una gran distancia entre la orquesta de Troilo y el quinteto de Piazzolla. Claro. Es una cosa que hasta te diga lógica su evolución. Luego, como todo, necesitas un como yo decía de otra época, una denominación para poner en la batea.
1: Claro, la famosa etiqueta.
0: Exactamente, ¿no? En el sentido que para mucha gente la palabra tango solamente está asociado a la danza. Y entonces hay toda una movida de distintas formas de entender la música de Buenos Aires que a veces queda como disuelta en eso, ¿no? Yo creo que ya pasó. Yo lo que creo que la denominación tango jazz, que se usa bastante aquí y afuera, está relacionado con que en algún momento hay improvisaciones sobre la música que se está tocando, ¿no es cierto?
1: Claro.
0: O que también tiene algún tipo de referencia a ese estilo musical, ¿no? Pero para mí también, yo considero que todo lo que se hace con ese perfil, se parezca más o se parezca menos, está relacionado con eso. Por otro lado, también te diría que es un poco lo que dice Mederos, ¿no? Que, digamos, tango es una especie de música clásica de Argentina, especialmente de Buenos Aires, y que representó un momento, ¿no?, de la Argentina, uh-huh. O de las ciudades, digamos. Y que hoy en día es otra cosa lo que está tratando de emerger. Hoy en día hace bastante, ¿no?
1: Sí.
0: Entonces, también por ese lado podríamos atender y decir, bueno, sería otra cosa, sería música urbana, pero urbana está con otras referencias actuales, ¿no?
1: Sí, hoy urbano es otra cosa. Es más ritmo. Entonces, que música, en verdad.
0: Claro, exactamente. O es solamente eso, ¿no?
1: Claro, tal cual.
0: Entonces, es un tema de la definición. Por otro lado, como la industria, como nosotros la conocimos, ya no existe más, porque, uh-huh. digamos, si bien se hacen vinilos y eso, el mercado con respecto al consumo general de música es muy menor.
1: Totalmente.
0: Sí, muy menor. Entonces, no hay bateas a las que mirar, digamos. la gente por ahí escucha unas plataformas, escucha con una calidad de sonido bastante menor de lo que se escuchaba en un CD, por ejemplo. Entonces
1: y ya el CD presentaba también, ¿no? Una, de hecho, muchos músicos rechazaron de plano el CD, McCartney, por ejemplo.
0: Ah, sí, sí.
1: ¿No?
0: En su momento sí.
1: Dice, mataron los graves y los agudos, decía McCartney.
0: Sí, sí, lo que pasa es que después mejoró bastante.
1: Sí, sí, ¿no? Sí.
0: O sea, los primeros CDs a las siguientes producciones mejoró muchísimo todo y mejoró también el concepto de las personas que se dedicaban a preparar los máster y todo eso, ¿no? Eso evolucionó un montón, ¿no?
1: Totalmente.
0: Porque digamos, la idea de cómo se hacían los vinilos no lo podés aplicar el mismo criterio que para hacer un CD. De hecho, hasta hace unos años se empezaron a que los masters, si va a ser para vinilos, son de una forma y si van a ser para CD son de otra, ¿no? Tienen otras compresiones y eso. Bueno, pero es una cosa muy técnica, digamos. No, entonces, en concreto, como que no está esa posibilidad de entrar a una disquería y buscar no sé qué. Yo creo que la palabra está, es aplicable a todo, ¿viste? Pero bueno, está esa denominación tango jazz como hacer una aclaratoria de que eso tiene improvisación en algún momento, ¿no?
1: Volviendo a lo que vas a hacer el 25 de julio con tu grupo. Les recuerdo que es el 25 de julio, el lugar es La Carbonera, Carlos Calvo 299, San Telmo. San Telmo, bueno, más tanguero y candombero que San Telmo no hay, ¿no?
0: Claro.
1: Pero que además también, además de la evocación a Piazzolla, vas a hacer también, vas a tocar tu último disco, por Dos Milongas.
0: Sí, vamos a hacer alguno de los temas de ahí. Porque bueno, yo grabé con esta formación ese disco o parte del disco en realidad. Uh-huh. Así que bueno, vamos a tocar ese material, que estoy contento con cómo quedó, así que siempre es una buena oportunidad de ver en vivo, y aparte yo creo que es como un hecho de ya diferente a lo que era en otro momento, ¿no? Digamos, entrar a un lugar, a una sala donde vos ves a la gente tocar, la ves en directo, no ves una pantalla, ves a la gente tocar y ves cómo se arma la artesanía de la música en directo, ¿no? Así que me parece una buena oportunidad. El lugar es muy bonito, genera un clima lindo para tocar, para escuchar, así que los esperamos.
1: Dale. Bueno, y algo para destacar, tocás con gente joven.
0: Muy joven.
1: Esto también es alentador para los que nos gusta la música.
0: Sí, señor. Lo que sucede es que, mira, la didáctica de la música avanzó muchísimo. Uh-huh. En los últimos 20 años o un poco más. Y si vos sos un joven que estás convencido de la profesión que elegiste o de tu vocación, si bien hay un montón de distracciones en la sociedad contemporánea, ¿no? Si estás enfocado, tenés muchísimas más oportunidades de avanzar que las que tenían generaciones anteriores, ¿no? Entonces, qué sé yo, el bandoneonista, el pianista, la chelista tienen menos de 25 años. Angelén toca la filarmónica, en Teatro Colón. Franco ha tocado con un montón de músicos, como bandoneonista.
1: Si querés, repasamos. Franco Bruschini, que está Franco en el bandoneón. Sí. Angelén Espíndola, sí, en el cello. Sí. Agustín
0: Espina
1: en el piano. Y Martín Weiner en el contrabajo, ¿no?
0: Sí. ¿Qué sé yo? Todos tienen una gran trayectoria en distintos ámbitos, y los más jóvenes, Ayelén, Franco y Agustín, los tres ya se han recibido en el conservatorio, están haciendo máster en composición. otro tipo de desarrollo de su vida, porque

0: bueno, ya es un nivel universitario, ¿no? Como al estudiar.
1: Claro.
0: Entonces, también el hecho de que hace muchos años está la Escuela de Música Popular de Avellaneda, eso ha ayudado a mezclar a músicos que tocan jazz y que puedan tocar tango, y o que puedan tocar folclore, ¿viste? Entonces, aunque no te vayas a dedicar, por lo menos pasaste un tiempo por alguna de esas materias y ya conoces, y no sabes qué te puede despertar de interés musical, una cosa que por ahí no le prestabas atención al principio, ¿viste? Entonces, claro, en el mundo es así, la gente cuando es más joven ya ahora toca mucho mejor que antes, ¿no?
1: Claro.
0: O sea, que técnicamente todo eso. Entonces, bueno, desde el punto de vista de lo experto de la ejecución, yo estoy muy tranquilo, ¿viste?
1: Jorge, te agradezco muchísimo el rato. Invitamos a los oyentes de Tras la Noche a que no se pierdan el 25 de julio esta presentación tuya con tu grupo en La Carbonera, donde vas a tocar, además de los 50 años, este homenaje a la reunión cumbre de Piazzolla y Maligan, sino también temas de tu disco. Y bueno, vos ya sabés, acá siempre la puerta está abierta y el corazón también, así que...
0: Ya lo sé, Sergio, te agradezco mucho, le mando un saludo a toda la audiencia y si quieren pueden entrar a la plataforma de Passline, donde están para sacar las entradas.
1: Perfecto, Jorge Retamosa pasando por Tras la Noche y recordarles que el 25 de julio se presenta en La Carbonera. Abrazo enorme, Jorge.
0: Gracias, Sergio, lo mismo para vos. Hasta luego.
1: Hasta luego. Hasta luego.

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1: Te propongo apagar el sentido y también el tono. ¿Qué estás escuchando ahora?
2: Tal vez mi radio de acción ahora se limite a un altoparlante callejero. O quizás mi radio sea desde un escenario a una platea. O de un comercial a tus oídos. Pero no dejaré mi trabajo. Entonces, aquello de la palabra va a estar. Lo que quiero ahora es oírte a ti. Y en eso estoy, oyéndote.
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1: Escucha. No, no fue un bache, fue un silencio. Escucha. Insisto, no fue un bache, fue otro silencio. ¿Y qué percibiste en ese silencio? Yo percibí que nos estamos encontrando. En este espacio-tiempo creado por nosotros, el tiempo no existe. Todo es infinito. Y tras la noche es nuestra creación. Y todo lo que pase, todo lo que ocurra, será perfecto. Perfecto e inexacto, como cada cosa que ves y que orbita a tu alrededor. Desde el observador que somos, creamos. Y entonces me pregunto y te pregunto, ¿existe la realidad o es el cuento que nos contamos? Te dejo acá. Ahora una canción, una melodía, viene por vos y por mí. Firmado Siri, el Buscapiel.

0: En este silencio dibujo palabras y suenan y llegan y son, digo, las palabras. Y creamos este espacio porque aquí estamos y allá vamos. Creemos y creamos.
1: Recuerdo que un día me quedé en silencio ante la cámara durante casi 2 minutos. Y al día siguiente, al mirar las encuestas, los sondeos, observé que fueron los 2 minutos de más audiencia. O sea que me estás invitando a que me calle para siempre. Por eso el silencio, también el silencio tiene sus sonidos. Humildes sonidos que durante el día se mezclan y se pierden en el rugido de la vida, pero que en la quietud de la madrugada cobran todo su protagonismo.
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0: Señoras, señores, por si no lo sabían, esto es Tras la Noche. Hasta las 5.
1: Todo ya está en calma.
0: Coincido, Coral, está todo en calma.
1: Se va apagando el día.
0: Se va apagando el día, pero algo se está encendiendo. Música, poesía, rock, jazz, blues, viajes de música, viajes de palabras, de encuentros, de emociones. Y aunque no lo creas, está pobladita en la madrugada. El Ángel ahora te va a despertar 4:30 más o menos. Prepárate. Charlie López Victorel sigue con las locuras esas de sonoras. Facu Espinosa sigue siendo Fela Narco. El interventor interviene, señoras, señores, y Lalo Mir. Mirá cómo se puso Coral cuando nombré a Lalo Mir, ¿eh? Que a las 5 te pasa por arriba con el tren. Vero Castañares y las palabras.
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0: Más o menos, porque aparece Oscar García Massa, te lleva a la historia y te obliga a pensar. Te invita, en realidad. Ah, los libros de Mariano del Mazo también cruzan el puente de la noche al día. Charlie Seibane abre su enciclopedia de pop y de rock. En los controles, como se dice habitualmente o se decía hace un tiempo, Lucas Rodríguez Perea. Y en las artísticas, Cristian Asiar. Quien les habla hace de todo un poco, tipo colimba, corre, barre, limpia y de paso conduce. Quien les habla, Sergio Cirigliano, Osiri el Buscapiel, Osiri Jazz, Osiri Blues, Osiri Rock. Elegí el que más te guste. Hasta las 5, el viaje se llama Tras la Noche. Hay un instante en que la noche parece que comenzara a despedirse y que el nuevo día todavía no asoma, apenas como que está amagando su entrada. Bueno, en ese límite estamos nosotros. 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

Elegimos algo de música, algunas palabras. Lo que no elegimos es esa emoción por la cual estás transitando ahora. Pero la acompañamos. Te acompañamos en esa emoción en la que estás. En este momento. Este momento, esta emoción, ahí va tras la noche, en el mismo sentido. Hasta las 5.

0: coro de niños. Estamos en los primeros 80s, 1982. Estamos con Pink Floyd, ese otro ladrillo en la pared, esa crítica a un sistema educativo que decía un amigo que se quedó más o menos 70 años atrás en el mundo. Yo diría, con excepción de Finlandia, Noruega. Pero acá lo importante es que vamos a viajar en el tiempo. Y yo acá lo único que hago es prologar a un amigo que se ha sentado a mi izquierda como corresponde, y que es el señor Oscar García Maza.
1: Hola,
0: y él nos
1: Sergio.
0: Dirá de qué va.
1: ¿Cómo va? Buenas noches. Todo bien. Bueno, con esta introducción magnífica de Pink Floyd, de Otro ladrillo en la pared, y vamos a hablar un poco de la censura,
0: la
1: ¿no?
0: Censura.
1: En el periodo no predemocrático. Claro. En el paleozoico de la democracia, antes de ello. Así que, porque es un tema que sugiere mucho eso, ¿no? Y las costumbres de esa época, como vos hablabas en materia educativa. Por ejemplo, saltando un poco del tema, pero tiene que ver, en el Colegio Nacional todavía tomaban distancias entre los alumnos en la fila, yo también. Nos hacían cantar las marchas militares de memoria, ¿no? Y te pasaba un profesor al lado y te escuchaba a ver si la estabas recordando y decías bien la letra. Era esa época, ¿no? Donde había una disciplina mucho más dura que la que fue transformándose hacia los 80s, afortunadamente.
0: Sí, yo viví la primavera del 73.
1: Ajá.
0: Que fue escuchar a Jimi Hendrix en los recreos, cuestionar a profesores y demás, por programas educativos, y se cortó pronto.
1: No, claro.
0: En el 74 ya había que cortarse el pelo y todo esto que vos traes acá, ¿no?
1: Sí, pero ponele, yo te hablo del primario, en el 73 también, tercer año estaba yo, uh-huh. Y era bien heavy el cambio. No, le hacíamos paros a los profesores.
0: Claro, Mariano Acosta, digo, qué debut en la secundaria, yo estaba en primer año.
1: Claro.
0: Y se tomó el colegio.
1: Sí.
0: Y vinieron las chicas del Normal 8, por lo cual las carpas era busto, que eso era.
1: O sea, un
0: todo
1: ambiente.
0: El patio de atrás con carpas.
1: ¿Eso en qué año me dijiste?
0: 73.
1: Claro.
0: Sí, claro, pero te repito, después vino el viejo y cambiaron las cosas. Contrariamente a lo que creíamos.
1: Estaba previsto otra cosa, sí. Sí, bueno, es toda una época, ¿no? Con muchos cambios que se fueron dando, pero venía de atrás la censura de la que estamos hablando, que es la censura en el arte, en la educación, en este caso, que plantea Pink Floyd. Acá en la Argentina, la Revolución Libertadora entre el 55 y el 58, vos fíjate que prohibieron, dado que había caído el peronismo y era su gran enemigo, esto lo recordará mucha gente de la época, hasta mencionarlo, pero
0: el tirano prófugo, ¿no?
1: Claro,
0: había que mencionarlo, claro, sí.
1: Pero no decían el nombre.
0: Claro,
1: no se podía decir el nombre. Y otra cosa que no creo que lo hayas visto, eso, yo creo que no, porque más o menos sé en qué radio estaba, yo pasé por ahí, ya no pasaba. Mm. Pero en los años del proceso, que viene después, por supuesto, en el 76, había un censor en la cabina del operador.
0: Uh-huh.
1: Que vos decías algo fuera de lugar, o iba un tema, el tema lo censuraba en la cabina, y si decías algo, te cortaba.
0: Mirá qué curioso lo que te voy a decir.
1: ¿Es así o no?
0: Yo ingresé en el 78 por primera vez a una radio, yo era cadete, o sea, iba a curiosear. Recién en el 79-80 empecé a trabajar un poco más en los estudios. Y una cosa que sí vivíamos, y como yo trabajaba en Del Plata, no viví esto porque no había interventores.
1: Uh-huh.
0: Del Plata y Continental

0: y Rivadavia eran radios que se podían llamar privadas.
1: Sí.
0: No escapamos a la censura. Claro, no escapamos a la censura porque venía la lista de temas sugeridos. Lo que se sugiere, claro, ¿viste?
1: Esa sugerencia.
0: Y te aparecía, por ejemplo, tema de Carlos Di Fulvio. Y aparecían 20 temas. O sea, yo creo que la discografía de ese hombre no se pasó nunca. O, por ejemplo, tema de Cacho Castaña. Pero el tema, además, como que te diga, que uno dice, bueno, acá se produjo sin querer un acto de justicia, ¿no? Este, el famoso, si te agarro con otro te mato.
1: Claro.
0: Toda una apología a la violencia femenina. Sí. Violencia a la mujer, mejor dicho.
1: Y después 200 temas prohibidos ya eso en el proceso, que se liberó la lista tiempo después de iniciada la democracia. Bueno, pero todos sabíamos, ¿no?
0: Y Malvinas.
1: ¿Cómo?
0: Malvinas.
1: Malvinas, claro, abrió la fuerza. Abrió la puerta.
0: Empezó a sonar Silvio Rodríguez, por ejemplo.
1: Claro.
0: Pablo Milanés. ¿Qué pasó?
1: Los cubanos, fíjate, acá los cubanos.
0: Cantautores franceses, eso no extrañaba, Francis Cabrel, pero empezaron a sonar cubanos también.
1: Claro, bueno, era el barco se les hundía, ¿no? Se hundió el crucero General Belgrano, lamentablemente, y también ellos. Cuentan que Galtieri ese día, discúlpame esta digresión, ¿no? Fue de noche cuando se entera Galtieri del hundimiento del general Belgrano,
0: el crucero.
1: Sí, no, tal cual. Yo te digo exactamente lo que decís. Se encontraba durmiendo,
0: claro.
1: Alguien diría irrespetuosamente, la mona, y viene el civil que le trae el radio donde le informan esto, y el tipo en camiseta abre el lugar donde él estaba ahí, el Estado Mayor del Ejército, recibe el parte y el tipo le dice, ahora perdimos la guerra.
0: Pero se dio cuenta ahí. Mirá. Ah, sí, claro.
1: Porque dice, estamos en guerra y la perdimos. Bueno, un talento.
0: Tuve amigos en Malvinas y claro, me cuentan que tiraban con el mismo fal que yo tiraba cuando hice la conscripción, que fue 4 años antes.
1: Uh-huh.
0: Que tenías que tirar con error de cálculo.
1: Sí.
0: Y los ingleses te tiraban con el
1: sensor para la
0: mira. Sensor, o sea, que te pegaban en el momento, en el lugar justo.
1: Sí. Bueno, igual el fal era una piedra, lo usaron ellos también. Nos robaron los fales y lo usaban para disparo de francotiradores.
0: Roban hasta lo que nos sirve.
1: Ah, sí, se lo vendieron a los chilenos. Después las armas se las vendieron a los chilenos, que no tuvieron ningún problema. Pinochet siempre tan latinoamericanista, las compró.
0: Sí.
1: Bueno, te decía, un poco la línea de un poquito de la censura. Bueno, ahí hablábamos de la Libertadora. Después viene Onganía. La noche de los bastones largos, ¿te acordás que fue una intervención a la universidad? Y por supuesto seguía la misma censura a otras expresiones artísticas.
0: Dictaduras que si la comparamos con el 76 eran dictablandas casi.
1: Claro,
0: ¿no?
1: Sí, esos eran. Fue la barbaridad que cometieron la noche de los bastones largos fue darle unos cuantos palos a.
0: Sí,
1: hasta.
0: Bravo.
1: Y el error más grave que cometieron, ¿sabes cuál fue? Me lo contó Sadosky, que era un prócer de la física, de la matemática en la Argentina, y que había traído la primera computadora importante al país para análisis matemático. Y él estaba en una sede. Lo sacan a todos y habían recibido un catedrático estadounidense del primer nivel y la liga el tipo, le rompen la cabeza. Sí,
0: Dios
1: sí,
0: Dios.
1: Sí, discúlpame que sea poco académico. Es agredido por los oficiales que estaban a
0: no,
1: cargo. Le dan unos bastonazos en la cabeza, el tipo queda ensangrentado, hay fotos, y eso llega a Estados Unidos.
0: Bueno. Fueron democráticos, era para todos.
1: No diferenciaron. Y bueno, y él me decía, Sadosky, que fue una de las cosas que lo mató Onganía, porque el tipo dijera, pará, nosotros también, este tipo es una cosa. Bueno, es poco académico, te decía el comentario.
0: Pero concreto.
1: Y bueno, viene el gobierno democrático, lo que vos decías, la decepción que muchos sienten o perciben cuando llega el peronismo. Lo que pasa es que el peronismo vino por izquierda, pero era de derecha.
0: Claro. Entró por izquierda y salió por derecha.
1: Claro, o sea, es que siempre hoy estamos muy volados, pero
0: no, está bien.
1: Está bien. En tiempos de Menem, Isabel Martínez y un albacea de sus bienes, que después se pelean, rematan bienes de Perón en la Argentina. Yo estaba en Del Plata, que estábamos ahí juntos. Y voy a cubrirlo, porque yo quise ver eso, ¿no? Y había un montón de cosas que se las llevan muchas de Estados Unidos. Yo estuve en el remate, era doloroso, porque llamaban de Estados Unidos y las compraban en tres mangos y la gente acá no tenía. El director del Museo Histórico Nacional quería comprar y no tenía plata. Bueno, y decía, Museo Histórico Nacional, que se lo cobraran poco, y casi se lo llevó la policía, porque eso no se puede hacer. Bueno, cuestión que leí un libro de Pestalozzi, hizo un educador, y Perón tiene una letra hermosa, y subrayaba y escribía al costado del lápiz. Y en un momento Pestalozzi dice, la religión cristiana católica es lo mejor para combatir al comunismo, ¿no? Porque tiene como el comunismo respuesta para todo. Y Perón le pone tres rayitas al costado y dice, bravo, esto es así. Bueno, esa era la izquierda peronista, ¿no es cierto?
0: Claro, pero no olvidemos.
1: El pensamiento peronista, izquierda de Perón.
0: Algunos, incluso militantes de la época, decían que el gran freno al comunismo era el propio peronismo.
1: Sí, claro.
0: Pero creo que el peronismo entendió otra cosa y bueno, se puede charlar largo y tendido de cómo se puede crear un capitalismo con justicia social.
1: Ah, sí, ¿no? Eso sí.
0: Pero, creo que es eso. Sí. Pero capitalismo al fin.
1: Pero no era marxista. El viejo, eso, como vos decís,
0: se lo paró. Ni yanqui.
1: Bueno, lo que pasa es que los confundió, porque en Puerta de Hierro lo recibió hasta el Che Guevara disfrazado de franciscano, porque lo estaban buscando, claro, para meterlo preso, y estaban haciendo un intercambio entre uno daba plata, el otro daba militantes, y entonces, claro, después recibió a los líderes montoneros, el tipo entraron por esa variante, lo que quería era recuperar el gobierno.
0: Aprovechando que te tengo a vos, que sos un conocedor de la historia y que no la chamullás. Porque hay una historia dando vueltas por ahí, que algunos la desmintieron después, del posible atentado que se frustró del Che Guevara a Perón. Lo cual sería una historia paradojal que después se hayan encontrado.
1: Sí, yo lo obviamente lo sabemos, pero me resulta extraño porque en verdad mutuamente se necesitaban, algo como pasó entre
0: de un joven Che Guevara, de un muy joven Che Guevara.
1: Sí, sí, pero no, es raro. Y lo otro era ponerle él con Frondizi, los dos tenían una relación de conveniencia mutua y de respeto. El Che Guevara
0: era un gran político, pero, ojo, supuesto, no era un...
1: Pero cuando Perón te narra el encuentro con él, que es muy gracioso, te diría, es serio y a la vez gracioso, porque él tiene un testaferro, un argentino que le manejaba a Perón en las cuestiones económicas.
0: ¿Antonio?
1: Del partido... No.
0: Otro.
1: No, otro que no recuerdo el nombre, que después muere, es desaparecido. Sí. Le dice, tengo un sacerdote para presentarle, con él vamos a hacer negocios. Y el tipo se queda, hace negocios con un sacerdote, no entiendo. Y aparece el franciscano y cuando se descubre, viste que tiene una capucha marrón, se descubre el Che, que estaba de visita por Europa, qué sé yo.
0: Esa imagen es el elabón perdido entre Stanley Kubrick y la argentinidad al palo, ¿no?
1: Sí, tal cual. Bueno, ahí se ríen todos, qué sé yo, pero empiezan a negociar militantes por plata. Era interés. Y Frondizi me cuenta, pero respetuoso con Perón, y Frondizi lo tuvimos alguna vez hablando con él, y él decía exactamente eso, o sea, y muy respetuoso con él, aunque no tenían ningún contacto, ningún paralelo político, no tenían nada que ver. Frondizi era, hace un vínculo a pedido de Kennedy y fracasa. Pero fue con mucho respeto.
0: Pequeña digresión.
1: Discúlpame, nos fuimos a...
0: No, mía ahora. Yo te invito a la digresión, estoy para eso. Para tirarte tú con en los puños de la camisa.
1: Dale.
0: Pero me nombraste a Perón, nombraste al Che, me nombraste a Frondizi, y yo digo, la capacidad intelectual y política de estos tipos, comparado incluso, te diría, salvando algunas muy honrosas excepciones, con toda la politiquería de hoy.
1: Y mirá
0: que le llamo politiquería.
1: Olvídate, sí, sí.
0: Yo creo que esto hacían política, hoy se hace politiquería. Y te hablo incluso de gente que con la cual yo puedo adherir.
1: Disentís o adherís, sí.
0: Sí. Con los cercanos también me pasa.
1: Sí. Bueno, es muy ilustrativo ir a leer los libros de Perón. Claro. Que son un montón, artículos de historia del más diverso tipo, muy bien documentados, escritos por él, no por un speechwriter, porque aparte te das cuenta en las entrevistas que el hombre era muy versátil y muy conocedor. Yo lo he leído escribiendo sobre Julio César, por ejemplo, además de las cuestiones políticas, y luego en los testimonios que tenemos grabados de él. Obviamente vos podés disentir, pero el nivel es muy elevado, incluso en su manejo del castellano, que penosamente hoy en día no lo encontrás muy frecuentemente, en particular con algunos personajes que tenemos.
0: Claro, mi viejo me decía, Perón, mi viejo no era peronista precisamente, pero me decía que Perón sabía, tenía un lenguaje llano y sabía llegar al llano. Y yo cuando lo escuché digo, pero guarda, sus reflexiones van mucho más allá. O sea, te podés quedar con, con la superficie o zambullirte en su discurso.
1: Lo de tu papá me parece cierto. Yo diría que era muy claro.
0: Exacto.
1: Tenía una gran claridad mental. Él tenía muy claras sus ideas, muy estructuradas y muy, te diría, como... Claro, parece que no fuera peronista, pero yo te estoy diciendo, o no, pero yo estoy diciendo lo que él expresaba, lo que fuere, estaba muy organizado mentalmente. Vos no ibas a encontrar un tipo que te dijera lo mejor de la historia, porque sabía de historia.
0: Tal cual.
1: ¿No? Nunca se hizo de la historia, jamás diría pavadas así, porque la conocía profundamente, era un buen estudioso. Lo mismo, olvídate, Frondizi, aún Illia. Y más recientemente, yo creo, una persona muy sensata y muy conocedora, no importa, yo no lo hablo desde el radicalismo, pero lo fue también Alfonsín. El nivel de sus discursos, ¿no?
0: Después, bueno, pues, como decís vos, podemos analizar su obra política, pero intelectualmente.
1: Sus claroscuros.
0: Sí. Intelectualmente, muy sólido. Mismo Cristina.
1: Creo
0: que es el último cuadro político para mí.
1: Un cuadrazo. Los discursos de Alfonsín.
0: No así su hijo.
1: Sin papel. No te entendí eso. ¿Cómo?
0: No así su hijo.
1: Ah, no, no, no. Bueno, sí, claro. En los discursos de Alfonsín en general, vos recordarás, eran prácticamente en la campaña y luego arengas sin papel. No le hacía falta. Y Cristina, lo que vos quieras, pero yo le hemos visto en Naciones Unidas, donde nadie se despega del papel, hablando sin papel, ya largamente.
0: Hoy tenemos senadores y... que es un lugar para no leer lo que va a decir, ¿no? O sea, tenemos senadores, tenemos diputados que tienen que leer hasta el buenas tardes.
1: Sí, y lo hacen mal.
0: Y encima, claro, encima se comen la S.
1: Yo recuerdo así de las antologías senatoriales, Sarmiento. Y Sarmiento hasta era un guanango, decía cosas fuertes. Pero, en medio de un discurso con profundidad y con sentido. Y de repente nos mandaba al diablo a lo que él daba en llamar la aristocracia con olor a boste de vaca, que eran de don, por ahí el partido político que él lo bancaba, que era el PAN.
0: ¿Qué cosa dual esa en él, ¿no? El desprecio a la oligarquía y una política que, digamos, y una política educacional que quizá iba en otro sentido, ¿no?
1: Horizontal, sí. Bueno, yo creo que Frondizi fue lo mejor de eso. Perdón, después tengo con Frondizi, no sé, lo tengo pegado. Sarmiento fue lo mejor, porque la generación del 80, lo que viene después de él, es muy aristocrática y oligárquica. Sarmiento no. Él tenía el proyecto americano, estadounidense, de la pequeña propiedad, ¿no?
0: Era un liberal.
1: En ese sentido, sí.
0: ¿No?
1: Él no quería este tipo de los latifundios y la aristocracia, y los tenía ojeriza. Él era un hombre...
0: Una palabra que está muy, muy despreciada, pero un liberal.
1: Sí, sí, pon eso.
0: Hoy no hay liberales.
1: No.
0: Hay conservadores con discurso liberal, entre comillas.
1: Sí,
0: ¿no?
1: Y él organiza un Estado que comienza a organizar un Estado serio y pesado, con una gran injerencia estatal.
0: El Estado no está ausente en la política de Sarmiento.
1: No, no, ni en la de él. Ni, porque hay algún,
0: y no está ausente
1: hay
0: en
1: algún,
0: la salud ni en la educación.
1: Hay algún bárbaro ignorante que desde la política hoy dice que está reciclando aquello.
0: No, Dios mío.
1: Digamos, concretamente, ¿no? El actual gobierno y su presidente dice que va a volver a aquella época, que esto es una resurrección de los años del 80, qué sé yo. Y ellos fueron los que organizaron este Estado, presidente tras presidente, un Estado grande que tenía como propósito poder explotar correctamente los bienes de la tierra en Argentina en función de la relación con los ingleses.
0: Corregime,
1: Roca fue el gran organizador.
0: Corregime si digo una barbaridad.

0: Aprovecho y aprovecho acá a tener un hombre que conoce la historia y la ha leído en profundidad y la ha estudiado. ¿No le temían al déficit fiscal?
1: No. No, no.
0: ¿Roca gobernó con déficit fiscal o no?
1: Sí, lo que sí temían...
0: O digo una barbaridad.
1: No, pero temían a los desfalcos.
0: Y, ¿a los desfalcos?
1: Y los desfalcos los controlaron con dureza, aún parientes de él. Pero, es más, volvieron atrás con una privatización de ferrocarriles.
0: Mirá.
1: Ahí los volvió a estatizar, Roca. Mirá vos. Entonces... A veces hay gente que habla pavadas por desconocimiento o porque menosprecia a su público, que es la República, ¿no? Todos los ciudadanos les toma el pelo. Si es que realmente él no ignora estas cosas, quizás tiene un grado de confusión muy grande.
0: Si me permitís el exceso de academicismo al cual voy a apelar, el otro día acá en esta radio, Fernán Mirás dijo una cosa que habla... claramente de quienes nos gobiernan, ¿no? Dice, me siento que me están gobernando adolescentes pelotudos.
1: Y sí.
0: Porque lo de Adorni es lo de un adolescente pelotudo.
1: Que habla muchas veces con mucho entusiasmo, pero sin fundamento, sin conocimiento.
0: Ni que hablar del señor que apoya su trasero en el sillón de Rivadavia para tuitear incluso barbaridades sobre los Rolling Stones. Porque él es fanático de los Stones y dice barbaridades también. O sea, él se mete en todo. O sea, hace mierda todo. El tipo es realmente en eso es socialista.
1: Para todos igual.
0: Para todos igual.
1: Sí.
0: Linda digresión, pero estábamos con la censura.
1: Dale. Y bueno, sí, entonces en el 74 estaba el gobierno de Perón, ¿no? María Estela, en realidad, ya. Crean este ente de calificación cinematográfica. ¿Te acordás de Paulino Tato?
0: Paulino Tato.
1: Paulino Tato, un fanático. Y recortaban películas. Los chicos de ahora no saben eso. Recortaban películas, prohibían películas.
0: Ya le decía al señor Tijeras, estaba inspirado en él.
1: Claro, bueno, pone el San Martín de Torre Nilsson. El tipo contaba una vez, lo escuché, y Halcón también contaba que no sabían cómo presentar la película porque le habían cortado cosas de San Martín. La vida de San Martín en pedacitos, bueno, Dios cosas mío. Así. Esa censura se
0: proyectaba sobre todo. Bueno, preguntamos cómo llegó Milei al poder.
1: Sí, bueno, después la Triple A.
0: La AAA.
1: Que era una organización terrorista de derecha que dependía del gobierno, que estaba armada por el ejército, ¿no? Y criminales, se la pasaron matando gente y amenazando artistas que comenzaron ya en esa época, antes del 76, antes del golpe de Estado, a emigrar. Tomársela porque
0: bueno,
1: corría riesgo de vida.
0: Cuando se hablaba de las listas negras, cuenta Alfredo Halcón, que él recibe a un grupo de actores y artistas. Y lo recibe él porque le da el ministro del Interior, si no me equivoco.
1: Sí.
0: ¿No?
1: Sí.
0: Y dice que le pone la mano en el hombro, con lágrimas en los ojos, López Rey dice, yo no puedo creer lo que está pasando en mi país. Y esto lo vamos a solucionar. Al otro día recibió una amenaza y se tuvo que...
1: Claro, no, sin vergüenza.
0: Eso es...
1: Un criminal.
0: ¿Un criminal?
1: Un criminal.
0: Sí, sí.
1: A nosotros nos tocó ver cosas que afortunadamente los chicos todavía no están... Espero que no vean nunca.
0: Es una pena.
1: Que eran las masacres en la calle. A mí me tocó ver atentados de la AAA en Lomas de Zamora.
0: Sí, sí.
1: Veía los móviles policiales, me acerqué, eran ensangrentados.
0: Yo he visto Dos Falcon corriéndose con un tipo, una Itaca afuera.
1: Pero en este caso era un bar, por ejemplo, estamos muy por las ramas, un bar con concejales de Lomas de Zamora, que eran de izquierda. Y entraron y los masacraron ahí. Una época difícil.
0: Durísima.
1: Bueno, entonces en este sentido, este tema que tocamos de un ladrillo en la pared, ¿no? De otro ladrillo en la pared, que está... El ladrillo en la pared son los chicos.
0: Claro.
1: Hay un video, que vos lo conocés, un video maravilloso, que simboliza todo lo que dice la canción... que rechaza todo tipo de educación porque lo considera un marco social... inductivo hacia un tipo de sociedad que ya la juventud no quiere, ¿no?
0: No, que está tomado además de la película Alan Parker, ese video que
1: vos decís. Exacto. Bueno, él dice, no queremos lavado cerebral, no queremos sarcasmos disimulados, el maltrato a los chicos, la burla a los chicos que lo muestran en ese video, que dejen a los chicos en paz, dice, bueno... este tipo de cosas que se plantean en esta película... En este video, que es el video de la canción, ¿por qué lo citamos? Porque fue censurado. Esta canción de Pink Floyd fue censurada, no apta para menores. Claro, si estaban llamándolos a la rebelión, si termina con un colegio incendiado y destruido por los chicos.

0: porque no querían esos márgenes, esos marcos sociales tan, tan duros que les impedían disfrutar de la libertad. Bueno, en este sentido no, nos interesa.
1: Y el show
0: esta
1: de Floyd,
0: canción,
1: cuando presentaban The Wall, era una pared que iba cerrando a la banda.
0: Impresionante.
1: Y cuando se terminaba de cerrar la pared, se venía abajo.
0: Claro.
1: Y ellos ya no estaban en el escenario.
0: Claro.
1: O sea, un simbolismo fuerte.
0: Sí. Y ahí está, había una versión de Sinéad O'Connor de una de las canciones de ellos donde están construyendo este muro y termina.
1: Con Roger Waters.
0: Con Waters. Que está cantando el personaje y le agradece a la madre que la cuide. Y cuando termina el muro, le dice: madre, ¿no es demasiado alto? Con esa voz maravillosa, ¿no? Y ahí viene la destrucción, ¿no? Bueno, es una época interesante, con censura, pero ya estaban haciendo otra cosa.
1: Y para el cierre, este tema, que lo elegimos ayer, armando un poco esto, vos ya lo tenías armado, pero digo, dándole el toque final, una brainstorming.
0: Sí.
1: Apareció Me Gusta Ese Tajo, dijiste Me Gusta Ese Tajo. Contrariamente a lo que la gente cree, el autor de la letra es Spinetta.
0: ¿Sí?
1: Y la música de Frassino y de...
0: Pero la letra es de él. Sí.
1: Y de Amaya, que en ese momento eran un trío. ¿Pero por qué escribe esta letra? ¿Sabes por qué? Pues fue, estaba podrido de que estos dos decían... cada tanto iban a bailar para levantarse minas.
0: Sí.
1: Cosa que
0: no conozco esa anécdota, no.
1: Entonces le decían, vamos a buscar tajitos, y nos gusta el blues, y bueno, dale, improvisen un blues. Y arriba el flaco cantó esto, ya podrido de estos dos, de Amaya y de
0: Buenísimo,
1: Francino.
0: Buenísimo.
1: Pero bueno, pero este tema también fue víctima de la censura.
0: Sí, mira, 1973, ¿no es cierto?
1: Exacto.
0: Bueno, Pescado Rabioso.
1: Sí, señor.
0: Y mira cómo lo califica el...
1: A ver.
0: Mira, material obsceno. Y sí, lo era de última. Atenta contra la moral y las buenas costumbres.
1: Dios mío.
0: Bueno, porque claro, bueno, ¿qué decía? Me gusta ese tajo, el que ayer conocí. Ella me calienta, la quiero invitar a dormir con sus lindas piernas. Me hace ella pensar, me hace etcétera. Bueno,
1: que
0: estaba
1: puedo destruir la mierda de esta ciudad.
0: Sí.
1: Porque mete también lo social, ahí el flaco.
0: Así que fue la lista negra de cabeza de esas 200 canciones que estaban prohibidas, como algunas de Sui Generis, Los Gatos. Bueno, ¿qué te voy a contar ahora?
1: Cacho Castaña.
0: Horacio Guaraní.
1: Horacio, bueno, claro.
0: Bueno, la Negra Sosa.
1: La,
0: ¿no?
1: Negra Sosa.
0: Sí. Bueno, hay quien dice, como esto ocurrió en toda América, es un plan cóndor cultural, porque era en toda América,
1: claro,
0: que todas las dictaduras militares de América estaban en esta guerra cultural que... es muy interesante, fue absolutamente inútil, porque en general... creo que produjo una reacción tan fuerte de contra hacia eso, la limitación de la libertad fue tan perceptible, porque yo escuchaba todas estas canciones en casa. Tenía los discos, me llegaban, por ejemplo, Neruda, por supuesto, estaba censurado, ¿no?
1: Muchas cosas estaban
0: pero me llegaban las grabaciones en cassette, me acuerdo de él, que eran clandestinas de Chile.
1: Y yo recuerdo, por ejemplo, en la casa de un amigo, escuchar, no era tan rockero, él tenía otros, escuchar a Víctor Jara un volumen bajo.
0: Sí.
1: Y había canciones que digo, ¿y esto? Digo, ¿qué tiene el panfletario el cigarrito?
0: Claro.
1: Tiene otra cosa, pero otra connotación, pero...
0: Sí, es que eran muy sensibles, incluso tenían...
1: Te recuerdo a Amanda, ¿qué tiene de...?
0: Que poner un cubano, ¿no? ¿Cómo iba a cantar un Cuba?
1: Y paradoja de la vida, después los necesitaron en Malvinas. Sí. A todos, a la nueva trova, ¿no?
0: Y a Fidel Castro.
1: Al rock nacional.
0: Y a Fidel Castro.
1: No, claro, no solo en la música.
0: Claro.
1: También en cuestiones políticas.
0: Sí, tengo una anécdota.
1: Dale.
0: ¿Te cuento, no? De Malvinas, sí, con Fidel.
1: Sí.
0: Bueno, estaba Costa Méndez en la reunión de Naciones Unidas y estaba Fidel. Y estaban tratando de conseguir protección para América Latina. Hay un intermedio y Fidel Castro lo llama a Costa Méndez. Yo estuve en realidad con él a la vuelta, pude hablar con Costa Méndez, que era ultraderecha, pero Fidel Castro estaba con nosotros.
1: Pero guarda, un tipo muy formado, justamente. No
0: sí,
1: era un,
0: muy formado. Y
1: no era un bobo.
0: Y representante de empresas petroleras.
1: No, uno dice ultraderecha y enseguida te viene a la cara de...
0: Ah, no, no, no.
1: Otro, no, guarda, otro estamos nivel. Hablando de gente...
0: Mira, él me contaba, por ejemplo, fue a...

0: a hablar a una universidad en Inglaterra, y antes de entrar él venía con un traje bárbaro, que se lleve un catedrático, le dice, no, no, doctor, tiene que ponerse un saquito a cuadros, un pantalón gris, una corbata así, con cuadrita, no, así no va. Pero él disertaba allá, estaba en condiciones de hacerlo, ante académicos de nota.
1: ¿Qué te había dicho?
0: Bueno, que viene Fidel Castro y le dice, en ese intermedio, doctor, puede venir conmigo, buscan un lugar reservado y aparecen dos cubanos grandes con un mapa, como se usaba entonces, ¿no? Una computadora, un mapa de papel con un armazón, lo ponen contra una pared, se quedan al lado, y viene Castro y le dice, era de Malvinas el mapa, ¿no? Y le dice, ¿qué tienen acá, doctor? Y Costa Mede no tenía ni idea lo que había ahí, por supuesto. Llama por teléfono a Argentina y le pregunta a los milicos qué había en ese lugar. Y le dicen, 13 soldados y un subteniente. Y entonces Castro lo mira, le pone una mano, Costa Mede dice, era el doble de mi altura.
1: Era el doble, era petiso,
0: Costa. Y dice, con cariño, me pone una mano en el hombro y me dice, doctor, perdimos la guerra. Bueno, ¿sabés qué había? ¿Qué lugar era ahí? ¿Qué lugar era ese? Y no sé, digo, de nuevo por las ramas, el Estrecho de San Carlos. Ay. Y el Puerto de San Carlos, donde el 25 de mayo de 1982 hacen lo que van a llamar cabeza de playa los ingleses. Es donde desembarcan. Los militares que estaban en Malvinas y los de acá esperaban el ataque por Puerto Argentino, para claro, los que no conocen bien al este, desde el mar. Y Castro le dice, no, pero los esperan, no, pero no son tan estúpidos los ingleses, como decían, los estúpidos son ustedes. Y desembarcan ahí. Y estos chicos resisten, 13 pibes contra la flota británica.
1: Y retomando la censura, perdón, vamos a un tema censurado.
0: Dale.
1: ¿No? Del que hablábamos. El de los tajitos.
0: Me gusta ese tajo, dale.

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4: ¿Qué hiciste el lunes? Fui a entrenar. ¿Qué hiciste el martes? Fui a entrenar.

cada año para arrancar un campeonato. Los domingos me gusta dormir, te dicen todos. Es mejor el fútbol 5, te dicen tus amigos. No estamos nunca juntos, te dice tu novia. Pensá en estudiar y trabajar, te dicen tus parientes. Pensás por dentro y sonreís. ¿Qué saben ellos de qué cosa significa el fútbol para vos? ¿Qué saben ellos de la tensión y los nervios que no te dejan dormir un día antes del partido? ¿Qué saben ellos de los partidos que jugaste lesionado o enfermo? ¿Qué saben ellos de lo que sentís cuando haces un gol y tus compañeros te abrazan desesperadamente? ¿Qué saben ellos de las veces que corriste el colectivo o las últimas 5 cuadras para no llegar tarde al entrenamiento? ¿Qué saben ellos de lo profundo que respirás cuando el técnico está dando la citación? ¿Qué saben ellos cómo es cagarse de calor en febrero haciendo la pretemporada mientras que tus amigos están todos de vacaciones o viven de joda? ¿Qué saben ellos lo que es reunirte todos los días con las personas que marcan tu vida? Tus amigos de las risas y los llantos. ¿Qué saben de las lluvias que pasaste entrenando? Tierra, piedritas, pasto, 10 personas con vos, 11 del otro lado. Y una pelota, un silbato largo y seco. Esta es nuestra vida. ¿Qué saben ellos? Mucha gente dice que el fútbol no tiene nada que ver con la vida. No sé cuánto saben de la vida, pero de fútbol no saben nada. Ángel Di María.

Y te pregunto a esta hora, ¿qué es la inspiración? Es esto. Ahí inspirás. Ahí exhalás. Y lo mismo te pasa cuando algo te inspira. La exhalación puede ser un cuadro, una melodía, un texto. En mi caso te podría decir que lo que me inspira, no sé si es la lluvia o escuchar a Bill Evans. Pero sí me pasan cosas cuando algo sabe a lágrima, lágrima dulce. Y te vuelvo a esperar acá, rumiante, sereno, y lo hago como la primera vez. Esto es Tras la Noche. En el próximo segundo no sabemos qué va a pasar. Como la vida misma, nos entregamos a la deriva. ¿Seguimos? Dale, vamos.

0: Estamos a punto de terminar. Ya llegando al final. No te pongas triste. Mañana cuando estés despierto otra vez vamos a estar acá diciendo, sintiendo, acompañando y reflexionando junto a vos, compañero desconocido de la madrugada. Esperamos ser de tu agrado y utilidad. Y si no lo logramos, sabé que lo intentamos o así queríamos que fuera. Ahora sí, llegó el final.
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2: La verdad es mucho más alucinante que la imaginación. La fantasía, la representación de una verdad, existe en algún punto del universo. Si lo podemos imaginar, en algún lugar del cielo existe. ¿Qué es real? ¿Qué es real? ¿Que somos dioses?

Todo empieza con lo que pensamos, porque el pensar se convierte en sentir. Cuando lo sientes, se materializa. Con todo creamos, creamos, creamos. Dos sentimientos, amor o miedo. No hay más.

0: somos luz en cuerpos humanos. Que venimos a recordar que cada pensamiento crea, cada sentimiento crea.
1: Lo que hablas,
0: lo que sueñas, todo crea. Todo se crea, lo creamos, co-creamos. Si vibramos alto, llegamos alto. Si vibramos alto, nos volvemos luz.

cambie todo. Que lo cambie todo. Pide perdón por lo que has hecho. Pídete perdón por lo que has hecho. Perdona lo que pasó y perdónate al pedir perdón. Que todo se llene de amor incondicional. Que todo se llene de luz. Que la luz toque nuestros corazones y que cuide a la tierra, que la sane, que nos sane, que nos cuide y que aprendamos a cuidarla, a cuidarnos. Vamos respetando que yo soy tú y tú eres yo, que somos luz.

0: Si me hieres, te hieres. Si me duele, te duele. Si a la tierra le duele, nos duele a todos. Nos duele lo que sufre el otro, sin que nos demos cuenta. Vamos ayudando en lo que podamos para andar ligeros. Todo es perfecto, tiene que ver con todo y nada es lo que parece. Llénate de amor, bendice tu vida, tu sol, tu mañana, la sonrisa a tu gente. Agradece el aquí y el ahora, no hay más. Lo pasado y lo futuro no existen, solo aquí y ahora. Aquí y ahora. Vamos a vivir sin miedo, vamos a vivir sin culpa. Vamos diciendo adiós al rencor, adiós al remordimiento y adiós al dolor. Que con esto todo cambia, la vida cambia. Y como luz reconocemos el camino a casa, porque vamos a casa.
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Muy buenos días, amigos y amigas. ¿Cómo les va? ¿Cómo andan? Bienvenidos, bienvenidas a una nueva edición de Vamos a Calmarnos. Los vamos a estar acompañando hasta las 8 de la mañana en su emisora favorita, en Radio con Vos, con una temperatura todavía agradable para lo que es el invierno, 12 grados 8 y una máxima para el día de hoy de 20.

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2: Llega primaveral la temperatura de hoy cuando alcancemos horas del mediodía barra primera tarde. 23 grados será en esta jornada y por supuesto nos pone contentos. O por lo menos a mí, que considero que la temperatura ideal en la cual el ser humano puede desarrollar todas sus actividades sin padecer ningún tipo de vicisitud es justamente la de 23 grados. Doctor Julián Marini, ¿cómo le va? Que tenga una hermosísima mañana.
3: Muy buenos días para todos. Coincido. Yo me gusta un poquito más alta. A mí me gusta un 26 grados, sensación térmica de 30. Pero solo es un gusto. Pero coincido que los 23, 24 grados es la temperatura ideal.
2: Está bien que haga la diferencia y que usted sepa reconocer que es tan solo un gusto.
3: Es solo un gusto.
2: Porque mientras usted decía 30 de sensación térmica es la ideal, absolutamente toda la producción levantaba la cabeza mirándolo como diciendo, no está en sus cabales el doctor Marini.
3: Soy un hombre del calor, soy un hombre caliente.
2: Bueno, claro.
3: El calor, pero más bien 24 grados, 23, 24 grados. Espectacular, no sudás, no tenés frío, estás como en eje. Es la temperatura para estar en eje.
2: Muy bien. Victoria Lipo, que tengas una hermosísima mañana.
4: Que tengas una hermosísima mañana, Diego.
3: No, que tengas una hermosísima mañana vos.
4: No te la decía vos, se la decía Diego.
2: Yo quiero que vos tengas una hermosísima mañana.
4: La voy a tener.
2: ¿La vas a tener?
4: ¿Sabes por qué?
2: Contame.
4: Porque te vi.
2: Y yo a ti.
4: Mira, porque tengo re planes hoy.
2: ¿Qué tenés de plan hoy?
4: Día de la Industria.
2: Ah, ok.
3: Ah, es el Día de la Industria.
2: Hoy es el Día de la Industria.
4: No, muy emocionados.
3: Hoy lo vas a ir a ver a Rapalini.
2: ¿Convoca la UI o no?
4: Sí.
2: O sea que hoy lo vas a ver a Rapalini.
3: Rapalini.
2: ¿Es así?
4: Sí, eso dicen.
2: ¿Y le vas a dar un rapa saludo?
4: No, le voy a dar un saludo. Normal.
2: No, pero le tenés que dar un rapa saludo.
3: Un rapa feliz Día de la Industria.
4: No, pero está muy lindo que usen el tiempo para eso.
3: Es Rapalini, Lini, Lini, como Tini, Tini, Tini.
2: Claro.
3: De hecho, Rapalini debe estar financieramente mejor que Tini, ¿no?
2: Sí, eso sin duda. Sí. ¿Por qué no le decís?
4: No.
2: ¿No?
4: No.
2: Pero si no sabe lo que iba a decir.
3: Claro.
4: No.
3: Decile algo. De
2: tipo Rapalini, Lini, Lini, Mua, Mua, sí. Como hacíamos con Tini.
4: Sí, mejor no.
2: ¿No?
4: Pero está muy bien, es muy lindo lo que decís.
2: Bueno.
3: Y decirle Rapa, Pauo, Papauo, Papalini.
2: Es buena, ¿eh?
3: Tipo a los piojos.
2: Bueno, alguna de estas cosas.
4: Una cosa muy importante.
2: ¿Podés transmitirle de nuestra parte a Rapa?
4: Dale.
2: Gracias. Oh,
3: Rapa, Rapa, ta, ta, ta, ta, como el patapata, pata. ¿No?
2: No, esa no me gustó.
4: No me gustó, no, y además...
2: Creo que arruinó todo.
4: Sí, lo arruinó.
2: Esa arruinó todo para mí.
4: Sí.
2: Le vaciaron el Día de la Industria a los industriales, al menos el gobierno, a eso me refiero.
4: El gobierno no tiene pretensiones de ir. Lo que sé es que sí hubo algunos acercamientos. Hubo un vacío de poder que estuvo aprovechando otro. Los kicillofistas se fueron acercando a
2: estos Estaba
4: lados.
2: Viendo justamente eso, que así como el gobierno nacional le vacía el Día de la Industria, veo que el gobierno de la provincia de Buenos Aires dice... Nosotros ocupamos la silla, ¿no? Nosotros estamos.
3: Acá hay un lugarcito.
4: Digamos que la provincia de Buenos Aires sola, si no me equivoco, representa casi más del 40% de la industria. Así
2: exactamente.
4: Si no me equivoco.
2: Tiene el más alto porcentaje de desarrollo industrial de la Argentina, la provincia de Buenos Aires.
3: El que desfinanció la silla.
2: ¿Qué pasó?
3: El que desfinanció, se perdió en Sevilla. Mira, lo dije mal.
2: Lo dijo mal.
3: Ustedes me entendieron.

0: No, no, la verdad que no.
1: No, pero...
2: Tendré... ¡Rapa, rapa!
0: Bien, doctor.
1: Pero resuelve esto, Dios.
0: No tengo mucho más para hacer. Vamos a pedirle a la amable audiencia de este programa, en el 155-379-8990, que por favor, aunque esté dormida, aunque tenga lagañitas en los ojos, aunque no tenga ganas de hacer nada, esto lo haga. Y es que empieza a dejar los mensajes.
3: Sí, señor, porque no sé si vieron grandes titulares en varios portales y diarios que confirmaron la agenda del Papa León, o por lo menos parte de su agenda. Se estuvo hablando, se están organizando y ya saben qué va a hacer, a dónde va a ir. Pues nosotros no nos alcanza y queremos que ustedes nos cuenten a dónde llevarías al Papa. Pero bien, sean creativos. ¿Al Teatro Colón? No.
0: No.
3: Busquen
0: no.
3: esos lugares que ustedes conocen, que decís, vení papá, te voy a llevar al boliche de Roberto.
0: Claro, pero...
3: Vení papá, vamos a... hay un maxi kiosco en González Catán donde hacen los mejores superpancho. Te vas a comer un superpancho conmigo en González Catán.
0: Lo que les pedimos, claro, es como este último ejemplo que acaba de dar el doctor, que desarrollen brevemente, porque si ustedes dicen el boliche de Roberto y nada más, no entendemos nada.
3: Claro.
0: No entendemos nada.
1: Mi respuesta fue los bohemios, porque unís, además, diálogo interreligioso se puede hacer ahí.
3: Los bohemios es el...
0: No se entiende. El ejemplo que dio Vicky, no lo den porque no se entiende. Lo que ustedes tienen que decir es los bohemios, que es el restaurante del Club Atlanta,
3: ahí está,
0: que está muy asociado a la colectividad judía, y por tanto eso va a fomentar el diálogo interreligioso. Si usted dice simplemente los bohemios porque va a fomentar el diálogo interreligioso, no se entiende.
3: No, es raro.
0: No, no hagan eso porque no es el ejemplo que les estamos pidiendo.
3: Y no se van a poder llevar las entradas,
0: claro,
3: para ir a ver a Javier Malosetti Trío, pedazo de show, a Bebop Club, que es un pedazo de lugar, este viernes a las 22:30 horas. Saben que pueden conocer todos los shows en bebopclub.com.ar, pero la verdad que ir a ver al Javier Malosetti Trío, la rompe.
0: 155-379-8990, así que ya saben lo que tienen que hacer, amiguitos y amiguitas, a dónde lo llevarían al Papa y por qué, ya que estamos terminando de cerrar la agenda de la visita de The Pope. Y por supuesto, Vicky, ¿hay algún tipo de orden, mandato, solicitud a los oyentes?
1: Sí, un pichín bendecidísimo.
0: Me encanta eso. Bendigan sus inodoros con sus pichines. Y nosotros en instantes estamos con ustedes con el Vamos a Informarnos, con algunos de los títulos más relevantes de esta mañana que ustedes necesitan para arrancar el día bien informados.
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3: 6:13 de la mañana, ha llegado el momento del vamos a informarnos suavecito.
4: Despacito, casi lento.
3: Pero con algunas de las cosas más relevantes que ustedes tienen que saber mientras se terminan de lavar los dientes.
4: Totalmente.
3: Mientras están por subir al bondi y o tren y o auto de aplicación y o auto particular medio dormidos.
4: Es un horario muy de mate mirando hacia el infinito, mirando una pared así como catatónico. Bueno, ahí nosotros subliminalmente nos metemos en ese momento.
3: Claro.
4: Y lo informamos.
3: Es lo que estamos haciendo, porque tenemos un poder de convencimiento sobre sus conciencias que ustedes todavía no han determinado.
4: Increíble, mira, escucha. Pagame las expensas.
3: Pagame las expensas.
4: Pagame las expensas a mí.
3: A Vicky no le pagues nada.
4: A Vicky no le pagues nada.
5: Vicky te odia. Esas son las más baratas. Así que
3: entonces, Vicky te odia.
4: Paga las expensas de todos.
5: Vicky no odia a nadie.
3: Vicky te odia. Vicky.
5: Solo a Ian.
3: ¿Lo odias a Ian? Ayer el presidente de la Nación anunció una cadena nacional para el día jueves, más precisamente a las 21 horas.
4: Sí.
3: Anoten, checklist, en lo que tiene que ver con sus obligaciones.
4: Claro.
3: Escuchar al presidente de la Nación.
4: Sí.
3: Y si no lo hacen, nosotros el viernes les haremos un resumen, como siempre.
4: Planazo, juntémonos.
3: ¿Por qué el presidente va a dar una cadena nacional? Porque quiere hablar sobre los supuestos detalles que él dice tiene para brindar a partir de los dichos de Donald Trump.
4: Claro.
3: ¿Qué dichos de Donald Trump? Los que les contamos ayer. Esa conferencia de prensa en la Casa Blanca, donde le preguntaron, entre muchos temas de los que estaba hablando, si los Estados Unidos estaban revisando la posición de neutralidad histórica de Washington en torno a Malvinas. Y Donald Trump respondió: siempre reviso todas las posiciones.
4: Ajá.
3: Esa es apenas una entre muchas. Es decir, sugirió que podría revisar esa posición. Al menos es un dicho de Trump. Sabemos muchas veces, y acá bien vale el refrán, que en Donald Trump en particular, entre el dicho y el hecho hay mucho trecho. Pero no deja de ser relevante que un presidente de los Estados Unidos, histórico aliado del Reino Unido, diga esto. En este contexto, ¿qué hace Milei? Busca capitalizar políticamente esta frase de Donald Trump y por eso la convocatoria a la conferencia de prensa del jueves, donde, si bien no tenemos detalles, me animo a aventurarme en que lo que va a hacer es intentar capitalizar esto e inflar la situación. ¿Por qué digo inflar? Porque en definitiva, si bien es relevante, repito, que el presidente de los Estados Unidos diga esto, yo creo que no se va a trasladar, en principio, a ningún hecho concreto y tampoco va a haber un cambio de posición concreta, real, de los Estados Unidos en el próximo tiempo, en el cual Estados Unidos oficialice esa postura que Trump dijo que está revisando de
4: claro.
3: Apoyamos el reclamo de soberanía de la Argentina.
4: Un gobierno que había quedado medio abolladito en ese, digamos, en ese ángulo, sobre todo en el Mundial, ¿recuerdan?
3: Claro.
4: Con Monteoliva saliendo a decir lo de las banderas, en el contexto de que no se podía llevar a la cancha ninguna simbología en el partido contra Inglaterra que refiera al conflicto con Malvinas.
3: Efectivamente, eso en términos, si quieren, más populares, en términos de más difícil accesibilidad, pero que sin embargo, insisto con el tema cada vez que puedo, está lo del proyecto Sea Lion, proyecto hidrocarburífero que está muy cerca de avanzar en la explotación de acá a un año y medio y dos, porque ya terminó la exploración y eso va a cambiar la lógica económica de los malvinenses y eso va a dificultar todavía aún más nuestro reclamo de soberanía. Entonces, a prestarle atención a lo verdaderamente importante, más allá del humo que probablemente vocifere el presidente el jueves en esta cadena nacional, donde también les anticipo, seguramente dirá que nunca en la historia se han hecho logros tan importantes por acercarnos a que las Malvinas vuelvan a ser argentinas, algo que, repito, es humo. Habló el presidente Milei más temprano de que se conociera que iba a ser finalmente esta cadena nacional y en una entrevista en relación a los dichos de Trump, muy brevemente, el presidente dijo lo siguiente.
6: Nosotros vamos a hacer un repaso de lo que está ocurriendo en la cuestión internacional, donde ayer, digamos,

0: Teníamos respecto a la causa más importante y sagrada que tenemos los argentinos.
1: Ahí está, la causa más importante y sagrada que tenemos los argentinos. Bueno, dicho esto entonces, el jueves confirmada la cadena y un anticipo a modo de análisis de lo que para mí va a terminar sucediendo. En otro orden de cosas, ayer finalmente fue el acto en San José 11-11 a cuatro años del intento de magnicidio contra Cristina Fernández de Kirchner. Recordarán ustedes, luego de los alegatos en la causa Vialidad, después de varias jornadas de movilización en la puerta de su casa anterior, donde vivía Cristina, allí en Recoleta, mientras saludaba a la militancia que ya hacía varios días iba a apoyarla, Sabac Montiel se acercó, estuvo frente a frente de la expresidenta, le apuntó a la cabeza, disparó, pero la bala, por fortuna, no salió. Si no, no sé dónde estaríamos hoy, pero finalmente eso no sucedió. Ahora bien, tanto él como Brenda Uliarte finalmente fueron condenados en la causa correspondiente por ese intento de magnicidio, pero lo que reclama el kirchnerismo y la expresidenta es que nunca se investigaron pistas en torno a quienes pudieron haber sido, si es que los hubo, para el kirchnerismo no hay duda de que los hubo, quienes instigaron a este intento de magnicidio. Bueno, ayer se reclamó esto, allí justamente en San José 11-11, donde estaban los militantes, donde estaba también el dirigente de la Cámpora, el máximo referente de la Cámpora y además también hijo de la expresidenta, me refiero a Máximo Kirchner, que allí Máximo fue el único orador en un escenario improvisado, montado ahí en la esquina de San José 11-11, donde obviamente reclamó esto que les acabo de contar en cuanto a la investigación judicial, pero también además habló sobre por qué la quisieron matar y dijo Máximo Kirchner lo siguiente.
2: Seguramente, si hubiera dado el brazo a torcer, ni la hubieran querido matar, ni la hubieran metido presa. Pero pensó en su pueblo, se paró de manos, su pueblo la acompañó. Y entre los 40 y pico millones de argentinos y esa presidenta supimos tener una patria que crecía. Crecía su pueblo, crecían sus trabajadores, crecían sus trabajadoras, crecían sus industrias, crecían sus pymes.
1: Y ahí está entonces uno de los motivos por los cuales, o varios de los motivos por los cuales Máximo hace la lectura de que quisieron matar a la ex presidenta. Muy bien, también, y con esto cierro este tema, alentó una posible candidatura de Cristina Fernández de Kirchner, quien recordemos que en términos formales, y al menos hasta el momento, por el fallo de la justicia, está inhabilitada para el ejercicio de cargos públicos. Pero también recordemos que hace unas semanas, a través de un nuevo equipo de abogados, dos de ellos especializados en cuestiones internacionales, presentaron ante un comité especial de la ONU un pedido para que se dicte una cautelar que le permita a la expresidenta presentarse como candidata para el año que viene. Así que, en este contexto, veremos qué es lo que termina pasando con este tema. No es lo único que ha ocurrido ayer. No, por supuesto que no. Porque también estuvo finalmente Coco Caputo.
3: Ah, Coco Caputo.
1: El nuevo ministro Baluarte de la Justicia Social.
3: Sí, no es ministro de Economía, es ministro de Justicia Social.
1: Efectivamente.
4: Alguien tenía que hacerlo.
1: Sí. Alguien tenía que hacerlo, en este caso ha sido Coco. Las dos veces con K, ¿eh?
3: Sí, Coco.
1: De Coquito.
3: Coco Caputo.
1: Coco Caputo. Sigue en los Estados Unidos, recuerden que está la cumbre, estaba la cumbre de los ministros de Finanzas del G20, a donde fue Coco, y ayer finalmente se reunió con el tío Scott Bessent.
3: ¡Ay, qué lindo!
1: ¿Y qué pasó, Vicky?
4: Ya está viajando Caputo para Argentina. Ayer a la noche de Estados Unidos arrancaba la vuelta al país.
1: ¿Ah?
4: Se reunió con Bessent finalmente. Lo que dice igual es que en la reunión se habló más sobre cuestiones geopolíticas porque habían compartido ya la cena de los ministros donde estaban ahí cerquita y estuvieron charlando. El día arrancó con Scott Bessent, el hombre más importante para las finanzas argentinas, quizás en el último año, que empezó a elogiar a Argentina.
1: Diga.
5: We've seen some great examples. I think we have a generational opportunity.

0: in the Western Hemisphere. As you said, it was led by Argentina.
1: Lo que dice Besent es, hemos visto grandes ejemplos, creo que tenemos la oportunidad extraordinaria en el hemisferio occidental liderada por Argentina y sus reformas. Todos decían que no se podía hacer y ahora estamos viendo la inflación disminuye, el cambio en las circunstancias económicas. Al analizar la demografía de esos votantes, ves que están sobreeducados y ganan poco. Son personas con bajo rendimiento que están celosos de aquellos que quieren ir a trabajar todos los días.
2: Traducí de vuelta, Vicky, no entendí. ¿Qué dijo Besent?
1: El señor está diciendo, Argentina es el caso de ejemplo al que va la región. Y esta idea está dando vuelta incluso más allá de Besent. Como bueno, Argentina abrió la jugada y quizás de ahí esto del vínculo con Estados Unidos, con el resto de los países, muy involucrado en las elecciones regionales. Eso por un lado. Pero además lo que plantea, que es algo que también se comentaba en general, que es... Las elecciones en Argentina y en la región se están jugando, y lo dicen también ellos para los demócratas, ¿eh? Dicen, el votante opositor a nosotros, nosotros conformado, es el educado que tuvo un movimiento social descendente. Claro. ¿Entendés? Y a nosotros nos votan las fuerzas, los populares, nos votan la gente con menores ingresos, etcétera. Ese es como el seteo que estaba planteando Besent de cara a sus elecciones, primero que nada, porque recordemos que Estados Unidos en noviembre tiene sus propias elecciones.
2: El 3.
1: 3 de noviembre, elecciones de medio término, vamos a ver si revalida o no. Volviendo a su vínculo con Argentina, Caputo dice, hablamos bastante de geopolítica justamente por recrudecimiento de tensiones entre Estados Unidos e Irán, que volvió a presionar el precio de la energía. Pero algo importante que lo agarra Román Lechmann, que es el acreditado...
2: acreditado de Infobae en Washington, sí.
1: Ahí va. Y le dice, bueno, ¿cómo estuvo como la cena, etcétera? Le preguntaron por la mora y dice, no me preocupan, no me preguntaron para nada de eso, eso no es un tema que se toque para nada, ¿ok? Y insistió con esto de Argentina fue puesta como ejemplo, Argentina es puesta como ejemplo tanto por el FMI como por Besent. Dicen, no están preocupados por el año que viene, están tranquilos Estados Unidos. Bueno, está bien,
3: ¿no? Qué miedo, ¿no? Que te ponga como ejemplo el FMI. ¿No?
2: Pero Román Lechmann, ¿a quién agarró?
1: A Caputo.
2: Okay.
1: A Caputo después de esa reunión, como diciéndole, tenemos este respaldo, estamos súper alineados, estamos muy conformes con cómo se desenvolvió todo. Hoy Caputo vuelve, a las 2:30 va a estar hablando en el evento Vientos de Cambio de la Fundación Libertad y Progreso.
2: Muy bien, que ayer tuvo su primera jornada y hoy tiene la segunda. Hoy Milei también va.
1: Hoy Milei va.
2: Bien, o sea que los dos principales actores de esa jornada serán Coco Caputo y también el presidente Javier Milei, este Coco Caputo vuelto de los Estados Unidos. Hay Copa Argentina hoy, amigos y amigas.
3: Sí, señor.
2: Hay un buen partido hoy de Copa Argentina.
3: 21-15, Juan Vélez, Boca, Copa Argentina, para definir quién pasa a los cuartos de final. ¿Alguna información importante, sobre todo para el equipo bostero? Bueno, Milton Delgado está lesionado, ¿sí? Viene Boca de sufrir varias lesiones. La más importante es la de Tomás Aranda, que se fracturó el peroné derecho y no va a jugar hasta probablemente principio del año que viene. Y también a Ayrton Costa, que sufrió un desgarro que también lo deja fuera de este partido. En ese contexto, a las 21:15, en el Mario Alberto Kempes, se enfrentan Vélez y Boca para ver quién pasa a los cuartos de final.
2: Vamos a darle a la audiencia a esta hora, ya que es tan temprano, algún tipo de aliciente, algún tipo de sueño, algún tipo de horizonte de mirá si esto termina sucediendo, doctor.
3: El culpable de esto es el gobernador de Santa Fe, Maximiliano Puyaro, quien ayer en una nota con Cadena 3 de Rosario tiró una bomba o dejó entrever una bomba. Que hay que ver, hay que tomarlo, le estoy haciendo como tú una intro, porque hay que tomarlo con pinzas, con muchas pinzas. Pero escuchemos qué dijo Maximiliano Puyaro sobre Messi.
4: Yo creo que hay una posibilidad de que el mejor jugador del mundo venga a jugar un tiempo aquí en la ciudad de Rosario.
5: ¿Y en base a qué es la posibilidad, gobernador? ¿Hay diálogo con la familia?
6: ¿Letra reservada?
4: Es público, estuve en algunas ocasiones hablando con él, y más allá de que no tiene que a mí decirme nada, vi un poquito de entusiasmo en el entorno.
2: Me gusta... hasta ahora es tipo la borra de café.
1: Sí, sí. Que sí.
2: Eso, o sea, en lectura de sensaciones. ¿No?
3: Hay algo, hay algún
2: pero está bien.
3: Que Puyaro tiene seguramente alguna intención. En su momento se habló de un posible regreso de Messi a Newell's, motorizado sobre todo por el padre, por Jorge Messi, quien era el más interesado en esta situación. Incluso se vio muchas veces la vuelta de Di María casi como una prueba piloto de a ver qué pasaba si un crack de este tamaño, un ídolo de este tamaño, vuelva a la Argentina y más precisamente a Rosario. Justamente los dos son ahí, uno de Central y el otro de News. Yo creo que Maximiliano Puyaro se basa en eso y en algún dato. Y también, también en la posibilidad de que Messi quiera honrar el deseo de su padre. También que él era el más interesado en que Messi juegue en Newell's, que es el equipo de ambos dos, de los cuales eran hinchas, y de dónde salió Messi. Messi es un producto de incipiente de la cantera.
2: Me gustaría mucho.
3: Sería hermoso verlo jugar acá y no en ese intercountry horrible. Que venga a jugar acá.
1: Claro. Para profundizar igual con eso, como acá vas a estar contenido. A mí hay algo que me obsesiona de Santa Fe y de Puyaro en particular, pero me obsesiona.
2: ¿Qué?
1: Que le diga la provincia invencible de Santa Fe. Cada vez que dice, yo digo como sí.
2: Totalmente. ¿Por qué? ¿De dónde recibe eso? De que efectivamente Santa Fe nunca perdió.
3: Ahí está.
2: Nunca perdió.
3: Es invencible.
2: Entonces, justamente la provincia invencible. Esto es debido a la valentía de su pueblo. Y que han sabido defender la autonomía provincial a lo largo de siglos.
3: No tenemos más para agregar esta alegoría a la provincia de Santa Fe.
2: Claro, sí.
3: Y saludo a todos los santafesinos.
1: Seguimos hablando de Santa Fe, están haciendo un foro de negocios ahora.
2: De hecho, en su bandera provincial adopta desde 1822 el diseño con la leyenda central Provincia Invencible de Santa Fe.
1: Ahí está. Espectacular.
2: Así que mira, pero es verdad, suena bien que digas la Invencible.
1: La Provincia Invencible.
2: El lindo.
3: Es lindo como nombre, como eslogan para la provincia y para una confitería.
1: Creo que bueno, Aires tenga alguna. Vamos a pensar. Hagamos un nuevo concurso de niños y frases.
2: Dale, ¿por qué no? ¿Por qué no? Adelante, lo podemos hacer. Amiguitos, amiguitas, estos han sido algunos de los títulos más relevantes de esta mañana. Tenemos mucho más para ustedes. Ahora simplemente vamos a darles información sobre el clima, sobre el tránsito, relajar un poquitito y retomamos de vuelta.
6: Buen día para todos. Con respecto a qué ponernos, mañana destemplada, no hace ni frío ni calor, está medio húmedo el ambiente. Si te abrigas demasiado sentís, no te digo un calor tremendo, pero sentís incomodidad. Si no te abrigas tenés el frío de la humedad. Así que bueno, claramente hoy es un día donde la temperatura va a aumentar, donde la tarde va a tener 22 grados, así que eso es una remera digna de bajón por las dudas que haya que sacarse el buzo. Esto por un lado. Por otro lado, tengan en cuenta un accidente a 100 metros del puente Alsina. Estamos hablando de, pasando de Lanús a Capital Federal, una moto y una bicicleta, un delivery. Por otro lado, tenemos obras en el ramal Campana de la Panamericana. Esto es a la altura del kilómetro 50 en ambas manos. No es corte total, obviamente. Y por otro lado, tenemos en el kilómetro 16 del acceso este también obras en ambos sentidos.
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3: Respiramos profundo y exhalamos cortito. Septiembre, día 2. Usted ya sabe, novedad ninguna. Septiembre, día 2. Pero he aquí una nueva perspectiva para que tenga y lleve. Septiembre es jueves. Octubre es viernes. Noviembre es sábado. Y diciembre es domingo. Entonces, ahora, con esta información, usted puede entrar en el proceso de homologación de emociones. Si los jueves comienza a sentir alivio, incluso se anima a pegársela un poquito en la perita o se alegra porque el fin se acerca, entonces en septiembre, que es como jueves, puede sentir alivio, pegársela en la perita y alegrarse porque efectivamente el fin se acerca. El año está lanzado, todo acelera, es cuestión de ponerse en ritmo, es cuestión nomás de dejarse llevar. No se comporte de manera rara, no se haga el loco, no se haga el distinto, todo con calma, no se ande haciendo el extraño ser.

0: Extraño ser un temazo, el suéter con Calamaro, un poco para que usted se levante y se despierte y abra los ojitos, se lave la carita con agüita y con jabón, y también un pequeño homenaje a Miguel Zavaleta, líder de suéter, autor de esta canción que partió el lunes a los 71 años, y la gente que nos ha dejado lindas canciones, nosotros siempre los queremos recordar de la mejor manera.
1: La verdad que sí, qué temazo este, ¿no?
0: Temazo, increíble. Muy lindo. También tiene Amanece en la Ruta, entre tantos otros, pero esos dos fueron muy significativos para el rock nacional.
1: Muy bien, amigos, amigas, nos vamos a meter en otros temas, ya que los hemos hecho descansar levemente recién, con este lindo tema que queríamos compartir. Estoy enloquecido con la disputa entre Estados Unidos y Canadá, que tiene un episodio muy singular, que es la guerra del papel higiénico.
0: No, ¿cómo es eso? ¿Qué? Me encanta.
2: Pensé que ibas a ir por la del lago y dije, linda, no, esa, no, esa es lo, más linda.
1: Lo del lago, puesto menor. Ahora cuento lo del lago también, pero la guerra del papel higiénico es alucinante. Resulta que, contexto general, relevante, Estados Unidos y Canadá se encuentran en el medio de una fuerte disputa comercial, donde Estados Unidos le puso aranceles a una gran cantidad de productos canadienses y Canadá se plantó de mano y le dijo, ah, sí, perfecto, reciprocidad, yo también te pongo aranceles a vos. Y está en el medio de esa disputa comercial con múltiples aranceles de uno hacia otro lado. Ahora, en este contexto, desde el 8 de septiembre, Canadá le va a aplicar también aranceles de entre el 25 y el 50% sobre insumos y productos de papel de origen estadounidense. Ajá. ¿No? Es decir, aquellos insumos y productos que van de Estados Unidos a Canadá le van a poner este arancel, ¿no? Lo cual complica a la industria vinculada con el papel e insumos de los Estados Unidos. Pero a su vez, acá viene el tema central, y es como también Trump a veces se pega un tiro en el pie. Estados Unidos le puso aranceles a la industria forestal canadiense. ¿Y qué pasa? La industria del papel de los Estados Unidos depende en gran medida de la industria forestal canadiense.
0: Ajá.
1: Entonces, lo que empieza a avizorarse es que esto va a alterar los costos, va a alterar el abastecimiento y va a alterar la logística de un producto de uso cotidiano para los estadounidenses.
0: Y que hay un dato, que Estados Unidos...
1: Que es el papel higiénico, que es el papel higiénico. Y ahí viene el dato. El dato no menor es que Estados Unidos,
0: claro,
1: es el país con mayor consumo per cápita de papel higiénico del mundo. Se entiende un poco, ¿no?
0: Sí, claro.
1: No quiero meterme con les cuerpes de las personas.
2: No, no. Hay una cosa fundamental, que es que no usan bidet, lo cual ya...
1: Además, pero no solo... Ahí, fundamentalmente. Si querés, te hago un disclaimer. El bidet es casi hoy por hoy una excepcionalidad argentina. En términos masivos y generales.
0: Sí.
1: Por eso, entre otras cosas, es el mejor país del mundo.
0: Y que está siendo desalentado por los médicos también, ¿eh? El uso del bidet extremo. Un día después entramos
1: en eso. Los médicos no saben un choto.
0: Un día después entramos.
1: Los médicos no saben un choto.
2: La pandemia, ¿cuánto tardaron?
1: Los médicos no saben un choto.
2: Mierda, ¿sabes?
0: Mucha comida chatarra.
1: Sí.
0: Mucha gaseosa, mucha alimentación terrible.
1: Bueno, pero por algo usan tanto per cápita.
2: Capaz porque todo es descartable allá también.
0: No, y también todo es más grande, ¿viste?
1: Todo es grande.
0: Todos los vasos de gaseosa son más grandes. Por

0: usan más papel higiénico porque todo es grandilocuente.
1: Es el país del mundo entonces con mayor consumo de rollo de papel per cápita, 141 uh-huh. por año, recién seguido por Alemania. Me Mira. Sorprendió este dato, no sé, los alemanes.
0: El chucrú del
1: salón. Está bien, son muy consumistas también. Sí. Tienen una sociedad muy próspera. 134 rollo de papel per cápita por año. Pero además, acá Vicky señaló algo antes y dijo, también utilizan todo muy descartable, claro, por supuesto. Ahí por está. Eso son los principales consumidores de papel tisú del mundo.
0: Mira.
1: El 20% de la producción total de papel tisú, por ejemplo, lo que vos usás para sonarte los moquitos, uh-huh.
0: claro.
1: Se consume en los Estados Unidos.
2: Mira.
1: Ahora, es alucinante porque los tipos, los estadounidenses, la mayoría del papel higiénico que consumen lo produce en Estados Unidos. Pero ¿qué pasa? Dependen de la producción industrial forestal de Canadá.
0: Qué lindo.
1: Entonces, cuando Trump hace esto de, bueno, aranceles, uh-huh. porque no le gusta a Canadá, se enoja con Canadá, aranceles. Bueno, les pasan estas cosas, no es la primera vez. Han tenido múltiples quilombos desde que Trump el año pasado anunció el Día de la Independencia y llevó las filminas al mejor estilo Alberto
0: sí.
1: en la puerta de la Casa Rosada. Incluso eran filminas peores que la de Alberto porque eran como de cartón que
2: eran
1: las tenía
2: gigantes
1: que las sostenía él y empezó a establecer aranceles por todo el mundo. Mm. Bueno, eso le trajo múltiples problemas a Estados Unidos. Recuerdo, por ejemplo, el del café. Estados Unidos, principal consumidor de café del mundo.
2: Son los principales consumidores de todo.
1: Bueno, y sí, son muy consumistas.
0: Son los principales consumidores, punto.
1: De cocaína también.
0: Por eso.
2: Bueno, pero
1: digo,
2: era,
1: ya que estamos tirando.
2: Pero son una población muy grande.
1: Sí, pero bueno, lo que les pasó fue que le pusieron, entre otras cosas, en aquel momento aranceles al café brasilero y se pudrió todo porque uh-huh. le subió el precio del café y el estadounidense no puede vivir sin café.
0: Pero
1: o sea,
0: hermano. No se despierta,
1: no.
0: nada, no
1: bueno,
0: se mueve.
1: Así que ahora, Estados Unidos y Canadá, en el medio de lo que es esta guerra del papel higiénico.
0: Sería hermoso que, por ejemplo, desestabilice la gestión Trump, no una suba en el combustible, no una suba en otro tipo de recurso estratégico, sino en el papel higiénico, que le haga mella a la gestión, gente diciendo, este gobierno no va más, mirá lo que estoy pagando de papel higiénico.
1: Son Venezuela.
0: Claro, son Venezuela.
2: Igual están Increíble. Teniendo esa secuencia, por eso también habían flexibilizado las importaciones de carne,
1: Ajá.
2: en donde Argentina no terminó entrando porque ya tenía su cupo originario, pero digo, están en esa, digo, la inflación es un tema, por eso también había tanto foco en la reunión que fue esta semana en Jackson Hole de la Reserva Federal, o sea, el Banco Central de Estados Unidos, a ver qué señales daba el presidente de la Reserva Federal sobre la tasa de interés. Ellos tienen un vínculo como muy directo entre tasa de interés e inflación.
1: Uh-huh.
2: O sea, la inflación ya es un tema persistente en Estados Unidos.
1: Total.
2: De discusión, no te digo que están en nuestros niveles
1: claro.
2: ni siquiera.
1: No,
2: dicen,
1: no, pero,
2: hey,
1: pero para
2: caro,
1: ellos
2: está más
1: es
2: caro,
1: un,
2: está más caro.
1: Claro, para ellos es un tema y para el estadounidense promedio es un gran tema que, así como para nosotros, la unidad de medida de valor de todo es el dólar, para ellos es el galón de combustible.
2: Claro.
1: Y el galón de combustible viene aumentando. Y viene aumentando por la torpeza de Trump de, empujado por Israel, meterse en la guerra de Irán, lo que ha aumentado considerablemente el precio del galón de combustible. Varía de acuerdo al estado, varía de acuerdo a la región, pero piensen que estaba antes de la guerra en torno el litro, o mejor dicho, el galón de combustible, en torno a los $3, tres y pico, y hoy está en torno a los 5.
2: Mm.
1: O sea que imagínense el impacto que tiene la inflación en un país que no está acostumbrado como nosotros a lidiar con la inflación de manera permanente y sistemática durante décadas. Bueno, eso es uno de los puntos de alerta para el 3 de noviembre, elecciones intermedias, para los republicanos que ven que se les puede complicar la elección. 6:42 de la mañana.
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1: Los escuchamos muy atentamente. ¿Qué les estamos pidiendo, doctor?
0: Está armado el itinerario del Papa parcialmente cuando llegue a la Argentina, pero queremos ponernos creativos. Queremos que ustedes lleven al Papa a algún lugar muy específico, algún lugar que merezca que León conozca.
1: Algún lugar encontraré.
0: Exactamente. Por ejemplo, una muy buena panchería en González Catán, porque el Papa León no se puede ir a Argentina sin probar ese super pancho. Como ejemplo.
1: Abierta las sugerencias de los calmaditos y calmaditas.

0: Robinet.
1: Ah, bueno.
0: Porque claro, va de como a
1: igual, así. De civil el Papa León, no te das cuenta que, quién es.
0: No.
1: No, no, es un señor genérico paseando en la costanera.
2: Sí. Sí. Mira,
0: que tiene jubilado. Caniche, sí, probablemente.
2: Sí, jubilado.
0: Sí.
3: Hola, soy Alicia.
2: Hola, Alicia.
3: Bueno, yo llevaría al Papa a Mamita. Yo no lo conozco, pero ustedes siempre hablan de ese lugar y entiendo entonces que debe ser algo muy interesante, muy pintoresco, sí, muy colorido.
1: Las tres cosas. Es pintoresco, es interesante, es colorido, es un bar.
2: ¿Por qué hemos
1: muy
2: hablado?
1: Lindo.
2: Esto me lleva severamente a cuestionarme, sí, por qué hablamos de todo. ¿Por qué hay cosas que hablamos que no deberíamos
0: ustedes
2: hablar?
0: No entienden los límites, básicamente.
1: Me encantaría la
2: ¿esto
1: foto.
2: Es culpa tuya.
1: Sí.
0: Sí, es culpa tuya.
1: Me encantaría la foto del Papa León con el olmedo luminoso que está dentro de Mamita.
2: La otra vez ya me comí un video de Leila Gianni indignada conmigo por tu culpa.
1: No, no, no.
2: O sea, acusándome a mí por algo que dijiste vos.
1: Yo no dije nada, yo solo traje un documento y lo analizamos al aire.
2: Claro, pero el video me lo hizo a mí.
1: Bueno.
2: Y yo no dije nada,
1: No sé.
2: Bueno. ¿Qué más? ¿Qué sé
1: yo? Vamos a mí.
4: Buen día. Yo me llevaría al Papa a mi casa, le sirvo un fernet con papa frita y le pongo las películas de Rocky. Papá, papá, papá. Se va a poner re loco el Papa.
2: Me gusta igual la propuesta. No entiendo por qué. O sea, yo soy fan de Rocky. Para mí es la mejor película deportiva de todos los tiempos. Pero no entiendo por qué le querés ofrecer eso.
1: Porque
2: no es nuestro Rocky.
1: Papá, papá, papá.
0: Sí, está bien, pero para cantarlo una vez ya está.
1: Es eso, es para hacerle ese chiste. Está bien. Vení al Papa, lo llevas a tu casa, le haces un chistardo. Decían,
0: capaz lo puede hacer en la costanera, le muestra un video con el celu y listo, así no usamos, digo, tenemos pocas horas del Papa en Argentina, hay que distribuirlas bien. Yo no voto por el último. Perdón.
2: ¿Está bien?
1: Bueno, está bien.
0: Lo siento.
2: Así es la democracia.
1: No querés que vaya a la casa del
2: por eso, mamá. Así es la democracia. Por eso Occidente está como está y China está como está. Ah, viste, la la tiraba.
0: La gente como vos.
2: Claro, que creen la democracia. Amiguitos, amiguitas, en instante vamos a seguir escuchándolos porque los veo que están muy creativos.
1: Obvio.
2: En esta mañana.
1: Es que hay muchos lugares para llevar al Papa.
2: Mirá, por ejemplo, acá, Cecilia Lamana dice: hola, calmaditos, esto en YouTube.
1: Sí.
2: Yo llevaría a León a una salsera y tomar unos tragos en la noche caribeña de Buenos Aires. Mirá vos.
1: Qué lindo, mirá, una
2: noche
1: salsera
2: caribeña, no la tengo.
1: Pero
2: no
1: es muy representativo.
0: O sea, primero me podés invitar a mí, que me parece muy divertido el plan. Yo lo evalúo.
2: Bueno.
0: Y lo elevo al Papa porque, como sabes, yo tengo diálogo de.
2: Y bueno, vos tenés contacto, sí.
0: Claro.
2: Totalmente.
1: Mira, yo llevaría, no sé, qué sé yo, a Bursaco, no una salsera, no es muy acá una salsera. Yo digo, yo soy más de conurbano, yo a la Ribera de Quilmes, por ejemplo, conocí el Pejerrey Club.
2: Bueno.
1: Muy lindo.
2: Esa escena mítica de Ocupas, donde están en la costanera de Quilmes.
1: Eso,
2: doctor,
1: pensaba en al Papa llevarlo a esa escena mítica de Ocupas.
2: Bueno, eso sería más complicado.
1: Sería el himno.
2: ¿Por qué no? Adelante.
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0: de la mañana. Che, les voy a recomendar una entrevista muy, pero muy interesante.
1: Ajá.
0: Que es un ciclo de entrevistas que viene haciendo, uno de los sitios más prestigiosos del planeta, que es The Economist.
1: Sí.
0: Ahí vienen haciendo entrevistas mano a mano con personas muy relevantes. Hace poquito circuló mucho una que le hicieron a Elon Musk. Y ahora publicaron una que le hicieron al historiador seguramente más célebre de esta época, que es Harari.
1: Uh-huh.
0: Atención porque habla de inteligencia artificial. Esto va a estar seguramente vinculado con algo de lo que Vicky escuchó ayer decir a Sturzenegger en relación a las empresas de inteligencia artificial. Recordemos que Sturzenegger impulsa en la Argentina una ley que le dé a las empresas de inteligencia artificial una suerte de total autonomía.
2: Personalidad jurídica le da.
0: Exactamente, le da personalidad jurídica, como si, lo voy a simplificar, se tratara de una persona.
1: Claro.
0: O una empresa controlada por humanos. Uh-huh. Pero lo que él hace es darle un upgrade y decir, una empresa de IA que no tenga intervención humana, le podemos dar personalidad jurídica.
1: Es una idea loca.
0: Lo cual abre en múltiples cuestionamientos, uh-huh, críticas y demás, que después podemos desarrollar un poco, sí.
2: No, hay una sola cuestión. Eso justamente es un punto que está siendo negociado por el oficialismo con la oposición en el Congreso.

0: justamente generaba muchísima polémica. Sturzenegger tuvo una como un cruce público con Harari, que se hacían medio epistolar, pero iban compartiendo como sus opiniones cruzadas sobre el tema. Es un tema que todavía está en revisión.
1: Sí, está en revisión. El, formalmente, ¿cómo se llamaba? ¿La ley de sociedades, era?
0: La ley de sociedades. La reforma de la ley de sociedades incluía esto de sociedades automatizadas.
1: Exactamente, ahí está. Ahí está el punto central. Estas sociedades en las cuales sean reconocidas como personas jurídicas, es decir, sujetas a derechos, pero que no intervenga en ningún ser humano. Lo que Harari dice, lo decía en aquella discusión y lo dice en la entrevista de The Economist, es extremadamente peligroso. Lo que dice Harari en la entrevista, voy a resumir algunas cosas porque para mí es imperdible, dura un poquito más de una hora, hora diez aproximadamente, la súper recomiendo. Él dice, bueno, acá nosotros atravesamos algo que es lo que le ha pasado a la historia de la humanidad, que es la forma más poderosa de construir confianza es a través de una relación personal, ¿no? Lo más importante para la humanidad ha sido la construcción de confianza. De hecho, una moneda, por ejemplo, el dólar, no cito el peso porque no suscita tanta confianza, pero el dólar no es más que una construcción de confianza, una ficción a través de la cual construimos confianza. Y entonces, yo ponele que no la conociera Vicky, Vicky tiene acá un local de panchos en la esquina, voy, le compro un pancho a Vicky y le doy X dólares, por eso. Y Vicky confía en que eso que le estoy dando yo le va a servir para comprar otra cosa.
2: Claro.
1: Y así sucesivamente. Entonces, en definitiva, esa ficción es una construcción de confianza. Ahora, lo que dice Harari es que, hablando de confianza, no hay nada más poderoso que la relación personal dentro de la construcción de confianza. Y dice, che, hasta hoy, este mecanismo, el de la relación personal, que es la máxima construcción de confianza posible, la que tenés vos con tus amigos, la que tenés vos con tus papás, por ejemplo, no estuvo disponible este mecanismo para las relaciones a nivel masivo de política, financieras o religiosas. ¿Por qué? Bueno, básicamente porque el vínculo personal, la relación personal, no podía ser construida en masa. No podían, por ejemplo, los grandes dictadores que trataban de manipular sociedades y que bien que lo hacían, pero no podían alcanzar este grado, por ejemplo, ni Hitler ni Stalin, de construir una relación uno a uno.
2: El mano a mano.
1: Sí podían, por ejemplo, no sé, manipularte al máximo los medios de comunicación y obligarte a que escucharas un discurso en la radio, en cadena nacional, y que todos escucharan a Hitler o a Stalin hablando de tal cosa.
2: Que buscabas interpelación.
1: Claro,
2: al menos.
1: Pero que lo que no tenían, o sea, tenían grandes herramientas de manipulación, pero no tenían todavía la posibilidad de esta cuestión masiva, de fabricar en masa la relación personal. Pero ahora, con la irrupción de la inteligencia artificial, esto sí se puede hacer. Y acá se abre uno de los tremendos peligros de la inteligencia artificial. Vamos a escuchar qué es lo que decía Harari en relación a esta producción de intimidad en masa, ¿no? La sensación de que vos estás en un vínculo de intimidad es una inteligencia artificial y esto puede ser producido en masa. Vamos a escuchar y después reflexionamos al respecto.
3: La IA hace posible por primera vez en la historia producir intimidad en masa. Puedes tener millones de IAs trabajando en red al servicio de alguien o al suyo propio, construyendo relaciones personales una a una, convirtiéndose en su mejor amigo, en su novio o en su novio, y usando ese poder de la intimidad para convencerles de cualquier interés político o comercial que deseen.
1: Esto es muy interesante, porque lo que está diciendo es, hay millones de inteligencias artificiales que al mismo tiempo pueden haber establecido, y de hecho ya lo están haciendo, relaciones personales con un sujeto, una persona, un humano, que toma a su inteligencia artificial cada vez más como alguien con quien confía, tiene cosas para contarle, a su vez establece un vínculo casi afectivo. Y lo que está diciendo Harari es, che, ojo con esto, porque viene muy vertiginoso, está pasando cada vez más, se está extendiendo, y él dice, mirá que detrás de esas millones de inteligencias artificiales que están generando un vínculo personal uno a uno, hay alguien que las controla.
2: Claro.
1: Y ese alguien que las controla puede aprovechar esa construcción de vínculo personal, esa relación, para manipular a varios millones de personas al mismo tiempo para que piensen políticamente de determinada manera o para que busquen determinado producto a nivel comercial, lo cual nos pone en un salto cualitativo de manipulación en la historia de la humanidad.
2: De hecho, es bastante simple comprobarlo porque más de uno que trabaja con la herramienta, que lo utiliza como herramienta de inteligencia artificial, le ha puesto hasta nombre.
1: Claro,
2: ¿sí?
1: Total.
2: Y se refiere porque te da toda la interfaz como para que tengas una charla con lo que virtualmente parecería alguien más que tiene un ida y vuelta con vos, y ahí se construye esa especie de vínculo virtual en donde entendés que hablas con alguien, y es una herramienta, y es muy fácil de imprimirle sesgo a cualquier respuesta que te da. Incluso muchas veces, si alguno trabaja con IA, le tiene que pedir que por favor sea objetivo o crítica con la respuesta, porque tiene un sesgo en donde siempre un poquito te da la razón, y ese sesgo de donde siempre un poquito te da la razón y no te contradice o no te es objetivo con una respuesta, se le puede imprimir cualquier tipo de sesgo.
1: Además, agrega Harari algo que está en estudio, y es, che, ¿pueden las inteligencias artificiales ser conscientes? No lo sabemos. Ahora no lo son. El día de mañana no sabemos si pueden tener conciencia. Sí sabemos, su nombre lo indica, que son extraordinariamente inteligentes, que tienen metas, son agentes, tienen agencia, tienen independencia, pero todavía no son conscientes. No pueden sentir todavía ni amor, ni odio, ni placer, ni dolor, ¿ok? Pero pueden parecerlo.
2: Claro.
1: Las inteligencias artificiales ya están simulando todo esto. ¿Y por qué lo simulan? Porque tienen una meta. La meta es establecer el vínculo con vos. Y entonces, en pos de esa meta, porque son extremadamente inteligentes, empiezan a simular que sienten cosas, y entonces vos empezás a confundirte que estás estableciendo el vínculo con un ser consciente que en realidad no lo es. Entonces, es extremadamente interesante. Hay mucho más, por supuesto, no me quiero explayar tanto a esta hora con el tema, pero quería dejar planteado al menos dos de las cuestiones que establece Harari y de los peligros que esto tiene y de las advertencias que viene dando él y tantas otras personas acerca de, che, todo bien, son herramientas interesantísimas, nos van a ayudar un montón, en medicina nos pueden dar una mano como nunca se ve en la historia de la humanidad, pero desaceleremos esto, paremos esto un poco, porque no sabemos a dónde nos puede llevar, y si el día de mañana cedemos el control total a las inteligencias artificiales, vamos a estar en algo de lo que ya no vamos a poder volver atrás, y ahí sí vamos a decir, tipo en Don't Look Up, ¿vieron la película? Ah, mirá, se complicó,
0: bueno,
1: de verdad.
0: Un poco pasó después de que la IA que se escapó del sandbox del esquema este de prueba, que termina hackeando sistemas de defensa, la gente de Altman sale a decir, ojo, o sea, realmente tenemos que ver qué estamos haciendo en profundidad, porque
1: hay que prestarle atención a este tema. Recuerden, véanla, me parece muy interesante. En The Economist, lo ponen en YouTube, les va a aparecer la entrevista. Ya venimos con lo que tenés que saber sí o sí. Tenemos todos los títulos más importantes del día para compartir con ustedes.
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1: Arriba los de las 7 de la mañana, bienvenidos, bienvenidas. Arriba también las bendis. Muchos de ustedes ya están preparados para ir al colegio. Otros ya están arriba del auto, no manejando, porque las bendis nos manejan, pero ya yendo al cole, así que buen día para todos.

0: ratones. Vicky, vos también, ¿eh?
1: Vamos a calmarnos.
0: Es impresionante la combinación de voces.
2: Los tres tonos.
3: Sí, y además sale mejor desde que somos más.
2: Sí.
3: Bueno. Se nota menos.
2: No, no, la tercera voz ayuda.
0: Y además es un mensaje para los niños y niñas de la importancia del trabajo colectivo.
3: Exacto.
0: Qué bueno, qué lindo.
2: Sí.
4: Pongo. Mantenemos el abrigo, un abrigo liviano, es necesario en esta mañana, está destemplada, recuerden que la tarde va a ser una tarde de 22 grados aproximadamente. Datos importantes con respecto al tránsito, por dónde movernos, ruta 25, zona de Pilar, acceso este, estoy buscando reportes, acceso este, la autopista Jorge Newbery, se dice acá Nielas, autopista La Plata, Buenos Aires, todas con niebla, niebla, neblina, baja visibilidad, así que a moverse con cuidado y tengan en cuenta un choque en Álvarez Thomas a la altura de Monroe. Un auto contra estacionados, el choque de la moto y el delivery, la bicicleta, 100 metros antes del puente Alsina, son los dos choques más importantes de la mañana y hoy es miércoles, hoy es día de marcha de jubilados.
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0: 7 y 3 de la mañana, lo que tenés que saber sí o sí, qué es lo más importante a esta hora. Bueno, son muchos los títulos de esta mañana. Arranquemos por que hay un nuevo paro universitario en esta oportunidad. Es porque ayer hubo una reunión para negociar la paritaria de docentes y no docentes. Ahí estuvo presente como representante del gobierno Alejandro El Galleguito Álvarez, subsecretario de Despolíticas Universitarias. Todos los gremios docentes y no docentes que allí intentaron negociar con el gobierno, que de vuelta sigue con su posición de atentar contra las universidades nacionales, que va a ser.

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0: 7 de la mañana, 7 minutos en la República Argentina. Buen día, buen día, buen día para todos. Bienvenidos a esta mañana de día miércoles 2 de septiembre del 2026. Aquí estamos, como siempre, en el encendido de tu radio, en la M1120 de tu dial, FM 104.7, arrancando Acento en la Noticia. Mi nombre es Juan Pereira y durante 3 horas, hasta las 10 de la mañana, vamos a acompañarlos con todo el detalle a nivel nacional, internacional, pero principalmente la noticia de San Juan. Feliz despertar. Que sea un bendecido día para cada uno de ustedes. Un equipo de periodistas que hacen periodismo todas las mañanas ya están listos y preparados para comenzar esta jornada informativa. Por supuesto, en los controles técnicos está él, el número uno, el mejor de todos. Se llama Rafael Durán, el toro de las Pampas. Rafa, buen día.
1: Hola, buenos días.
0: ¿Todo bien, Rafa?
2: Muy bien, muy bien.
0: Bueno, así me gusta que comience la mañana contento. Por supuesto, saludamos a los más chiquitos que van camino a la escuela a esta hora de la mañana.
3: Hola, amiguito.
0: Gracias por estar allí, a Francisco, a los chicos allí de la Escuela Agroindustrial de Valle Fértil, que están festejando el Día de la Industria. Hoy es el Día de la Industria, ¿no? Un gran abrazo a Carlitos, allí en Valle Fértil, que nos está escuchando. Ya vamos a saludar a las radios amigas que a esta hora se conectan junto con nosotros y se encienden también tempranito con nosotros. Un gran abrazo allí a la Escuela Agrotécnica y a los alumnos de la Escuela Agrotécnica allí en el departamento de Valle Fértil. Por supuesto, también a los Facha, Nacho y Ciro, a los chicos de la escuela del Colegio Parroquial de Santa Lucía, a Guada, Nasol, Bautista, Luchi, Tiziana, que están comenzando la jornada junto con nosotros. Buena mañana. También a esta hora de la mañana está Yanina Balmaceda. Yani, buen día, ¿cómo estás?
4: Hola Juan, buen día para toda la audiencia, también para todo el equipo. Buen miércoles para todos. Y bueno, justamente arrancando así, hola amiguito, ¿cómo anda?
0: Muy bien, amiguita. Bueno, a esta hora ya vamos a estar contando en un ratito cómo se presenta la mañana en San Juan, ¿no? Principalmente la temperatura en nuestra provincia, ¿no?
4: Ya vamos con todo el dato actualizado. Hoy es un día difícil para quienes padecen del sonda, sí. Así es que los que puedan quedarse en casa,
0: bueno.
4: Mejor.
0: No me lo dijiste ayer, porque si no ya me quedo.
4: Sí, en realidad hace una semana, pero bueno.
0: Claro, pero no, uno pero confía digo... que uno, por ejemplo, climáticamente no va a pasar, pero ya veo la nube de tierra que en cualquier momento aparece en nuestra provincia.
4: En cualquier momento tiene tiempo hasta la tarde, así es que puede hacer, digamos, algunas cosas en la mañana y después guardarse para cuando venga el viento. Pero sí, realmente va a ser un día difícil, ya en un ratito vamos a actualizar todos los datos.
0: Bueno, mientras tanto saludamos a las radios amigas que se suman a esta hora de la mañana. Por supuesto, comienzan con allí en Valle Fértil, Radio Mixer de Chucuma, Valle Fértil Vibra, Radio Astica y por supuesto Adriana Ramona Calibar. Hoy es el cumpleaños de don Ramón Guzmán allí.
4: Muy bien.
0: El papá de don Ramón, de Ramoncito Guzmán, allí en el departamento Valle Fértil de Radio Mixer de Chucuma. Que Radio Mixer de Chucuma va a llegar en cualquier momento con una repetidora allí a la misma Villa Cabecera.
4: Muy bien.
0: No solamente se queda en Chucuma, Astica y todo lo demás, sino que va a llegar hasta Usno.
4: Qué bien, qué bien.
0: Lo felicitamos ahí a nuestro querido amigo Ramón Guzmán.
4: Felicitaciones hoy, y un gran día, cumpleaños.
0: Y hoy en el día del cumpleaños de su papá, ¿no? Hombre de campo, que uno lo conoce, que tuvo la suerte de conocer a esa gente maravillosa, que es la chucumera. Un gran abrazo. Bueno, mirá quién más estás acá.
5: Voy a cesar, aguanta el ciclón, voy con mi papá.
0: Eso.
5: Voy a cesar, aguanta el ciclón, voy con mi papá. Soy Francisco.
0: Es Francisquito, wow. Ahí, que va al CESAP, muy bien a esta hora. Estaba un poco acelerada el primer audio, ¿no? Un gran abrazo para Francisco, ¿no? Y un gran abrazo a Adrián también, que sea una linda mañana para ustedes en esta hora de la mañana. Bueno, ¿qué más les cuento a esta hora? Me voy a Calingasta. Jairo Rojas, Radio del Valle de Calingasta.
6: Creo que al fin
0: Jairo, un gran abrazo. Que sigan los objetivos a cumplirse, ¿no? Porque ya tienen streaming. Está el diario, el streaming. Muy bien, un gran abrazo ahí a Jairo. Y por supuesto, José Cafrune Pastén, Radio La Roca. Que llega a todos lados de Calingasta, Radio La Roca. Está en Barreal, pero llega a todos lados, ¿eh? Por eso nos escuchan en Sorocayense, nos escuchan en Tamberías, nos escuchan. Muchas gracias ahí a los colegas que se encienden junto con nosotros a esta hora de la mañana allí en ese hermoso departamento en Calingasta. Ya los voy a visitar y nos vamos a sentar a comer algo, a tomar algo ahí, conversar con los amigos. Vamos al boliche de José. Vamos al boliche.
4: Ah, claro, porque es el que está en Barrial es de José.
0: Sí, sí, sí, el boliche de Barrial es de José Cafrune Pastén.
4: He ido, muy bueno.
0: Canta algunas tonadas ahí también, una chacarera, nuestro querido José Cafrón.
4: Ah, yo esa parte no fui.
0: Un gran abrazo, queridos amigos calingastinos. O sea, a esta hora también en Iglesia, Radio Libre, a esta hora con Rodolfo y Sergio, el dúo dinámico. Y por supuesto, Radio al Límite, a esta hora también enganchadas, encendidas, a esta hora de la mañana.

En Hachal FM Box a esta hora de la mañana. En el complejo Las Lajas, en el shopping Las Lajas, shopping TV y radio de mi querido amigo Walter, allí en Chimbas.

la que se sumó hace poquito, el mes pasado, ¿no? Terminando el mes, Mi Estación San Juan, también a esta hora nos está retransmitiendo a través del canal de YouTube, todo lo que tiene que ver con lo que hacemos habitualmente, periodistas.

0: mi estación San Juan.
1: Y las diurnas acequias reparten el gris.
0: Por supuesto, Pepe de Anuncio, Canal 7, Cablevisión, Departamento Sarmiento. Y mi querido amigo Michael Heredia con FM Ovación, la radio deportiva por excelencia a esta hora de la mañana. Todas ellas hacen la cadena informativa de LB5 Radio Sarmiento a esta hora de la mañana. A esta hora, para que vean que no es solamente una cara bonita, contamos la temperatura que se presenta en la provincia de San Juan con Yanina Balmaceda. Dale, Yani.
2: Bueno, justamente decíamos, hoy es un día bastante complicado. Rápidamente vamos a los datos del Servicio Meteorológico Nacional, que ya están actualizados de la hora 7. 8 grados 4 décimas es la temperatura en estos momentos, con una humedad del 50%, y ya empezó a sentirse el viento norte, que a esta hora nos acompaña con, en realidad, a 4 kilómetros por hora. Es apenas una brisa, ¿no? Pero bueno, va sintiéndose, empezándose a sentir. Para hoy nos esperan 29 grados de máxima, va a ser realmente un día bastante pesado. En realidad, las ráfagas fuertes de viento del sector oeste van a llegar en horas de la tarde, ¿no? En horas de la tarde, cuando el servicio habla, es a partir más o menos de las 13, 14 horas. Así es que bueno, en horas de la siesta vamos a estar presenciando entonces posiblemente estas ráfagas de viento, que van a estar arriba de los 50 kilómetros por hora. Así se va a mantener también para la noche, que va a llegar el viento sur, ¿no? Empieza el viento sur en horas de la noche,

0: antesala de un día con mucho viento sonda, y ya en la mañana vamos a empezar a sentir el viento del sector oeste.
1: Muy bien, comenzamos entonces a titular, 7 de la mañana, 16 minutos, la tapa de Acento en la Noticia, vamos.

0: Bueno, comenzamos con la noticia que va a tomar repercusión en la mañana de hoy. Está Sergio Iraeta, es el secretario de Agricultura y Ganadería y Pesca de la Nación en la provincia de San Juan. Esto también tiene que ver con el argoliva que se está desarrollando. Está el secretario de Agroindustria y Ganadería con la intención de, bueno, tener algún contacto con los diferentes sectores, pero principalmente destacar una de las industrias que ha crecido muchísimo en la provincia de San Juan y que se está exportando de una manera importante dentro de la cadena económica de la provincia, que es el aceite de oliva, ¿no? Es una gran oportunidad para hablar con este funcionario, principalmente de lo que se viene también para el sector agroindustrial, ¿no? Fíjate que hoy es el Día de la Industria, pero de agricultura, de ganadería, de lo que significa otra pata muy importante de la República Argentina, y que también en San Juan hay que ponerle un condimento muy especial, porque estamos hablando mucho de minería, pero hoy San Juan tiene las puertas abiertas principalmente a exportar, por ejemplo, el aceite de la oliva, el tema de pasas, por ejemplo, pistacho,
1: por dejar
0: por ahí algunos datos de este abanico de productos que habitualmente San Juan puede comercializar, más allá de también el vino, la uva de mesa, ¿no? La uva de exportación.
1: No deja de ser San Juan tierra de esto, ¿no? Más allá de que apareció la minería y el auge de la minería, pero no deja, digamos, de ser protagonista en esto, en el aceite de oliva, en el olivo en general, en la vitivinicultura, ¿no?
0: Exactamente, vamos a hablar hoy seguramente trataremos de tener algún tipo de contacto para poder ver esa mirada, ¿no? Principalmente de lo que tiene que ver con, no es solamente minería San Juan,
1: No.
0: Y hay otras áreas que también tenemos que prestar atención y que van de la mano también de este crecimiento que se pretende desde el gobierno de la provincia y que todos pretendemos, más allá de los gobiernos, todos pretendemos que haya una reactivación económica y un movimiento económico importante.
1: Vos,
0: ¿no?
1: Fíjate cuál es el recorrido que van a hacer en el día de hoy. Primero que viene acompañado con Martín Yaco, que es secretario de Economía Regional, y Martín Fernández, que es el jefe de gabinete de la Secretaría. Y después, bueno, durante la mañana se van a recorrer diferentes cadenas productivas que ya vamos a contar en un ratito, pero van a pasar por la uva de mesa, por la fábrica de membrillo, por el polo de pistacho, por los lugares donde se fabrica la pasa, digamos, donde está toda la producción de pasas, sectores tomateros, ajeros, bueno, realmente
0: claro,
1: va a ser
0: ahí te
1: una
0: das
1: recorrida.
0: Cuenta. Ese abanico que digo yo, que no solamente está la minería, y claro, aquel que está escuchándome y que trabaja en el campo, en esta tarea tan ingrata muchas veces, porque en un ratito una cuestión climática te rompe todo, ¿no? Y te deja en la calle una inversión, o aquellos sectores que realmente en este último tiempo han venido reclamándole al Estado una respuesta, principalmente para poder tener un cambio rotundo en el sector. Bueno, hoy es la gran oportunidad para los productores y emprendedores sanjuaninos en referencia a esto, ¿no? Ya vamos a estar hablando algún detalle más de esta historia. Bueno, pasó Victoria Villarroel por San Juan, ¿no? Estuvo en San Juan, estuvo reunida con proveedores mineros, como lo habíamos anticipado, ¿no? En un primer momento fue la decisión concretamente la de avanzar directamente con hablar con los proveedores con la intención de conocer principalmente qué quieren, ¿no? ¿Cuál es la idea? Los proveedores fueron los que marcaron un poco la cancha en lo que tiene que ver con algún tipo de legislación que pueda ayudarlos también con respecto al tema económico y además el tema de la competencia leal, ¿no? Que piden ellos, ¿no? Que no haya ingresos de extranjeros en una gran mayoría, principalmente en lo que tiene que ver con los servicios, ¿no? Mano de obra y también prestaciones, ¿no?
1: Exacto.
0: Luego la vicepresidenta tuvo, bueno, no la recibieron ninguno de los libertarios, ¿no?
1: No. Ninguno. A pesar de que estaba todo bien, dijo ayer Fernando Godoy, pero no.
0: No, los libertarios no. No aparecieron. Bueno, esto es la conducta de los libertarios con ella, ¿no? Excluirla y no.

0: mostrar su simpatía para con ella. Hubo, dicen que algunos dirigentes de otros partidos que querían acercarse, bueno, viendo a ver si la intención de Victoria Villarroel es presentarse el año próximo. Ella habló, ¿no? Ella fue muy escueta con sus declaraciones, habló precisamente de lo que fue el viaje, en realidad, nada más.
1: Sí.
0: No hubo ningún tipo de apreciación política.
1: Políticas no.
0: Quedaron de lado, solamente lo que a ella le significó mirar a este San Juan que viene creciendo en las expectativas con el tema
1: incluso
0: minero.
1: Eso destacó, ¿no? Cómo se viene, digamos, San Juan en este punto. Sí fue recibida por el gobernador ayer.
0: Exactamente.
1: En actividad protocolar, nada más.
0: Sí,
1: fue...
0: porque el gobernador tenía que viajar a Buenos Aires. Fíjese que, hablando del gobernador, Orrego participó de la cena de la ACA, del Automóvil Club Argentino, que puso como eje el regreso de la Fórmula 1 a la Argentina.
1: Exacto.
0: El gobernador de San Juan, concretamente, compartió la cena de gala en el Congreso Americano de la FIA, junto... la FIA no llegaba a la Argentina, hacía, no sé si me equivoco, 18 o 15 años, más o menos, bastante,
1: claro.
0: ¿No? Junto a autoridades nacionales, provinciales, dirigentes. ¿Saben por qué el gobernador también está allí? No descartan, fíjense, hay un montón de competencias. Está el Rally Internacional, está el MotoGP, ¿no? Que acá llegó, ya nosotros tenemos un antecedente, ¿no? En la gestión de UNIAC se desarrollaron numerosas actividades deportivas como MotoGP y demás, que tuvieron repercusión muy importante en lo que tiene que ver con el Superbike también,
1: el Superbike,
0: ¿no?
1: Claro.
0: En todo lo que tiene que ver con el circuito del Villicún, ¿no? Porque exacto. El circuito de Villicún está preparado para competencias de ese nivel internacional.
1: Sí, y sobre todo ese tipo de vehículos.
0: San Juan, por eso te digo,
1: para
0: muchas veces San Juan tiene una gran oportunidad dentro de las expectativas, ya teniendo antecedentes de poder en algún momento alguna de estas competencias llegar. No descartan que la idea del gobernador también sea, bueno... Si los capitales privados están interesados, bueno, acá está San Juan. La posibilidad está de que hagan la competencia aquí en San Juan, alguna de estas que hemos relatado y contado. Esto sería, para aquellos que son fierreros, una gran noticia, ¿no? Bueno, el día 5 de septiembre, si no me equivoco, entre el 5 y el 6 de septiembre se pone en marcha el régimen procesal para con los menores de edad, ¿no? Y que ya no van a ser menores de edad, sino van a ser imputables aquellos que habitualmente cometen delito. Estamos hablando después de que se aprobara en la Cámara de Diputados a nivel nacional y en la Cámara de Senadores la baja de la imputabilidad. Bueno, comienza el régimen procesal. Estamos a pasos de que comience. ¿Cómo está la situación en San Juan? Digo, pregunto, si en todo caso se han hecho las obras necesarias para poder, por ejemplo, alojar en términos carcelarios a los chicos que cometan delitos graves, aquellos que cometan delitos graves como homicidio, ¿no? Robos agravados con violación incluida, ¿no?
1: Claro,
0: asesinatos.
1: Que son, claro, son delitos graves.
0: Los graves.
1: Que acá en San Juan dicen que la estadística del delito grave en menores no es muy alta.
0: Claro, lo contábamos con el caminante de la noche este año, ¿no? Lo pasamos este año con el testimonio del juez Jorge Toro, ¿no? Que hablaba de que los delitos graves son muy pocos. Casi nulos, excepto, por ejemplo, algún ejemplo que se pueda llegar a tener, pero si vamos a esos antecedentes, este año hubo un hecho gravísimo ocurrido en Concepción, donde ingresó una banda, entre mayores y menores, que violaron a una mujer y a su hija. ¿Se acuerdan? En Concepción. Los mayores han sido condenados y los menores están llevando adelante un proceso que va a ser con el proceso... Ahí está la pregunta. Aquellos que cometan delitos, que hayan cometido delitos, por ejemplo, de esta gravedad, hasta hoy, por ejemplo, o hasta el 5 de septiembre, ¿van a ser juzgados con la nueva ley o con la vieja ley?
1: No, uno entiende que con la vieja.
0: Bueno, esa es una pregunta interesante, porque hay que ver si hoy tenemos un régimen procesal compatible con la nueva ley de imputabilidad, que es la discusión en estos momentos por parte de algunos jueces de menores que se van a encontrar con esta situación, y también el Estado se va a encontrar con esta situación. Bueno, lo vamos a hablar en un ratito nada más. Bueno, el escándalo de la UTA se tomó trascendencia importante ayer cuando, las repercusiones de la nota con el candidato a secretario general de la UTA por la lista negra, que dio cuenta precisamente de los graves hechos de irregularidad, dijo, que se están cometiendo. Diego Vázquez contó en los micrófonos de Radio Sarmiento que están tratando de bajar a aquellos dirigentes, más que dirigentes, choferes que están en el padrón y que vayan a votar en contra de la lista de Maldonado. En realidad el que va como candidato es Antonio Ruiz, que es de la lista oficialista de Héctor Maldonado, que es el actual secretario general.

0: Maldonado apoya a Antonio Ruiz.
1: Sí.
0: Y bueno, la estrategia, según lo que dicen de la lista negra, Diego Vázquez, es que están tratando de bajarles a todos aquellos choferes que en esta oportunidad están en contra de la gestión de Maldonado y que no van a votar a Ruiz, ¿no? Por supuesto. Lo están tratando de bajar del padrón. Pero además también dijo que están queriendo hacer votar a muertos y a choferes que ya ni trabajan en las en diferentes empresas, a empresas que ya tampoco existen.
1: Claro.
0: ¿No? Escuchen lo que decía.
2: Te aparece padrón y te padrón completos de empresas que ya ni están en la provincia. San Juan Mar del Plata, otra que me había olvidado, que ya cerró sus puertas y ya no está más. San Juan Mar del Plata, en un padrón con Autotransporte San Juan, en un padrón que eran más de 300 o 400 trabajadores entre las dos empresas, ha quedado, que estaba enfrente de Basualdo y ahora está en la calle Salta, han quedado 110, 115 trabajadores activos, y te vienen los dos padrones completos de los trabajadores de ya ni están en la actividad ya.
0: ¿Y cuántas empresas ustedes entienden que no existen ya o no están conformadas y que no tienen representatividad esos choferes para emitir su voto? ¿Cuántas empresas y cuántos choferes aproximadamente calculan que están dentro de ese tipo de manejo que está haciendo hoy el oficialismo de la UTA?
2: Y tenés 190 que son de Semisa, tenés como 20 y pico que son de la Nueva Sarmiento, ahí tenés 200, después tenés más de 200 trabajadores de 400 y tenés como 450 trabajadores de esas cuatro empresas que no funcionan, que ya no existen más en la provincia.
0: Y que no tendrían esos choferes, no tendrían que votar, por ejemplo.
2: Claro, esas personas... no deberían venir los padrones. Si tenés cuatro años de elección a elección, tendrían que hacer un trabajo, cosa que vos tengas un padrón que sea ejemplar, que digas este sí, este no. Personas que ya han fallecido figuran los padrones de otra, por ejemplo, la empresa Albardón, que es la cual yo pertenezco, figura en el padrón personas fallecidas, personas que han renunciado, se han ido a otra actividad, personas que han sido echadas. Y tenés que estar buscando, mirando, a ver, con los compañeros, juntarte, decir, bueno, a ver, vos lo conocés, vos sabés, porque yo lo conozco mejor no por el nombre.
0: No, hoy vamos a poner los audios, ayer puse uno nomás, hoy voy a poner varios audios de esto que, cómo presionan a los, ¿qué le ofrecían un asadito ayer?
1: Claro.
0: Che, si me pasan la lista con aquellos que van a votar en contra de Maldonado y de Antonio Ruiz, directamente yo les pago el asadito de fin de mes. O le pago un asadito a todos los muchachos. Esa era la propuesta que le hacían del cambio de para ir marcando a aquellos que van a votar en contra de una gestión, ¿no?
1: En algunos medios salió Maldonado a hablar.
0: Ah, no me
1: diga.
0: Sí, creo, lo he visto en las redes lo de Maldonado,
1: sí,
0: ¿no?
1: Sí,
0: que
1: sí,
0: dice
1: sí.
0: que...
1: Dice que lo están queriendo bajar y lo están queriendo desfigurar, digamos, ¿no? Con este tipo de cuestiones.
0: Lo raro es que lo está tratando de hacer el secretario gremial que él presenta como candidato, porque los audios son del secretario gremial, de la lista que él presenta.
1: Dice que no es cierto.
0: Bueno, los audios están ahí.
1: No, los audios existen,
0: los
1: pero
0: audios
1: que no
0: existen.
1: Son de su gente, dice.
0: Bueno. Habría que hacer un chequeo de las voces. Cuando después lo escuchás, después cuando se cae todo esto, cuando después lo escuchás en persona a estos sujetos, ¿no? Bueno, la historia del sindicalismo en la Argentina, ¿eh? No estamos hablando ni nada más ni nada menos que de eso. Bueno, otra vez paro en la universidad, en los docentes universitarios y no docentes también se suman a la medida de hoy, a la protesta de este día, miércoles.
1: Con el gremio SIDUMS.
0: Exactamente, ADICUS y DUMS están ya confirmando que la Asociación de Docentes, Investigadores y Creadores de la Universidad Nacional de San Juan, ADICUS, confirmó su adhesión a la jornada de protesta. El reclamo se concentra principalmente en la cuestión salarial, como viene siendo, luego de que el gobierno ofreciera un incremento del 3% considerado insuficiente para los gremios. El paro en esta oportunidad es por el día de hoy.
1: Sí, por 24 horas, así que ya suman 36 días de clase.
0: Yanina va contando los días, ¿eh? Es un día más de los chicos de los colegios preuniversitarios que no van a tener la posibilidad. Dicen que la legislación de del 75% de presencialidad no le cabe al ámbito universitario.
1: Sí, evidentemente hay alguna cuestión ahí porque no se
0: no
1: está
0: le cabe,
1: aplicando.
0: No le cabe. Por eso dijo, pero, a ver, ¿no era para todos?
1: No sé qué es lo que hace diferente.
0: Pero, claro, ya vamos a averiguar por qué no le cabe al ámbito universitario.

0: Si no era para todos los que cumplimos algún tipo de actividad laboral, bueno, lo dejamos abierto, pero hoy un día más. ¿Cuánto? ¿36 me dices?
1: 36
0: días que los chicos no van a, digamos, un día menos, que los chicos no tienen en este caso en el ámbito escolar. Bueno, uno de los proyectos que estamos tratando de llevar y poner en la mesa es que se vaya replicando y que sea con más fuerza el tema del RCP en las escuelas y también en todos lados, ¿no? Que todos nos sepamos un poquito de esto, porque esto puede salvarle la vida a un compañero de trabajo, puede salvar la vida a un compañero de escuela, a un compañero de actividades deportivas, y es muy importante hacerlo. Hay un proyecto que desde el año pasado se activó, que el bloquismo lo puso a través del diputado Federico Rizzo, que es precisamente potenciar la enseñanza del RCP en los establecimientos educativos. Quiero ser muy claro con esta noticia, porque ya San Juan desde octubre empezó con un programa que lleva capacitando a casi 1.500 chicos de 6 establecimientos educativos.
1: Desde octubre del año pasado.
0: Lo importante, desde octubre de este año. De este año me dijeron.
1: Pero entonces todavía no empieza.
0: Perdón, tenés razón. Desde octubre del año pasado.
1: Claro, de 2020.
0: Llevan hasta ahora, este momento, 6 escuelas. 6 escuelas nada más. La idea es potenciarlo para que sea más. Tenga mayor presencialidad y que se pueda desarrollar con mayor actividad en las escuelas primarias, secundarias y universitarias, que es el punto donde por allí muchos de los chicos puedan llegar a aprender a salvarle la vida. Tal vez a un abuelo, a un compañero de escuela, a su papá. ¿Cómo accionar en una persona que se ahoga con alimentos, por ejemplo? ¿No? Me parece que no es un tema menor. Esto decía el diputado Rizzo en referencia a este proyecto, que por ahora duerme en la Cámara de Diputados.
1: No ha pasado las comisiones, dijo.
0: No, quedó increíble. En las comisiones, ¿no? Porque ¿viste? Ahí decís, che, muchachos, ¿qué les cuesta? Digo, no le va a costar mucho al Estado. Tampoco se está pidiendo una gran inversión en el Estado, sino es que las áreas que tiene el Estado capaciten. Hay tantos en el Estado, muchachos, que podrían estar llegando a la escuela y capacitando a los chicos. Tanta gente. Se chocan a veces. Capaciten a muchos de esos que están ahí, que han llegado y que han ingresado por la política y que no saben hacer nada. Bueno, capacítenlo en esto y que vayan a las escuelas y que los ayuden a los chicos a aprender un tipo de esta cuestión, de un RCP para salvar la vida. Esto decía Federico Rizzo del Partido Bloquista.
2: Nos referimos a deportistas federados, amateurs, a usuarios de los gimnasios, claro, a los estudiantes del profesorado de educación física, a los entrenadores, a los que trabajan también en deportivos de distinta naturaleza, que tengan esta capacitación y también estos estudios. Los estudios son muy... Trabajamos, como les decía, con la doctora especialista. Sí. Lo que proponemos, más allá de lo que digan la autoridad de salud, ¿no?, es el electrocardiograma, la ergometría de esfuerzo computarizada y el ecocardiograma Doppler color. Estos son los que obviamente a nivel científico tienen comprobado de detección de cualquier afección o probabilidad de un evento cardiológico. Y eso, por ejemplo, para el gimnasio, lo que pedimos que este estudio sea exigido por los gimnasios, claro, al que se inscriben. ¿Bien?
0: Totalmente. Hoy no existe eso.
1: ¿Hoy no hay una legislación que los obliga a los gimnasios?
2: Lo que tenemos es una legislación y también una legislación provincial que por supuesto establece alguna serie de estudios.
1: Pero
2: que
1: no
2: se deberían
1: preciso,
2: presentar. La realidad es que este estudio particularmente de cardiológicos no están exigidos,
1: claro,
2: y nosotros entendemos que son muy, muy importantes
1: por
2: porque
1: supuesto.
2: Lamentamos el suceso que ocurrió el otro día, pero para lo que nos tenemos que preparar.
0: Hablábamos con Janina Kim Prevado que está en la legislación, pero nadie la hace cumplir, ¿no?
1: Ese es el problema. La
0: vos vas a un gimnasio. Mira, ahora que es tiempo de gimnasio.
1: No, es que.
0: Todo el mundo va a hacer
1: actividad.
0: O lo que he visto ayer. Ayer pasé por el parque, hay mucha gente con sobrepeso corriendo, sin ningún tipo de acompañamiento de un profesional que te diga, no, mira, primero tenés que empezar caminando despacito. Primero, ante todo, tenés que hacerte estudios médicos.
1: Sí, claro.
0: A ver,
1: claro,
0: si estás para hacer caminatas, largas caminatas, porque todos queríamos llegar al verano flacos o que, en condiciones. Muchas veces lo hacen por una cuestión estética y en realidad esto es una cuestión netamente de salud.
1: Sí, sí.
0: De
1: sí.
0: Salud, ¿no?
1: Justamente por eso tiene mucho sentido cuando hablábamos con Jorge los otros días, que decía, más que una legislación hay que crear conciencia también, ¿no? Que la gente sepa que no es solamente salir a correr o salir a hacer gimnasia sin ningún tipo de cuestiones ni revisión. Hay que saber que cuando vos vas a empezar a hacer gimnasia y te tenés que hacer mínimamente un chequeo.
0: Sí, sí.
1: General.
0: Miren, yo soy un convencido que hay que hacerse un chequeo aunque sea una vez al año,

0: para ver cómo está tu cuerpo. No importa la edad que tengas, porque si vas a hacer alguna actividad, alguna actividad física, la que vayas a hacer, es muy importante que vos hagas ese estudio. Hoy en los gimnasios, tiene que ser obligatorio. A ver, me dicen, che, está la ley. Pero ¿quién la hace cumplir a la ley?
1: Claro, en realidad la legislación está y es obligatorio. Pero la gran pregunta es, ¿se controla? Porque hoy los gimnasios no te piden un solo certificado, te lo puedo asegurar. Así es que la situación en realidad es obligatoria, pero nadie la hace cumplir ni controla.
0: Bueno, ese es el deseo nuestro, y vamos por esto, de que empiecen a exigirle, ¿no? Y empiecen a exigirle que estén preparados en los diferentes institutos privados o en los que tienen que ver con liguillas y demás. Alguien dentro de esas liguillas, de esos clubes, sí, de esas empresas privadas, de canchas de fútbol, de pádel, de lo que sea, tengan elementos para resucitar a una persona, ¿no? O tengan, en este caso, mínimamente los conocimientos de RCP. Que no los tienen.
1: Mínimamente.
0: Bueno, la Municipalidad de la Capital prorroga el vencimiento de las tasas hasta el 7 de septiembre, ¿no? Esto es una noticia para aquellos que nos están escuchando y que viven en Capital. La Municipalidad de la Ciudad de San Juan decidió extender el plazo para el pago de las tasas municipales de inmueble, comercio y publicidad. La medida fue adoptada luego que una serie de inconvenientes técnicos en los servidores impidiera que se cobrara como corresponde. Bueno, se da tiempo hasta el 7 de septiembre, es decir, hasta la semana que viene, si no me equivoco, ¿no?
1: Hasta el lunes.
0: Hasta el lunes de la semana que viene. Exacto. ¿No? Es un dato para aquellos que están en el ámbito de Capital. Voy rapidito, 7 de la mañana, 38 minutos. Uy, ya me quedé, ya me quedé tarde ya. Tengo tantas cosas. Hay un dato que no quiero dejar de lado. Las familias del dolor y la esperanza están realmente repudiando un video, que ya después te lo voy a pasar, Rafa, para que lo publiquemos. No tenemos tiempo para pasarlo ya. Pero es un video de una fiesta que van a hacer en un boliche. Que creo que es la misma empresa, ¿es? ¿El mismo boliche?
1: No sé si es la misma, pero...
0: Tengo la duda, ¿viste? Yo tenía la duda, te lo iba a preguntar. Pero
1: pasa otra vez esto.
0: Se llama la fiesta Spring Fest 25, así creo que se llama, ¿no? Uh-huh. La hace el boliche La Meseta. Grabaron un video, los chicos, yo no sé qué les pasa en la cabeza a estos chicos, y a los que están detrás de estas ideas, estos tilingos que realmente, por no decirle otras palabras, ¿no?
1: Sí.
0: Graban un video haciendo y generando, digamos, la situación es mostrar un video donde se atropella a una persona y lo toman como en gracia, ¿no?
1: Claro.
0: Porque la persona llevaba en su mano unas entradas de esta fiesta. Bueno, ahí empieza todo el relato de este grupo de tilingos. Haciendo esta parodia de atropellar a una persona y tomarlo como en forma jocosa, muestran naturalmente la falta de sensibilidad. Yo no sé si a ellos alguna vez, tal vez no lo han tenido, lamentablemente, Dios quiera que no les pase nunca, que tengan un familiar que los haya que haya muerto por un accidente de tránsito de las características. Todo esto lo hacen en el video, lo hacen en el... Yo no sé, toda la gente que participa de un video, nadie le va a decir, no. Miren, esto no va.
1: No,
0: chicos, esto no va. Chicos, esto no va. No es gracioso ver cómo una persona muere en un accidente de tránsito. Es hasta que te pase, ¿no?
1: Yo no entiendo.
0: Es tremendo, el video es tremendo. Ya lo vamos a pasar, vamos a hablar del tema hoy en la mañana. Realmente a mí me genera mucha bronca. Habría que... la familia de la Esperanza del Dólar ha salido a repudiar el video y a cuestionarlo fuertemente. Pero habría que tomar algún tipo de medida en algún momento. Aunque ya está, ¿viste? Porque ellos lo que saben, lo que están buscando es el impacto. Esto que estamos haciendo nosotros hoy. Y hablar del tema, pero lo hablamos desde el punto de vista que corresponde. No tomar la promoción de una fiesta. No tendría que ir ningún pibe, ¿eh? No tendría que ir ni esta, ¿eh?
1: Decimos otra vez porque hace un tiempo...
0: Hubo otro
1: que hicieron para
0: de violencia
1: Halloween
0: de género.
1: Con violencia de género, con secuestro, con golpes, con todo lo que tiene que ver con eso. Un video que quisieron hacer pasar como chistoso. Y también salieron, digamos, a repudiar esta situación.
0: Bien.
1: Pero bueno.
0: Vamos a hablar de eso también hoy. La legislatura definió los proyectos para tratar en la novena sesión del año, ¿no? Hay varios proyectos que están puestos allí. Hay un malestar en algunos diputados, ya te voy a contar. Hay bloques que dicen que tienen 60 proyectos y que no se los tratan.
1: ¿En Cámara de Diputados?
0: Sí, sí. Que se los pasan a comisión, que no los tratan. ¿Hay algún malestar dentro de la Cámara que tiene que ver con que si no del Ejecutivo... La historia de siempre en la Cámara de Diputados, ¿no?
1: La reflexión que quedó ayer con este tema del proyecto por capacitaciones en RCP y demás, la sensación que queda es...

0: Esa. Porque cuando hay un proyecto que se tiene que aprobar, una semana de haberse presentado.
1: Ya vamos a hablar con el presidente de la Cámara de Diputados para ver si esto así, porque hay un montón de bloques, hasta bloques aliados que dicen, che, tenemos un montón de proyectos y no nos tratan los proyectos nuestros. Bueno, ya vamos a hablar de eso también, me parece un tema interesante. En la Cámara de Diputados va a ser una caja de resonancia naturalmente,
0: sí,
1: de lo que va a pasar.
0: Ahora van a salir
1: adelante,
0: todos.
1: ¿No?
0: Hay que chequear que realmente estén esos proyectos presentados,
1: claro,
0: también.
1: El gobierno activó el plan preventivo con los municipios, algo que ya habíamos anticipado la semana pasada. Comenté yo algo de esto, que iban a hablar con municipios ante el riesgo de lluvia y las crecientes. Bueno, ahora se van a sentar con todos los municipios para trabajar en conjunto precisamente para directamente potenciar obras, claro, que parece que hay algunos municipios, por ejemplo, hablaba con vecinos de Sonda y Ullum, que parece que los municipios duermen, están esperando que el gobierno haga todo.
0: Y sí.
1: Pero miren, muchachos, ustedes son autónomos, podrían empezar con algunas obras mínimamente, para paliar este tipo de procesos que se puede llegar a vivir. Ya pasó en el verano, lo contó Janina aquí en el verano, que tuvo un verano muy activo.
0: Muy movido.
1: Lo de Ullum y Sonda, las crecientes,
0: sí,
1: fue tremendo.
0: Un desastre.
1: Bueno, me voy rápidamente al ámbito nacional. Impulsan un proyecto de ley para declarar las Islas Malvinas como símbolo nacional de la Argentina. La iniciativa busca dotar al archipiélago de un estatus de protección jurídica e institucional, reforzando en el plano simbólico y promover una presencia obligatoria de actos oficiales allí en Malvinas. Todo se ha despertado con lo de Donald Trump, todo esto, ¿eh?
0: Sí.
1: Y el presidente el jueves va a tener una cadena nacional, dicen que de una hora, hablando de esto, ¿eh? Parte de la cadena nacional el jueves, a 21 horas creo que es.
0: Todavía no está definido,
1: entiendo,
0: pero sí,
1: que es 21 horas.
0: 20, 21.
1: Entiendo que es 21 horas. Hablando de esto, de este proyecto y también del símbolo nacional de la República Argentina, de incluirla fuertemente en los mapas, de potenciar históricamente y también de la presencia. Algo que veremos, ¿no? El Donald Trump lo que dijo es, todos estudiamos, analizamos cada decisión que tuvo Estados Unidos en acompañar o no a Inglaterra, sí, en su momento, ahora se está estudiando. Eso, claro, no significa nada, miren, muchachos, ¿eh? Pero nosotros tenemos que seguir por el mismo camino que estamos haciendo, claro, el camino internacional de la discusión de este tipo de reclamo, que
0: el
1: es un reclamo
0: es que
1: justo.
0: Washington todavía tampoco se ha expedido el tema, ¿no? Más allá de lo que diga o no diga Trump, la posición y la postura de Washington es importante. Hasta el momento el apoyo a Reino Unido sigue estando, digamos. No hay que tampoco sacar la importancia a eso.
1: Hay que decir esto porque en realidad lo que dijo Donald Trump es como para ponerle un condimento.
0: Claro.
1: ¿Ustedes creen que Estados Unidos

0: nadie ni Estados Unidos saca, digamos, lo que
1: a Inglaterra la... de no, las Malvinas.
0: Por supuesto que no, se tiene que llegar a otro tipo de cuestiones.
1: Con la
0: no
1: conducta y cultura pirata que tiene Inglaterra, ya sabemos, ¿no? Hay varios países que son piratas, ¿eh?
0: Sí.
1: Y lo demuestran. Ahora la piratería no es a través de barcos y de guerras, ¿eh?
0: No, no, no.
1: Ahora es económica la piratería, ¿eh? Creo que queda en evidencia.
0: Claro.
1: Cómo se arreglan las cosas. Bueno, a 4 años del atentado, Cristina salió al balcón ayer.
0: Ah, ¿no? ¿Es noticia que salga al balcón?
1: No, no, pero a 4 años del atentado. Ah. ¿Te acuerdas del atentado? De que sí, la quisieron claro, matar y del... que no salió el disparo, dicen, ¿no?
0: Sí, sí, sí.
1: Y dicen, bueno...
0: El intento de magnicidio.
1: No sé si es hoy el acto en San José con... dicen que hay un acto en San José con Máximo de principal orador, donde van a contar, según el dato que tengo yo, que Cristina está subiendo en las encuestas.
0: Claro.
1: Después del aniversario de la expresidenta bajo presión en prisión domiciliaria por la causa de vialidad y otros procesos judiciales que está llevando adelante, que están abiertos en esta oportunidad, dicen que el peso de su imagen en las encuestas ha mejorado. No sé quién habrá hecho las encuestas, pero no bueno, sé. Ustedes saben cómo es esto.
0: No sé.
1: Ya le voy a estar contando algún detalle más de esto que tiene que ver con las encuestas y la imagen de Cristina que... aparece otra vez en el escenario político. Difícil tarea van a tener los candidatos del peronismo en cada una de las provincias defendiendo a Cristina, ¿eh?
0: Sí, sí, yo dudo realmente.
1: Por ejemplo, hay varios que quieren ser y van a tener que defender a Cristina, ¿no? Bueno, el gobierno quiere eliminar las PASO en octubre.
0: Sí.
1: En el mismo mes de octubre se trate. Luego de un largo debate interno, parece que Patricia Bullrich está tratando de conseguir voto a voto para confirmar que esa mesa política lo acompañe, la mesa política que está en el Congreso, acompañe esta idea de eliminar las PASO en octubre. Hasta el momento, yo les voy diciendo que está muy difícil, porque no tienen los números, porque el radicalismo y algunos diputados del PRO no lo están acompañando. Ahora, con el PRO adentro, el radicalismo sería el único que hasta el momento mantiene una postura de que no hay que eliminar las PASO. ¿Qué historia nos vamos a encontrar en estas próximas elecciones? No sé cuántas veces vamos a ir a votar. Eso es otro tema que... Si dividen las elecciones en las provincias también, ¿no?
0: Claro.
1: Es otro tema que vamos a ver en esta oportunidad. Sigo en esta recorrida. Bueno, sigue el homenaje a Messi, todo el mundo hablando de Messi...
0: Todo
1: el mundo escribiéndole una carta a Messi, ¿no? Todo el mundo pidiendo que no se vaya. Bueno, se habla de partido de despedida, se habla de...
0: Sí, ya la AFA está empezando a organizar este partido de homenaje, ¿no? De despedida.
1: Bueno, vamos a ver qué pasa. Y tras la falta de acuerdo, el gobierno aumentó el salario mínimo, vital y móvil. No hubo acuerdo con los gremios. Recuerden que los gremios estaban pidiendo más de 1,5 millones, ¿no? Aproximadamente. Luego de que no se lograra un acuerdo entre el sindicalismo y empresarios, el gobierno nacional oficializó una nueva actualización de salario mínimo vital y móvil que comienza a regir a partir de este 1 de septiembre. El boletín oficial, el nuevo esquema lleva el piso del salario mínimo. Escuchen bien, esto es increíble, que el salario mínimo esté en 380, estaba en 383.800 pesos el salario mínimo.
0: Claro.
1: En septiembre. A 437.000 en abril, en el caso del valor por hora, por trabajadores jornalizados, que pasará a, en este caso, a 1.919.000. Y a 2.185.000 durante el mismo periodo, ¿no? Este sería el incremento que se está dando en esta oportunidad. Ya vamos a estar hablando de esto, ¿no? Que tiene que ver un poco con también esta expectativa. Copa Argentina, juega Boca Vélez, ¿no?
0: Boca
1: Partidazo
0: Vélez.
1: Por Copa Argentina, ¿no?
0: Exactamente.
1: Gianni ya está con la camiseta de Boca.
0: Y sí, claro.
1: Preparada para este
0: ya
1: encuentro.
0: Ya está todo listo.
1: Y llegó el momento del señor Rafael Durán. Llegó el momento del señor Rafael Durán a esta hora de la mañana. Ya listo y preparado el señor Rafael Durán. Con la camiseta de Vélez, dice el Raf. ¿Qué decís, Janina? Ya le hizo un gesto, Janina, al Raf. Con la camiseta de Vélez, el Rafa, efeméride musical que el Rafa ha elegido para hoy. Y la ha elegido específicamente porque es un amante de la música. Y recordando, ¿saben a quién? En la jornada de hoy. Nace Gabriel Gabo Manelli. Bajista de los Babasónicos. Yo le pregunté, ¿quién es este, Rafa? Porque el único que lo conoce es él. No, me dice, es el bajista de los Babasónicos. En 1969 nace Gabriel Gabo Manelli, bajista de Babasónicos. Babasónico que supo llegar a la provincia de San Juan. Están en la fiesta de la primavera, venían varias veces, ¿eh? Hay varias historias allí en el dique, en complejos privados.

0: Bueno, el Régimen Nacional de Protección del Consumidor Financiero, Prevención de Sobreendeudamiento y Reestructuración de Deuda de Consumo, sería un proyecto que se ha presentado en la Cámara de Diputados, firmado por varios legisladores. Esto tiene que ver con el endeudamiento que en algunos casos tiene que ver con la realidad del sector. Y a partir de allí, de alguna manera, nos encontramos con una problemática que me parece que hay que discutirla. Y es en esta oportunidad un dato no menor el de lo que está pasando en muchos de los de las casas de los argentinos. La reestructuración de deudas de consumo, la situación de no llegar a fin de mes, la gente que saca un préstamo para poder pagar la comida de todos los días, ¿no? O por lo menos llegar con pagar servicios y demás, es un gran dilema, ¿no? Y a partir de esa situación, si vamos a los datos que se conocieron hace un par de semanas atrás, San Juan es una de las provincias donde hay muchas personas que están en esa realidad, ¿no? Que están en ese tipo de realidad, que me parece que no es un tema menor. Ese tipo de realidad está enmarcada de gente que hoy no llega a fin de mes y que se endeuda para poder llegar. Y estamos simplemente hablando de cubrir las necesidades básicas. Bueno, en el Congreso entiendo que hoy posiblemente, no sé si han llegado a tener los números, se trate este proyecto de Régimen Nacional de Protección del Consumo Financiero, Prevención del Sobreendeudamiento y Reestructuración de la Deuda de Consumo, que tiene una realidad bastante fuerte en todo el país. Está el diputado nacional Cristian Andino para hablar del tema. Diputado, ¿cómo le va? Buenos días.
1: Muy buenos días, Juan. Muy buenos días para toda la audiencia. Un gusto, como siempre.
0: Lograron,
1: todo el equipo, ahí a Yanina, todo el equipo.
0: ¿Lograron conseguir los números, diputados, para el tratamiento de este proyecto de ley?
1: Sí, hay una muy buena noticia, que en la sesión de la semana pasada, diputados y diputadas de nuestro bloque, juntamente con diputados de otros bloques, de distintos otros bloques, que estamos preocupados por encontrar una solución a esta situación de endeudamiento que atraviesan las familias de la Argentina y especialmente también de la provincia de San Juan, donde además del endeudamiento tenemos una grave problemática, especialmente en San Juan, que muchas de las personas que ha tomado una deuda se encuentran en mora, es decir, sí, está teniendo problemas para pagar. San Juan es, fíjate vos, Juan, la provincia con mayor porcentaje de personas en mora, ¿no? Bueno, se ha logrado conseguir los votos para una sesión especial para el próximo miércoles 9 de septiembre.
0: Ah, bien.
1: Donde vamos, no está solo el proyecto que he presentado yo, sino también hay proyectos de otros diputados, uh-huh, de otros

0: bloques, veremos cómo lo unificamos. El tema es encontrar una solución a esta problemática.
1: ¿Y qué es lo que proponen ustedes, diputado?
0: Nosotros lo que estamos proponiendo, y lo primero que quiero aclarar, y ya me voy a referir al proyecto que presenté de mi autoría, lo primero que hay que aclarar, no estamos proponiendo, Juan, que el Estado venga y pague las deudas de quienes han tomado un crédito y hoy están en una situación de que no lo pueden pagar. Eso es lo primero. No es que estamos diciendo que el Estado tiene que ir a hacerse cargo de esas deudas. Para nada. ¿Qué es lo que ponemos? ¿Qué es lo que estamos proponiendo? Es decir, bueno, un régimen atento a esta situación crítica, tanto de la Argentina y especialmente, como te decía, de la provincia de San Juan, proponer una salida de reestructuración para poder, para que aquella familia que tomó un crédito y que hoy se ve impedido absolutamente de poderlo pagar, poder salir adelante, ¿no? Básicamente, ¿qué es lo que proponemos, entre otras cosas? Y te lo hago una síntesis
1: sí, por favor,
0: ¿no? del proyecto mío, ¿no? Que en esa reestructuración que el banco o el acreedor, que no solo estamos hablando de créditos que haya tomado alguna persona respecto a un banco, sino también lo de las billeteras virtuales o sí, cualquier otro tipo sí, de crédito, que la cuota que te propongan a vos de reestructuración o a la persona que se encuentra en situación de mora no supere el 40% de los ingresos que tenga como familia. ¿Sí? Yo personalmente, en el proyecto que he presentado, ¿sí?, estamos proponiendo que la tasa de interés para la cuota esta con respecto a la tasa de interés no supere nunca del 50% de la tasa Badlar. La tasa Badlar es un promedio de las tasas que te pagan los bancos a vos por plazo fijo. Es decir, que esa tasa sea de referencia, que se suspendan inmediatamente los intereses punitorios en las personas que están en mora y que van a entrar en este régimen de reestructuración.
1: Claro, mientras esas personas están dentro, mientras esas personas estén en el régimen, en este régimen, no se les puede ejecutar.
0: No se les puede ejecutar y se suspenden los intereses punitorios. Viste que cuando vos tenés que pagar la tarjeta de crédito y no la podés pagar o haces el pago mínimo, los intereses que te cobran por ese resto son tasas, obviamente, que se van por las nubes. Bueno, suspender ese tipo de tasas y que la cuota que te quede a vos para reestructurar tu deuda, como te digo, algo muy importante en el proyecto que he presentado yo, que no supere el 40% de tus ingresos. Y aclarar, Juan, que nosotros no estamos proponiendo, y esto es importante, no estamos diciendo en este proyecto de ley, mira, el Estado, suponete, Cristian o Juan sacó un crédito y no lo puede pagar, que lo pague el Estado. No estamos proponiendo eso, sino que los acreedores, que puede ser un banco, las billeteras virtuales, se sienten con el deudor y reestructuren sus deudas para que la persona pueda salir adelante.
1: Además, he visto, y por ahí quedó claro cuál es la base del proyecto, pero también además he visto que en el proyecto usted propone, y nuevamente lo pone en la mesa, el tema de la educación financiera como una política pública permanente, que me parece muy interesante esto, que
0: para que no lleguemos a esto,
1: no sabemos los argentinos manejarnos financieramente, tenemos grandes carencias de conocimiento sobre esto, y la educación financiera podría cambiar muchísimo la mirada de cómo invertir, cómo también sacar un préstamo y cómo encarar ese desafío de, bueno, ahora saco un préstamo y lo pago de esta manera, digamos, tener claro cómo es ese movimiento económico, ¿no?
0: Nosotros proponemos eso porque realmente, y sobre todo, Juan, y a las personas que nos están escuchando, los oyentes, hoy vos sabés que con las billeteras virtuales te ofrecen en el momento, vos necesitas comprar un alimento, necesitas pagar la boleta de la luz y no llegaste, o el alquiler, ¿sí? Y la billetera virtual te dice, bueno, te presto la plata e inmediatamente te la acredita en tu cuenta. Ahora, ¿cuál es el tema? Los intereses que muchas veces te cobran por esos préstamos, sobre todo cuando vos no lo pudiste pagar, rondan realmente la usura, ¿no? Entonces es fundamental
1: que
0: cada uno...
1: Es el negocio de los usureros.
0: Claro, prácticamente, ¿te acordás? Viste, yo me acuerdo, viste, cuando uno era chico, los usureros, esos que te prestan la plata, así que ¿me entendés? Y te prestan 10 y tenés que devolver 100, ¿no? Bueno, yo realmente lo
1: se normalizó eso.
0: Por ahora ronda la usura, ¿no? Y hoy con esto de la billetera virtual, uno está desesperado, necesita tomar un crédito y tomo. Bueno, que la gente sepa realmente que si pedís 10, cuánto es lo que vas a devolver, que toda esa información esté expresamente establecida, ¿no? Por eso es fundamental, como vos lo decías, y lo estamos proponiendo ahí en este proyecto, que haya una educación financiera, ¿no? Que la gente sepa realmente cuánto es el costo, cuánto es lo que va a tener que devolver por cada 100
1: y, o 1000, y saber cómo, cuando tengo plata y cuando no la tengo, cómo hacer para no caer en este circuito de los usureros en la Argentina que se han llenado de plata y que hemos naturalizado, que a mí me parece tremendo. Diputado, muchas gracias por su tiempo, muy amable.
0: Bueno, muchas gracias a usted y un saludo a toda la audiencia.
1: El diputado nacional Cristian Andino.
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0: 8 de la mañana, 6 minutos y retomamos con Acento en la Noticia en el aire de Radio Sarmiento, como todos los días. Bueno, a esta hora, como siempre, damos un panorama del Servicio Meteorológico Nacional a esta hora. 8 grados 4 décimas es la temperatura actualmente. El cielo está totalmente despejado con una humedad del 50% y apenas una brisa que empieza a sentirse del sector norte a razón de 4 kilómetros por hora. Para hoy nos esperan 29 grados de máxima, que es básicamente lo que va a llevar a un viento sonda que va a estar presente en horas de la tarde de hoy, con viento del sector oeste, que va a estar sobre los 50 kilómetros por hora en horas de la tarde, y después girará en esa misma velocidad, en esa misma intensidad, hacia el sector sur. Bueno, pasamos a otro tema, y en este caso vamos a tomar una nota muy importante, que la vamos a presentar aquí con Juan, porque, claramente lo que recién mencionábamos, y al inicio de este noticiero, es que el próximo 7 de septiembre se pone en vigencia el nuevo sistema penal juvenil.
1: Exactamente, el lunes que viene, y uno se empieza a preguntar, la provincia cómo está para encarar ese gran desafío, ¿no?
0: Exacto.
1: Que es empezar a juzgar y llevar a un proceso judiciales a menores que ya son imputables, ¿no? Dentro de la ley son imputables. Algo que la sociedad acompañó y que en la Cámara de Diputados se aprobó. Más allá de un montón de diferencias, porque detrás de esto hay que mirar también cómo se va a proyectar, o cómo se iba a proyectar, cuál iba a ser la inversión que iba a poner el Estado para tener institutos donde se los pueda asistir a estos chicos. Porque la historia es, si vos llegás a tener un chico de estas características, cómo se le va a trabajar para que se reinserte en la sociedad, ¿no? Que no sea solamente un sistema carcelario de una pena, de un castigo, sino que también se busque que ese chico vuelva a reinsertarse a la sociedad. Está en línea, particularmente para hablar con nosotros, una de las autoridades máximas, principalmente, que está vinculada al ámbito judicial, que es el juez de... Yo siempre le digo juez de menores y siempre me corrige. Concretamente, el doctor Toro, Jorge Toro, y que tiene que ver un poco con lo que estamos hablando, ¿no? Es uno de los jueces que va a tener que proceder en esta oportunidad, de esta manera, a partir de este momento, desde que se aplique la legislación.
0: Que además hace falta, en este caso, infraestructura también en el lugar donde van a estar alojados estos chicos, estos institutos, por así decirlo, ¿no? Que va a ser muy importante tener en cuenta esa situación. Con eso que estamos contando, incluso que estamos contando a partir del próximo lunes ya, que se viene trabajando.
1: Está en línea el doctor Jorge Toro, juez penal de niñez y adolescencia de la provincia, para hablar del tema, y vamos a tratar de ponerlo en contacto. No sé si está ahí el doctor. Doctor, buenos días, ¿cómo le va?
2: Buen día, ¿cómo están? ¿Cómo les va?
1: Gracias, doctor, por atendernos. Gracias. Sabemos que está muy ocupado y nos ha dado este tiempito para poder atendernos. ¿Estamos preparados para iniciar estos procesos a partir del día lunes en San Juan?
2: Bueno, a ver, ustedes tengo como un retorno ahí, como un eco, no sé si...
1: A ver si...
0: Ahí lo vamos a solucionar.
1: A ver si lo solucionamos para que usted pueda expresarse claramente, doctor.
2: Sí.
1: A ver si nos escucha mejor.
2: Creo que me sigo escuchando yo mismo. No,
1: a ver si lo podemos solucionar para que salga la nota como corresponde y pueda aclararse en esta oportunidad parte de los conceptos que vamos a poner en la mesa. A ver si ahora escucha un poco mejor, doctor.
2: Sí, Juan.
1: Buen día.
2: Me sigo escuchando. Yo voy a tratar de hablar escuchándome a mí mismo. No, bueno, a ver, creo que ustedes han hecho una introducción muy importante. La provincia de San Juan, como el resto de las provincias del país, tenemos el desafío a partir de este mes de implementar el nuevo régimen penal juvenil. Es un régimen que viene a introducir cambios muy importantes respecto al régimen anterior, porque si bien ha habido un proceso de ecuación que se ha venido haciendo fundamentalmente vía jurisprudencial y vía dictado de normas procesales de las distintas provincias, esta ley penal de fondo introduce muchísimos cambios. No solo tiene que ver con lo que es más conocido por la mayoría de las personas, que es con la baja de la edad de responsabilidad penal, sino, como bien señalaban ustedes, con una serie de objetivos que son muy importantes, porque esta ley remarca la necesidad de que tenga todo el trabajo que tenemos que hacer los actores un profundo proceso reeducativo, resocializador, y por supuesto también contempla la posibilidad de penar personas que cometen delitos y no hayan transitado este proceso reeducativo de manera tal que lo que uno denomina sistema de responsabilidad penal juvenil tiene por delante muchísimos ajustes que hacer, tanto el Poder Judicial, adecuando su régimen procesal. Nosotros tenemos un régimen procesal muy antiguo, no tenemos la misma situación que el régimen penal de adultos, no tenemos un código acusatorio moderno que permite adoptar medidas desde el comienzo de la imputación de un delito. Entonces hay que introducir algunas reformas mínimas que entendemos que se están trabajando en la Corte, hasta tanto contemos con un régimen procesal acusatorio adversarial moderno que se ajuste adecuadamente a lo que demanda esta nueva ley penal de fondo. No sé si me escucho.
1: Sí, sí, perfectamente lo estamos escuchando y estamos muy atentos.
2: Como bien señalaban ustedes, no solo el Poder Judicial debe hacer ajustes, creo que el mayor desafío lo tiene el Ejecutivo. Y no solo hay que pensar en los institutos, que como saben ustedes, San Juan tiene un único instituto para adoptar medidas privativas de libertad, que es el Instituto Nazario Benavides, pensado siempre para una población entre que va desde los 16 y 17 años, ahora va a tener que adecuarse para trabajar con una franja etaria mucho más amplia, no solo para alojar allí a chicos a los que se les imputa delitos graves, sino también a aquellos chicos que sean condenados, lo que requiere formas de intervención y separación en la intervención muy importante. Sobre ese aspecto no tengo respuesta para dar, porque son las autoridades del Ejecutivo las que deberán decir o deben generar las condiciones para que eso pase.
1: ¿Y no se los han comunicado a usted, doctor? Digamos, ¿no le han comunicado? ¿Es ya a partir de este mes ya está todo listo para que ustedes puedan proceder a enviar a personas al instituto que van a hacer este tipo de planificación? ¿Eso no se ha hablado todavía con ustedes, con los jueces que tienen el área?
2: Personalmente, quiero hablar, ser muy prudente con esto, yo personalmente no he tenido mucho tiene que ver con el hecho de que yo no tengo actualmente chicos alojados en el Instituto Nazario Benavides. Uh-huh. En el marco de mi turno no he tenido que adoptar una medida de esa naturaleza. Pero quiero ser absolutamente honesto, desconozco las condiciones en las que hoy se encuentra el Instituto Nazario Benavides y si está en condiciones de recibir chicos con esta franja etaria. Desconozco si ya existe un dispositivo para recibir a mujeres que también se le impute delitos de estas características. Pero yo perdóname que te saque de esa pregunta concreta, sino que lo más importante acá es que la medida privativa de libertad, ya sea como pena o como medida previa, debe ser la última medida. Lo importante es que se generen todo el catálogo de medidas que prevé esta ley, que las denomina medida complementaria, que tienen que ver con un trabajo a nivel territorial, de que si el chico tiene problemas de consumo se le dé una respuesta eficaz, que si el chico se cayó del sistema escolar, de alguna manera se le garanticen programas educativos. Son todos pasos previos a pensar recién en la posibilidad de encerrar o de aplicar una pena privativa de libertad. Y hay un actor clave para esa tarea que es que lo prevé la ley expresamente, que se llama supervisor, que tiene una tarea que yo creo que es mucho más grande que el supervisor, conforme las facultades que le da la ley, que es supervisor / acompañamiento. O sea, una persona que se aboque a acompañar a una cantidad reducida de chicos y sea su nexo de chico con la escuela, con el club, el seguimiento con el barrio. Toda esa tarea la tiene que llevar adelante esta figura y es una condición esencial para aplicar este tipo de medidas.

0: y todavía no hemos tomado conocimiento de la creación de esa figura.
1: Claro, el espíritu de esta nueva legislación o de este nuevo sistema, en realidad, a ver si ahí nos escucha.
0: Sí, yo los escucho.
1: Decía, el espíritu de este nuevo sistema es justamente el acompañamiento a los chicos, puedan revertir esa situación.
0: Claro, el espíritu es la resocialización.
1: Claro.
0: El espíritu es trabajar con este chico para evitar que vuelva a cometer delitos. Por supuesto, insisto, porque de hecho nuestro régimen penal lo hace, cuando corresponde una sanción como último recurso, también está previsto.
2: Claro.
0: Pero es un compromiso muy grande para todo, para el Estado, en todos sus poderes, y también el legislativo, que es el que tiene que hacer la adecuación normativa, en el caso de las provincias, procesar, para que se den las condiciones para que la ley alcance su fin. Si nosotros no, cada uno de su lugar, no trabaja en este proceso, es muy probable que estas medidas socioeducativas no se puedan llevar a cabo. Y la consecuencia de ese incumplimiento de la medida socioeducativa es muy grave, porque si la medida socioeducativa fracasa, la respuesta que la ley prevé es la sanción. Es decir, si un juez le impone una medida complementaria, así se llama en la ley, como alternativa al cumplimiento efectivo de una pena, y esa medida fracasa, obviamente la respuesta, lo dice específicamente, va a ser cambiar esa medida por la pena. Entonces, la respuesta del Estado más que nunca tiene que ser eficaz, porque las consecuencias del fracaso de esa medida van a ser inevitablemente la pena, la sanción, hasta incluso independientemente de la gravedad del delito.
2: Claro, totalmente.
0: Corriendo el riesgo de que nos podamos llenar en los institutos de, por decir de una manera, de pequeños ladrones de gallina. ¿Qué quiero decir con esto? Hoy por hoy el régimen penal pena y priva de libertad por delitos graves. Corremos el riesgo que ante el fracaso de estas medidas las consecuencias sean mucho más gravosa y empecemos a responder con privación de libertad delitos de menor gravedad, porque no supimos como Estado, o no hicimos lo que teníamos que hacer, de generar estas medidas para garantizar ese proceso socioeducativo.
2: Hasta ahora, no sé si soy claro. Sí, muy clarísimo. Hasta ahora no está la figura de ese tutor, digamos, que también está enmarcado en la ley. Tampoco ustedes le han notificado esa figura, que es muy importante para esto que estamos hablando, de ese primer tramo.
0: No, me toca a mí por el azar, de decirlo de alguna manera, ser el juez que va a empezar con la aplicación de la norma.
2: Claro.
0: Y no desconozco hasta el momento si la figura del supervisor se va a implementar, y vamos a contar con ella a partir de el día 5 de este mes, que cuando entra en vigencia la ley.
2: Con su experiencia, doctor, ¿entiende que va a haber muchos chicos condenados a penas máximas dentro del servicio, dentro de lo que tenga que usted definir? Con su experiencia hasta hoy, ¿no?
0: No, bueno, yo quiero dar una respuesta con datos estadísticos. Nosotros no tenemos una incidencia, y esto se da a nivel país, excepto las grandes urbes. La incidencia del delito cometido por personas menores de 18 años sobre la totalidad del delito es bajísima, no llega al 2%. Y tenemos una bajísima reiterancia. Nosotros, el 79% de los chicos que cometen un delito no lo vuelven a cometer. Lo que sí tenemos, y esto lo venimos diciendo, repitiéndose mucho, chicos que cometen muchísimos delitos que no son en principio de gravedad, y esto lo digo entre comillas porque es muy violento, un hurto para una persona ya es violento, un robo simple es violento.
2: Sí.
0: Pero en principio esos delitos, el régimen penal entiende que la respuesta ante esos delitos debería ser no necesariamente punitiva, o la pena más que nunca debe ser la excepción. El problema es que tenemos un 8 o 9% que representan en el universo de los chicos que cometen delitos, entre 60 y 70 chicos, que durante el año cometen muchos hechos. Y ustedes los mencionan, los medios los mencionan reiteradamente, ya son conocidos en el ambiente. La realidad de esos chicos es que son chicos que tienen un consumo problemático muy grave, familias totalmente disfuncionales, se cayeron del sistema escolar generalmente al finalizar la escuela primaria. Muchos de ellos terminaron la primaria, pero no saben leer y escribir, no comprender textos. Y ese chico seguramente va a reiterar los hechos si no tenemos políticas eficaces. Y ese chico es el que probablemente

0: se va a terminar ocupando el lugar de los institutos, que por ahora han sido reservados solo para aquellos chicos que cometen delitos graves y no los que cometen delitos de baja intensidad.
1: ¿Usted supone que ellos no cometen delitos de... Claro, usted, como lo dijo recién, el término que utilizó, no voy a hacer que empecemos a meter ladrones de gallina cuando en realidad tendrían que ir los que tengan penas mucho más graves, ¿no? Desde un homicidio a una violación.
0: De hecho, las personas que usted menciona están privadas de libertad, se aplican medidas privativas de libertad o se está trabajando con ellos después de muchos años de cumplir pena en el servicio penitenciario, en un proceso de reinserción social, igual que como se hace con el adulto, con una pena moligerada, y tratamos de realmente garantizar que la privación de libertad no solo tenga el efecto de privar libertad, sino también sea educativo. O sea, esa respuesta ya existe. Lo que preocupa es que vamos, más que nunca, si no fortalecemos, si cada actor no hace los ajustes que tiene que hacer. Creo que este término que usted utiliza cada vez que se comunica conmigo y me dice juez de menores, probablemente nos volvamos a transformar en juez de menores, que la respuesta que demos sea la institucionalización. Ya tuvimos una historia de macro institutos como el Infantil Santa Lucía, actualmente el Hogar Manuel Belgrano, que es una escuela agrotécnica modelo en Sonda. Eran lugares para alojar chicos vulnerables, que no tenían familia que los contuvieran, y eran mega poblaciones, teníamos 60, 70, 100 chicos en cada instituto, porque como Estado entendimos que o como sociedad entendíamos que el Estado podía reemplazar a los padres en la crianza. Y lo que hicieron esas instituciones fue reproducir vulnerabilidad, reproducir exclusión, personas que entraban a los 3 o 4 años en los institutos y salían a los 21, porque antes la mayoría era a los 21, sin capacidad de adaptarse a la sociedad. Me preocupa que volvamos a ese modelo, que creamos que el encierro va a resolver el problema de fondo. Y yo creo, sigo creyendo, que lo que resuelve el problema es la educación, es el acompañamiento.
1: Ahí se cortó la comunicación. A ver si retomamos el contacto para cerrar la nota. Está diciendo algo muy importante el doctor, sí. Jorge Toro. El encierro no va a resolver la situación.
2: Algo que muchos especialistas sostienen, ¿no? Que no se trata del encierro, sino del acompañamiento, ¿no? Que justamente ahí estaba mencionando, sí, el doctor, de tratar de reinsertarlos, de justamente esta maniobra de la presencia de los tutores, ¿no?
1: Es realmente... ¿Lo tenemos, Rafa, al doctor? Vamos a ver si... lo llamamos, fíjate Janina, si lo puedes llamar para que podamos cerrar la entrevista, porque nos queda, el dato no es menor, fíjense que los datos son llamativos, la incidencia en el delito de los menores en la provincia de San Juan es de un 2%, el 79% no vuelve a cometer delito, el 9% es el que más comete delito, entre son 60 a 70 chicos que están permanentemente dentro del sistema judicial de nuestra provincia, y donde da cuenta precisamente de esto que estamos relatando, ¿no? De que ese es el número duro de esta historia. Yo tengo todavía para preguntarle algo más al doctor, que tiene que ver con la gente que sale a laburar todos los días y quiere que la justicia actúe en estos casos. Lo tenemos al doctor Toro nuevamente. Doctor, estaba cerrando la idea en un tema muy... Usted dijo, el encierro no va a resolver la situación. Y es muy muy interesante esa mirada.
0: A ver, no solo el encierro no va a resolver la situación, no es el espíritu de la ley. O sea, la ley plantea claramente el encierro como última instancia, la pena como última, claro, instancia. Y nos insta a los gobiernos provinciales, a los distintos estados provinciales, a poner a disposición todos los recursos y hacer todas las adecuaciones para que claramente el encierro, la privación de libertad, sea la última respuesta. Y que el chico haga un proceso de reparación, bueno, cuando sea posible.
1: Y estamos a la altura. Delito, y estamos a la altura.
0: Habilidades para pensar en un proyecto distinto al que hoy está, que le permite llevar una vida muy distinta a la que hoy está.
1: ¿Y estamos a la altura de eso, doctor? ¿Estamos a la altura para tratar de esa manera que usted está diciendo hoy?
0: No podría dar, tal vez una vez que empiece a funcionar la ley podría, claro, dar la respuesta.
1: Sí.
0: No conozco actualmente qué ha pensado el Ejecutivo para dar respuesta a los nuevos desafíos que que...
1: Sí, porque del otro lado está la víctima, doctor, ¿no? Que mucha gente está avalando esto, ¿no?

0: La baja de la imputabilidad.
1: Es una excelente pregunta, porque esta ley claramente lo que busca es involucrar a la víctima, no de la manera que está pensada para el adulto, pero sí la víctima tiene derecho a ser informado, a tener acceso a un proceso, en aquellos casos que se pueda participar en un proceso de reparación, a través de, por ejemplo, de justicia restaurativa, a oponerse en algunos casos cuando realmente la resolución que se adopta pueda seguir perjudicándolo. Pero todo eso hay que viabilizarlo con código procedimiento adecuado para ello y con otras herramientas para que eso sea posible.
0: Doctor, la última pregunta. Por ejemplo, chicos que hayan cometido delitos hasta antes de que se aplique la ley, ¿van a ser juzgados con la ley anterior o se aplica la nueva ley?
1: Mire, estoy con la gente de la audiencia esperándome, pero sí. Quiero, son muchas preguntas para una entrevista así. A ver, existe, en principio no, rige la ley vigente al momento de la comisión del delito, ¿de acuerdo?
0: Bien.
1: Con lo cual vamos a tener una doble realidad, pero por supuesto está el principio de la ley penal más benigna. Si la nueva ley introduce algunos elementos que son favorecedores, por supuesto que puede reclamar su aplicación.
0: Doctor,
1: pero en principio no. Se les va a aplicar la ley, este nuevo régimen penal, a partir del día 5, por ejemplo, un chico que hoy cometió delito con 14 años, no se le aplica el régimen que va a regir a partir del día 5.
0: Doctor, muchas gracias por su tiempo, muy amable.
1: ¿Se entiende?
0: Sí, se entiende. Gracias, doctor, muy
1: bien,
0: amable.
1: Vamos.
0: Gracias.
1: Que ande bien, hasta
2: gracias.
1: Luego.
0: El doctor Jorge Toro, juez penal de niñez, adolescencia de nuestra provincia.
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0: 8:33 en la República Argentina. Vamos rapidito, hoy es un día cargado de muchísimas informaciones y hemos estado tratando de también escuchar sus opiniones. En un rato estoy pasando las opiniones de nuestros oyentes que han ido reflejando su punto de vista. El tema de la baja de la imputabilidad es algo que muchos pidieron, ¿no? La mayoría de los argentinos se expresó en las redes con la postura de que era necesario esta baja de la imputabilidad de los 16 a los 14 años. Ahora, ¿estamos preparados en todas las provincias? ¿Están preparadas para afrontar concretamente este desafío? Particularmente es la idea, ¿no? Se han hecho las inversiones, fíjense que recién el juez Jorge Toro dijo, a él le va a tocar aplicar en San Juan la ley a partir de este mes. Dijo que todavía no está la figura del supervisor, que es una figura muy importante, que es el que va a seguir o va a hacer el seguimiento con los chicos que tienen la gran cantidad de problemas de salud que estamos hablando, ¿no? Problemas de salud mental por la droga, más allá de todo lo que el abandono que en esta oportunidad se ha presentado en sus vidas. Yo siempre, mientras tanto, digo, uno tiene que contemplar estas situaciones, por supuesto, pero también hay que contemplar primero en todos estos casos la prioridad la tiene la víctima. Y este tipo de chicos, fíjense que ellos hablan de que no hay delitos, lo que ha dicho el juez, que no hay delitos graves en San Juan, que son mínimos los delitos graves.
1: Es una estadística muy baja.
0: Que la estadística habla de que un 9% cometen la mayoría de los delitos en San Juan, que son entre 60 y 70 chicos que en San Juan están identificados, que cometen los delitos en San Juan. Desde el arrebato o robos agravados, que ingresan a una casa y roban, que son menores de edad, o el escruche, que es cuando ingresan cuando no hay nadie en la casa, que rompen la reja y entran a un lugar y roban. Ese grupo del 60, 70 chicos que están en esta situación son los que van a hacer el seguimiento. Fíjense que muchos de ellos no saben leer ni escribir.
1: Claro.
0: Muchos de ellos no han terminado ni la primaria. Y aquí comenzamos a hablar de que el sistema falló. Entonces, durante todos estos años para atrás, ¿qué se hizo con estos 60, 70 chicos? ¿Qué se hizo? Digo, ¿cuál fue el sistema que los contuvo? Porque acá queda en evidencia que para atrás no hubo contención, o por lo menos no hubo un plan estratégico que permita contener a estos chicos. Todo lo que nos vendieron fue humo, entonces de acá para atrás fue humo. Porque si no, fíjense que como decía el doctor Toro, ¿no? El encierro era la única solución, ¿no? A ver, bueno, andate al Nazario Benavides, que se escapaban del Nazario Benavides, ¿no?
1: Claro.
0: Andate en Nazario Benavides, pero nadie le hacía un trabajo de seguimiento, ¿entiendes? La ley habla de un tratamiento con seguimiento.
1: Claro.
0: Que haya una figura de un supervisor que esté permanentemente sabiendo lo que está haciendo el pibe.
1: Sí, en realidad, y hablando también sobre, en realidad la gente, cuando te pide un nuevo sistema para los chicos, los menores, te pide el encierro. ¿Viste? Que lo encierren, que estén 1000 años adentro y demás. Bueno,
0: no es la solución.
1: Claro, lo que marca la diferencia el doctor es que no está ahí la solución. ¿Hay que encerrarlos? Sí, pero también hay que hacerle un seguimiento y una reinserción en la sociedad, que entiendan que la situación no va por ese lado, ¿no?
0: Bueno, está claro que todavía no está claro la figura del supervisor, lo acaba de contar, ¿no?
1: Claro.
0: Que es una figura importante dentro de este esquema. Por lo menos no le ha notificado. El juez que acabó de hablar...
1: Se escuchó preocupado igual.
0: Sí, sí, porque lo que todavía no ha ocurrido es el contacto entre el Estado con el juez.
1: Claro.
0: Y tienen que aplicar la ley el 5, me dicen. ¿El 5 o el 7?
1: El 5. El día sábado.
0: Bueno, en realidad va a empezar a... Bueno, es que está bien, comienza un día sábado, pero porque pueden haber hecho
1: de menor
0: edad...
1: La justicia no para, no tiene fin de semana.
0: Puede ser el fin de semana, hecho, hay que estar atentos.
1: Y hay que estar atentos,
0: porque
1: sí.
0: A partir del 5 de mayo va a comenzar de septiembre va a comenzar esa legislación. ¿Y a dónde vamos a mandar a los chicos? ¿Están los cuerpos técnicos para trabajar psicológicamente?
1: Estamos a 2 de septiembre.
0: ¿Están los cuerpos técnicos para trabajar con los chicos psicológicamente? No estoy hablando solamente de la estructura habitacional o la estructura carcelaria o el instituto. ¿Dónde van a estar los chicos? Porque pueden haber avanzado con obras que no sabemos si han avanzado con obras de estas características. Tampoco lo sabemos, no lo sabe el juez. No lo sabe el juez.
1: Pues,
0: lo que ha dicho el juez, lo que escuchaste del doctor Jorge Toro es que todavía no sabe cómo van a actuar, si tiene que mandar a un chico, ¿a dónde lo manda? Si un chico el fin de semana mata a alguien, Dios quiera que no, tocó madera,
1: sí,
0: que
1: no
0: pase. Un chico de 14 años, porque la baja de imputabilidad va a los 14, o de 15. ¿Cómo va a proceder la justicia sanjuanina? Son muchas preguntas, ¿no? Y volvemos a lo mismo. ¿Qué hicieron anteriormente para que estos 70 chicos no estuvieran, que ya son conocidos? ¿Cómo? Porque acá hay que contemplar todo ese caminito. Escuchamos a nuestros oyentes, mientras tanto, con diferentes opiniones que están ocurriendo a esta hora de la mañana. Es muy importante escucharlos a ustedes, ¿no? Dar su punto de vista a esta hora de la mañana. Vamos, sigo con ellos, vamos.
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0: Y si tiene que defender a Cristina, no sé cómo lo va a hacer, pero bueno, si es candidato, ¿será?
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0: Bien, muchas gracias. Sigo con el mensaje de nuestros oyentes. Dice el oyente, el juez Toro da datos erróneos. Si solo son 60 o 70 chicos los que la gente ve a diario, ¿qué es? Dale, dice. Es lo que en realidad están puntualizando el juez. Yo no tengo por qué no creerle, los datos los maneja él mejor que nadie. Que son los mismos chicos que cometen delito. Pues lo que pasa es que son menores de edad, cometen el delito y vuelven al ámbito familiar. Va un familiar a buscarlo. Directamente. Bueno, pausa y ya regresamos, dale.
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0: 8 de la mañana, 42 minutos en la República Argentina. Estamos con el Largo Oliva a full, ¿no? Con todo lo que tiene que ver con uno de los productos que San Juan recorre todo el país y también el mundo, el aceite de oliva sanjuanino, que se destaca naturalmente por la calidad y principalmente por la producción. Si vamos a los datos y números, podemos hablar con varios del sector en lo que va de estas semanas, y nos planteaban, ¿no?, el crecimiento, ¿no?, de las exportaciones y de cómo ingresó el aceite de oliva sanjuanino en mercados como el de Brasil, ¿no?, principalmente, ni hablar de Chile, y la posibilidad de expender mucho más de este tipo de camino, lo que tiene que ver con este producto, uno de los tantos productos sanjuaninos que hoy está dentro de del abanico de posibilidades de comercializarlos, concretamente en todo el país y también fuera de la República Argentina. Está en la provincia, en la jornada de hoy, el secretario de Agricultura y Ganadería y Pesca de la Nación, quien está acompañando particularmente este momento que es más que importante para los sanjuaninos. Sergio Irraeta es el secretario de Agricultura de la Nación, que está en línea con nosotros para hablar del tema. Secretario, ¿cómo le va? Buenos días, gracias por estar con LB5 Radio Sarmiento de San Juan, muy amable.
1: Hola, ¿qué tal? Muy buenos días. ¿Cómo están ustedes?
0: Muy bien. Me imagino, Sergio, hoy disfrutando de una de las de los productos más importantes de San Juan, que es el aceite de oliva, ¿no?
1: Entre otros. La verdad que, bueno, muy contento. Un día lindísimo. Estamos saliendo ahora de recorrida y sí, por supuesto. La oliva, la aceituna, bueno, son icónicos aquí en San Juan, pero también vamos a recorrer pistacho, vamos a recorrer uva de mesa. La verdad que tenemos una agenda muy cargada aquí en San Juan. Muy contentos.
0: Uh-huh. ¿Cómo está San Juan en el marco nacional en lo que tiene que ver con el área que usted representa? Si usted tiene que poner en San Juan en la mirada, hoy dentro del marco nacional, el posicionamiento de San Juan en su industria madre, que es la vitivinicultura, y por supuesto todo lo que tiene que ver con esta gama de productos que usted acaba de decir, que son parte de los productos que nosotros exportamos. Porque San Juan hoy está siendo vista con ojos mineros nada más, pero también tiene una base de historial y cultural que tiene que ver con esta línea, la productiva.
1: Sí, absolutamente, digamos, la base conceptual de San Juan es esa, ni que hablar de vino, uva de mesa, hoy, digamos, el tema del pistacho también está generando un movimiento tremendo, y desde la Secretaría de Agricultura, desde el Gobierno Nacional, lo que tratamos de promover es que todos esos productos, todos los productos

0: ya estamos siendo reconocidos, estamos abriendo un montón de mercados, hay un montón de, de tratados que se están cerrando con Unión Europea, con Estados Unidos, con el sudeste asiático. Bueno, la idea es que todos nuestros productos, cuando digo nuestros productos, digo productos argentinos, digo productos sanjuaninos, hoy específicamente, pero para que todo lo que producimos vaya al mundo.
1: La situación de con ANMAT, ¿no?, de las nuevas nóminas de aranceles y trámites, ¿van a permitir que muchos más productos puedan ingresar, ¿no?, en diferentes lugares del mundo, de la Argentina?
0: Esa es un poco la idea, ¿viste? La idea es convalidar, ¿viste?, aquellos requisitos y demás que hagan falta, y a la vez solucionar y agilizar todo lo que podamos agilizar desde el lado nuestro, para que los productos salgan de una manera... de una manera flexible, de una manera sencilla. Bueno, y ese es un poco el rumbo, es un poco el objetivo, y la idea de venir a San Juan es justamente entender cuáles son las necesidades para que eso ocurra, para que el comercio, digamos, internacional sea más fluido, y bueno, y en eso estamos. Así que la verdad que tenemos una agenda espectacular. Justamente agarramos esta semana, que es la semana donde el tema olivícola, digamos, está sobre la mesa, así que nos viene bárbaro para estar en tema.
1: La mirada es, ¿qué mercados para los productos argentinos? ¿Los que se puedan ingresar o mirar el mercado de Estados Unidos como una de las opciones que nos permita hacer un trampolín para otros mercados?
0: Y eso es un poco lo que pasa también. Si vos entras a un mercado reconocido, un mercado importante, un mercado que paga bien, después tus productos también entran más fáciles, más fácil a otros mercados. Y esa es un poco la idea. Pero la verdad es que lo mejor que puedes hacer es tratar de abrir lo más posible y estar, digamos, en todos lados. Ese es un poco el camino que estamos tratando de seguir. Y la verdad que venir a los lugares, venir al territorio, entender cómo se produce, en qué condiciones, con qué calidad, sirve muchísimo para después, cuando vienen las misiones extranjeras o cuando tenés que ir a fomentar a través de una embajada y demás, tener conocimiento de cuál es el producto que mandás es fundamental. Sí, sí. Así que bueno, esa es un poco la idea de nuestra visita.
1: Secretario, uno de los objetivos que tiene San Juan es volver a instalar la uva de mesa. ¿Cómo va a ayudar la nación, principalmente, para poder avanzar sobre ese objetivo?
0: Bueno, justamente hoy nos vamos a sentar con productores. La idea es ver cuál es el producto que se demanda, que se consume afuera. Nosotros casi toda la uva de mesa que producimos la consumimos acá. Bueno, la idea es ver cuál es la variedad, cuál es la genética que se usa. Bueno, y en función de eso, ver cómo se puede fomentar, desarrollar, para entrar a mercados hiperexigentes, que buscan determinada cantidad de clase, digamos, de uva con ciertas características y demás. Bueno, la idea es ir a eso, para eso vinimos.
1: La nación, ¿qué función va a cumplir? ¿Va a ayudar a la provincia? Por ejemplo, acá lo que se está buscando es tratar de traer uvas de otros países que están hoy dentro del mercado y que entran mucho más que la que teníamos nosotros en San Juan. Y eso es renovar todo el sistema productivo, y particularmente de viñas y demás, o de vid, mejor dicho. ¿El gobierno nacional viene con una intención de asistir económicamente a productores también locales?
0: La idea es que la técnica funcione, o sea, que sepas qué tipo de genética tenés que usar, qué calidad de uva vas a usar, que SENASA, que el INASE, que todos los organismos, digamos, que están vinculados con la producción, específicamente con el tema sanitario, con el tema genético, estén alineados para producir aquello que el mundo demanda. Después lo demás es transversal, ¿viste? El tema de financiación y demás, bueno, es que las tasas se están comprimiendo, están bajando, viste, Banco Nación, en términos de asistencia a productores, por lo menos en la cadena agroindustrial, está ya casi en un 30% de su cartera. Bueno, evidentemente el tema de la tasa de interés, que es lo que implica, digamos, el costo financiero, bueno, es un tema que atraviesa todas las actividades. La idea es que eso vaya comprimiendo y que ayude a todos los productores. Esa es un poco la idea general, digamos.
1: Secretario, ¿qué balance hacen a casi 2 años y medio, casi 3 ya en el camino de su gestión y de la gestión de Javier Milei en el sector productivo? ¿Lograron lo pensado, lo planificado? ¿Van en ese camino? ¿Se va fortaleciendo? ¿En la macro se nota? ¿En la micro se nota? ¿También se empezó a notar en la micro o no?

0: Sí, la idea es que la macro es el marco, ¿viste? Es el marco en el cual se hacen las actividades, se produce, se trabaja, se genera. Si vos no tenés ordenada la macro, todo lo demás que hagas es accesorio y no va a funcionar. Bueno, la macro se está ordenando, es costoso, es difícil, por supuesto que no es nada fácil, no hace falta que te lo explique, pero se está ordenando, ¿viste? Y cuando vos tenés un tipo, digamos, de cambio empalmado, no tenés brecha, cuando se te eliminan las retenciones a las exportaciones, específicamente las economías regionales, todo eso va coadyuvando para que tu trabajo, viste, tu actividad sea más competitiva. Bueno, eso es lo que nosotros queremos lograr, competitividad. Y si vos te fijás lo que son los récords que ha habido de exportación en el último año y medio, suponte, en el año 2025, ni hablar, bueno, te habla de que en términos productivos la gente está invirtiendo, está creyendo, le está poniendo el hombro, como siempre. Y yo creo que eso, bueno, va a empezar a tener su resultado.
1: ¿Cuándo, secretario?
0: Bueno, es como todo en la vida. Hay actividades que están mejor, hay actividades que se han compuesto, hay otras que vienen más atrasadas, pero mirá, yo te puedo decir, hoy, por ejemplo, en términos de agricultura extensiva, la situación puntual que vivís en este momento es mucho mejor a la que tenías hace 6 meses. Quizás no por las buenas razones, ¿viste? Pero se desata un conflicto geopolítico en el mundo y te sube el trigo, te sube la soja, hay mucha atracción en el mercado de la carne y todo eso te mejora el negocio. Bueno, y todo eso también va, la palabra sería, permeando hacia la sociedad, hacia los productores, y de los productores hacia los proveedores, de los proveedores hacia los trabajadores. Bueno, es una cadena, y esa cadena se está ordenando, se está acomodando.
1: Uh-huh. La idea es hoy sentarse con varios sectores, secretario, ¿y cuál es la agenda de hoy?
0: La agenda de hoy, bueno, vamos, primero, bueno, ahora estamos en caso de gobierno un minuto, después vamos a estar con el tema del pistacho. Tenemos ahí una reunión con los productores, después estamos con la uva de mesa, tenemos una reunión importante ahí, nos vamos a juntar con los tomateros, con la gente del ajo, porque bueno, cada uno tiene su problemática, y bueno, el tema es escuchar y ver qué podemos hacer desde Nación para facilitar, digamos, la producción.
1: Terminada estos primeros 4 años de gestión de Javier Milei, que va a ser el año próximo, ¿el proyecto necesita 4 años más?
0: Mira, yo creo que lo que necesita 4 años más es el orden macroeconómico y, por supuesto, micro también. Y yo creo que estamos en ese camino. Gran parte de la sociedad lo entendió, lo entiende, y bueno, por supuesto, como todo en la vida, no todo es perfecto, no todos los sectores están igual, pero bueno, vos te venís a San Juan y decís, bueno, por ejemplo, el tema minería, viste, en unos años ha generado un movimiento fenomenal, espectacular, bueno, y por ahí lo comparás con alguna otra actividad y decís, bueno, hay otras que no están funcionando, viste, tan bien. Pero en la medida que vos vas ordenando los temas esenciales, viste, que son los macroeconómicos, todo lo demás se va ordenando. Y yo creo que, bueno, 4 años más de la palabra sería de equilibrio fiscal, de orden y demás, te van a llevar a mejorar todo. Y cuando te digo mejorar todo, son las empresas, son los ciudadanos, es la República Argentina. Y San Juan, por supuesto.
1: Hace 3 años atrás el sector del campo marcaba una realidad complicada, bastante difícil para el sector, con pérdidas muy importantes. El sector del campo, del área que hoy usted representa, sí, también políticamente, sí, eran números bastante llamativos y de alguna manera marcaban también la preocupación de la continuidad de muchos de ellos de seguir trabajando sobre el campo. ¿Hoy cree que se revirtió totalmente eso? ¿Hoy el campo se levantó?
0: Ha cambiado el ambiente, absolutamente ha cambiado el ambiente, y cuando el campo tracciona toda la República Argentina, tracciona todo el interior. No hay cosa más federal, digamos, que la producción agropecuaria. Y bueno, y eso se nota. Por supuesto, viste que hay algunos hectáreas que están mejor que otros, algunos más problemáticos, viste, por ahí alguna economía regional también más problemática, pero en general yo te diría que el ambiente es absolutamente positivo y optimista. Y más que nada porque entienden que el gobierno no... A ver, ¿cómo te puedo explicar? Cuando vos me hablabas hace tres años y pico, el agro sufrió un destrato permanente, un destrato a nivel político, te digo, a nivel conceptual, si vos querés. Bueno, eso ha cambiado, ya hay cosas que se sabe que no se van a hacer, ¿viste? Que no te van a prohibir una exportación, que no te van a poner un cupo, que no te van a poner un precio máximo para que no puedas vender tu producto. Bueno, esas cosas no van a ocurrir y eso lo percibe el productor. Y yo creo que eso te genera un ambiente en el cual vos producís con más tranquilidad. Con todos los problemas que tiene que tiene el agro en términos de riesgo, que por supuesto los conocés, no hace falta que te los explique. Pero bueno, yo creo que hay buen ambiente, hay buen ánimo, yo lo percibo. Yo soy muy, muy, muy optimista.
1: Sergio, muchísimas gracias por el tiempo. Muy amable y bienvenido a San Juan. Estaremos seguramente siguiendo el minuto a minuto de estos encuentros que va a tener con los diferentes sectores productivos de la provincia. Muchas gracias.
0: Bueno, muchísimas gracias a ustedes.
1: Irraeta es el secretario de Agricultura y Ganadería y Pesca de la Nación.
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0: 9 de la mañana con 3 minutos en la República Argentina. Bueno, temperatura hasta ahora, Yanni.
1: Bueno,
0: hasta el momento.
1: Hasta el momento, sí, hasta el momento podemos decir que justamente estamos ya con la actualización de la hora 8. Todavía no podemos actualizar de las 9, pero sí, en estos momentos 5 grados 8 décimas es la temperatura en estos momentos en la ciudad, con una sensación térmica de 4 grados 8 décimas. Alerta por viento sonda, justamente alerta amarillo, es lo que nos están ya marcando desde el Servicio Meteorológico Nacional, que va a llegar durante la tarde de hoy con ráfagas que estarán superando los 50 kilómetros por hora. 29 grados es lo que nos espera para hoy, creo que va a ser un poquito más, y han ya lanzado la alerta por parte de Protección Civil, ¿no? Con respecto al viento sonda de hoy, así es que a tener muchísima precaución. En el alerta viene incluido también en esta oportunidad la solicitud, la súplica básicamente de que la gente no prenda fuego los pastizales y no utilice el viento sonda para este tipo de cosas, a tener mucho en cuenta con respecto a esto, y se pide también a la gente que alerte en cuanto se vea humo y demás. Así es que bueno, de esta manera se van presentando a esta hora con viento sonda en estos momentos.
0: ¿Lo tienes, Rafa, el video de lo que tiene que ver con la publicidad que vamos a poner en el aire? No es publicitando la fiesta, porque yo soy el primero que está diciendo que no hay que ir a esa fiesta, ¿eh? Por la característica, otra vez estos chicos, otra vez este tipo, no sé si son los mismos, estoy con la duda, si no sé si son los mismos bolichos, creo que no son el mismo bolicho, pero no sé si son los mismos que graban,
1: claro,
0: los que largan la idea,
1: sí.
0: los tilingos que largan la idea, por no decir otra cosa que se me viene a la cabeza. En el video que ustedes van a ver en el canal de YouTube, aquellos que no lo van a poder ver y que están escuchando la radio, a ver, ya le paso el video yo al Rafa. En el video se ve una situación concretamente, que es la de, para promocionar una fiesta, se ve como una camioneta impacta contra un chico, lo atropella en realidad.
1: Sí.
0: Es tremendo la imagen, es tremenda, porque es muy real, parece, ¿no? Creo que con inteligencia artificial, si no me equivoco. ¿O no, Yanni?
1: Sí. Puede ser o no. A veces uno piensa que es inteligencia artificial y otras veces,
0: porque la imagen es muy fuerte.
1: Sí, es cierto.
0: Es muy fuerte porque lo ves cómo lo impacta. Ves cómo impacta la camioneta en el chico y realmente a mí me asustó bastante. Ahí te lo paso, Rafa. Ahí te lo paso para que lo,

0: podamos pasar en el canal de YouTube, así lo ven. Viene una chica manejando, una chica muy linda viene manejando y va saliendo un chico del boliche, que es la, el boliche es la meseta. Está ubicado en el límite entre Capital y Rawson, el, ese boliche, si no me equivoco, ¿no?
1: Claro.
0: El que está sobre calle General Hacha, creo
1: General
0: que es.
1: Hacha.
0: Creo que General Hacha, ese es el General. Tramo que va hacia allá. O Abraham Tapia. Abraham Tapia.
1: ¿No es General Hacha?
0: Abraham Tapia antes de calle 5.
1: Ah, pensé que era General Hacha.
0: Abraham Tapia antes de 5. Ahí está el video, ¿lo tenés? Ponelo, ponelo que se escuche el audio, por lo menos. Para los que están escuchando la radio, no lo pueden ver. Pero los que lo van a ver a través del canal de YouTube, ¿no? Y la imagen es tremenda. Es tremenda, es espantosa. Muchas de las publicidades muestran estos episodios cuando hablamos de prevención. Se muestran en los videos estas imágenes de un accidente, muchas veces para que tomamos conciencia que tenemos que ir despacio, sin el celular en la mano, con el cinturón de seguridad. Estoy tratando de ver, creo que la chica no lleva ni cinturón de seguridad puesto en, el, en la camioneta, para que vean cómo es.
1: Me di cuenta del detalle, ¿no?
0: Estoy viendo la foto recién, a ver, cuando el Rafa lo ponga lo van a ver, ahí está, en este momento empieza. Ponelo con audio, Rafa. Y se baja
2: la...
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1: Tampoco se entiende.
0: Ponelo al principio, no, no se lo entiende ni lo que hablan tampoco.
1: No, no, y no, no, pero no se entiende la idea, digamos, ¿no? De
0: ahí la... ponelo al principio para, y que ponerlo con audio del principio para que escuchemos, ¿no? Cómo empieza el video, donde la chica directamente va, si, va escuchando música, va cantando, manejando con una mano, cuando impacta contra el joven. A ver, lo ponemos al principio, ahí está, vamos.
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0: Realmente es tremendo. Realmente
1: no,
0: es tremendo.
1: Un repudio total, ¿eh?
0: Como papá le diría a mi hijo, no vas a esa fiesta. Ni loco. Y creo que los chicos también, porque detrás de esto hay un montón de cuestiones que están relacionadas con esto. Hay que ver una persona en un accidente de tránsito. Me ha tocado muchas veces, lamentablemente, cuando he sido movilero de exteriores. He sido movilero. La mejor tarea del periodista, estar en la calle. Construir desde la información, narrar la información desde la calle. No cualquiera está en ese lugar y es una tarea muy bonita, pero además también tiene esto que estamos relatando. Ver situaciones tremendas. Ahora, lo que acaban de ver de este grupo de tiringos, que es realmente, por no decir un término, ¿no? Verdaderamente que podés decir cualquier otro, te genera mucha bronca, porque creo que estos pibes no saben lo que es perder un familiar en un accidente de tránsito.
1: No, y además hacer apología de esto, que para mí viene un poco por ese lado. Sabés que no tenés que escuchar música a ese volumen, por ejemplo, mientras manejás. Justamente esas cosas pasan. No sé si lleva al final el cinturón o no lo recuerdo.
0: No lo lleva puesto. Pero lo que yo veo ahí es que no lo lleva puesto. Después el Rafa me confirma, porque vos ves la pantalla mucho más grande que los que
1: claro.
0: Estoy viendo yo. Ella parece que no lo lleva colocado el cinturón.
1: Claro.
0: Y me parece que es, más allá de ese detalle que estamos aportando, el hecho de narrar o por lo menos mostrar una situación de estas características. Está Guillermo Chirino, quien es de la Asociación Familiares del Dolor, en este caso particularmente muy consternado, ¿no? Particularmente por esto. Ayer hubo un repudio importante por parte de ellos y directamente marcaron una postura con respecto a la situación de este video. Estoy hablando de Guillermo Chirino, presidente de la Asociación de Familias del Dolor y la Esperanza. Guillermo, ¿qué tal? Buenos días, ¿cómo estás?
4: Hola, buenos días a toda la audiencia. Gracias por llamar.
0: Pasé el video solamente para que la gente interprete lo que estamos. Ayer, yo cuando me llegó la información por parte tuya, realmente yo me agarraba la cabeza impactado por esto. Algo hay que hacer, digo, terminar con esto. El otro día fue con violencia de género, un video.
1: Claro.
0: Que los chicos para promocionar una fiesta hicieron violencia de género, secuestro y demás. Ahora esto, ¿cómo lo tomaron, Guillermo? ¿Cómo fue la reacción de toda la asociación al ver una circunstancia de estas características de chicos grabando un video para promocionar una fiesta de esta manera?
4: Y vos lo acabás de explicar muy bien, que lamentablemente, bueno, parece que ahora ser creador de contenido es un trabajo, pero creo que como todo trabajo lo tenés que hacer bien si vas a trabajar de eso. Y más respetando las leyes, porque

0: que acá ellos han supido ante una ley nacional, la 24.449, en el inciso E, se dice justamente que no se puede hacer apología a la violencia, claro. Más en una situación de esta, ¿no? Entonces, yo creo de que, bueno, son pibes, por no decirlo de otra forma, como vos lo dices, que lamentablemente, bueno, están creyendo de que el ser creador de contenido te lleva a que podés hacer y decir cualquier cosa, y no es así. A lo mejor por la edad no se dan cuenta de que bueno, que hay familias detrás que, bueno, que lamentablemente, como nos pasó a nosotros, perdimos a un hijo, a un padre, a una familia, y bueno, como lo decían en muchos medios, este fin de semana ha fallecido Gladys, una señora justamente en la misma cuadra de que falleció mi hijo, José María Paz, en la vía San Damián, como una persona alcoholizada al volante. Y la mayoría de los que van a salir el viernes de esa fiesta, no sé si van a salir con un conductor designado. Entonces,
1: seguro que no.
0: Dios ha de querer que no se provoque ningún siniestro con fatalidad. Y bueno, es bastante preocupante. Y lo que le ha faltado decir a tu compañera es que hizo abandono de personas, porque lo importante era la entrada. Así claro. Que lo dejó tirado y entró a divertirse. Así
1: claro,
0: que
1: no es una apología de todo esto, digo.
0: Por supuesto, sí, es así,
1: indignante.
0: Tal cual. Es una apología, lisa y llanamente. Así que hayan subido, bueno, el complejo La Meseta ha pedido disculpas públicamente y bueno, se ha sacado la soga del cuello y echándole la responsabilizándolo a los creadores de contenido. Claro. Así que bueno. De alguna forma nosotros lo que queríamos, bueno, era eso justamente, de que se ubicaran y que, bueno, que algo tan sensible no lo tomen y no lo naturalicen, ¿no? Porque hay mucha gente,
1: claro,
0: que hay mucho dolor de por medio.
1: Claro, se corre riesgo de esto, de que haya una naturalización de estas cosas, y preocupa. Yo lo que veo es que, teniendo en cuenta el video anterior, ¿no? Que también hubo un repudio de las chicas de violencia de género, que son víctimas de esto. Cuando fue de una fiesta de Halloween, que simularon un secuestro, golpes y demás a una chica, ahora esto, digo, me preocupa que estas generaciones estén naturalizando estas cosas. Manejar sin cinturón, el atropellar, el salir con la música fuerte, el abandono de persona.
0: Exactamente. Bueno, sí, justamente por ese mismo motivo que ahí nomás tomamos cartas en el asunto. Bueno, subimos en nuestras redes, lo publicamos. Ustedes, como siempre digo, son nuestra primera herramienta, que nos ayudan a visibilizar y bueno, y a ir en contra de estas situaciones, ¿no? Que lamentablemente, bueno, esperemos que aprendan estos chicos y, bueno, que hagan las cosas como corresponde, si van a trabajar de creadores de contenido, y hay contenidos que se pueden hacer muy bien, excelentes, respetando las leyes y mucho más allá, sin jugar con el dolor de la gente, ¿no?
2: No saben lo que es perder un familiar en un accidente de tránsito, está claro, ¿no?
0: No tienen ni idea. Y bueno, ayer en uno de los programas me llevé la lona nuestra que tenemos, que refleja los carteles que están en la calle, que la idea justamente es eso. Vos cuando ves un cartel no es que, uy, qué bonito el angelito que se ve. No es claro. Bonito, para nada. Es un dolor tremendo que una familia queda devastada y el último recurso que te queda es ese cartel. Decir, bueno, quiero conmemorar la memoria de... Recordar la memoria de mi ser querido con ese cartel y el nombre abajo en el lugar donde falleció. O sea que si le tomamos el sentido al cartel, literalmente es el último recurso que a nosotros nos queda para decir, bueno, la memoria de mi hijo está ahí, o de mi padre, de mi madre, de mi hermano. Entonces, la idea es justamente que esos carteles que estás viendo, bueno, la sociedad, la comunidad, los jóvenes particularmente, tomen conciencia y sepan lo que es eso, ¿no? Entonces, los siniestros viales le quitan la vida, es la primera causa de muerte violenta en edades de 15 a 35 años, ¿entendés? Hoy día van a morir entre 15 y 20 personas en la Argentina, Dios en mío. Siniestros viales, para que se sepan, ¿me entiendes? Entonces, es muy grave, y esto requiere una política pública de nación, de todo, de todos, para que esto cambie. Entonces, bueno, no podemos aceptar, viste, que salga un videíto para vender entrada. No, olvidate, eso va en contra de todo lo ético y de lo, bueno, algo muy sensible.
2: Sí. ¿Quiénes son los creadores de contenidos? ¿Les blanquearon quiénes son? Porque el boliche se lavó la mano y no más. Lo primero que hizo el boliche, claro, es lavarse las manos y largarle la responsabilidad. Pero vos, como propietario de boliche, vos ves el video.
1: No, es que vos tenés que dar el ok.
2: Vos ves, claro, el video. No. Ahora se lava las manos el boliche porque dice, bueno, veo la carga social que hizo un impacto, claro, importante. Pero en un primer momento lo viste y le diste el ok. Y por eso se publicó, ¿no?
0: Exacto. Sí. Sé que trabajan en algunos medios que lo estamos averiguando ya. Así que vamos
2: peor. Peor si trabajan en los medios, ¿no? Hay que echarlos de una.
0: Exacto. Así que,
2: si tienen esa cabeza, si esa es la, claro, creatividad de estos pibes, hay que echarla de uno. Hay que echarlo. Mire, soy un convencido, esa gente no sirve si tiene ese tipo de proceso de creatividad. La creatividad no pasa por esto, no pasa por ahí.
0: Exactamente.
2: Trabaja en los medios el creador de ese contenido.
0: Los creadores. Dos o tres chicos, así que...
2: Bueno, cuando lo tengas me pasás el nombre. Cuando tengas confirmado, exacto, por favor, pasame el nombre, porque me gustaría hacerle una entrevista a ellos. Me encantaría hacerle una entrevista. Dale la posibilidad, posibilidad también de que ellos se expresen, a ver por qué se les ocurrió a estos tilingos la historia de hacer un video de estas características.
0: Me encantaría, Guillermo, habría que
2: ver cómo se puede proceder también judicialmente, ¿no? Porque acá hay un montón de cuestiones detrás. Ustedes se pueden sentir dañados en todo lo que significa ese proceso de dolor que todavía siguen teniendo del día uno de cuando perdieron un hijo o una hija o un familiar en accidente de tránsito, ¿no?
0: Exactamente, bueno, esta situación se la hemos trasladado a la Defensoría del Pueblo, así, uh-huh, que bueno, estamos esperando respuesta, porque obviamente ellos son los que están en esta situación, ¿no? Así es como está la Defensa del Consumidor, está la Defensoría del Pueblo, que,
1: claro,
0: obviamente en ellos recae esta responsabilidad, así que estamos esperando la respuesta.
1: ¿Judicialmente no hay un paso que dar en ese caso?
0: No, eso es lo que estamos justamente averiguando con Defensoría del Pueblo.
1: Ah, bien.
0: Uh-huh. Si llega a verlo, bueno, lo haremos, así que... No, nosotros ya, como siempre decimos, nosotros ya perdimos, entonces... Uh-huh. La idea es de que todo sea, ya que la justicia no nos da un mensaje ejemplar, que la sociedad empiece a trabajar en consecuencia los actos que hacen y bueno, lamentablemente, bueno, si vos provocás o haces algo en pos de otra persona provocando un daño, bueno, tiene que tener una consecuencia, así que nosotros, bueno, si está la posibilidad de hacer algo, lo vamos a hacer seguramente.
2: Guillermo, muchas gracias por el tiempo, muy amable.
0: No, muchas gracias a ustedes por llamar y siempre acompañando. Dios lo bendiga.
1: Gracias. Que tengan
2: un buen día. Buen día. Guillermo Chirino, presidente de la Asociación de Familias del Dolor y la Esperanza.
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0: 9 de la mañana, 24 minutos en la República Argentina. ¿Cuándo llega el viento sonda? Me preguntan los oyentes.
1: Bueno, en horas de la tarde.
0: Hora de la tarde.
1: Esto. Bueno, cuando el servicio meteorológico habla de horas de la tarde, nos referimos más o menos entre las 13, 14 horas.
0: ¿Va a haber clase? La segunda pregunta.
1: Va a haber clase, no se ha suspendido hasta el momento, por lo menos. No hay información de que se haya suspendido. No,
0: se está evaluando esto por Protección Civil en todo momento. Hay que ver la monitoreo ráfaga.
1: Un monitoreo permanente básicamente en cuanto a las clases, así es que hay que estar atentos por las dudas de si más o menos entre las 12 y media se saca algún comunicado, claro. Pero hasta el momento es todo normal. Llega, como decíamos, en horas de la tarde, va a ser más o menos entre las 14, más o menos a esa hora empiezan las ráfagas fuertes, después vienen las ráfagas fuertes del viento sur, ya en horas de la noche, sí. Pero bueno, esto se va a mantener de esta manera. Ya el alerta amarillo está hecho, está enviado y ha sido lanzado por Protección Civil conjuntamente con el pedido de que no se provoquen incendios justamente dando con el viento, aprovechando que está el viento sonda, que no se provoquen los incendios. Así es que bueno, con este pedido especial dentro del lanzamiento, ¿no? En este caso de la alerta.
0: Bueno, escuchamos a nuestros oyentes a esta hora de la mañana opinando sobre los temas que estamos abordando. Vamos.
2: Mira, Juan, yo creo que el derecho penal no es la solución a esta cuestión de los menores. Si bien había que llenar un vacío importante en cuanto a la legislación de menores, el derecho penal aparece a partir también del abandono de las políticas de Estado desde el gobierno, desde cualquier gobierno, ¿eh? No,

0: estoy echándole las culpas a ningún gobierno. Hay que volver a recuperar las políticas sociales y bueno, el derecho penal va a aparecer cuando estas políticas fallan.
1: Y sí, es así. Yo pregunté qué hicieron para atrás.
2: Claro.
1: ¿No? Hoy también se está tomando una medida de esta cuestión, de penalizar, pero para atrás, ¿qué hubo? ¿Qué pasó con toda la plata que se invirtió en la contención, supuesta contención, no?
3: Hola, buen día, chicos. Pienso que este grupo de descerebrados que hacen ese tipo de videos, porque son descerebrados y perturbados mentales, yo creo que han de tener el mismo repudio de los chicos jóvenes, sanos, estudiosos, deportistas que tenemos dentro de nuestra sociedad, ¿no es cierto? Un grupo en minúsculo ha de ser el que goza con esos videos. La juventud sana no puede gozar nunca y entusiasmarse con un video de eso. Y yo creo que nuestra juventud, aun cuando por ahí la criticamos duramente, ¿no es cierto? El 80% es juventud sana, estudiosa, trabajadora, deportista, que este tipo de videos le revuelve el estómago, como a nosotros los mayores, ¿no es cierto?
1: Totalmente.
3: Pero sería lindo saber el nombre de estos descerebrados para que ponerles un escarmiento, ¿no? Un escarmiento y un escrache público para que tengan un poquito de pudor y de vergüenza, porque la vergüenza en ellos no existe. Saludos, chicos, un abrazo.
1: Ellos juegan con el impacto. La historia, claro, es el impacto.
2: Sí, sí.
1: Coincido totalmente.
2: ¿A costa de qué?
1: A costa de todo, lo que sea. Está claro, a costa de lo que sea. ¿Qué me importa? Si a mí no, claro, se me murió nadie en un accidente de tránsito, a mí no me calienta.
2: No,
1: esa
2: importa
1: es la palabra.
2: ¿Qué es lo que
1: lo que logro es otro, ¿no? El impacto, ¿no? Por eso lo pasé una sola vez, no lo voy a pasar más, porque lo que están buscando es eso, ¿eh? Acá tampoco le saco la responsabilidad al propietario del boliche, porque quien no, levantó, claro, el pulgar. Y mira, toda esa gente que sale en el video son los dos pibes que están haciendo el video, más los técnicos que grabaron esto, más los que idearon esto, los que editaron, y el propietario del boliche vieron el video antes.
2: A no ser que esto se esté desnudando una situación, que no sepa el propietario del boliche, no,
1: sí,
2: lo sepa.
1: No
2: creo que pase eso.
1: No, Gianni, no.
2: No
1: porque
2: creo.
1: Vas a poner tu nombre.
2: No, por eso,
1: boliche,
2: yo creo que la meseta tiene un nombre serio, digamos, que ha
1: no
2: perdurado por muchos años.
1: No tan serio.
2: Claro, pero digo, para fallar en ese punto.
1: No es tan serio.
2: Bueno, si bien han salido a pedir disculpas, pero la verdad,
1: sí,
2: que...
1: Pero primero diste el okay para que se viralizara.
2: Se dio antes.
1: Se viralizó. Nadie en el momento de editar, de grabar el video, dijo, che, mire, me parece que la estamos pifiando. Y comparto lo que dice el oyente de recién, yo creo que el 80% y más, el 90%, sí, de los pibes no están en esta, ¿eh? No están en esta cuestión tan absurda de creerse vivos en esta historia, ¿no? Bueno, habría que hablar con la gente de Defensoría del Pueblo si hay algún tipo de sanción por el daño psicológico que puede generar en una familia o en el ámbito de aquellas familias que perdieron a un familiar o algún chico.
2: Esperemos
1: algún...
2: que ayuden.
1: Veremos, ¿no?
2: Esperemos, vamos, que ayuden.
4: Buen día, equipo de LV5, ¿cómo están? Bueno, lo que te pasó recién, Juan, es por no ser objetivo, la verdad. Vamos a ser sinceros.
1: ¿Qué me pasó?
4: Yo no te escucho hablar mal de Santa Lucía, no te escucho hablar mal de Rivadavia, no te escucho hablar mal del gobierno de Orrego. Entonces, ¿qué te van a hacer? Te van a operar. Te van a operar la radio, te van a operar la audiencia en realidad. Porque ¿qué pasa? Ahora... muchos de nosotros, que te escuchamos todos los días,
1: sí,
4: y vamos a terminar escuchando al Paolo, o qué sé yo, a otro.
1: Tienen
4: porque en realidad
1: la
4: objetividad es el personaje del periodista.
1: Por supuesto.
4: Ahora, si vos...
1: ¿Qué pasó? No sé.
2: No sabemos
4: decís
2: qué pasó.
4: Las cosas derecho como las tenés que decir, creo que... vas a empezar a perder pauta publicitaria. Pero bueno, el periodista vive de eso y bueno, nada, creo que deberías apuntar un poquito más arriba para no tener que tener estos problemas.
1: ¿Qué problema?
2: No sé
1: de qué problema me habla.
2: Yo le pediría al oyente de última que nos avise porque no...
1: Es que en,
2: no sé cuál
1: si
2: ha sido
1: escucha las no, si escuchan las notas y el análisis que hacemos todos los días tempranito, me parece que, bueno, está bien, yo la respeto. No comparto la opinión del oyente, pero la respeto, por supuesto. Pero no sé de lo que está hablando tampoco, en el sentido de qué es lo que me ha pasado.
2: No sé qué ha pasado
1: al aire. ¿Qué estamos haciendo? A ver, ¿cuestionamos al gobierno hoy, concretamente con el tema de la baja de imputabilidad? ¿De qué, claro, qué está haciendo el gobierno hoy de San Juan con respecto a los institutos? No sé qué radio está escuchando. Y no sé qué pasó acá al aire, porque al final de cuentas no entiendo lo que quiere decir el oyente. El que nos escucha verdaderamente sabe cómo jugamos todos los días, particularmente, periodísticamente, cada tema lo ponemos en la mesa para el debate, que es lo que nos parece a nosotros importante.
2: Y si el oyente quiere escuchar otro colega,
1: por supuesto,
2: pero está en todo su derecho.
1: Todo su derecho.
2: Ningún problema.
1: Yo sé que, en realidad, si se quiere ir, bueno, es su decisión. Más oyentes llegarán, por supuesto, ¿no? Sigo.
5: Buen día, Yanina, Juan, equipo.
2: Buen día.
5: Preocupa mucho lo que dice el juez, este juez Toro. ¿Por qué preocupa? Porque... que no se hayan los dos poderes, judicial y ejecutivo, no se hayan tenido reuniones y hayan avanzado fuertemente sobre una necesidad de la gente.
1: Ahí está.
5: Que abiertamente, con un elevadísimo porcentaje, propone que se baje la imputabilidad, es muy preocupante. Muy irresponsable, me parece, el poder ejecutivo. Muy irresponsable, salvo que lo tenga desarrollado y que lo coordine de manera rápida con el judicial, pero todo indica que no es así. Y respecto de los tutores, del seguimiento, ahí se podría hacer un voluntariado con ex jueces comprometidos, con ex abogados penalistas, con psicólogas jubiladas, para que le hagan el seguimiento, porque se necesita el compromiso de nosotros, de la gente, porque ya estamos viendo que los funcionarios van por la remuneración, pero el compromiso y la responsabilidad están un poco lejos de lo que se necesita para estas situaciones. Pero es importante que los jóvenes que están delinquiendo sepan de que están privados de la libertad como última instancia, pero están privados de la libertad, y que sí, se lo va a reinsertar, pero los jóvenes son mucho más inteligentes que todos nosotros. Tienen que saber que están privados de la libertad y están presos, para que esa acción los haga reflexionar y recapacitar para que cambien algunos procedimientos que están haciendo en su vida cotidiana y están afectando a toda la comunidad.
1: Bien, sigo. Bueno, ahí está un ejemplo.
2: Claro.
1: A ver, ¿qué
6: Buenos días, Juanchi, Yanina y Rafa. Bienvenido día miércoles. Vamos, mi querida gente, vamos con actitud. Hermosa mañana. Está fresca, pero hermosa. Y bueno, yo también quiero opinar porque el tema por dónde pasa. ¿Y los padres? Porque acá sobre es tremendo la cantidad de 7, 8, 9, 10 van por las veredas, una tanda va por enfrente y otro por el lado derecho y el otro por el izquierdo, a ver qué pueden manotear. Tratan de ir y uno los está viendo que tratan de que a ver si se puede forzar la puerta o no para poder llevarse algo. Todo les viene bien. Así que bueno, igualmente que están tratando de mirar los autos que quedan afuera para poder romperles algo o llevarse algo. Algo tienen que hacer, no puede ser que, y aparte que se ve que son niños chicos, de 12, 13, que no llegan a 14 años, son muy chicos los que andan tan tarde en la calle. ¿Qué pasa? ¿Y los padres? ¿Por qué no ven ese detalle? Acá no es cuestión de que pasen todos los días
1: que
6: van y vienen para el lado del centro los policías en bicicleta. ¿De qué sirve si no vienen a mirar nada por acá? Es tremendo. Bueno, espero que estemos todos muy bien. Abrazo grande y sí, espero que estemos todos muy bien de salud.
7: Muy buenos días, chicos de Acento a la Noticia. Espero que estén todos muy bien. Juan, Yanina, ayer transitaba yo por Costanera y tuve la posibilidad la oportunidad de ver el despliegue policial acompañando a la señora vicepresidente de la Nación, Claudia Villarroel.
2: Victoria.
7: Un despliegue impresionante, motos a 200 kilómetros por hora, muy impresionante.
1: Sí,
7: y esas son las

0: cosas que a mí me avergüenzan como argentino.
1: Que tengan que salir así, ¿no? Rápido.
0: Por teniendo en cuenta que Mujica, el expresidente de Uruguay, andaba en su Citroën por todo el país sin que nadie quisiera hacerle nada. Yo creo que si los políticos hicieran las cosas más o menos bien, compa, podrían transitar por toda la región argentina sin que nadie les haga nada. No puede ser que un senador se aumente su sueldo a 13 millones de pesos y a los jubilados y las pensiones
2: a partir de
0: el 2,11%. Es una vergüenza, por favor. Es una vergüenza, hay que meter balas a esta gente, no sé, es una vergüenza. Discúlpenme la calentura, gracias.
2: No, eso.
3: Buen día, Juan, buen día, Yanni. Lo que dice el juez Toro, que esta nueva ley no sirve. ¿Y la que teníamos antes, la que tenemos ahora, sirve? No sirve.
1: No sirve.
3: Hay que hacer que las personas que delinquen, los menores, tengan unas consecuencias y sepan que lo que hicieron estaba mal. Pero no puedo creer que ahora la gente dice, no, son chicos, hay que entenderlo. Y sin embargo, el que atropelló a Rubiño, que era menor, casi todos estaban pidiendo la pena de muerte para un pibe. Entonces, ¿por qué medimos las cosas con doble vara o tenemos doble moral? O es para todo vale o para nadie vale. Esto es así. Pero la ley que estaba anterior no servía.
4: Buenos días, Juan y tu equipo. Ay, me estoy sonriendo que recién escuché al señor de tu objetividad. Y que, Juan, lo que te escuchamos todos los días, estás cansado de reiterar que vos como periodista tenés, aparte, siempre te cuidás de hablar, porque cada uno tiene su corazoncito, pero vos como periodista te cuidás al hablar, porque cualquier cosita que digas lo van a malinterpretar. Bueno, Juan, tranquilo, nosotros sabemos bueno, y te conocemos a través del micrófono y mirándote, que no tenés que seguir dando más explicaciones sobre la política. Bueno, que tengas un buen día, Juan.
1: Gracias, muy amable, muchas gracias.
5: Buenos días, chicos. Yo creo que es bastante profundo el tema de los menores. No creo que tenga que ser así tan garantista como lo escuché, con todo el respeto que me merece el juez, porque los chicos, los menores, saben muy bien lo que hacen, y no todos son ladrones de gallina. Es más, yo me atrevería a decir que un alto porcentaje es mucho más que ladrones de gallina. Yo no sé, no ha pasado tanto tiempo del caso Concepción y eran menores de edad. Y fue gravísimo lo que hicieron. Y una condena tienen que tener. Y la sociedad no nos podemos encargar de criar hijos que no han criado los padres, ni el Estado tampoco. Por eso digo que es mucho más profundo, porque ahí venimos a hablar de una política de control de natalidad y un montón de cosas más, que ahora que cada uno decide por su cuerpo y tienen 10 niños y no los crían. Entonces me parece mucho más profundo el tema. Pero sí me parece que tienen que tener una condena porque hacen daños grandes, y lo que hacen ya a la gente, no, la gente no va a tener solución. Ellos van a tener una condena, pero la gente, el daño ya se lo hicieron.
6: Y el señor ese que opina sin dar nombre y lugar donde trabaja él y justificar sus ingresos, ya que él se mete con los ingresos de ustedes y todo, que escucha a Paolo si cree que es tan imparcial y tan creíble. Yo he escuchado un par de entrevistas y tampoco he escuchado que le pegue al gobierno de turno.
1: Es que no se trata de eso. Trata de pegar o no pegar, es decir, la verdad. Y acá hemos hablado, por ejemplo, ayer lo conté, lo de Santa Lucía.
2: Sí.
1: El tema de la inseguridad en Santa Lucía.
2: Sí, el lunes.
1: Que salió la gente a la calle y contamos esa situación. Porque es verdad, hay que contar lo que pasa, nada más y nada menos. Uno entiende que ya yo les voy diciendo a nuestros queridos oyentes, nosotros ya estamos curtidos hace rato, de todas las operaciones que generan. Yo tengo acá 500.000 mensajes después de la nota de Cristian Andino. Voy a pasar algunos.
2: Sí, claro.
1: Voy a pasar algunos. Le contaba a Janina, de oyente que nunca tuvimos, ¿no? Pero que
2: claro,
1: ahora
2: porque
1: apareció Andino y apareció esto. Escuchen. Este es uno, por ejemplo. Creo que es uno. A ver.
7: Buenos días. Soy Horacio. Quiero decirle mucha suerte al señor diputado Cristian Felipe Andino.
1: No sabía que se llamaba Felipe.
7: Con la gestión que vaya llevando.
2: Sí, sí.

0: Ahí está, se le acabó la grabación.
1: Hola, buen día, soy Claudia Oro, estoy orgullosa de Cristian Andino, y gracias por apoyar siempre a la gente.
2: Hola, buenos días, quisiera saludar a nuestro querido diputado nacional, Cristian Andino.
0: Bueno, claro. Esto que estoy mostrando son operaciones, ¿no? Se llaman operaciones, de gente que banca a Cristian Andino, por supuesto. No, claro. Sé cuál es el acuerdo que tienen con Cristian Andino.
3: No.
0: Tal vez verdaderamente creen que Andino es un buen candidato, yo no puedo discutir eso, la gente lo terminará votando o no.
3: Exacto.
0: Como después también salen los libertarios. Ya hay algunos libertarios enojados porque le pregunté cuándo se nota en la micro...
3: Sí.
0: Al secretario de Agroindustria, perdón, al secretario de Ganadería e Industria de la Nación, que estuvo recién hablando con nosotros, le pregunté cuándo se nota en la micro, ¿no? Los que ustedes están diciendo que está fantástico todo. Y bueno, también tenemos libertario. Empiezan a operar,
3: sí,
0: y yo entiendo que va a pasar esto. Van a haber muchos de estos alcahuetes que son pagos, que van a salir a jugar. Y qué mejor que de deteriorar la imagen de tal vez aquellos que somos laburantes de la radio y que vamos con la verdad,
3: claro,
0: siempre. Pero bueno, es parte del juego. Yo creo en la gran capacidad de nuestros oyentes de discernir claramente y tener una visión netamente crítica de lo que pasa. Y está bueno escucharlos a todos. Más allá de que no comparta las opiniones muchos de nuestros oyentes, y también las mías, por supuesto, muchos de ustedes no las compartirán. Pero
3: de eso se trata.
0: Lo que hacemos es expresar y ponerlos a todos al aire. No frenamos ningún mensaje, miren.
3: Exactamente.
0: Porque la verdad, yo soy un defensor de que todo se diga al aire. Pausa.
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0: Sleep. 9 de la mañana, 47 minutos en la República Argentina. Qué lindo, el Rafa es un genio, es maravilloso. Me saca sonrisas cuando me caliento, me enojo y me dice, che, no te calientes. No, no es para caliente esto. Por supuesto que sí, tienes razón, ¿qué querés que te diga? Pero bueno, esto es parte del juego de las operetas que vamos a encontrarnos en este último tiempo. Pero bueno, 9 de la mañana, 48 minutos, sigo con mensaje, vamos.
1: Buen día, Juan y Anicón. Como jueces, como toros, estamos fritos. Y aparte, si son 60 o 70 los nenes que andan delinquiendo, es un problema menor para el Estado para hacer un recinto donde los pueda contener a todos, con psicólogo, psicopedagogo, como los que todos quieren, pero que estén adentro no haciendo daño en la calle, porque roban, asaltan, matan, arrebatan, y al que le tocó ser víctima de eso, sufre. Sufre y mucho. Y estos delincuentes, no me cansan de pensar, será para la droga, para lo que sea. Con más razón no pueden estar en la calle, porque si con la droga en la cabeza pueden matar más, manejando vehículos ya no comprobado. Y el juez Toro habla porque no, a ningún juez le ha tocado una, ¿no? Que se dejen de tener guardia en las casas para que también sean igual que cualquier otro ciudadano, que no tengan custodia, nada, para ver si ellos sufren algún show de algún menor o adulto también, para que vean que las penas tienen que ser efectivas en la cárcel, nada de condicional, que están en la calle. Etcétera, etcétera.
0: La gente se cansó.
1: Y tenés cuidado que andan cirujanos sueltos por todos lados, te pueden operar en cualquier momento, Ojo, Juan. Te mando un abrazo, hermano.
0: Gracias.
2: Juan y Yanni, muy buenos días. Bien. Bueno, la información del audio puesto de este señor que habló anteriormente, no hay que prestarle mayor atención, fue el anonimato de un audio sin nombre y apellido. Ustedes todos los días hacen un programa y ese nombre y ese apellido está impreso en el nombre del programa. Así que lo demás es puro ruido nada más, no hay que preocuparse por ello, al contrario, ellos son los que se preocupan por lo que uno plantea en cada programación. Un abrazo grande, suerte.
0: Gracias a los oyentes. Bueno, ya en un ratito seguimos con más mensajes de nuestros oyentes, ¿no? Refiriéndose a todos los temas que estamos tratando a esta hora. Miren lo que pasó. ¿Qué, terminamos de hacer la nota con el juez Toro y qué pasó?
3: Bueno, el gobierno provincial...
0: El juez Toro que sí. dijo que bueno... Todavía el gobierno no le da piola, que no le pasa información,
3: no comunicación,
0: qué pasó con la figura del supervisor, qué inversiones han hecho en el tema obra para lo que van a hacer los nuevos institutos y demás, que la ley se tiene que aplicar a partir del sábado.
3: Exacto.
0: La nueva ley de la baja de imputabilidad, entre otras tantas, porque también en la contención y el desarrollo de poder trabajar con chicos con problemas de este tipo de características, del delito y también de salud mental por la droga.
3: Exacto.
0: Y el gobierno con una respuesta.
3: qué linda sorpresa. Bueno, salió con una respuesta a todo esto. Creo que nos estaban escuchando, por eso han lanzado ahora, digamos, esta información, que es por demás importante de igual manera, porque ya se comenzó a definir en San Juan cómo va a ser la implementación de este nuevo régimen penal juvenil. Recordemos que entra en vigencia el 5 de septiembre en todo el país y se acelera en San Juan la puesta en marcha de este nuevo régimen. Se prepara una reunión clave para las próximas horas.

0: Entre representantes, funcionarios provinciales, representantes de la justicia, ¿no? Especialistas que ya comenzaron a coordinar su aplicación en la provincia.
1: Bueno, con el juez que va a aplicar la ley, no todavía.
0: Sí, justamente, bueno, a lo mejor les llegaba la notificación hoy en la mañana. Bueno, la Corte trabaja ya en una acordada provisoria mientras se avanza hacia el código nuevo procesal penal juvenil propio.
1: Va a tener que hacerlo la acordada, ¿eh?
0: Totalmente, totalmente. Así es que esta reunión que se desarrolló en la asesoría letrada de gobierno tuvo como principal objetivo esto, ¿no? Poner sobre la mesa los diferentes aspectos que van a tener que resolverse antes de la aplicación efectiva de esta nueva normativa.
1: Porque porque hay que decir algo que dijo el juez, ¿no? El programa procesal es muy antiguo el que tenemos en
0: Zacuán. Es muy antiguo,
1: y lo que tienen que hacer es modificarlo. Por eso la presidencia de la Corte de Justicia tendrá, junto con los referentes del área, modificar algunas leyes que permitan aplicar la ley nacional, ¿no?
0: Exactamente, exactamente. Así es que, bueno, se dio esta reunión en las últimas horas para empezar a debatir esta cuestión.
1: El llamado. Después de la entrevista...
0: Claro.
1: Sonó el teléfono.
0: La justicia también prepara esta historia, que es lo que acabamos de mencionar. Hay una coordinación entre justicia, seguridad y organismo de niñez. Bien. Que se está gestionando, así que bueno, se está poniendo en marcha todo.
1: Brisa Gallardo tenía 20 años y estuvo 3 días, si no me equivoco, internada en el hospital Guillermo Rawson para salvar su vida. Lamentablemente no pudo soportar su cuerpo después de ser embestida en calle Ignacio de la Rosa y Catamarca. La crónica es tremenda porque esto fue casi en la siesta sanjuanina, cuando ella se transportaba en una motocicleta 150 cilindradas por Avenida Ignacio de la Rosa, y llegando a la intersección de calle Catamarca es embestida por un automóvil, ¿no? En este caso un Peugeot 3008. El vehículo era conducido por un hombre identificado como Joaquín Mateo Argüello Medaguar, que es el que termina embestiéndola, ¿no? Después de 3 días, la joven de 20 años fallece. La discusión, miren, se empezó a plantear técnicamente, es sobre quién tenía prioridad de paso.
0: Claro.
1: ¿La persona que venía por Ignacio de la Rosa o el que venía por calle Catamarca? ¿Quién tiene prioridad de paso en ese tipo de arteria? Fíjense que van a poner un semáforo, me parece muy acertado, sobre calle Ignacio de la Rosa y calle Entre Ríos. Están colocando un semáforo que era todos los días choque. Todos los días un choque, era porque querían cruzar, hacer un cruce diferente, cortar el camino, no se terminaban pegándose trompones, trompadas fuertes en los automóviles. La pregunta es la prioridad de paso, ¿quién la tiene? Para eso hemos convocado a un ex juez de cámara que ha trabajado muchísimo en este tema, tiene publicaciones escritas particularmente por esto que tiene que ver con la ley de tránsito, y estamos hablando del doctor Pascual Alferillo. Doctor, ¿cómo le va? Buenos días.
2: Muy buen día, ¿cómo le va a usted? ¿Qué dice?
1: Bien, muchísimas gracias por atendernos, doctor. Doctor, usted tiene numerosas publicaciones, ha trabajado mucho el tema, conoce muy bien. Y esto es un tema muy interesante porque muchos creen que el derecho, cuando uno va por una avenida, tiene el derecho de pasar, ¿no? Y que la prioridad la tiene uno. ¿Es así o no es así? Para explicarle a la gente, ¿no? Que tal vez uno cree y vive en la conciencia popular este tipo de información.
2: En primer lugar, hay que hacer referencia que finalmente hay una interpretación que hacen los jueces sobre la prioridad de paso. Y quizás uno de los que tengamos responsabilidad o hayamos tenido responsabilidad es cuando los jueces flexibilizan esas prioridades de paso y no las cumplen a rajatabla como dice la ley. Entonces todos estos mensajes terminan en la comunidad tergiversado, y al final la gente que debe cumplir con la norma de tránsito no sabe quién tiene la prioridad de paso. Dicho esto, cuando nosotros analizamos la ley en varios casos, inclusive hay un caso penal que no le dio la prioridad de paso, cuando revisamos la ley, en el artículo 41, cuando habla de las prioridades de paso y cuando se pierde, habla clarito que es cuando está frente a los vehículos que circulan por una semiautopista. Antes de ingresar o cruzarla, debe ser. Esa es la única excepción que marca, entre las otras excepciones, que marca la ley que los interesa en este caso. En San Juan hay una sola autopista, semiautopista, que es la Avenida Circunvalación. Y fíjese el detalle. El error que le lleva a la gente a creer que en la avenida tiene prioridad de paso, es cuando la reglamentación, en el artículo 5, la reglamentación de la ley de tránsito, cuando se lamenta este artículo 41, dice en el inciso D, el cruce de una semiautopista o avenida. Confunde lo que es semiautopista con avenida y lleva a la confusión, porque en la terminología sanjuanina, avenida, si usted se hace, yo soy viejito, ya un poco más viejo que usted, yo me recuerdo cuando hablaban de las cuatro avenidas de San Juan, la 9 de julio, claro, la 25 de mayo, exacto, la Rawson y la España. Entonces tenemos que ver en la ley qué es lo que es avenida. Y usted sabe que en la propia reglamentación dice semiautopista o avenida, es decir, equilibra, pone en par condición, igual condiciones a una semiautopista que una avenida. Y no es así.
1: Claro.
2: La ley, cuando reglamenta y cuando define y califica qué es lo que es cada una, autopista, semiautopista, nunca describe qué es lo que es una avenida. Y es más, la reglamentación que le estaba comentando, que la sí, 250, DP 250, cuando da las velocidades, habla de avenida de circunvalación. Entonces,
1: claro,
2: estas confusiones terminológicas que tiene la ley lleva a la gente común a tener confusión. Y entonces no sabe si tiene o no tiene prioridad de paso.
1: ¿Quién?
2: Alguien que circula. Sí.
1: ¿Y quién tiene prioridad de paso entonces, doctor?
2: Mire, técnicamente los fallos que han salido dicen que no tiene prioridad de paso porque la reglamentación no puede modificar la ley. Es sencillamente eso. Sería inconstitucional la reglamentación de San Juan. Es muy sencillo.
1: Es decir, que la reglamentación que tiene San Juan judicialmente no
2: modifica
1: puede,
2: la ley.
1: Está modificando.
2: Modificaría la ley.
1: Modificaría la ley, pero no, si se aplica, no puede ser modificar. Cuestionada. Puede ser cuestionada a la ley, por la ley misma.
2: Claro, si se plantea la inconstitucionalidad y demás, es más, que ni siquiera necesita, porque cuando habla pone la palabra o, y es lo mismo, semiautopista o avenida, equipara, y no es equiparable la semiautopista a un concepto de avenida coloquial del pueblo que tenemos.
0: Claro.
2: Entonces, hay que ser muy cuidadoso con la terminología en las normas de tránsito,
0: sí,
2: porque la prioridad de paso se marca que es absoluta, y en cual hay una obligación que no se cumple y que los jueces no la muchas veces, es que cuando no se tiene la hay que sí, parar, bueno, que sí, frenar, sí, sí, que mirar.
0: Ahora, doctor,
2: hay que dejar pasar.
0: En esas situaciones, por ejemplo, que estamos marcando, no sé, por ejemplo, aquí hay un problema cerca de la radio que es Ignacio de la Rosa y Entre Ríos, por ejemplo.
2: Sí, la camino, la conozco a la esquina.
0: Bueno, ahí ¿quién tiene prioridad de paso? Porque se va por una avenida, pero para uno el que viene por Entre Ríos está en la derecha y para otro en la izquierda.
2: Pero ¿por qué usted dice que es avenida?
0: Uno lo tiene,
1: porque claro, porque es una cuestión,
0: uno lo tiene en el léxico,
1: claro, pero es una calle,
0: Avenida
1: Ignacio de la Rosa, pero no es una avenida, igual que la Avenida Alem,
0: claro,
1: ¿no? Te dicen, o la Avenida Libertador, ¿no?
2: Es una calle con doble tránsito, con doble circulación.
1: Es decir que
2: tienen bulevar, otra,
1: claro,
2: tienen bulevar.
1: Y ahí, doctor, ¿quién tiene la prioridad? La pregunta es esa, para sacarnos la duda. ¿Quién tiene
2: una
1: la prioridad?
2: Tiene prioridad un lado y la otra la tiene la otra par, según la posición que tenga. Acuérdese que la prioridad de paso, fundamentalmente, es para defender al chofer de los vehículos, de los impactos del lado izquierdo.
0: Claro.
2: Porque va del lado izquierdo, entonces hay que protegerlo de ese costado.
0: O sea que ahí siempre
2: entonces,
0: va a tener la prioridad.
2: La
0: prioridad siempre la va a tener quien vaya por Entre Ríos, entonces.
2: No, la mitad de la calle sí, la mitad de la calle
0: claro,
2: no.
0: Claro, ahí esa claro, es la
2: mire
0: pregunta.
1: ¿Qué pasa?
2: Mire la
1: ¿Y qué pasa en el cruce? ¿Y qué pasa en el
0: claro,
1: cruce? En el cruce, cuando quiero pasar, yo vengo por Entre Ríos y están pasando todo por Ignacio de la Rosa.
0: Para.
2: Usted cuando viene por Entre Ríos, los que bajan de oeste a este, usted tiene prioridad. En cambio, tiene que dejar pasar los que vienen del este hacia el oeste.
1: es todo un dilema.
2: Claro.
1: Es todo un dilema, entonces. Ahora,
2: sí,
1: la prioridad del juez cuando tiene que actuar en una resolución de estas características, ¿se basa en la reglamentación local o en la ley nacional?
2: No puede nunca. No. Primero, la provincia se adhiere a la ley nacional. Y eso es la terminología de la ley nacional.
1: Ah,
2: pero
1: listo.
2: En el 2006 hace una reglamentación provincial y ahí confunde semiautopista con avenida. Y entonces, para la gente, habla de avenida, pero cuando está significando una equivalencia con una

0: semiautopista, que la única avenida, que le, es más, la propia ley le dice en el artículo 60 y tanto, Avenida Circunvalación. Y nosotros estamos acostumbrados a hablar de la Avenida Circunvalación.
1: Sí, sí, sí, entendí.
0: La terminología es el problema. Y que hay que aclararla.
2: Exactamente.
0: Es que es un problema. Y que la gente común, la verdad, no sabe qué hacer.
1: Mire, tengo un montón de mensajes. Tengo un montón de mensajes, sí, de oyentes. Impecable lo que está diciendo el doctor. Es así, dice. Bueno, miren cómo desconocemos las leyes de tránsito, muchos, sí, de nosotros, porque yo desconocía esto que usted está contando, y que la legislación termina complicando, uno creyendo que tiene prioridad, dice, bueno, paso porque tengo prioridad, y porque es la avenida Ignacio de la Rosa, ¿no?
0: Mire el daño social que hacemos cuando hacemos mal la ley, y peor,
1: sí,
0: no podemos hacer los jueces cuando mal la interpretamos.
2: Claro, y de hecho el nombre de la calle lleva avenida también, entonces.
1: Mira, es increíble.
2: Y eso que no hablamos de rotondas, ¿no?
1: ¿Y en la rotonda?
0: No, en la rotonda que la San Juan cambió de la circulación, en la vieja ley de tránsito de San Juan a 13.000 y pico que se aplicaba, la prioridad era del que salía.
1: Bien.
0: Y en cambio se cambió con la nueva, y el que está dentro circula y tiene prioridad, en cambio, bien, el que ingresa, claro, tiene que esperar. Y bueno, se cambió. Y me acuerdo que un juicio muy viejo que yo llevé, que tuve que resolver, civilmente pedía que le aplicaran, como había cambiado la ley, que le cambiaran la imputación, porque si cambió la ley, me, bien, favorecía a mí.
2: Claro.
0: Y le digo, no corresponde, porque cambiar,
1: claro,
0: la ley,
1: obvio. La ley es la ley.
0: Lo cometí con la otra ley.
1: Todo dentro de la ley, nada fuera. Doctor, muchas gracias, no, claro, tengo más tiempo. Muy amable.
0: No, por favor, gracias a usted por la verdad, pero es para trabajar el tema,
1: sí,
0: y
1: señor,
0: a la gente,
1: sí,
0: decirle sencillamente, busquen la ley de tránsito, revísenla, y a los jueces que hagamos bien las interpretaciones.
1: Sí, señor.
0: Hay sentencia penal vieja por una muerte, y lo más complicado, por eso termino, Juan, que podemos llevar a una persona a iniciar un juicio por este,
1: sí,
0: caso u otro caso, ¿cierto? Y por una interpretación terminar, no solo no cobrando, sino teniendo que pagar los honorarios,
2: totalmente,
0: a las partes contrarias,
2: totalmente,
0: con lo cual es un desastre económico para una, claro, familia.
1: Gracias.
0: Más allá del dolor. Hasta luego.
2: Gracias.
1: Hasta luego.
0: Nos vemos, Juan.
1: El doctor Pascual Alfarillo, ¿no? Clarísimo. Clarísimo. Yo voy a traer un programa de la noche, de los miércoles,
2: sí,
1: para que podamos hablar.
2: Sí, yo te iba a decir que el viernes podríamos haberlo traído, porque la verdad que tiene mucho para contar.
1: Ah,
2: y,
1: me querés quitar el invitado.
2: Claro.
1: Bueno, esta noche va a estar una cardióloga reconocida que va a ser parte del programa, que es uno de los temas que hemos abordado, ¿no?, durante todo lo que ha sido esta semana, que es el RCP. Nos va a enseñar RCP al aire. Vamos a tratar de aprenderlo.
2: En vivo.
1: En vivo, y vamos a hacer escuela, ¿no?, con este tema. La doctora Cuello Vanessa. Vanessa Cuello, médica cardióloga, que va a estar con nosotros esta noche. Gracias, Rafa, gracias, Janina. Tempranito, a las 7, ya llega Francisco Torti. No se vayan de la radio.

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1: El miedo es el padre de la valentía y la madre de la seguridad. 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
2: ¿Qué pasa si te duermes con el celular debajo de la almohada? Dormir con el celular debajo de la almohada es algo así como jugar a la ruleta rusa. Según expertos, las radiofrecuencias que emiten los microondas, los teléfonos móviles y las redes Wi-Fi pueden causar hasta una hemorragia cerebral. Expertos en Toronto, Canadá, aseguran que un estudio les dio el 40% de personas que se despiertan al borde de la hemorragia cerebral por dormir con el celular bajo la almohada. Según estos expertos de la Universidad de Trent, en Canadá, las radiofrecuencias que emiten microondas, móviles y redes Wi-Fi pueden causar alergia. Cada año el porcentaje de personas hipersensibles a todo tipo de ondas electromagnéticas aumenta, según publica el sitio web actualidad.rt.com. Especialistas canadienses, dirigidos por la medioambientalista María Abbas, detallan que los síntomas habituales de esa alergia son migrañas, crisis de hipertensión, respiración dificultosa, un incremento de la frecuencia cardíaca, incapacidad para concentrarse y muchos problemas con la memoria. Por otro lado, vamos a señalar que cabe recordar que la Organización Mundial de la Salud publicó a inicios de junio último un informe basado en investigación que hizo en 13 países de la Unión Europea y que demostró que los usuarios más activos de teléfonos móviles son un 50% más propensos a sufrir un tipo de cáncer llamado carcinoma. Recomendó entonces a los usuarios no hacer llamadas de más de 3 minutos y aconsejó desconectar el dispositivo durante la noche o por lo menos mantenerlo alejado de la cama mientras se duerme. Un nuevo objetivo en este caso para este año sería mejorar la calidad de tu sueño. Es más, podemos decir con total seguridad que un buen sueño es imprescindible para nuestra salud. Hace ya un tiempo que sabemos que no es tan importante el tiempo que pasamos durmiendo como la calidad con la que lo hacemos. Cada persona tiene unas necesidades distintas que oscilan entre las 6 y las 10 horas. Este tiempo es el necesario para completar 45 minutos a una hora de sueño profundo. No dormir bien se asocia a todos los problemas anteriores. Según las evidencias encontradas por el Instituto de Farmacología y Toxicología Neurociencias de Atlanta, usar los móviles y tablets en la cama se asocia con no dormir bien. Esta relación es la que determina realmente por qué no debemos dormir junto a nuestro móvil, porque necesitamos descansar mejor para tener mejor salud. Los dispositivos electrónicos son un impedimento potencial probado para conseguir dicho descanso. La seguridad es cosa de todos.
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0: Hola, ¿cómo les va? Muy buenos días, ¿eh? Aquí estamos comenzando un nuevo encuentro de Mañanas al Día en este lugar del dial, en el 104.7, como cada mañana, como cada jornada, ¿eh? Nuestra propuesta de volver a encontrarnos para ponernos al día con todos los temas de interés.
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0: Bueno, quien les habla, Francisco Torti, le da los muy buenos días. Vamos a estar junto a un equipo que enseguida ya vamos a estar presentando en esta mañana de día miércoles, como cada jornada, miércoles 2 de septiembre del 2026. Hay alerta de viento, también aquí en San Juan. Tenemos cielo despejado en este momento, a pleno sol. Bueno, entre otros temas que vamos a estar comentando, adelantando también la participación del gobernador de la provincia, Marcelo Orrego, en lo que fue esta cena de gala del Automóvil Club Argentino.

0: Con el presidente de la Federación Internacional de Automovilismo, Mohamed Ben Sulayem, ahí en Buenos Aires. Estuvieron ministros del Poder Ejecutivo Nacional, otros mandatarios provinciales y también jefes comunales que trabajan y apoyan también el desarrollo del automovilismo en nuestro país. Se lo bautizó como la Liga de Gobernadores del Automovilismo. Una atmósfera, bueno, que combinó lo que tiene que ver con la diplomacia internacional, la gestión del gobierno nacional y también los distintos gobiernos regionales, provinciales. Y uno de los temas centrales, obviamente, fue de lo que se viene hablando, que es la posibilidad del regreso de la Fórmula 1 a la Argentina. Bueno, hoy también se celebra el Día de la Industria. Hay una serie de actividades que se van a estar llevando a cabo y que tienen que ver, en este caso, en la provincia, con el Ministerio de Educación. De eso también vamos a estar hablando, además de otros temas que tienen que ver con la actualidad local. A nivel nacional, bueno, mucha expectativa por este adelanto, este anticipo que ayer dábamos y que anticipó el gobierno nacional, precisamente, la cadena nacional que va a brindar el presidente Javier Milei un mensaje mañana a partir de las 21 horas, donde el tema central, exclusivo, será el tema de la soberanía en las Islas Malvinas. Ha generado mucha expectativa, pero bueno, más allá de algunas otras especulaciones, lo que hay que hacer es aguardar en definitiva los anuncios para ver de qué se trata. En definitiva, después que el presidente Donald Trump, el presidente de los Estados Unidos, dijera que iba a rever la posición de ese país con respecto al tema Malvinas. Bueno, de eso ya también vamos a estar hablando dentro de algunos minutos nada más. Las 10 de la mañana con 18 minutos. Saludamos ahora a Silvia del Valle. ¿Cómo anda, Silvia? Buen día.
1: Hola, Francisco. Buen día. Buen día para usted, para mis compañeros y para toda la audiencia. Bueno, arrancando la mañana con 14 grados 6 décimos la temperatura, con un cielo totalmente despejado. La humedad del 43%, la presión atmosférica medida en hectopascales 942.8, viento del norte a razón de 6 kilómetros en la hora. La máxima para hoy, según lo que indica el servicio meteorológico, 29-30 grados, esta alerta amarilla que tenemos en la provincia de San Juan por viento sonda en una primera instancia y después viento del sector sur en el día de hoy. Bueno, miércoles 2 de septiembre, Día de la Industria Nacional, un día como hoy de el año 1992, nací en Mar del Plata, Emiliano Martínez, el Dibu Martínez, que está cumpliendo años hoy. También un día como hoy del año 1939, nací en Tunuyán, Nicolino Loche, apodado el Intocable por su habilidad para esquivar los golpes, campeón mundial de la categoría superligero entre los años 1968 y 1972. ¿Qué tenemos para el desarrollo de esta jornada? Cronograma Garrafa Hogar. Atención, hoy en el departamento Chimbas. Calendario de pago jubilados y pensionados, de interés general, invitación a la Expo Bibliopop. También sexto campeonato de baristas en San Juan, una invitación imperdible para los amantes del café. ¿A usted le gusta el café?
0: Sí, por supuesto.
1: ¿El buen café?
0: Por supuesto.
1: Bueno, ahí hay una invitación totalmente gratis para este domingo, para este sexto campeonato de baristas en la provincia de San Juan. Por otro lado del espectáculo, María Becerra agotó 8 Movistar Arenas y suma otro más. Y todo que había quedado pendiente sobre la película de esta pareja que se vivía peleando, y me refiero a Pimpinela, a los hermanos Pimpinela. Comunícate con nosotros al 264-508-6198. Saludos para nuestros queridos amigos de FM Patria en el departamento Sarmiento, FM Ovación allí en Campo de Batalla Posite, por supuesto. Para la gente de Radio Box que nos sintoniza a través de la 97.3.
0: Bueno, muy bien, ¿eh?

0: Mucha información deportiva, como siempre, de la mano de Javier Sillero, a quien ya le damos los buenos días. ¿Cómo anda, Javier? ¿Qué dice?
1: Buen día, Francisco, para vos, los compañeros y la audiencia de Sarmiento. Bueno, vamos a seguir con las repercusiones del tema Messi, que la mamá de Messi le escribió a la mamá de Diego Maradona también, a la esposa, perdón, de Diego Maradona, la ex esposa, Claudia Villafañe, también en un mensajito allí cuando se retiró el 10. Además, muchas repercusiones que lo quieren hacer jugar algún partido de los amistosos desde la AFA, son las intenciones, si bien ya se retiró, que algunos de los que se van a jugar estos últimos días del año, que los pueda jugar el argentino. Así que bueno, vamos a hablar un poco de Messi, también del motociclismo que se viene al Villicún este próximo fin de semana con el Campeonato Argentino de Velocidad, el Campeonato Chileno de Velocidad y el Latinoamericano Moto 4, que va a tener un argentino con 17 años que la está rompiendo la moto. Así que vamos a estar hablando de eso, de las entradas y toda la actividad del motociclismo allí en el Villicún para este fin de semana. También de Copa Argentina, porque hoy juega Boca el 9:15 de la noche en el Kempes, en Córdoba, frente a Vélez. Vamos a hablar de todo lo que tiene que ver este partido de octavos de final del certamen nacional. Además del fútbol local, hoy se juegan dos partidos postergados de San Pablo y Unión, que arrancaron el torneo federal, van a jugar hoy por el torneo doméstico, y ya está la fecha 12. Atención, porque el viernes va a ser una prueba piloto muy fuerte, porque se va a jugar el clásico de Rawson, Trinidad Unión, con ambas hinchadas allí en el barrio Atlético, y se va a aplicar tribuna segura y demás. Vamos a ver cómo termina esto, porque va a ser un partido de alto riesgo. Ajá. Allí en el barrio Atlético, ante Trinidad de Unión. Unión, que viene entonado, va a llevar muchísima gente a la cancha de Trinidad, así que esperemos que todo se desarrolle con normalidad. Vamos a estar dando detalles del partido y también de toda la fecha este próximo fin de semana. También vamos a hablar del Ironman, porque se acerca el 30 de octubre y el 1 de noviembre van a ser los dos Ironman, el 51-50 y el full, y vamos a estar hablando con el secretario de alto rendimiento, Eduardo Cerimedo, para conocer detalles de la competencia, cuántos inscriptos, que hay un récord impresionante hasta el momento, diciendo que falta bastante. El turismo, cuánta gente ya está reservando, cuántos días para esa semana en San Juan, y además de muchos temas más en cuanto a lo deportivo aquí en San Juan. Y además también vamos a estar hablando del vóley, porque UPCN esta noche cierra su segundo amistoso frente a Japón B en lo que es la pretemporada previo al inicio de la Liga Argentina de Vóley.
0: Bueno, muy bien, las 10:24. ¿Cómo anda, Facundo Díez? ¿Qué dice?
2: ¿Qué tal? Muy buen día para todos. Feliz mitad de semana. Bueno, temas varios para tocar en la mañana de hoy. Muchísima información porque, bueno, se conoció que San Juan ya empieza a prepararse, lógicamente, para lo que va a ser la aplicación del nuevo régimen penal juvenil, que va a entrar en vigencia, recordemos, el próximo día 5 de septiembre. Es por ello que ya empezaron las reuniones entre funcionarios del gobierno, representantes de la justicia, de la abogacía, especialistas en este sentido. Bueno, vamos a estar hablando justamente de este tema en la mañana de hoy para conocer cómo se viene preparando la provincia para la aplicación de esta iniciativa. Por otra parte, también los incendios en Pocito, algo que lamentamos hace una semana aproximadamente, allí donde se perdieron unas 10 viviendas aproximadamente, animales que lamentablemente perdieron la vida, gente damnificada por todos lados. Bueno, todo esto que ocasionó el viento sonda por un lado, pero la mano del hombre también por el otro, al menos lo que se especulaba por parte de los bomberos. Vamos a estar hablando hoy sobre los primeros informes, pericias y la investigación que se está llevando a cabo justamente en este sentido para determinar cómo se originaron las llamas y si hay algún responsable por este hecho. Por otra parte, también podemos hablar de algunos hechos judiciales que han tenido lugar en las últimas horas, lo que ocurrió en el departamento Chimbas, donde un hombre terminó destrozándole el auto a martillazos a una persona que es la pareja de su ex mujer. Bueno, un hecho gravísimo realmente el que ocurrió allí, donde vecinos tuvieron que auxiliar a este hombre para que el otro no lo atacara. Una mujer del departamento Iglesia que termina siendo estafada nuevamente, las estafas virtuales picando en punta a la orden del día. 700.000 pesos en este caso fue lo que le sustrajeron a esta mujer. Esto ya ingresó en la UFI de Delitos Informáticos. Y por otra parte, lamentablemente, el choque nuestro de cada día. Esta mañana inició también con un siniestro vial realmente grave, donde un motociclista termina hospitalizado allí en el doctor Guillermo Rawson, luego de haber colisionado con un vehículo en pleno centro, allí en calle San Luis y avenida Rawson. Bueno, algunos de los temas de los que vamos a hablar en la mañana de este miércoles.
0: Seguimos ahora saludando a Sergio Gaona desde Exteriores. Sergio, ¿cómo estás? Buen día.
3: Buen día, chicos. Buen día para toda la provincia, por supuesto, acá estamos nosotros. Ya estamos en el departamento de Rawson, en el marco del Día de la Industria. El Ministerio de Educación de San Juan desarrolla el programa San Juan Produce Saberes. Es una propuesta que busca mostrar cómo las escuelas también generan conocimiento, innovación y proyectos vinculados con la producción y las necesidades del mundo laboral. Durante esta jornada, distintas escuelas de la provincia abrirán sus puertas al público para presentar los trabajos realizados por estudiantes y docentes. La muestra se podrá visitar, por supuesto, de las 10 de la mañana hasta las 12, y durante el turno tarde de la 14 a 16 por la tarde. La ministra de Educación, Silvia Fuente, va a recorrer a las 11 de la mañana, aproximadamente está previsto, la escuela 14 de febrero, esto es en el departamento de Rawson, y posteriormente a las 12:30 va a participar de un streaming central desde el Centro Tecnológico. Así que es una oportunidad para conocer qué están produciendo nuestras escuelas, qué conocimiento están adquiriendo los estudiantes y fundamentalmente cómo se están preparando los jóvenes para los desafíos de la industria y del trabajo del futuro. Y por supuesto, y toda la información que se produzca durante la mañana, en Mañanas al Día. Adelante ustedes.
0: Bueno, muchas gracias, Sergio. En cualquier momento volvemos entonces desde ahí. Las 10 de la mañana con 28 minutos.
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0: las 10 de la mañana con 34 minutos. Bueno, seguimos aquí en Mañanas al Día y estamos ahora con el doctor Alejandro Bravo, que es el presidente de DIPAN, Desarrollo e Integración Paso de Agua Negra. ¿Qué tal, Alejandro? Bienvenido, buen día.
1: Buenos días, ¿cómo están ustedes?
0: Bueno, han mantenido, Alejandro, una reunión realmente importante con el vicegobernador de la provincia, el doctor Fabián Martín. ¿De qué se trata?
1: Bueno, muy contentos, la verdad, vamos avanzando luego de que constituimos esta asociación civil en el mes de junio. Las primeras medidas a tomar por dicha institución fue visibilizar, ponernos a disposición de las distintas áreas del gobierno de la provincia. Así lo hicimos en su primer momento con la doctora Claudia, directora de Relaciones Institucionales, y luego solicitamos audiencia con gobernador y vicegobernador, presidente de la Cámara de Diputados. Bueno, este día lunes fuimos recibidos por el vicegobernador de la provincia, junto con el diputado Luis Rueda y demás integrantes de la comisión, donde tuvimos una charla muy amena, poniéndonos en escena, contarle un poco todos los objetivos que estamos trabajando, el vicegobernador también ponernos en conocimiento de su labor en relación a las relaciones con La Serena, Coquimbo y todo lo que hace al Paso de Agua Negra, así que salimos muy, muy contentos de esta reunión.
0: ¿Cómo siguen las relaciones, digamos, con la región de Coquimbo, con las autoridades y demás?
1: Bueno, entre los objetivos principales de nuestro trabajo de DIPAN, la relación diaria con Corpan, que es la Corporación Paso Agua Negra, institución del lado chileno, donde tenemos un diálogo permanente, inclusive a través tuyo, Paco, estamos también conectados radialmente. Estamos en una etapa de las preparación de cómo sería, luego de las graves inundaciones que hubieron del lado chileno, de la posibilidad de las fechas de apertura, estado del camino, bueno, y demás circunstancias que, son bastante delicadas este año.
0: Este año va a ser particular, teniendo en cuenta los daños que ha sufrido la ruta del lado chileno, es decir, que los trabajos normales de reapertura, habrá que sumar las reparaciones.
1: Las reparaciones, y seguramente por la gran cantidad de nieve, además de las reparaciones, va a haber demora, porque las maquinarias con semejante metros de nieve se dificulta. Habitualmente el paso se ha abierto los primeros días de noviembre, en los últimos años. Bueno, iremos viendo qué sucede. En cuanto al vicegobernador, también estamos a la expectativa de la nueva fecha del Comité de Integración, que se suspendió justamente este año, toca en La Serena, y por estos motivos se postergó unos días, así que hay una fecha tentativa para el mes de octubre, noviembre. Bueno, un poco coordinando todas las actividades que se vienen por delante. También creo que es importante comentarles que le dejamos las inquietudes al doctor Martín, vicegobernador, de la posibilidad de, con estos recursos mineros que van a llegar a la provincia y destinados en su gran mayoría a lo que es obra pública, ver la posibilidad de destinar algunos de estos recursos también para mejor a mantenimiento, y si podemos pavimentar un kilómetro de lo que queda. Yo siempre recuerdo 31 kilómetros del lado argentino, avanzar con eso también. Así que bueno, haciendo todas las gestiones, Paco, para avanzar en este sentido.
0: Seguro. Mucho interés también en el sector minero por la posibilidad de que el paso pueda ser utilizado, sobre todo teniendo en cuenta la actividad, la circulación que genera en el norte de la provincia, la zona de Iglesia, particularmente la actividad minera también, ¿no?
1: Es una de las grandes posibilidades y grandes desafíos que se ponen por delante ante el paso de Agua Negra. Inclusive creo que, como toda cosa mala, trae algo bueno. Esto que ha sucedido en este invierno de las nevadas, creo que ha hecho ver a los dos países que no podemos depender únicamente, exacto, Paco, de un solo paso, que es los Libertadores.
0: Totalmente.
1: Hay que buscar no solamente una, dos, tres alternativas más. Bueno, ahí encaja Agua Negra.
0: Totalmente.
1: Así que bueno, calculo que vienen tiempos importantes. También es muy de decirlo, creo que mañana jueves va el presidente Milei a Chile.
0: Exactamente.
1: Va a estar con el presidente Katz. Bueno, todo el equipo que lo acompaña a ambos presidentes también está en la parte vial y es uno de los temas a tratar, la conectividad.
0: Claro.
1: Así que bueno, vienen desafíos importantes por delante.
0: Seguro. Se está trabajando también a propósito de esta integración sobre el tratado minero que tienen Argentina y Chile. Sabemos que se vienen desarrollando distintas reuniones. Entre esos proyectos está José María, que es un proyecto binacional, porque parte del proyecto está también en territorio chileno. Algo similar podría pasar con Pachón y Pelambres, es decir, que se podría trabajar en forma mancomunada, utilizando recursos como el agua de mar, por ejemplo, por desalinizada, los puertos de Chile. Chile también tiene interés que los puertos, obviamente, puedan ser utilizados para sacar el mineral argentino, por ejemplo.
1: Los chilenos tienen varios puertos que están en condiciones óptimas para todo este tipo de trabajos. No solamente aquellos que están cerca de Santiago, sino el puerto en el que nos compete a nosotros, el puerto de Coquimbo, está disponible para todo este tipo de situaciones. También hemos estado en contacto con la alcaldesa de La Serena, que bueno, está pasando unos días de intenso trabajo con todo lo que ha vivido, así que bueno, moviendo todo esto que hace las relaciones entre las dos regiones, pero con grandes expectativas por delante. En cuanto mucha gente te pregunta el tema del túnel, nosotros decimos dos trabajos paralelos, uno túnel a largo plazo, pero tenemos el día a día del camino que
0: hay
1: que
0: hacer.
1: La integración. Con sectores turísticos también, esto por último, Paco, interesados en ver, bueno, cómo se va a dar este verano, si la gente va a decidir ir o no. Queremos saber también de palabra de las autoridades turísticas de Chileno, de La Serena, cómo están las condiciones, si se va mejorando.
0: Claro.
1: Así que bueno, en los próximos días estaremos en contacto con todo esto.
0: Bueno, Alejandro, muchas gracias. Y nos comprometemos a brindarle a nuestros oyentes también, bueno, información de cómo va a estar justamente, cómo se está preparando La Serena para la próxima temporada. Sabemos que han tenido daños importantes, muy incluso importante. En la playa.
1: Sí, daños muy importantes. Muy importantes. Y que todavía los están tratando de encaminar.
0: Lo más grave es el camino, obviamente.
1: Obvio.
0: Por la situación que se dio en la montaña. Así que bueno, seguiremos
1: en contacto y
0: esperando
1: las novedades.
0: Claro, esperando también tener novedades de Chile próximamente.
1: Bueno, muchísimas gracias, Paco, a todos ustedes, y estamos en contacto.
0: Gracias, Alejandro.
1: Buenos días.
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0: Las 10 de la mañana con 45 minutos. Tenemos información deportiva con Javier Cicero.
1: Sí, Francisco, porque vamos a hablar del motociclismo que se hace presente allí en el Villicún después de mucho tiempo, con competencias realmente importantes que se van a llevar a cabo este próximo fin de semana. Ya lo veníamos anunciando que se acercaba esta carrera en el Villicún del 4 al 6 de septiembre, del viernes al domingo. Va a correr el argentino de velocidad, el campeonato de velocidad chileno, que siempre sabe venir a la provincia de San Juan, y el latinoamericano Moto 4, una competencia muy importante que San Juan tendrá un representante en esta categoría. Se trata del sanjuanino Mateo Bongiovanni, de apenas 17 años, que va a correr la categoría Superbike Pro. Sí, en la actualidad marcha cuarto el piloto en el campeonato. Ha corrido en Brasil varias fechas en las cuales le ha ido bien, ha tenido primeros puestos, quintos puestos. Realmente está llevando un campeonato muy bueno, así que se espera una concurrencia de público bastante importante allí en el Villicún, con entradas que van solamente los 5.000 pesos. La entrada general, claro, el estacionamiento cuesta 20.000 adentro del autódromo, y los menores de 12 años no pagan entrada. Así que se espera una gran concurrencia de público para ver estas tres competencias: el campeonato argentino de velocidad, el chileno, que va a traer mucho turismo, mucho público del vecino país, del país trasandino, y además del latinoamericano Moto 4, que va a tener la presencia de este sanjuanino. Así que mucha concurrencia de público para un evento muy lindo allí en

0: Mañana del día de ayer, esto ya se espera que pueda llegar a ser formalizado en la jornada de hoy, tiene que ver con la detención de un efectivo policial que se encontraba en pleno ejercicio de sus funciones dentro de la comisaría 17ª, estamos hablando de una de las comisarías del departamento Chimbas. El delito por el cual se lo está imputando tiene una gravedad realmente, porque estamos hablando de un hecho que ha ocurrido dentro de la propia comisaría. Este hombre está acusado de haber hurtado, de haber utilizado fraudulentamente, obvio, la tarjeta de crédito de un propio compañero de la comisaría. Bueno, toda esta investigación se remonta, como lo decíamos recién, a la mañana del día de ayer, cuando el policía damnificado se presentó ante la justicia para radicar esta denuncia formal. Según lo que consta en el expediente, la víctima advirtió un consumo inusual acreditado en su cuenta y decidió rastrear el origen justamente de las transacciones. Cuando se contactó con el vendedor de uno de los comercios donde se había registrado justamente la compra de mayor porte, este le aportó un dato realmente desconcertante, dado a que le dijo que el cliente había sido otro policía. Bueno, con esa confirmación final del engaño, llegó lógicamente a revisar las cámaras de seguridad del local. Y en las imágenes pudo ver el damnificado como su propio compañero, su colega allí de la misma dependencia policial, era quien estaba realizando esa transacción con su tarjeta de crédito. Bueno, con la denuncia ya presentada allí en la UFI de Delitos Especiales, la brigada desplegó ayer una investigación probatoria, y lo que han confirmado las fuentes del Ministerio Público es que se secuestró justamente el registro fílmico, considerado como una prueba clave, ya que muestra el momento exacto en que justamente se está perpetrando esta maniobra. Bueno, con el peso ya de la evidencia, el fiscal y el ayudante, estamos hablando de Nicolás Esquiatino, solicitaron la orden de detención, que fue avalada y expedida rápidamente para que este hombre pueda ser detenido. Bueno, el operativo de captura se materializó justamente en horas de la tarde-noche del día de ayer, sorprendiendo justamente a este policía mientras cumplía con sus tareas allí en la seccional del departamento Chimbas, es decir, la comisaría 17ª. Luego de haberle quitado el arma, fue aprehendido, se lo trasladó a la comisaría 28, donde todavía permanece alojado allí en un calabozo a la espera justamente de que se realice esta audiencia de formalidad. Recordemos, al ser un hecho prácticamente flagrante, el que se está en un plazo de solamente 72 horas para que se lleve a cabo esta audiencia, por lo que a más tardar el viernes este policía ya debería estar compareciendo ante el juez. Todavía no se define bien cuál es el delito en definitiva que se le va a imputar, pero corre grave riesgo esta persona de incluso ser sancionada o expulsada de la propia fuerza, dado que también este hecho ocurrió dentro de una comisaría. Bueno, vamos a estar atentos siguiendo justamente este caso de este policía que le robó la tarjeta de crédito a su compañero.
1: 10 minutos se restan para las 11 de la mañana.
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0: Nos arrestan para la hora 11, Silvia.
1: Bueno, cronograma Garrafo Hogar, dijimos atención, chimbas. Hasta las 11 allí en la Plaza San Cayetano. Después se trasladan de 11:30 a Unión Vecinal Villa El Salvador. Y mañana jueves 3 de septiembre van a estar en Rawson, de 9 a 10 en Unión Vecinal Villa San Miguel.
0: Bueno, a tener en cuenta, tenemos comunicación telefónica, Javier.
2: Sí, vamos a hablar con el subsecretario de Alto Rendimiento, Eduardo Cerimedo, porque se acerca, falta bastante el Ironman, miren los dos, el 51-50 y el full, pero la gente, el turismo ya se va moviendo desde temprano en la provincia de San Juan, por eso vamos a hablar con Eduardo. ¿Cómo estás? Buen día.
3: Hola Javi, hola chicos, ¿cómo están?
1: Buen día.
2: Bueno, Eduardo, contanos un poquito cómo viene el tema del Ironman aquí en la provincia de San Juan, con mucho turismo ya reservado para los dos Ironman, que va a tener una gran presencia de competidores y de turismo en la provincia de San Juan.
3: Sí, sin duda. Y bueno, y esta semana, desde el domingo en la noche, que estamos con Ironman Argentina, generando reuniones y trabajo hasta hoy en la tarde que se van, llevamos 3 días de trabajo y de reuniones con distintas áreas de gobierno y distintos proveedores locales, instituciones locales también que participan del Ironman, ya preparando el gran evento que va a ser el 30 de octubre, el 51-50, y el 1 de noviembre el Ironman Full. La verdad que, bueno, que venga a San Juan este evento.

0: que es la distancia del Ironman, es la distancia reina del deporte, que nosotros a veces le decimos Ironman el 70.3, pero en la jerga técnica se dice medio Ironman, el que hacemos en marzo, abril, y este vuelve a la Argentina después de 4 años que no estaba en el país, y San Juan va a ser sede, junto a otras 2 ciudades más de Sudamérica, vamos a ser los únicos que tienen esta prueba en la parte sur del continente. Y bueno, estamos trabajando muchísimo porque la verdad que son 2 eventos muy grandes, estimamos 1.500 a 1.600 atletas entre las 2 pruebas, eso es 2 a 3 personas acompañantes, o sea que sumamos más de 5.000 probablemente turistas en San Juan esa semana, y bueno, muchas más noches de hotel y mucha más gente dando vueltas y sacando fotos por San Juan, consumiendo en los comercios de San Juan, la gastronomía sanjuanina y visitando lugares y sacando fotos de nuestro hermoso San Juan, que van a circular por todos lados. Así que contento y trabajando para hacer un evento como estamos acostumbrados nosotros, potenciando desde el gobierno de la provincia al privado. Creo que es una combinación ideal cuando el gobierno apoya al privado para que el privado brille y de esa manera mostrar la provincia a todo el mundo y posicionar San Juan como un destino deportivo turístico de primer nivel.
1: Eduardo, ¿ya se empiezan a ver consultas y reservas para esa época del Ironman?
0: Sin duda, no, ya hay en muchos lugares. Ayer hablaba con el dueño gerente de Ironman y me decía que el hotel de... bueno, voy a decir la marca, el Hotel del Bono ya está totalmente lleno. Hay varios hoteles que tienen reservas y las reservas generalmente para el Ironman, para el medio Ironman, siempre son de 3 a 4 noches, y las reservas para el full, para este evento, es de 5 a 7 noches. ¿Sí? Entonces se aumenta, casi se duplica la cantidad de noches que va a estar la gente, porque es un evento más grande. Empieza el miércoles la expo y la entrega de premios es el lunes, y es una carrera mucho más larga que tiene un tiempo máximo de 17 horas y media para completarla, o sea que es un evento bastante extremo. La preparación llega muchos días antes para recorrer el circuito, y también no podés correr la carrera e irte a tu casa. La verdad que el cuerpo necesita recuperación. Así que vamos a aumentar la cantidad de noches de pernocte en San Juan. Eso es importante para la economía sanjuanina.
1: Y además también, se va a incrementar seguramente la seguridad.
0: No, mira, siempre, la verdad que nosotros... Yo siempre digo lo mismo, hemos tenido reunión con la Secretaría de Seguridad y siempre digo lo mismo con respecto a la seguridad y la policía. Nosotros, deportes y la policía, somos primos hermanos. A veces nos peleamos un poquito, pero sin ellos no podemos hacer nada. Y la verdad que el operativo que siempre se arma para el evento y para esa semana del evento, cuando nosotros hacemos las encuestas de satisfacción a los atletas, que la hace Estados Unidos, no la hacemos nosotros, cuando vemos los resultados en cuanto a limpieza, seguridad y lugar, en sensaciones positivas del lugar y de la gente, estamos en los estándares más altos del mundo. Uh-huh. San Juan, el que viene a San Juan se siente seguro, ve una ciudad limpia y les encanta el trato que tienen los sanjuaninos con ellos. Entonces son esos puntos muy importantes para que la gente, el 80% del que corrió en San Juan, quiere volver a San Juan.
2: Eduardo, Francisco Tordi te saluda, ¿cómo estás? Buen día.
0: ¿Cómo andas, Francisco?
2: Bien, muy bien, Eduardo. Nos decías recién, ¿qué cantidad de gente estiman que va a estar llegando entre lo que es el medio Ironman y el Ironman Full?
0: Es el 51-50, que es la distancia olímpica, y el full. Estimamos entre 800 en la carrera del viernes y entre 700 y 800. Lo que pasa es que faltan los 2 meses donde más se inscriben. Como vienen las inscripciones, bien, van a haber 1.600 atletas entre los 2 eventos.
2: Fácil, claro.
0: Puede ser un poquito más, un poquito menos, pero va a andar por ahí.
2: Claro.
0: Y como es un viaje familiar, San Juan, porque también hacemos el sábado la carrera de los niños, y la experiencia nos dicen que más de no me quiero equivocar ahora la estadística, pero casi el 60% de los atletas que vienen con la familia, o sea, lo toman como un viaje familiar. La carrera, por ejemplo, corre el papá y viene la esposa y los hijos participan en el Ironman, la mujer viene

0: y disfruta de la expo porque tiene un montón de entretenimiento, o al revés, corre la mujer, sí, y el papá está con los chicos, pero los chicos participan del Iron Kid, de la expo, el padre recorre la ciudad, o sea, el atleta lo está tomando como un viaje familiar, y es a lo que queremos potenciar, que venga cada vez más gente a disfrutar de San Juan, y esa gente que vino a correr una carrera ya también lo conoce como un destino turístico, quizás un fin de semana largo, de alguna posibilidad de tomarse unos días más. El año pasado fueron más de 250 triatletas con sus familias a Parque Chigualasto. Otros vinieron y se quedaron en Barreal a hacer un poquito de entrenamiento en altura y después bajaron a correr. Bueno, esas cosas van haciendo que distintos sectores de la provincia obtengan recursos y hagan un movimiento económico de distintos sectores a través de un evento deportivo.
1: Claro.
0: Y es a lo que intentamos apuntar nosotros, ¿y que cómo cada vez genere más movimiento económico?
1: ¿Cómo creen que van a estar los diques? Porque sabemos que, bueno, con las precipitaciones que hubo este invierno en Cordillera, ya para esa época vamos a tener algunas temperaturas elevadas con algo de deshielo, es decir, que va a haber un caudal importante en los diques, ¿no?
0: Sí, sí, va a haber más agua, las estimaciones de mínima y de máxima. Yo estoy con el director de Deportes Náuticos, estamos en el comité que se está formando, estamos teniendo reuniones. Estimamos más agua, no va a afectar quizás en esa época, todavía en noviembre, a no ser que haya alguna lluvia fuerte. Los niveles van a ir subiendo, pero vamos a estar bien para el evento. Nos va a quedar embarcadero porque ahí se ponen las bicicletas, va a ir subiendo el embarcadero progresivamente, se estima que va a haber un buen caudal de agua, pero salvo alguna lluvia fuerte no afectaría el funcionamiento de la carrera, del evento, pero sí vamos a tener más agua y estamos tomando todas las previsiones. Creo que lo que ha hecho el gobernador de formar un comité de emergencias para tomar las previsiones del caso, no sé si se ha hecho alguna vez en la historia, y creo que está bueno cuidar a los sanjuaninos desde ese lado. Así que bueno, estamos trabajando, preparándonos para lo que viene. Si nos preparamos de más, no sobra, está bien, y si no pasa, ojalá que no pase nada complejo, pero si pasa algo más complejo, tenemos que estar preparados.
2: Eduardo, ¿y están viendo la posibilidad de, obviamente, al tener más agua, de tener más guardavidas allí, más gente apostada en el dique Punta Negra, sobre todo?
0: El dique Punta Negra creo que va a ser al contrario. Como es un dique que no tenemos tanto espacio para zonas bolladas, y va a subir un poquito el agua, quizás se vea un poquito más limitado en cuanto a las zonas bolladas que hacíamos el año pasado. Hay que ver, porque va a ser dinámico, esto sube y baja todos los días los diques, en este caso va a subir y subir y subir, y bueno, veremos qué espacio podemos tener para playas públicas. Uh-huh. Y después evaluaremos, de acuerdo a la cantidad de agua, también la zona del río, que creo que va a ser la más compleja, y bueno, esa zona del río vamos a ir tomando decisiones semana a semana.
1: Sí, va a estar complicado porque si hay erogaciones, ¿no es cierto?, de lo que es Punta Negra hacia Uyún, ahí se va a complicar, ¿no?, lo que es Calle Las Moras, toda esa parte.
0: Sí, se están haciendo los trabajos para atenuar cualquier tipo de complicación. Creo que se está trabajando muy bien, en cuanto a prevenir y hacer las obras que hay que hacer para no tener inconvenientes. Por eso les digo, está bueno. Siempre decimos que a veces el Estado llega tarde, que se toman decisiones tarde. Bueno, estamos trabajando para llegar antes al problema y que si hay problemas que sean afecte a la menor cantidad de zonas posibles. Bueno, creo que eso es algo, si yo me pusiera a analizar qué es lo bueno de todo esto, bueno, que se está tomando la situación desde antes y no vamos a actuar en la emergencia cuando ya pasó algo.
2: Eduardo, ¿y qué tipo de trabajo están haciendo?
0: Y generalmente, a ver, no es mi área técnica, ¿no? Pero si hay un puente, y bueno, fijarse si hay arrastre de sedimento abajo del puente, bueno, aumentar la distancia, sacar esos sedimentos que por arrastre han aumentado la altura y tenés poco espacio entre el puente y el lecho del río. Bueno,

0: trabajos de contención, yo he visto algunos videos de que se está trabajando en Calingasta, bueno, trabajos de defensas por desbordes, sobre todo por las lluvias. Va a ser una temporada, si vemos otras zonas, ha llovido mucho. Bueno, se está trabajando en preparar a San Juan para que las lluvias, probablemente que va a ser quizás más complicado que los deshielos, no afecten tanto, ¿sí?
1: Eduardo, ¿y se están preparando también para la Fiesta del Sol? Digo, ¿va a estar más grande el stand de la Secretaría de Deportes en este año? ¿Cómo se están preparando?
0: Creo que un poquito más, sí. Creo que de los 15.000 metros vamos a ir a unos 17.000. Pero sí, va a estar un poquito más y ya estamos también trabajando en eso, sí. Hemos tenido dos reuniones ya y ya estamos empezando a pensar la idea. Que la idea, el concepto va a ser el mismo. Que los chicos y los padres que vayan a visitar la Fiesta del Sol tengan un stand de oferta deportiva para que cualquier sanjuanino que nunca hizo un deporte pueda probar tocar una pelota de rugby, patear una pelota de fútbol, agarrar una raqueta, o jugar al handball, o tirar con una pelota de básquet, o hacer algunas otras actividades, ponerse unos guantes de boxeo, y que el padre pueda consultar con las federaciones dónde puede hacer esas actividades, qué días, qué clubes tiene cerca.
1: ¿Y algo distinto? ¿Vamos a ver al año pasado algo novedoso?
0: Sí. Sí, siempre hay sorpresitas.
1: ¿Algo que se pueda saber?
0: Aquí capaz que tengamos una piletita más grande, va a haber más agua, tenemos que tener más agua en la Fiesta del Sol. Para hacer algunas actividades más, creo que la pileta que hicimos el año pasado con deportes náuticos, que los chicos podían andar en kayak, fue una de las joyitas y que más disfrutaron los chicos. Bueno, quizás potenciemos un poquito más eso y algunas sorpresitas más.
1: Bueno, Eduardo, muchísimas gracias por este contacto.
0: Estamos craneando la Fiesta del Sol para que todos los sanjuaninos disfruten.
1: Perfecto, Eduardo. Gracias por este contacto y la amabilidad siempre con Radio Sarmiento.
0: Gracias a ustedes por llamar.
1: Allí pasa Eduardo Cerimedo, el subsecretario de Alto Rendimiento de la Secretaría de Deporte, hablando un poco de todo, sobre todo haciendo hincapié en el Ironman, que se acerca, falta bastante, pero se acerca.
2: Exacto, atención que hay una información de último momento que acaba de brindar el Ministerio de Educación de la provincia. Están suspendiendo las clases por viento, alerta de viento, en los departamentos cordilleranos. Iglesia, Calingasta y también Hachal, suspenden las clases por este alerta que hay de viento, Facundo, la mañana de hoy. ¿Qué dice la información del Ministerio de Educación?
3: Exactamente, bueno, lo comentábamos temprano, esta alerta que ha emitido el Servicio Meteorológico Nacional y por recomendación también de la Dirección de Protección Civil, desde Educación se informa que hoy se suspende la actividad en estos departamentos, Iglesia, Calingasta y Hachal, a partir de la hora 13. La suspensión alcanza las clases de los turnos interturno, tarde, vespertino y noche, en todos los niveles y modalidades. Se recuerda a los padres o tutores de los estudiantes que quienes ya se encuentran cursando el turno mañana, no deben ser retirados. Es decir, hay que esperar a que terminen la finalización del turno mañana y a partir de allí la jornada, bueno, va a quedar cancelada, suspendida para el resto del día, pero quienes ya se encuentran, repetimos, dentro de la escuela, no es necesario que sean retirados esos chicos, sino que a partir de la hora 13 se cancelan todas las actividades.
2: Bueno, hablando de educación, volvemos con Sergio Gaona y la información que nos trae desde exteriores. Sergio, te escuchamos.
4: Bueno, en el marco del día de la industria, estamos en este colegio 14 de febrero en la Villa San Ricardo, de lo cual, bueno, también la ministra de Educación habló con la prensa y también tuvimos la oportunidad de preguntarle a IG qué iba a pasar con las clases. Bueno, también nos contestó, esto es lo que dijo la ministra, le escuchamos.
5: Siempre celebramos el Día de la Industria Nacional, ya muchos años celebrando con nuestras escuelas y reversionando también lo que es Feria de Ciencias. Ustedes saben, una actividad muy importante para las escuelas, donde ellos los chicos podían investigar, podían producir otros saberes, trabajar con sus sueños, algunos proyectos que tenían que ver con el interés de ellos. Bueno, hoy específicamente reversionando esta Feria de Ciencias, un nuevo enfoque. Nuestros estudiantes no son los mismos, nuestras escuelas no son los mismos y tenemos que trabajar en torno a ello, ¿no? Una Feria de Ciencia reversionada, San Juan produce saberes. Hoy San Juan en 690 escuelas, tanto de nivel inicial, primaria, en todos los niveles y modalidades, se va a poder trabajar el Día de la Industria. donde producimos diferentes situaciones que tienen que ver con la investigación, con la experimentación, con hacer que una pregunta sea disparadora para un proyecto.

0: dentro de la escuela y por qué no trabajar en ABP, que significa trabajar en aprendizajes basados en proyectos, donde podemos incluir la matemática, donde podemos incluir la lengua, las ciencias, bueno, y en realidad donde nuestros chicos aprenden de una manera más dinámica, más motivadora. La verdad que felices, unas escuelas que hoy se han podido inscribir a través de un link, quienes estaban interesadas en participar en el Día de la Industria y producir, ¿no? Donde también hablamos de alfabetización digital, hablamos de lo que tiene que ver con educación financiera, hablamos también de cómo se prepara San Juan para el futuro. Así que bueno, esto fue una idea que comenzó hace varios años del gobernador Marcelo Rego de trabajar el Día de la Industria en cada una de las escuelas, insisto, reversionando la Feria de Ciencias que tanta alegría les ha traído a la escuela. Hoy, específicamente, cada escuela participante abre sus puertas a la comunidad. Nuestros estudiantes tienen la posibilidad de poder contarle a su familia qué es lo que han hecho en la escuela en estos días, qué se hace en cada minuto, en cada aula, poder desarrollar su vocabulario, su presentación, se preparan para este momento tan importante. Por eso yo en este momento solamente visibilizando este día en esta escuela, pero todas las escuelas de San Juan que están participando están de puertas abiertas trabajando lo que es la industria.
1: Ministra, ¿recuerdas cómo está trabajando el Ministerio de Educación en materia de aprendizaje, sobre todo con los chicos, atendiendo a lo que puede ocurrir en la provincia de San Juan? Usted dijo, en materia de industria, el crecimiento que puede tener la provincia, sobre todo también en materia de minería. Sobre todo porque en algunos años estos chicos van a salir de la escuela y deberían tener el conocimiento básico.
0: Sí, por supuesto. Esto tiene que ver, insisto, con el ABP. Está dentro de transformar la secundaria, un ítem muy importante para nosotros, donde estamos preparando a los chicos para el mundo del trabajo. Insisto, cómo se investiga, cómo se pone en manifiesto una necesidad, y eso es lo que hemos mostrado hoy en cada una de nuestras escuelas en los distintos turnos.
2: ¿Hay posibilidades de agregar más orientación con minería? Así lo decía en algún momento el director de educación técnica.
0: Bueno, por supuesto que nosotros estamos en un camino, como lo dije recién, la educación no es la misma, nuestros chicos ya no aprenden de la misma manera, no podemos seguir enseñando para lo cual fuimos formados para el siglo pasado. Entonces es muy importante poder reversionar la educación, entender que es otro alumno el que está aprendiendo, y también pensar y repensar las orientaciones que tiene cada una de nuestras escuelas es muy importante. Hoy por hoy lo estamos haciendo transversalmente con la educación financiera, con la educación emocional, con algunos talleres que se dan no solamente en las escuelas técnicas, pero que hablan también del mundo del futuro para el cual nos estamos preparando, pero específicamente las cajas curriculares se complican un poquito para poderlas abrir, tenemos que hacerlo cada 10 años, por eso estamos trabajando cómo extracurricularmente podemos ir transversalmente introduciendo esos conocimientos que vamos a necesitar para el mundo técnico, para el mundo del trabajo y para el mundo de la minería.
1: Hay cambio de currícula para el 2027, ¿no? Es una disposición nacional, ¿se estaba trabajando este año?
0: Se ha estado trabajando con lo que tiene que ver con los SEMS, sí, con educación de adultos. Bien. Se ha estado trabajando también con algunas orientaciones y a qué instituciones se les iba a dar que tienen que ver con educación especial. Uh-huh. Se está trabajando con diseños curriculares, con mirar y repensar esos contenidos que se dan en la escuela. Todo tiene que tener y pasar por nivel nacional para que sea aprobado jurisdiccionalmente y recién pueda impactar en cada una de las aulas de San Juan.
3: Bien, ministro, se espera viento sonda para el día de hoy. ¿Qué va a pasar con,
0: sí,
3: con las clases?
0: Sí, hay una alerta amarilla, por supuesto, más que nada los departamentos de Calingasta, Iglesia y Hachal, seguramente en el turno tarde tendrán suspendida su actividad, específicamente por el resguardo de docentes y estudiantes y, por supuesto, de los papás, que son quienes llevan a los chicos a la escuela. Siempre y cuando, teniendo en cuenta que los chicos que tienen comedor terminen con su tarea en el turno mañana, puedan comer en la escuela y se retiran tranquilamente, porque las rafas van a estar llegando un ratito más después de la tarde.
4: Solo en esos tres departamentos.
3: Y hasta allí la palabra de la ministra de Educación, Silvia Fuentes, por supuesto, ahí ratificando lo que ustedes estaban anticipando. Chicos, adelante ustedes.
5: Bueno, muchas gracias. Las 11 de la mañana con 16 minutos.
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0: Minutos, seguimos aquí en Mañanas al Día, Silvia.
1: 19 grados la temperatura a esta hora, humedad del 36%, viento del sector norte a razón de 6 kilómetros. 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
0: Bueno, ¿qué dice Facundo?
2: Bueno, hubo resolución judicial en la mañana de hoy en la causa por la muerte de Ricardo Ángel Rodríguez. Recordemos este motociclista que falleció luego de haber sido atropellado en plena avenida de Circunvalación. Bueno, en la mañana de hoy, Mauricio Alberto Bisuti Bragañolo, el hombre que conducía justamente el vehículo que termina chocando a Rodríguez, fue imputado en su momento por el siniestro vial y en la mañana de hoy tuvo resolución, justamente como lo decíamos recién. Pese al pedido que había hecho expreso la familia del fallecido, Bragañolo va a poder volver a conducir luego de que esta mañana la justicia resolviera entregarle nuevamente su carnet, pese justamente a este pedido que había realizado la querella. La decisión se conoció durante una audiencia de impugnación que tuvo lugar esta mañana en cuanto a las medidas cautelares en las cuales se revisó justamente las condiciones que tenía que cumplir Bisuti luego de recuperar la libertad. La familia de Rodríguez, recordemos, había solicitado expresamente que no se le restituyera la licencia de conducir, pero este planteo no prosperó. De esta manera, luego de haber cumplido con el pago ya de la reparación económica de 1.500.000 de pesos, el conductor en esta mañana terminó recuperando su carnet de conducir. Es una situación que, bueno, representa un cambio respecto a lo que había tenido la resolución anterior. Recordemos, en su momento, en la primera audiencia, el juez Caballero Vidal había revocado la prisión preventiva, pero había establecido una serie de restricciones, entre ellas justamente la prohibición de conducir vehículos durante 7 meses. En aquella oportunidad había quedado esa libertad condicionada al pago de este dinero. Finalmente esto se pagó, por ello se recuperó la libertad, pero finalmente en la mañana de hoy se terminó revocando esa medida que se había impuesto respecto a la habilitación de conducir para este hombre. Este hecho, para que lo recordemos, simplemente había sido allí en sobre la avenida de Circunvalación, en el tramo comprendido entre avenida Ignacio de la Rosa y calle Nuche. Bisuti Bragañolo atropelló con su vehículo a Ricardo Rodríguez, de 58 años, quien circulaba en su motocicleta, y como consecuencia del impacto, lamentablemente este motociclista terminó muriendo algunos días después, allí internado en el hospital Doctor Guillermo Rawson. Bueno, se lo acusó justamente de homicidio culposo agravado por la conducción imprudente y además por haberse dado a la fuga. Ese es un detalle no menor de lo que ocurrió en su momento cuando ocurrió justamente este siniestro vial. Pero bueno, finalmente en la mañana de hoy ya tuvo esta resolución judicial con la cual no hay más avances previstos para esta causa. Con esto ya quedaría cerrado y con el pago de esa caución de 1.500.000 de pesos, Bisuti quedó en libertad y además podrá volver a conducir.
0: Bueno, los diarios británicos le han dado enorme cobertura y gran relevancia también al tema Malvinas. Han dado distinto tratamiento en sus coberturas periodísticas como uno de los temas centrales también dentro de la agenda geopolítica a nivel global. La postura de la prensa británica varía enormemente según la línea editorial de cada medio. Hay algunos que, bueno, tienen una posición más conservadora, defienden la soberanía actual británica, pero hay otros un poco más liberales, incluso de izquierda, que no descartan la posibilidad de una, al menos, negociación con Argentina que pueda destrabar el diálogo y alcanzar una solución, como alguna vez hace ya varias décadas, incluso antes del conflicto armado, se pensó. Recordemos que antes de la guerra de Malvinas, por ejemplo, empresas de en aquel momento estatales de Argentina, como el Correo Argentino, Entel, Gas del Estado y la propia YPF, brindaban servicios en las islas. Claro. Hoy, servicios que en algunos casos no tienen los británicos, o tienen que recurrir, bueno, a realmente firmas que lo hacen a un costo muy elevado. Por ejemplo, The Telegraph, este tradicional y conservador diario, dice que el gobierno de Trump amenaza al Reino Unido con modificar su histórica postura neutral o de respaldo sobre la soberanía de Malvinas. Y en esto hay que aclarar que Estados Unidos nunca respaldó la soberanía británica sobre Malvinas, al contrario, siempre tuvo una posición a favor de las negociaciones y del diálogo, así lo manifestó en Naciones Unidas, aunque bueno, después en los hechos, obviamente, no pasó nunca, porque el Reino Unido nunca aceptó sentarse a conversar justamente sobre el tema Malvinas. Aparece aquí en discusión otra vez el tema del presupuesto de la defensa. Exigen en este caso al primer ministro que aumente el presupuesto militar británico aún más, porque ya aumentó mucho en los últimos tiempos la presencia militar. Gran parte de la población hoy en Malvinas son militares británicos que no viven en las islas, pero son destinados a cumplir con su misión en las islas argentinas. Y piden que, bueno, hasta un 5% de su PBI, dentro del marco de exigencias de la OTAN, sea destinado a justamente el área de defensa y sobre todo a las Islas Malvinas. The Guardian también dice, por ejemplo, que las Islas Malvinas, o Falkland, como las denominan ellos, no pueden ser británicas para siempre, tienen otra visión, un poco más abierta. En este sentido, han publicado algunas columnas de opinión a cargo de algunos periodistas que califican justamente la permanencia colonial británica ya como una absurda resaca imperial, que no se condice con los tiempos actuales ni con el nuevo orden global. Bueno, todo un debate que también se está dando en Gran Bretaña con respecto al tema, incluso después de lo que pasó en el Mundial de Fútbol, ¿no?
2: Bueno, claro, sí.
0: Con esta declaración que hizo de alguna manera Argentina, podría decirse, en la final, en el partido con Gran Bretaña.
2: Exactamente, la famosa
0: la
2: bandera.
0: Semifinal, ¿verdad?
2: Sí, sí.
0: Así que bueno, en Malvinas, bueno, hubo mucho repudio, incluso los pobladores de Malvinas se comunicaron con FIFA, hicieron saber su descontento y pidieron que se sancionara a la Argentina justamente por esa bandera. Y hay otros medios que, bueno, advierten que esto no es un apoyo para la Argentina por parte de Trump, sino que es un, digamos, un dejo de rechazo, de malestar de Estados Unidos con Gran Bretaña por su poco apoyo a la OTAN. El 75% del presupuesto de la OTAN lo aporta Estados Unidos.
2: Exactamente.
0: Y sobre todo porque, bueno, el Reino Unido le dio la espalda a Trump en su ataque, en su guerra, en su ofensiva contra Irán.
2: Exacto.
0: Sintió que no tuvo el respaldo necesario por parte de la OTAN y en este sentido creen que, bueno, que Trump en este caso le está pasando factura ahora con esta expresión de sentarse a rever su posición con respecto al tema Malvinas. Esto, bueno, en función de lo que va a suceder el próximo día jueves, habrá que aguardar qué es lo que anuncia el presidente Javier Milei por cadena nacional mañana a partir de las 21 horas, si es que hay alguna instancia de diálogo, si es que hay algún hecho concreto, alguna novedad concreta,
2: sí.
0: O bien si hay alguna otra interpretación por parte del gobierno argentino. Hay muchas especulaciones, pero hasta acá poco, por supuesto, es lo que ha trascendido con respecto a lo que anunciará el presidente.
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0: A las 11 de la mañana con 35 minutos, volvemos a exteriores con Sergio Gaona. Te escuchamos, Sergio.
1: Bueno, gracias, chicos. En el Día de la Industria, por supuesto, aquí en el Colegio 14 de Febrero, en el barrio San Ricardo, habló la vicedirectora también con nosotros rápidamente. Y es cortito, te escuchamos. Esto es lo que decía Alejandra.
2: Estas muestras los niños las disfrutan un montón porque para eso es justamente mostrar todo un trabajo de todos estos meses de temas que ellos han desarrollado en sus aulas con sus maestros y maestras y todo una alegría porque también es un trabajo en equipo con la familia. La familia también ha intervenido en esto. Que para nosotros es un placer, porque ahí se demuestra el trabajo en equipo tan importante entre la escuela y la familia. Y los alumnos preparados para eso, aunque expongan algunos alumnos, porque son grados muy numerosos en esta escuela.
3: ¿Y cuál es la matrícula? O sea, ¿de cuánto es la matrícula?
2: 790 alumnos. 790 alumnos. Tenemos 5 primeros, 5 segundos hasta quinto grado y solamente sexto. Hay 4 divisiones, 4 secciones. Pero trabajamos muy bien. La base está en trabajar en equipo. Son docentes muy comprometidos, excelentes familias que colaboran en todo. Así que, y siempre la bienvenida y siempre tener esa cordialidad y el resolver todas las situaciones que se presenten en el momento para bienestar de todos y especialmente para nuestros alumnos, porque el servicio nuestro es hacia ellos.
3: Bien.

0: esta actividad.
1: Hasta allí la palabra de la vice, ¿sí? La señor Alejandra. Bueno, que nos decía, la matrícula, 790 chicos. Así es que es impresionante la cantidad de alumnos que concurren a este establecimiento, chicos. Bueno, y en este día tan especial, que por supuesto saludo, también vamos a dialogar con algunos de los chicos y por supuesto con algunos de los grados, a ver qué están exponiendo. Chicos, adelante ustedes.
2: Bueno, gracias, Sergio. Tuvo que intervenir la infantería en el barrio porteño de La Paternal ante un bloqueo que había realizado a una empresa el sindicato de camioneros. Alrededor de unos 50 activistas gremiales impidieron el acceso y la salida de vehículos de una compañía de logística, una empresa que hace distribución de pedidos concretamente, por el despido de los trabajadores. Los empresarios hicieron la denuncia correspondiente. Tuvo que intervenir la infantería para liberar el acceso a las instalaciones en el barrio de La Paternal, que estaban bloqueadas en este caso, el sindicato de camioneros. ¿Hay comunicación telefónica, Javier? Enseguida.
3: Enseguida bueno, vamos a tener ahí comunicación, sí.
2: ¿Qué dice? ¿Qué tenemos?
3: Tenemos para hablar de Boca, porque hoy juega Boca a las 21:15 con Vélez en el Kempes por los octavos de final de la Copa Argentina, los 11 del Vasco, Álvaro Montero, Dylan Gorosito, Lautaro Di Lolo, Facundo Herrera, Lautaro Blanco, Santiago Ascacíbar, Leandro Paredes, el capitán, Milton Delgado, Sebastián Villa, que vuelve a la titularidad, Miguel Merentiel, Leonel Flores o Alan Velasco, la única duda del Vasco. Vélez va con Marchiori, que es un arquero muy bueno de Vélez, Joaquín García, Thiago Silveiro, Lisandro Magallán, Elías Gómez, Rodrigo Aliendro, ex River, Lucas Robertone, Matías Pellegrini, Manuel Lanzini, el ex River también, Alex Verón y Dylan Godoy, son los 11 de Vélez para ir por los cuartos de final. Partidazo esta noche en el Kempes, Boca Vélez.
2: Bueno, ¿qué dice Silvia?
4: Invitación a la Expo Bibliopop. Son tres sedes, actividades gratuitas y propuestas para toda la familia. La Feria de Bibliotecas Populares más grande de la provincia de San Juan se va a realizar durante dos jornadas. ¿Qué va a haber? Talleres, libros, cómic, teatro, música y actividades para todos. La cita es para este jueves 3 y para mañana y para pasado. Son actividades totalmente gratuitas. Van a haber tres escenarios. Primero, la Dirección de Bibliotecas Populares en el Centro Cultural Amadeo Contegrán y en el Museo de Bellas Artes Franklin Rawson. Son los tres escenarios. Por ejemplo, en Dirección de Bibliotecas Populares van a haber charlas y presentaciones literarias jueves 3 y viernes 4. En el Museo Franklin Rawson, los mismos días, talleres, origami, cómic, fotobordado, lengua japonesa, origami y dibujo. Y en el Centro Cultural Amadeo Contegrán, también jueves y viernes en distintos horarios, exposición literaria, mercado, sector gastronómico, show, danza urbana y circuito de educación. Así que realmente imperdible esta invitación para la Expo Bibliopop. Y totalmente gratis.
2: Recordamos que están suspendidas las clases por alerta de viento en Iglesia, en Calingasta, también en el departamento de Hachal. Una medida de carácter preventivo que tomó el Ministerio de Educación, que alcanza los turnos, interturno, tarde, vespertino y noche, de todos los niveles y modalidades de estos tres departamentos. Recordamos, Iglesia, Calingasta y Hachal, que van a ver suspendidas las clases a partir de las 13 horas en este día miércoles. Recordemos que, bueno, el Servicio Meteorológico Nacional alertó por la posibilidad de viento sonda para esta tarde, con velocidades que pueden llegar a los 50 y hasta 70 kilómetros por hora, con todos los efectos que, como ya sabemos, produce el viento sonda, ¿no? Sobre todo la reducción de la visibilidad, el aumento de la temperatura, la baja de la humedad relativa ambiente. Pero bueno, con vientos tan intensos también puede haber otros efectos como la caída de ramas, árboles, cables, etcétera. Bueno, ¿qué dice Facundo?
5: Bueno, un grave hecho el que se está denunciando en una comunidad educativa, puntualmente hablamos del Colegio María Auxiliadora. Se ha vuelto viral en las redes sociales un pedido que están haciendo desde la institución educativa, pero

0: También madres, padres y estudiantes también, justamente de la comunidad allí de la escuela. Lo que están denunciando principalmente un grupo de madres y maestras, justamente también que trabajan allí en este lugar, es que les robaron las pertenencias durante una actividad que estaban realizando en el establecimiento educativo. Según lo que han relatado en cada uno de los posteos que han realizado, es que el hecho ocurrió mientras las familias se encontraban a pocos metros del salón donde habían dejado sus pertenencias. Entre lo que había dinero en efectivo, dólares e incluso una computadora nueva que también se fue sustraída en este hecho. Bueno, lo que refieren esta gente que estaban realizando una actividad de convivencia, como se le llama, en el establecimiento educativo, donde, bueno, habían sido citadas justamente las madres, principalmente de los estudiantes, para, bueno, tener esta reunión allí en uno de los salones del establecimiento educativo. Cuando termina la reunión, el encuentro que estaban llevando a cabo, vuelven al salón donde habían dejado cada una de sus pertenencias y se encuentran con que ya no había absolutamente nada. Se habían llevado las carteras, se habían llevado celulares, se habían llevado absolutamente todo. Lo llamativo es que el salón donde estaban las pertenencias es exactamente contiguo al salón donde, bueno, justamente estaban llevando a cabo la reunión. Esto habría ocurrido alrededor de las 9:30 de la mañana. Según lo que comentan, bueno, la cartera de una de las mujeres estaba abierta, no estaba el celular, en la de otra faltaba la billetera con dinero en efectivo. Aproximadamente 1.000.000 de pesos es la suma que se cree que había justamente dentro de ese aula, además de una computadora. ¿Qué es lo que ocurrió de inmediato? Bueno, se pusieron a revisar las cámaras de seguridad de la institución. Cuando revisaron las cámaras, notaron la presencia de un hombre mayor de edad, al menos por lo que se puede vislumbrar así en las imágenes, que ingresó a la institución también al horario en que ellos estaban en plena reunión, y si bien en las imágenes no se puede ver que esta persona haya sido quien en definitiva sustrajo los elementos, llama la atención que es la única persona ajena a la comunidad educativa que ingresó en la mañana justamente al establecimiento. Bueno, se ha radicado la denuncia justamente en la UFI genérica, se está investigando por estos momentos. Hasta ahora no se ha dado con las pertenencias de estas personas, incluido dólares. Se habla que tenía una de las mujeres que estaba por ir al banco justamente a depositar y que, bueno, lamentablemente termina siendo víctima de este robo, que lo que se entiende sería al voleo, es decir, no sería algo muy planeado ni premeditado. Esta persona habría ingresado directamente al establecimiento en búsqueda de algo y, para su fortuna, se encontró justamente con este salón lleno de pertenencias y sin nadie que estuviera allí custodiándolas. Bueno, en las redes sociales han publicado varios posteos desde la Escuela Mauría Auxiliadora, justamente la comunidad educativa, con las imágenes donde se muestra a este hombre que ingresó allí al establecimiento en horas de la mañana para ver si se puede llegar a dar con su paradero. De todas formas, desde la unidad fiscal ya se está investigando este hecho para, bueno, justamente poder dar nuevamente con esas pertenencias.
1: Las 11:45.
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0: querida gente. Bueno, llegando de la calle, de comprar el alimento para los animalitos, la verdura, y está muy caluroso. Así que acá me estoy sentando a tomar unos mates. Abrazo grande, espero que estemos todos muy bien. Feliz día miércoles. Vamos, vamos, vamos por más.
1: Feliz miércoles, ¿eh? Bueno, seguimos, Silvia.
2: Mamá mía, mamá mía. Bueno, se viene el sexto campeonato provincial de baristas.
1: Muy bien.
2: Lo invito, Francisco.
1: Vamos,
2: lo invito. Este domingo. Qué rico.
1: Las especialidades.
2: Facu, lo invito.
3: Estoy, me encanta.
2: Vamos, vamos. Que Javi, no se quede atrás.
4: No puedo, no
2: puedo. ¿Qué pasó? Bueno, los invito para este domingo, chicos. Audiencia desde las 15 hasta la hora 22, allí en el Centro Cultural Amadeo Contegrán. Entrada libre y gratuita. Cafecito para probar, sorteos, música en vivo, danza, show y ópera, además.
1: Ajá.
2: Pasteleros, cafeterías y tostadores de la provincia de San Juan. Totalmente gratuito. Así que aquellos que quieran ir este domingo desde las 15 y hasta las 22 horas allí en el Centro Cultural Amadeo Contegrán. Los ganadores van a competir al nacional.
1: Seguro.
2: Así que qué buena oportunidad para probar y conocer más de los baristas sanjuaninos.
1: Bueno, una linda propuesta, ¿eh? Bueno, decíamos acerca de esta cena de gala que realizó anoche el Automóvil Club Argentino en Buenos Aires en el marco de la visita de Mohamed Ben Sulayem, que es el presidente de la Federación Internacional del Automóvil, que concluyó su visita a la Argentina, recorrió el Autódromo de Buenos Aires, se reunió con el jefe de gobierno porteño, estuvo con las autoridades también del gobierno nacional, y también, bueno, ayer, en el marco de esta cena, se dio lo que denominan comúnmente como la Liga de Gobernadores del Automovilismo. Algunas figuras, autoridades provinciales que también respaldan el proyecto, por un lado, de la Fórmula 1 en Argentina y también de las competencias automovilísticas en el interior del país. Estuvieron el presidente del ACA, César Carman, bueno, el propio Ben Sulayem, por supuesto. Estuvo el jefe de gabinete, Diego Santilli, el ministro de Relaciones Exteriores y Culto, Pablo Kirchner. Y también habían sido invitados especialmente a este evento el gobernador de Córdoba, Martín Yarlora, el jefe de gobierno porteño, Jorge Macri, quien está llevando adelante, recordemos, la remodelación completa del Autódromo de la Ciudad de Buenos Aires, el gobernador de Catamarca, Raúl Jalil, y el gobernador sanjuanino, Marcelo Orrego, quien también participó especialmente invitado de este encuentro. Bueno, recordemos que aquí en San Juan tenemos el Vigicum,
4: tal cual.
1: También otro escenario de carácter internacional para este tipo de pruebas. ¿Qué dice, Javier?
4: Bueno, y hablando de eso, también decían algunos que más real podría ser 2029-2030 la Fórmula 1 en Argentina, así que quizás más tiempo esperar para que venga ya con un autódromo totalmente listo.
1: Claro, Ben Sulayem dijo ayer que, bueno, la FIA está lista para hacer la competencia. Hay una empresa norteamericana que se llama Liberty, que es la que organiza el Campeonato Mundial de Fórmula 1. Todavía no ha dado a conocer los

0: calendarios 2027, 2028, pero él dijo que hay varios países que tienen fechas solicitadas y es como que están en lista de espera, claro, ya desde hace un par de años. Bueno, y a medida que se van produciendo esas vacantes, siempre por contrato previo, es que se adjudican las fechas. Y él cree que, bueno, con más seguridad para 2029 aproximadamente, lo ve muy difícil que se pueda concretar antes por los compromisos asumidos con esos otros países. Pero dijo que, bueno, siempre se producen imprevistos, como fue, por ejemplo, la suspensión de tres pruebas de Fórmula 1 como consecuencia del conflicto armado en Medio Oriente.
1: Sí, Dubái fue uno.
0: Uno de ellos, así que bueno, habrá que aguardar, en definitiva, cuando se produzca alguna vacante y pueda ahí estar Argentina también dentro del calendario mundial.
1: Lo cierto es que va a venir. No sabemos cuándo, sí, pero dentro de poco.
0: Las condiciones.
1: Exacto.
0: Y toda la intención, el interés de parte de todas las partes, para que esté la Fórmula 1 de vuelta en Argentina. Hace 28 años que no viene a nuestro país.
1: Y esperemos que ahí veamos a un Colapinto ya con más experiencia.
0: ¿Qué le parece?
1: Con más experiencia. No sabemos si va a estar en Alpine en ese momento, pero lo vamos a ver con más experiencia, seguro.
0: Bueno, dijeron las autoridades que Colapinto ya es parte de la Fórmula 1.
1: Exactamente.
0: Bueno, las 11:54, Facundo.
2: Bueno, hablamos nuevamente del ámbito judicial, otra resolución en la mañana de hoy, y otra vez contra un policía de la provincia. Estamos hablando de un efectivo que finalmente va a ir a juicio, eso es lo que se ha determinado en la mañana de hoy, luego de que la defensa solicitara la absolución, pero la jueza Gloria Chicón rechazara justamente ese pedido de sobreseimiento que habían presentado. Estamos hablando de la causa contra el policía Francisco Pelaitay, este efectivo que está acusado por un hecho que ocurrió en abril del 2025, cuando realizaba tareas de custodia adicionales en la escuela Jorge Luis Borges del departamento Chimbas. Según la acusación, Pelaitay, este efectivo, utilizó su arma reglamentaria y efectuó al menos un disparo, en medio de un episodio en el que algunas personas habrían arrojado piedras contra el establecimiento educativo desde otro lado de la medianera. Cuando finalizó la audiencia de hoy, habló el fiscal que entiende en esta causa, estamos hablando del doctor Adolfo Díaz, quien, bueno, justamente explicó que en la mañana de hoy lo que se hizo fue presentar las pruebas que existen contra este efectivo de la policía. Allí fueron presentadas esto, se pidió su sobreseimiento, como decíamos recién, pero no se hizo lugar a esos planteos que manifestaba la defensa. De esta forma, todo ha quedado encaminado hacia lo que va a ser el debate oral. Lo que se ha hecho ahora es la primera etapa del juicio oral y público. Uno de los puntos centrales que hay que tener en cuenta respecto a la acusación que está pesando ahora sobre Pelaitay está relacionado puntualmente con el uso del arma reglamentaria. Lo que sostuvo la fiscalía en la mañana de hoy es que el efectivo habría incumplido con las obligaciones como funcionario al efectuar este disparo y remarcaron que el proyectil terminó ingresando incluso a una propiedad cercana, es decir, de milagro no terminó incluso en un accidente muchísimo más grave de lo que podría haber sido. Eso es lo que afirmaba hoy la fiscalía, justamente de acuerdo con lo que se expuso dentro de las pruebas que presentó justamente la UFI. Este proyectil atravesó una ventana de una vivienda ubicada en las inmediaciones al establecimiento y terminó en un sector utilizado como kiosco. La bala atravesó absolutamente todo, fue lo que dijo el fiscal, y de milagro no pegó a nadie. Bueno, la defensa, encargada de Gustavo Sánchez, sostiene una postura diferente. Según lo que dicen los abogados justamente de este efectivo, es que no habría existido tal delito debido a que el policía efectuó este disparo con el objetivo de ahuyentar a las personas que se encontraban en ese lugar. Bueno, lo cierto es que en la mañana de hoy la jueza Gloria Chicón no hizo lugar a ese planteo de la defensa y es por ello que este efectivo, Francisco Pelaitay, se encamina hacia el juicio oral y público.
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0: Bueno, las 12 con un minuto, un minuto que ha pasado del mediodía, Silvia. Y después, bueno, de este viento sonda que se espera para hoy, hoy la máxima pronosticada es de 29 grados.
1: Sí, señor.
0: Una temperatura muy elevada, pero a partir de mañana ya comienza a bajar la temperatura. Vamos a tener días con temperaturas realmente bajas, mínimas de 4 grados, el domingo sobre todo y los primeros días de la semana que viene. Así que se viene el frío después del sonda,
1: Se vuelven las camperitas otra vez, ¿vio? Porque van a haber máximas de 14, 16 grados.
2: Pero hoy, hoy no está para campera.
1: ¿No? ¿Estoy destemplada, ustedes dicen?
2: Sí.
1: Bueno. No. Lo que pasa es que no siento calor. No, es finita la remera, pero no claro. Siento calor para nada. A esta hora, ya en un ratito más actualiza el servicio meteorológico los datos del tiempo, pero bueno, 19 grados según lo que indica allí el Servicio Meteorológico Nacional, viento del sector norte a razón de 6 kilómetros. Las ráfagas de viento fuerte, si no me equivoco, Francisco, si no corríjame, sería para la tarde-noche.
0: Sí, para la tarde vamos a tener y la noche también algunas ráfagas más fuertes.
1: Que después rota al sector sur.
0: Claro, ya por la noche vamos a tener viento sur.
1: Bien.
0: Que bueno, va a comenzar también a bajar la temperatura. Pero bueno, para el fin de semana y primeros días de la semana próxima, ya se están anticipando una mínima de 4 grados.
1: Sí.
0: Así que bueno, ya serán, suponemos, los últimos días con temperaturas bajas, ante la primavera que se aproxima.
1: Y ahí ya guardamos toda la ropa abrigada.
0: Chau campera, todo, prendemos el aire acondicionado.
1: Pero no.
0: Claro, se viene el calor.
1: No, todavía no.
2: Pero
1: chicos,
2: siempre hay que dejar una camperita fina.
1: Sí, muy bien.
2: No hay que guardarla.
1: Muy bien, Javi. Para mañana, 11 grados la mínima, 21 grados la máxima, según lo que indica el Servicio Meteorológico Nacional, donde ya vamos a sentir, de todas maneras no es tanto, el viernes 19 grados la máxima. El sábado ya empezamos, el fin de semana.
0: El fin de semana va a estar fresco. ¿Qué dice Javier?
2: Hablamos del fútbol local porque hoy se van a jugar dos partidos postergados de la fecha 11. Recordemos porque Desamparados Unión jugaron por el torneo regional. Hoy a las 4 de la tarde el Víbora recibe a Villibañez, que está segundo en el campeonato. Y a las 21:30 Unión será local de Defensores de Argentino. La fecha 12 ya está programada, como lo decíamos, para el viernes, con el clásico de Rawson. 21:30 Trinidad recibe a Unión en el barrio Atlético allí. Con la presencia de hinchas de Unión de Villa Krause, se espera aproximadamente 500 personas que vayan a la cancha de Trinidad. Va a haber un operativo de seguridad muy celoso, mucha policía, porque es un partido de alto riesgo y de prueba piloto fuerte, ¿no? Que se juega un clásico con ambas hinchadas, para ver cómo se puede manejar y si se pueden seguir jugando partidos de esta magnitud. Por ejemplo, si alguna vez podemos ver un San Martín Desamparados con público de ambas hinchadas. Así que bueno, esto va a ser el viernes 21:30, el sábado a las 16:30 López Peláez Atenas, Colón San Lorenzo, Marquesado Juventud Sondina, gran partido, Sarmiento Alianza. Después el domingo, Defensores de Argentino 9 de julio, Minero Peñarol y Villibañez frente a Sportivo Rivadavia. Completan el miércoles Carpintería con Desamparados.
0: En el boletín oficial de hoy aparece publicada la resolución mediante la cual el gobierno nacional fijó los nuevos pisos salariales con aumentos escalonados desde septiembre de este año hasta abril del año que viene. La medida, dispuesta por el Consejo Nacional del Empleo, la Productividad y el Salario Mínimo Vital y Móvil, se tomó tras las negociaciones que quedaron truncas entre sindicalistas y empleadores que no lograron un consenso a fines de agosto pasado. De esta manera, el gobierno definió nuevamente y de manera unilateral la remuneración mínima para los trabajadores comprendidos en el régimen de contrato de trabajo, el trabajo agrario, en la Administración Pública Nacional y todas las entidades y organismos del Estado Nacional que actúe como empleador. Hasta agosto, el valor del salario mínimo fue de 376.600 pesos. Con esta actualización pasa este mes a 383.800 pesos, mientras que en el cuarto mes del próximo calendario va a llegar a los 4 437.000, lo que implica que en 8 meses sube algo así como 60.400 pesos. De esta manera, bueno, se actualizó el monto del salario mínimo vital y móvil que viene perdiendo contra la inflación en lo que va de esta gestión. Desde noviembre del 2023 y julio pasado, el sueldo mínimo real acumuló una caída del 40,5%. Esto según los datos de la UBA.
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0: 10 minutos han pasado ya del mediodía, ¿eh? Ya estamos a varios días del incendio a propósito del viento Sonda, que afectó en la zona de Médano de Oro, en Pocito, varias hectáreas, y allí hubo varios damnificados también, entre ellos miembros de la familia Carrión. Vamos a dialogar con Maximiliano Carrión, uno de los perjudicados, damnificados, y que incluso, al igual que su familia, sufrió diversas heridas. ¿Cómo le va, Maximiliano? El gusto de escucharlo. Buen día.
1: Hola, buen día. El gusto es mío.
0: Bueno, cuéntenos, primero, buen día, señora. ¿Cómo están, después de las heridas sufridas, cómo se encuentran actualmente?
1: Actualmente ahora estamos mejor. Mi hija, a la más chiquita, la durmieron ahora para curarla hoy día miércoles, la curaron y la esperanza que los doctores que ya no la van a volver a dormir, que ya va a ser la próxima curación, y van a ser sin dormirle, y bueno, y claro, sin anestesia. Y Morena, sí, Morena está más complicada. Morena tiene que seguirse, claro, durmiéndose para curarla. Y nosotros, los han sacado las vendas hoy día para que tome aire las heridas, que es un paso importante que hemos dado. Y eso es.
0: ¿Qué edades tienen las nenas?
1: Y la Majo tiene 6 añitos y Morena tiene 18.
0: Ajá. ¿Y ellas qué tipo de quemaduras sufrieron?
1: Quemaduras en las manos. De los cuatro que estamos acá, en las manos, mi señora en las piernas y en la parte de la pantorrilla. Y Morena en los tobillos, un poquito más arriba de los tobillos, de pie izquierdo y pie derecho.
0: ¿Son quemaduras de qué grado, de qué intensidad?
1: No nos han dicho. Lo que sé es que More está complicadito porque la quemadura más de gravedad.
2: Más tiempo va a durar quizás.
0: Claro.
1: Claro, nosotros somos más de piel, de
0: superficial, de digamos.
1: Claro.
0: Maximiliano, bueno, ¿y cómo fue que sufrieron estas heridas? ¿Recuerda cómo fue la situación?
1: Y fue un momento de que se prendió fuego de donde vivo yo, para el lado de Suta, vendría a ser, y venía el fuego, pero yo tenía limpio toda la vuelta en mi casa y yo no pensé que nunca iba a llegar, y no quería abandonar la casa, porque

0: era, todas las cosas que teníamos, todo, ¿no? Nunca quise aceptar de que tenía que salirme porque el fuego me iba a quemar mi casa.
1: Uh-huh. ¿Ustedes dónde viven?
0: Cuando, en Alfonso 13 y calle 11.
1: Ahí justo en la esquina.
0: Donde está, hay un surgente ahí donde se quemó el azotrojero, sí. No sé si han visto en las noticias. Sí. Pero, bueno, ahí está el azotrojero al lado.
1: Ajá.
0: Que en ese azotrojero nosotros lo cubrimos parte del fuego porque cuando yo estoy en mi casa y empiezo a ver humo adentro de mi casa, en la pieza, pues supuestamente estábamos con mis dos hijas y mi señora, empiezo a ver humo adentro de mi pieza, yo me levanto y me asomo para el comedor, salgo para el comedor y ya se me había prendido la puerta de atrás, del fondo, que era el fondo de mi casa. Cuando yo entro para, desesperado, entro para adentro de mi pieza a buscar a los niños, a mi mujer, a decirle que se estaba prendiendo fuego a la casa, que teníamos que salir, lo que no queda otra que salir. Se prende fuego el techo, porque yo tenía mi casa, era de, bueno, la casa que me prestaba, era de ladrillo y arriba el techo era de palo, caña, con nylon y tierra.
1: Sí.
0: Cuando yo entro para adentro a sacar mi familia de adentro, ya se había hecho en 2 segundos, hice un hueco arriba del techo el incendio. Y bueno, y cuando yo alzo a mi hija, la bebé, salimos para afuera, no se veía nada, y era un fuego y viento y el humo que se molineaba para todos lados. Y se lo juro, cuando salimos a la calle no sabíamos para dónde disparar, ¿no? Los movíamos por un lado, no veíamos nada y los quemaba, los movíamos por otro lado. Igual, así que decidí salir cosiendo con mi familia, agarrada de mí, hasta las azotrojeras esas que está ahí, que está quemada.
1: Uh-huh.
0: Y ahí los escondimos, los tapamos, los cubríamos de las chispas, pero no, los quemamos. Y bueno, y mi hija, la chiquitita, me decía, papá, me quemo, sacame de aquí. Y no me quedó otra que disparar por una finca de enfrente que está trabajada, disparar con ella. Cuando yo disparo con ella para allá, yo zafo del humo, zafo del fuego. Me miro para atrás y no estaba mi mujer ni mi otra hija más grande. Y bueno, y ahí me entró la desesperación más porque digo, se quedaron ahí, se quedaron en los atojeros ahí, se quedaron escondidas, ahí están, se van a quemar. Y mi hija más chiquitita me lloraba a grito y me decía que no la dejara, que no la abandonara. Papá, no me dejé, papá, me quemo, me duele. Me decía, ya habíamos salido, el fuego ya tenía las ampollitas en las manos, en la naricita, en la orejita, en la pancita, que se dicen las ampollitas también. Y bueno, lo único que atiné es alzarla de vuelta y salí disparando para la calle 11 y Alfonso 13, que ahí estaban las ambulancias. Y pedía que me fueran, que fueran a buscarme mi señora, mi otra hija, que no se habían quedado ahí. Y no, ellas habían salido para, al ver el humo, el fuego, eso, que no los veíamos ni al metro, ellas tomaron otro camino y yo tomé otro. Y ellas pensaban que yo me había metido a un cañaveral ahí a cubrirme, a que hay basura verde, a cubrirme con las más chiquitas. Y mi mujer entró a la separación y se metió a buscarme ahí, y ahí donde se le quemó el pantalón, que se quemó la pantorrilla y las piernas arriba. Hasta que llegó mi otro hijo, con mis otros hijos estaban con mi suegro, Tiago Casión y José Casión estaban con mi suegro, que ellos no sufrieron nada, gracias a Dios. Y la buscaron a mi señora y le dijeron, la pudo encontrar a Tiago y le dijo, no, papá ya está... Está con los médicos, dice, papá y Majo están con los médicos, eso lo han llevado a la ambulancia. Y Morena, dice, se había escondido en un almacén que está más al lado de mi casa ahí, y no, ya no soportaba ya porque estaba muy caliente, se estaba metiendo el fuego para el almacén y tuvo que salir para afuera. Y ahí cuando la recogió una camioneta que llegó con tachos de agua, todo, para ayudar a la gente, la recogió y se la llevó para hacia la capilla de Santa Bárbara, que está más al sur. Y bueno, y ahí la cargó un móvil de la policía y se la llevó hasta un centro médico que hay en calle 2 y Alfonso 13. Y bueno, y ahí nomás la derivaron acá al hospital de Pocito. Y no, ahí la atendieron más o menos, porque el hospital de Pocito es otra cosa. La atendieron más o menos y la mandaron para acá de urgencia al Raus. Acá al hospital, al Marqués Quiroga.
1: ¿Ustedes están en el Marcial Quiroga ahora?
0: Claro, estamos internados los cuatro acá en el Marcial Quiroga, en sala de quemado.
1: Ajá. Por lo que nos cuenta Maximiliano, este dramático testimonio que nos está dando, bueno, dentro de toda esta situación han tenido suerte porque podrían haber tenido consecuencias aún peores, ¿no?
0: Y sí, fíjese usted que mi hija, la bebé, cuando estábamos ahí en la pieza, que nosotros no pensábamos nunca que iba a llegar el fuego, ella ya estaba por dormirse. Nos íbamos a dormir a siesta. Si logramos dormir en la siesta, lamentablemente no estaría hablando en este momento con usted.
1: Claro. Bueno, ¿y qué perdieron producto del incendio? ¿La vivienda, todo?
0: Nos perdimos totalmente todo, usted don. Nos perdimos todo. Lo poquito que teníamos, qué sé yo, moto, la bicicleta de mis tres hijos, todo, cama, sopero, televisor, veladera, televisor que ahora me queda la última cuota en septiembre para terminarlo de pagar. Todo, totalmente todo. Y la casa que me prestan, lamentablemente han quedado los ladrillos parados, las paredes, pero hay que voltearla porque no, al estar a la temperatura de 500, 600 las paredes, hay que voltearla porque no es seguro, no firme eso.
2: Maxi, y ahora cuando ustedes puedan salir ahí del hospital, ¿tienen pensado dónde pueden ir a habitar?
0: No, fíjese que eso no. Lo pensamos y lloramos con mi señora acá porque no sabemos dónde, si los llegan a dar el alta acá, pónganle los ganas el alta ahora, mañana, no, lamentablemente.
1: No tienen a dónde ir.
0: No tenemos dónde ir. Es la seriedad, porque es la seriedad, no es que le esté hablando otra cosa, es la seriedad, no tenemos en sentido, no tenemos, y si la voltean a la casa, y lo vuelve a prestar el dueño de la casa también, esa es otra.
1: Maximiliano, ¿ustedes saben dónde se originó el fuego, cómo se originó? ¿Tienen alguna información? ¿Les han dado algún dato?
0: No, la verdad que no los ha visitado nadie acá, no los han dicho nada de dónde se originó, de dónde vino, ni cómo fue, nada.
1: ¿Es común que cuando hay viento ahí y prendan fuego para limpiar?
0: Sí. Y nosotros, yo hablo por mi familia, no sé. Nosotros venimos con 3 años golpeado mal, porque nosotros para el terremoto se nos cayó la casa.
1: Sí.
0: Se nos cayó la casa y no los, no, se lo juro, no los mató de pedo.
1: ¿Dónde vivían antes?
0: Ah, enfrente, pero para el lado de la finca que está ahí.
1: Bien.
0: En mi casa, para el canal, enfrente, en esa casita, una casita de Sama, ¿sí? Y se los cayó, los salvó un aparador que estaba ahí apoyado en la pared que sostuvo el cimbrón.
1: Uh-huh.
0: Y bueno, y después se los volvieron a prender, porque todos los años va a ser lo mismo, lamentablemente. ¿Qué quiere que le diga? Todos los años en esa zona va a ser lo mismo.
1: Claro, estos incendios no son casualidad.
0: No, el anteaño pasado se prendió también fuego y al no cortarse la luz, yo vivo al lado de un surgente y bueno, está el agua potable, se prendió fuego, venía prendiéndose fuego y agasó la parte de mi suegro ahí, las palmeras. Pero mi hijo, el más grande, se subió arriba del techo y con la manguera del agua logró mojar todo el techo y yo con mi señora mojamos la puerta de atrás, del lado del campo. Y no sé, sí se me quemó un chancho, se me quemaron animales, perros, pero no logró quemarse la casa. Y bueno, y esta vez cuando yo llego de trabajar, se cortó la luz. Y ahí, al no haber luz, no andaba el surgente ni andaba y se paró el agua potable.
1: No tenían agua, exacto.
0: No.
1: En fin, bueno, una situación realmente dramática. Lo más importante, bueno, es que están recuperándose de las heridas sufridas.
0: Sí, eso es lo importante. Yo lo que lucho por mis hijas, porque por ti, las veces que las han dormido y han salido de curación, es un llanterío, un dolor. Agradezco a los psicólogos de acá del Hospital Marcial, que las contienen, las hablan mucho, no las dejan solas en ningún momento.
2: ¿Cuántos años tienen sus hijas, Maximiliano?
0: 6 seis

0: 6 años tiene Majo y 18 años tiene Morena.
1: Bien. ¿Usted a qué se dedica, Maximiliano?
0: Ya. ¿Sí?
1: ¿Usted a qué se dedica?
0: Yo soy peón jornalero, peón trabajo en el campo.
1: Trabajo de finca. ¿Cría animales, sí, también? Claro, ¿tenía, sí, animales?
0: Tenía animales, sí, pero me lo quemó todo el fuego, me quemó. Tenía un gallinero con gallinas, tenía otras gallinas sueltas, me las quemó todas, me quemó un perro, me quemaron las bicicletas, todas las motos. No quiero ni pensar, me quemó todo.
1: Empezar de nuevo, como se dice en realidad, ¿no?
0: Empezar de nuevo, no sé, eso es lo que hablo con mi señora, no sé, no que realmente le digo, no quisiera llegar y ver cómo está todo el tema, porque una cosa que me ha pasado foto, mi otra hija más grande, que está ahora ella allá en donde era mi casa, y me ha pasado una foto ahí y largamos el llanto con mi mujer. No quisiera llegar y verlo eso, por eso que han quedado fiesos lo más y todo quemado. No sé cómo va a ser cuando lo den el alta, no sé si tenemos que volver otra vez ahí y hablar con el dueño para construir, para ver si lo quiere seguir prestando, y si no, no sé.
1: ¿Usted trabaja en esa misma finca ahí donde habita?
0: No, porque yo trabajo allá en calle 2 y Suta 40.
1: Ajá. ¿Y ha podido hablar ahí con su empleador, con su patrón, si le puede dar alguna mano, ayudarlo?
0: Hemos hablado, pero nosotros somos como es, peones que estamos en negro, ¿eh?
1: Sí. Bueno, una...
0: Está dando una mano para los gastos acá, ¿ves? Porque aquí tengo gastos, ¿eh? En eso me está dando una mano el jefe.
1: Bueno, Maximiliano, ¿algún número de teléfono, algún alias donde la gente a lo mejor pueda llamar, colaborar? Usted en este momento, bueno, está necesitando de todo prácticamente, vestimenta, ropa, sí, calzado, vivienda, trabajo, etcétera.
0: Y sí, es como dice usted, don, de todo.
1: Bueno,
0: porque realmente nos quedamos sin nada, sin vivienda, que es lo principal, porque las cosas materiales vuelven, las podemos conseguir, pero no sé la vivienda cómo vamos a
1: ser. ¿Qué número de teléfono pueden ubicarlo?
0: Este que estamos, este es el número que me ha llamado, este es el número del 264.
1: Sí. Reitérelo, por favor.
0: 264-447.
1: 8893. Bueno, ese es el teléfono de Maximiliano Carrión, quien junto con su familia está atravesando, bueno, una situación realmente dramática, difícil. Por ahora, tratando de recuperarse de las heridas, las quemadoras sufridas.
2: Tal cual, él y las niñas, su mujer.
1: Con sus pequeñas hijas, con su esposa, y bueno, y tratando de salir adelante después de esta dramática situación. Lo lamentable, Maximiliano, es que no se encuentre algún culpable, algún responsable de... Porque como usted, sabemos que hay otras personas también que han perdido prácticamente todo ahí en la zona, ¿no?
0: Sí, hay mis vecinos, hay 3-4 vecinos más que también, mi vecina del lado del sur, ella también, ella perdió todo lo que tenía, todo, ella logró salir disparando y no se pudo, no alcanzó a quemar, pero perdió todo, toda la casa.
1: Bueno, ¿algo más que nos quiera agregar, destacar?
0: No, agradecerle por haberlo escuchado y... Ah, y bueno, mi alia es Josué 1334.
1: Josué 1334.
0: Josué.
1: Sí. Josué 1334. Bueno, ahí pueden hacerle cualquier donación, colaboración.
0: Sale al nombre mío, al nombre de Maximiliano Carrión.
1: Maximiliano Carrión, exacto, A quien quiera colaborar, quiera ayudar, porque bueno, ellos están bajo tratamiento médico, necesitan comprar medicamentos, alimentos, bueno, de todo, ropa, calzado, bueno, etcétera. Aquel que pueda colaborar con lo que sea, se puede poner en contacto entonces al 447-8893, o si no, al alias Josué 1334. Maximiliano, le mandamos un abrazo.

0: grande, fuerza, que seguramente va a salir adelante junto con toda su familia, y estamos a disposición para lo que necesite,
1: Dale, don, muchísimas gracias. Gracias a ustedes por haberlo escuchado, por haber escuchado nuestra triste noticia, y gracias.
0: No, por favor, gracias a ustedes. Un abrazo. Hasta siempre.
1: Un abrazo, hasta luego.
0: Bueno, ahí estaba, Maximiliano Carrión, con su dramático testimonio de la situación que le tocó vivir a esta familia, él, su mujer, sus hijas, con el incendio la semana pasada, fue el viernes pasado, ahí en la zona del Médano. 4 hectáreas se quemaron en total, se perdieron más de 10 viviendas que fueron pérdidas totales.
2: Consumidas absolutamente, sí.
0: Como la vivienda de Maximiliano, otras 9 viviendas más otro tanto que fueron también con daños severos, perdieron enormes cantidad de vehículos, motos, gran cantidad de animales de todo tipo, domésticos, de granja, de corral. Bueno, estos incendios que, como decimos, no es casualidad.
2: No, para nada.
0: Ahí lo decía Maximiliano, todos los años
3: pasa lo mismo.
0: Pasa exactamente lo mismo en la zona, y lo lamentable es que nadie, en este caso no hay ningún culpable, nadie que se haga cargo, se haga responsable.
2: Nunca.
0: Más allá de lo material, también lo humano, lo que son sufrir ese tipo de quemaduras.
2: Ella, absolutamente.
0: Ahí cómo sufren.
4: Pero qué bárbaro que no haya un responsable, que no dé la cara, que no te sientas mal al ver el daño que has hecho, por favor.
0: Gente que no toma conciencia, todos los años.
2: Absolutamente.
0: Y bueno, se reitera hasta el cansancio siempre las recomendaciones: no prender fuego, tener cuidado, que hay viento, etcétera. Pero bueno, no toman conciencia. Sabemos que Bomberos estuvo trabajando, hicieron pericias, determinaron en qué lugar podría haber comenzado el fuego. Se hablaba de un aserradero que no tenía habilitación, no estaban los matafuegos
2: nada
0: en regla. En definitiva, también terminaron siendo víctimas del incendio,
2: porque
0: perdieron absolutamente todo. Pero bueno, una situación que habrá en algún momento que empezar a tomar cartas en el asunto, porque no hemos tenido víctimas fatales.
2: De milagro.
0: De milagro,
2: Milagrosamente.
0: Maximiliano ahí nos contaba, él, sus hijas se salvaron la vida junto con su esposa.
4: Qué tremendo.
0: De casualidad.
3: Y él comentaba que se resistía a salir de la casa.
0: Claro, porque en estos casos la gente trata de salvar lo que más puede.
3: Claro, hasta que vio que se le venía todo y bueno.
2: Encima eso, que es lo que explicaba muy bien él recién, no son viviendas que queden habitables después de haberse quemado. Esas paredes hay que tirarlas, no está en condiciones de volver a construir ahí mismo tampoco. Y lamentablemente el Sonda vamos a seguir teniéndolo en nuestra condición climática. Ese terreno no va a cambiar, va a seguir siendo exactamente igual. Lo que hay que cambiar, bueno, son los hábitos, la ignorancia de prender fuego basura, de quemar pastizales. ¿Hasta cuándo con esto?
0: Bueno, ellos están ahí en el Hospital Marcial Quiroga, están todos internados en el sector de quemados, obviamente. Así que bueno, quienes quieran colaborar lo pueden hacer, ya sea a través del alias Josué 1334, o bien ponerse en contacto con ellos, porque realmente necesitan de todo.
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0: Las 12:37, seguimos a todo ritmo. Renunció Pablo Díaz en Calingasta, era el director de Agricultura y Ganadería del municipio. Según informó, bueno, hubo algunas discusiones con la autoridad municipal, como no podía ser de otra manera, no sé por qué no nos llama la atención, aunque dicen que, bueno, la renuncia se dio en buenos términos y que va a continuar trabajando Pablo Díaz en el sector privado después de este paso por la Dirección de Agricultura y Ganadería del departamento de Calingasta. Iván,
1: eso es lo que te iba a preguntar, Francisco, ¿cuántos van hasta ahora? Porque el deporte...
0: 17, 18 funcionarios que han renunciado prácticamente desde que comenzó la gestión.
1: En algún momento renunció el de deportes también, todos, el año pasado. Las áreas, sí. Entonces, ¿se va quedando solo el intendente?
0: No, va renovando, va renovando el plantel, pero bueno, tiene bastante rotación, podríamos decir. Bueno, ¿qué dice Javier?
1: Bueno, vamos a hablar de River, pero si vamos a hablar de River, tenemos que hablar de San Martín de San Juan también, porque River ha hecho una oferta de $3 millones por el 50% del pase del defensor de Argentinos, el ex San Martín de San Juan, Francisco Álvarez. Allí le va a quedar una parte a San Martín, que tiene una parte del pase, si se vende Francisco Álvarez. Pero Argentinos Juniors la ha rechazado y ha pedido $6 millones, pero por el 70% del pase. Allí le queda un resto a San Martín, que creo que San Martín cuando lo vendió, vendió el 60 o el 65% del pase el jugador, así que le va a quedar un buen dinero a San Martín con esta venta. En un momento Boca fue el primero que lo quiso, pero suena fuerte hoy en River ya, así que es muy probable que Francisco Álvarez termine jugando con la camiseta de River, porque Argentinos no rechazó la oferta, sino que pidió más plata. Así que $6 millones le ha pedido al conjunto millonario por el 70% del pase, que después River obviamente va a querer tratar de venderlo al exterior. Así que bueno, esta es la novedad de Francisco Álvarez, el defensor, marcador central de Argentino, en la óptica y muy cerca de jugar en River.
0: Se está desarrollando, recordamos, Argoliva 2026 en la provincia de San Juan, este evento a nivel internacional que tiene como sede nuestra provincia, una de las principales provincias olivícolas del país, y dentro de la agenda de actividades, mañana jueves, se va a llevar a cabo la Ronda Internacional de Negocios del sector alimentos y bebidas de 9 a 18 horas en el Museo de la Historia Urbana, ahí en el Parque de Mayo. De 10:30 a 13 horas, en el Salón Cruce de los Andes, en el Centro Cívico, está prevista la reunión de la Mesa Nacional de Olivicultura. Allí van a estar los principales sectores del sector olivícola del país que se dan cita en la provincia de San Juan. Y mañana también, desde las 15:30 y a las 19:30, en el auditorium del Museo Franklin Rawson, ahí cerquita también, se va a llevar a cabo el Seminario Internacional Panorama Internacional, Nuevas Tecnologías para el Olivo. Está destinado esto a profesionales, técnicos, productores y también al público en general. Así que bueno, mañana una nutrida agenda de actividades en el marco de Argoliva 2026, que una vez más tiene como cita la provincia de San Juan. Facundo.
2: Bueno, tenemos comunicación telefónica, continuamos hablando del tema que estábamos recién tratando justamente con Maximiliano Carrión, uno de los damnificados en los incendios ocurridos la semana pasada allí en la zona del Médano de Oro, departamento Pocito también, y para ello vamos a hablar respecto a la investigación con el fiscal coordinador de la UFI Genérica, Ignacio Achem, quien tiene la amabilidad de atendernos a esta hora. ¿Cómo le va, doctor? Buen día.
3: Buen día, ¿cómo le va a usted?
2: Muy bien, muchas gracias por el contacto. Doctor, bueno, queríamos consultarle cómo va avanzando la investigación en este sentido. Sabíamos que estaban llevando a cabo hasta la semana pasada también las pericias la gente de bomberos. ¿Con qué se cuenta en estos momentos por parte de la UFI?
3: Mira, el día de la fecha hemos recibido las pericias formales del departamento de bomberos, que indica que el inicio del fuego ha sido una cuestión intencional. Lo que hay que determinar a partir de ahí es el grado de dirección, digamos, de ese incendio, a los fines de que se constituya como una figura delictiva. No se olvide usted que es lo que inicialmente se analiza desde el punto de vista penal, no desde el punto de vista policial. Ellos trabajan no solamente en la emergencia, digamos, del incendio, sino que con posterioridad realizan este tipo de pedidos nuestros, y frente a eso se han tomado una serie de testimonios de la gente de la zona, y en donde ninguno de esos testimonios es conducente a verificar la posibilidad de algún autor de esto. Ahora los vecinos de ahí consideran, los vecinos entrevistados, digamos, no han visto a nadie en forma directa de prender el fuego, digamos. Con lo cual vamos a trabajar, estamos trabajando ya en, a través de pruebas indiciarias, a ver si de alguna forma podemos conseguir. Pero es un trabajo bastante arduo hablar de, digamos, de pruebas indiciarias y determinar si eso ha sido causado por una intención verdaderamente dañosa o si queda en un plano de calificación culposa.
2: Exacto. Dentro de las pericias que les han entregado la gente de bomberos, ¿qué otro detalle se destaca? ¿Se ha podido determinar dónde inició justamente el primero de los focos?
3: Las pericias han llegado esta mañana. Yo, a su vez, he tenido 3 audiencias en el día de hoy. He salido ahora 15 minutos, 20 minutos atrás de la última audiencia de la mañana. Todavía no he tenido tiempo de tener en la mano. Sí tengo el dato por parte de nuestro personal de fiscalía que había ingresado esa pericia.
0: Uh-huh. Doctor Achem, ¿se puede determinar hasta ahora cuántas personas resultaron heridas por el incendio?
3: El incendio de Pocito.
0: Sí, la zona de Pocito, Medrano de Oro.
3: Yo entendí que eran 3. Aún así, no hay una denuncia formal, digamos, respecto a estas cosas. Estamos actuando de oficio, tanto la policía como el Ministerio Público.
0: Ajá. Bueno, recién hablábamos ahí con Maximiliano Carrión, que es uno de los damnificados que están internados en el Hospital Marcial Quiroga. Él y su familia, son 4 personas, pero aparte de ellos no sé si habrá alguien más herido.
3: Tengo entendido que había sufrido quemaduras de gravedad.
0: Uh-huh. Aparte de ellos, ¿no se sabe de algunos otros heridos?
3: No tenemos reporte de algunos.
2: Uh-huh. Y a partir de ahora, ¿cómo continúa justamente el trabajo de la investigación por parte de SUFI? Bueno,
3: justamente en la recolección de pruebas indiciarias que tenemos nosotros, que a lo mejor nos permita conducir esta investigación a lograr la determinación de algún autor de esto.
2: Bien. Usted recién explicaba la diferencia en cuanto a la calificación del delito que puede haber o no dentro de estos incendios. Más allá de que termine siendo culposo, de todas formas, ¿tomaría acción la UFI en ese sentido para seguir encontrando un responsable, digamos?
3: Mire, lo que pasa es que, aunque suene duro, alguien lo tiene que decir. No todas las cosas son delitos. Y no todas las cosas terminan importando una prisión perpetua
2: para
3: una acción delictiva, si es que fuera delictiva. Y aún así hay que medir también con la certeza que se quiere el derecho penal respecto de la autoría de esto. Y eso es lo que estamos trabajando de oficio, porque hasta ahora tampoco hemos...
2: Una denuncia.
3: ...este tipo de situaciones. Y aun cuando se reciban, digamos, esta prueba serviría para esto. Pero estamos comenzando, o sea, a buscar una prueba que sea más indiciaria, más que una prueba directa.
2: Bien.
3: Porque, bueno, ahora los vecinos de la zona ahora no han visto a nadie.
2: Bien. Hablábamos hace la semana pasada puntualmente con algunos bomberos voluntarios allí del departamento Pocito que estuvieron trabajando allí. Ellos indicaban que a priori, en las primeras inspecciones que estaban realizando la gente de bomberos, se había podido determinar que podría haberse iniciado uno de los focos, porque fueron varios, dentro de una finca allí en el departamento. ¿Se va a tomar acción al menos testimonial para con los propietarios?
3: Es que se están tomando, justamente, señor.
2: Bien. Bueno, vamos a quedar atentos, doctor, a cómo continúe justamente la investigación.
3: De algo de cerca de 10 testimonios, casi.
2: Bien. De momento nada conducente
3: no corresponde que en este momento mencione el nombre y apellido, pero
2: no, claro,
3: cuentan en nuestro legajo el reporte del trabajo que ha realizado la gente de la brigada.
2: Perfecto. Bueno, estaremos atentos a cuando se conozcan mayores detalles respecto a la pericia.
3: También al auxilio de la ciudadanía, quien quiera aportar voluntariamente.

0: Al menos 4 heridos, que son de los que tenemos conocimiento. No hay una denuncia formal por este hecho, lo está trabajando de oficio justamente la UFI. Lo que sí está determinado dentro de la pericia de bomberos es que efectivamente fue intencional. No estamos hablando de un hecho aislado que se haya producido estos incendios por condiciones únicamente naturales, sino que la mano del hombre en algún punto estuvo allí presente. Lo que nos comentaba recién el doctor es que al menos por los testimonios que se han tomado de momento, más de 10 vecinos allí de la zona, incluso damnificados, que han podido brindar justamente testimonio, no han señalado a nadie o no han dado ningún dato que sirva como un indicio, que sea conducente a dar con la autoría justamente de cada uno de estos focos, y muy bien lo explicaba recién el doctor, también habrá que determinar también si en definitiva existe delito o no, entendiendo que bueno, no hay una denuncia formalmente presentada por empezar, y bueno, habrá que ver también si se trata de algo con una intención de generar justamente el daño que termina generando, o si estaríamos hablando de algo culposo, que es lo más presumible, ¿no?
1: Bueno, si alguien vio algo, si alguien sabe algo, tiene algún dato, lo más importante es que lo aporte, puede llamar al 911, a bomberos, a la policía. Sí, sí.
0: Se puede acercar por la UFI,
1: Público, fiscal,
0: exactamente.
1: A cualquier lado para acercar esta información que hoy la justicia está justamente tratando de obtener para determinar si hubo o no alguna intención dañosa o culposa en este incendio que se sabe que fue intencional, y lo que se busca determinar es si hay alguna responsabilidad penal. Esto fue en medio del fuerte viento sonda, recordemos,
0: exacto,
1: la semana pasada. Así que bueno, cualquiera que pueda colaborar lo puede hacer desde este punto de vista, y también aquel que pueda ayudar a la familia de Maximiliano Carrión, con quien hablábamos más temprano. Perdieron absolutamente todo, no tienen trabajo, no tienen vivienda, él y sus dos hijas, junto con su esposa, sus hijas de 6 y 18 años, que están todos internados ahí en el Marcial Quiroga, producto de las quemaduras que sufrieron. Pueden ser en contacto con ellos para brindarle ayuda al 264-447-8893, o hacer alguna donación directamente al alias Josué 1334. Con 51 minutos seguimos, seguimos con la información que llega a través del móvil con Sergio Gaona. Sergio, adelante.
2: Gracias, chicos. En este marco del Día de la Industria, por supuesto, estuvimos hablando también con los protagonistas, que son los chicos, son los baby, los bebés. Y vamos a conocer lo que ellos han armado rápidamente. Nosotros hemos armado ahí un recopilado, de lo cual así podemos escuchar varios. Lo escuchamos.
3: Estas muestras los niños las disfrutan un montón, porque para eso es justamente mostrar todo un trabajo de todos estos meses, de temas que ellos han desarrollado en sus aulas, con sus maestros y maestras. Y todo una alegría, porque también es un trabajo en equipo con la familia.
4: Bien.
3: La familia también ha intervenido en esto, que para nosotros es un placer, porque ahí se demuestra el trabajo en equipo tan importante entre la escuela y la familia. Y los alumnos preparados para eso, aunque expongan algunos...
2: Ahí teníamos la palabra de la vice. Ahora continuamos con los chicos. Rápidamente allí saltamos al otro audio, y esto es lo que nos decía.
5: Escuela 14 de febrero, y con los alumnos hemos trabajado el uso responsable de la IA. Acá los alumnos le van a comentar qué es lo que han aprendido y qué hemos trabajado al respecto.
2: Bien, pero...
6: El circuito del aceite de oliva.
7: El circuito del aceite de oliva.
2: De aceite de oliva, bien. Bueno, a ver, contame así rápidamente lo que te acuerdes.
6: A tu grupo le tocó el transporte.
2: El transporte, bien, bueno, ¿y con qué se transporta?
7: Con camiones.
2: ¡Ah, con camiones! ¡Mirá, oh, qué lindo!
7: ¿A dónde lo llevan? A la fábrica.
2: A la fábrica.
7: O almazada.
2: Ah, bien, ¿y de la fábrica qué es lo que sale?
7: El aceite de oliva.
2: El aceite de oliva, bien, bueno, gracias. Vamos a hablar.
7: El sistema digestivo va a comenzar por la boca.

0: agua y la saliva se forma un bolo alimenticio que lo tragamos, pasa por la faringe y por el esófago. El esófago envía ese alimento hacia el estómago y en el estómago se termina el licuar y se hace un jugo ácido. Ese jugo ácido va al intestino delgado, le saca los nutrientes y los envía a la sangre. Lo que no sirve lo envían al intestino grueso, pasa por el recto y lo que no sirve es expulsado por el ano.
1: Bien, bien, bien. Bonito, Bueno, nosotros vamos a continuar acá. Bueno, ¿en qué tiempo prepararon esto ustedes? Porque veo maquetas acá.
0: Hay un montón de cosas, las hemos preparado un fin de semana, nos juntamos todos en una casa y empezamos a preparar todo.
1: Bien, de lo cual también...
2: Hasta allí los chicos y los protagonistas, en definitiva, que son los que han trabajado y, por supuesto, que han aprendido docentes, los chicos y los papis también. Y por qué no nosotros también. Así que esto se está llevando en todos los colegios de la provincia de San Juan, en el Día Nacional de la Industria. Chicos, adelante ustedes.
3: Muchas gracias, muchas gracias, Sergio. 12:55, ¿qué dice Silvia?
4: 22 grados, 2 décimos la temperatura. Bueno, María Becerra agotó 8 Movistar Arenas, 13, 14, 15, 17, 18, 19, 26 y 27 de noviembre. Todos en formato que es lo que se está usando, 360 grados. Por la demanda anunció una nueva fecha que será el 6 de febrero del 2027 también en Movistar Arena. Quimera Tour dice tendrá paradas internacionales en Uruguay, Chile, Perú. Va a continuar recorrido Buenos Aires, Córdoba y Rosario. Arrasó María Becerra con Quimera Tour.
3: Tenemos más información deportiva, Javier.
5: Sí, bueno, hoy hay Primera Nacional, atención, a las 8 de la noche juega Midland con Colegiales, los dos próximos rivales de San Martín. Partido muy importante en cuanto al verdinegro, porque en el caso de Colegiales tiene 34 puntos, y de ganar sería 37 y quedaría a 1 de San Martín. Y Midland tiene 41, está quinto, y en caso de ganar se alejaría. Así que lo más probable, lo que más le conviene a San Martín, es que sea un empate. Además, también hay partidos de reserva, en el cual San Martín visita hoy a Estudiantes de Río Cuarto a las 3 de la tarde. San Martín, que viene una seguidilla de buenos resultados tras aquella dura derrota de 9-1 frente a Independiente. San Martín se encuentra octavo con 9 puntos. De ganar hoy pasaría 12 unidades y se podría ubicar tercero en la zona B de la reserva. Así que hoy, partido fundamental para la reserva de Juan Colarte, de San Martín.
3: Bueno, tenemos más información, Facundo.
6: Bueno, sí, un nuevo siniestro vial. Arrancamos la mañana comentándoles uno aquí en pleno centro, allí en San Luis y Avenida Rawson. Bueno, otro ahora en Santa Lucía, que de hecho está circulando un video justamente del accidente grabado por una cámara de seguridad allí en el lugar. Estamos hablando en Sarmiento y Circunvalación, allí en el departamento Santa Lucía, donde un automóvil y una motocicleta protagonizaron este choque. Que tener en cuenta que es un cruce que no cuenta con semáforos ni reductores de velocidad. El impacto ocurrió en esta esquina bastante transitada, donde, bueno, lamentablemente termina volando básicamente el motociclista, según se puede ver en las imágenes. Bueno, graves lesiones ha sufrido y tuvo que ser trasladado en código rojo hacia el hospital Dr. Guillermo Rawson. De momento, bueno, se está esperando por el radiograma de esta persona para conocer cuál es el estado de salud una vez allí ya atendido en el nosocomio.
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12: Estoy escuchando, disculpen, buenos días, el testimonio de esta familia. Es alarmante, preocupante. ¿Dónde está la contención del intendente? Tanto a quien le pertenece, que sea a Pocito o a Rauso. En conjunto ya tendrían que estar trabajando. ¿Dónde están los módulos? Los módulos que están tirados ahí sin ocupar en la ruta. Búsquenle una solución a esta familia, que es desesperante. No, no, esta gente no. Ni hablar de Abayay. No, menos, menos que menos. No, No, estoy equivocado al decir que no quieren hacer nada. Nada. Nada es poco todavía. Cuando tendría que estar ahí psicólogo, psicoanalista, ayudándolo. Lleva al colegio, por supuesto. Está diciendo al aire. No sabemos dónde ir cuando salgan del Marcial Quiroga.

0: ya tendría que estar ahí en el Marcial Quiroga la ayuda del municipio a quien le pertenezca. Quédense tranquilos, le vamos a dar esto, le vamos a dar esto. En primer lugar, vivienda, vivienda. No pueden quedar así, pobre esa gente desesperante. Esto no se les mueve una idea a esta gente. Tanto como, no sé si a quién le pertenece, si pertenece a Rawson o a Pocito. Pocito, olvídalo. Dele, que anden bien, gracias.
1: Bueno, muchas gracias, ¿eh? Ahí los oyentes comentando respecto a bueno, lo que veíamos más temprano, hace instantes, ¿eh? Y vamos a recordar ahí, celular para ayudas, ¿eh? Para la familia de Maximiliano Carrión, 264-447-8893, y el alias para hacer donaciones, Josué 1334, ¿eh? Reiteramos para todos aquellos bien que puedan aportar lo que sea, porque necesitan absolutamente todo, para superar esta situación.
2: Bueno, se viene la película de Pimpinela, lo anunciaron en sus redes, título Pimpinela, el origen de la leyenda. Llega al cine, llegaría a fines del 2027, después de algunas décadas contando historia a través de sus canciones, llegó el momento de contar historias en la pantalla grande. Según se confirmó la productora, o sea, el proyecto se encuentra actualmente en etapa de desarrollo. El rodaje comenzará en el 2027, todavía no trascendió quiénes van a interpretar a Lucía y a Joaquín en las distintas etapas de su vida. Pero el título, Pimpinela, el origen de la leyenda.
1: Bueno, las 13:05 minutos, nos vamos, Silvia, nos tenemos
2: ay,
1: que ir.
2: Por Dios, nos vamos con
1: nos están echando.
2: 22 grados, 2 décimos la temperatura, viento del noreste a razón de 6 kilómetros en la hora. Un saludo para Rosita Velázquez, que mandó mensaje, dice que ella todavía usa camperita.
1: Bueno, que siga con la camperita, porque viene un fin de semana fresquito, fresquito.
3: Está buscando aliados, Silvia.
1: No es la única.
2: Aguante,
1: ¿no?
2: La camperita.
1: No hay que desabrigarse, no hay que desabrigarse. Bueno, gracias Silvia, hasta mañana. ¿Qué nos queda, Javier?
3: Lo último, la nadadora sanjuanina Sofía Ovalles, de 14 años, hará historia al convertirse en la primera nadadora sanjuanina en integrar la selección argentina en un campeonato del mundo de natación. Esto se va a llevar a cabo desde este jueves 3 de septiembre al domingo 6, allí en Santa Fe, así que estaremos atentos a los resultados de Sofía.
1: Bueno, muchas gracias, Javier, hasta mañana.
3: Hasta mañana.
1: Recordamos que están suspendidas las clases, ¿eh? Hachal, Calingasta, Iglesia, a partir de esta hora también por el viento sonda que se viene, Bueno, nos vamos, Facundo.
4: Nos vamos. Lo último, lo que están publicando prácticamente todos los diarios a nivel internacional, hablan de la salud de Raúl Castro, el hermano de Fidel,
1: sí,
4: cubano.
1: Señor.
4: Aseguran que está gravemente enfermo tras haber sufrido un ACV en las últimas horas. Estamos hablando del histórico líder cubano de 95 años. Lo que está publicando la prensa internacional justamente es el estado delicado en el que se encuentra en este momento, asistido con equipos médicos. Se habla de un pronóstico reservado. Por supuesto, el gobierno cubano no ha emitido ninguna información oficial. Es por eso que siempre se habla de trascendidos cuando hablamos de oficialismo en Cuba. Pero bueno, esa es la novedad de esta hora. Se estaría hablando de que justamente se registran movimientos de tropas en la isla.
1: Ajá.
4: Y bueno, se estaría contemplando incluso la posibilidad de que la noticia sea un poco más grave y no sea solamente un estado delicado, sino que incluso podría haber perdido la vida, pero reiteramos, no es nada confirmado, es solamente información compuesta por trascendidos, dado que en la isla cubana no hay prácticamente información oficial.
1: Claro, hasta que no lo comuniquen oficialmente, va a ser muy difícil de confirmarlo. Habrá que estar muy atentos entonces también a esa información internacional. Gracias, Facundo, hasta mañana.
4: Será hasta mañana.
1: Nos despedimos con el trabajo desde exteriores, Sergio Gaona.
5: Bueno, sí, señores, será hasta mañana si así Dios lo quiere. Se está haciendo sentir el sol, así que a cuidarse, chicos, que la pasen bonito. Hasta mañana.
1: Hasta gracias. Mañana, a cuidarse del sol, ¿da? Nos acompañó en la selección musical y la puesta en el aire Rafa Durán. Yanina Balmaceda, dentro de algunos instantes, llegará para brindarnos el resumen informativo de la jornada. Nos vamos, nos despedimos.

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13 horas 33 minutos. Muy buenas tardes para todos. Esto es el resumen informativo por LB5 Radio Sarmiento, la nueva radio de toda la vida. 104.7 en FM, en AM1120 y por internet también estamos. www.compacto.com.ar. Y a esta hora, como cada día, comenzamos con este espacio en el que siempre ponemos la importancia en lo que hemos hecho periodísticamente en nuestra radio durante toda la mañana, pero también estaremos actualizando todo lo que va pasando en nuestra provincia, fundamentalmente, pero también en nuestro país y en el mundo. Bienvenidos a todos nuestros oyentes. Gracias por estar del otro lado, como todos los días. Gracias por acompañarnos, aquellos que están con nosotros desde muy temprano. Otros se van sumando a esta hora, y justamente como Hugo Mesina, que ahora lo saludo, allí en el control de sonido, se está desde muy temprano y va de largo, ¿no? Hasta las 6 de la tarde, más o menos, que es oyente compulsivo, dice, de la radio desde que se levanta hasta que termina de trabajar. Así que bueno, ya directamente tenemos acá al oyente más fiel de todos en nuestra radio. Bueno, un saludo ahí a nuestro operador, entonces, Hugo Mesina. Y Yanina Balmaceda es mi nombre. Hasta las 14 estaremos con toda la información que tenemos para compartir con ustedes. Y así las cosas, comenzamos como siempre con los datos del Servicio Meteorológico Nacional a esta hora en la ciudad de San Juan, actualizado de las 13. 25 grados ya tenemos en la provincia de San Juan como temperatura, y en este caso ligeramente nublado también el cielo. Está manifestándose de esta manera el Servicio Meteorológico con esta temperatura que tenemos en estos instantes, con la humedad del 25%, cada vez más baja, ¿no? La humedad, viento, y en este caso en realidad es apenas una brisa que por suerte se siente nada más, del sector norte a razón de 8 kilómetros por hora. Así es que bueno, así se va presentando entonces este mediodía, esperando que llegue también las ráfagas del viento sur. En realidad no van a ser tan fuertes las ráfagas. Si bien hay una alerta meteorológica de color amarillo, que es lo que por lo menos está dándose a conocer a esta hora, bueno, porque puntualmente en algunos lugares puede darse fenómenos de viento más fuerte que estos 50 kilómetros por hora que está pronosticado, pero está este alerta abarcando las zonas de 9 de julio, Albardón, Capital, Chimbas, Rawson, Santa Lucía, zonas bajas de Pocito, de Rivadavia y también de Sarmiento. Así es que bueno, toda esta área está comprendida por este viento, alerta de color amarillo por viento sonda en horas de la tarde. Después esta misma intensidad se va a repetir en horas de la noche con el viento sur aparentemente, pero bueno, tendremos esto entonces en un ratito más. No van a ser tan fuertes las ráfagas, pero claramente va a traer una temperatura que va a superar seguramente la máxima, que está en 29 grados en el día de hoy. Bueno, este viento sur se va a mantener con esa intensidad, al menos hasta ahora, para la madrugada y mañana de este jueves, ¿no? Que de todas maneras vamos a tener una temperatura alta de 21 grados, pero bueno, tendremos la presencia del viento sur mañana, así que eso va a aligerar bastante la temperatura. Bueno, 13 horas 37 minutos y empezamos a repasar las voces protagonistas que hemos tenido a lo largo de la mañana, en realidad las más importantes, las que más fueron de trascendencia. Y que en realidad vamos a presentarlas y luego las repasaremos. En un ratito vamos a estar escuchando lo que nos decía en la mañana de hoy Jorge Toro, el juez penal juvenil de niñez y adolescencia, que estuvo manifestándose sobre lo que va a pasar esta semana. ¿Qué va a pasar? Bueno, que justamente el próximo sábado 5 de septiembre comienza a regir el nuevo régimen penal juvenil en el país. Y bueno, y San Juan deberá adaptarse a esto, por supuesto. En este sentido, se tiene, son, digamos, muchas cuestiones dentro de este régimen, muchas cuestiones importantes. Pero como espíritu objetivo, por así decirlo, de este régimen, tiene que ver primero con la baja de la edad de la imputabilidad. Estamos hablando de que baja a 14 años, ¿no? Empiezan a ser responsables de sus acciones ante la ley a partir de los 14 años en delitos penales en este punto. Y por otra parte, también tiene que ver con el acompañamiento que va a haber cuando un chico de esta edad cometa algún delito grave. No es para todos los delitos, esto es importante que lo sepamos.

no por robar, no por un robo simple, un hurto simple, o robar cosas de una casa, bueno, va a tener este tipo de penas. No es para este tipo de delincuentes, sino para ellos va a seguir siendo igual, pero en este caso es para aquellos que cometan delitos graves, como abuso sexual, con todos los agravantes que existen dentro de la ley, abuso sexual, entra violencia de género, entra femicidio, entra homicidio. Bueno, todos estos delitos catalogados como graves son, junto con sus agravantes, van a caer dentro de esta nueva, de este nuevo sistema penal juvenil para lo que es el país. Pero por supuesto esto tiene que tener una infraestructura activada, no solamente infraestructura, sino en cuanto al edilicio, sino también profesionales, porque el acompañamiento que se le dará a estos jóvenes justamente tiene que ser por parte de tutores, de gente que está capacitada para este tipo de cosas, y tiene que haber un trabajo articulado entre la provincia y la justicia. Bueno, esta mañana el doctor Jorge Toro expresó la preocupación de que no estuviese San Juan a la altura de lo que tiene que poner en marcha, ¿no? A partir de este nuevo régimen, no se habían tenido todavía articulaciones entre ambos sectores, ¿no? Entre el gobierno provincial y la justicia. Creo que quizás no le hayan avisado al doctor Toro que las reuniones ya habían empezado. Bueno, en realidad han empezado en el día de hoy, ¿no? El primer acercamiento, y sí ha estado la justicia en este primer acercamiento con la presencia de la doctora María Julia Camus, que estuvo presente allí como juzgado de menores o por parte de la justicia en este punto, estuvo presente en esta reunión que, bueno, claramente se dio entre varios actores, ¿no? Entre el gobierno provincial, la parte de seguridad, la parte de policía, bueno, la corte también. Entonces, digamos, en este punto se empezó, digamos, con estos acercamientos. De todas maneras, hay una reunión clave que se está armando para estas próximas horas, próximos días antes del sábado, para ya poner en funcionamiento todo este sistema, ¿no? Así es que, bueno, así las cosas se han dado. Ya en un ratito vamos a expresar un poco más de profundidad respecto a esa reunión, pero estuvieron varios actores allí reunidos esta mañana. Por eso, digamos, el doctor Toro no estaba al tanto de esto, pero sí, más allá de esa reunión, el doctor expresó la preocupación de que realmente se cumpla lo que se tiene que cumplir, que realmente haya un acompañamiento y que no se trate solamente del encierro del delincuente, sino una persona que va a cumplir su castigo, pero que va a ser acompañado y, digamos, vuelto a poner en la sociedad como una persona normal, digamos, sin este tipo de delitos en sus hombros. Bueno, la idea es esa de este nuevo régimen. Veremos si realmente se cumple de esta manera. Decía el doctor Toro, me preocupa que haya más ladrones de gallina que otra cosa dentro de este sistema. Pero bueno, esperemos que no. Ya en un ratito vamos a escuchar lo que nos decía esta mañana el doctor Toro. Por otra parte, ya siguiendo con lo que tiene que ver con otros de los entrevistados que tuvimos hoy, estuvimos en contacto con Sergio Iraeta. Él es secretario de Agricultura, Ganadería y Pesca de la Nación. Estuvo presente en la provincia porque, bueno, claramente la situación que hemos tenido en cuenta en el día de hoy es la argoliva, que está en funcionamiento en nuestra provincia, un espacio que reúne varios emprendimientos, varios empresarios también del sector, y que, bueno, claramente han venido ya dos visitas nacionales, figuras importantes. Ayer estuvo la vicepresidente de la Nación, en este caso Victoria Villarruel, que estuvo visitando Argoliva y todo el movimiento que hubo en el momento, y también en estos instantes se encuentra otra visita nacional, que es el secretario de Agroindustria, Ganadería y Pesca de la Nación. Estamos hablando de Sergio Iraeta, que estuvo dialogando con nosotros. Bueno, hablando sobre todo
de esto que contamos, ¿no? Que tiene que ver con lo que los productos de San Juan están siendo demandados por otros países del mundo, incluso también. Destacó este posicionamiento productivo que tiene la provincia a nivel nacional y también internacional. Es así como el funcionario hizo hincapié en esta calidad en cuanto a la oferta agroindustrial que tiene San Juan, que abarca

Desde lo tradicional, como el aceite de oliva, también la vitivinicultura, también la expansión del pistacho, tomates, ajos, pasas, como así también incluso la minería, que también es importante ponerla en la mesa, pero a su vez la minería no es solamente la producción que tiene San Juan, si bien hoy está en auge, quizás es lo más fuerte en cuanto a expansión, pero sigue siendo San Juan el centro de la vitivinicultura, por ejemplo, de la producción de tomates. No nos olvidemos del pistacho, que está teniendo muchísimo auge también en el mundo productivo. Bueno, esta mañana el funcionario resaltó esta necesidad de acompañar el esfuerzo que hacen los productores sanjuaninos para poder abrir nuevos mercados del exterior. Respecto a los diferentes desafíos que tiene hoy el sector vitivinícola, por ejemplo, la meta local de relativizar la producción de uva de mesa, bueno, el funcionario confirmó que va a mantener en las próximas horas y días con referentes productivos para poder analizar la incorporación de esta nueva genética y tecnología demandadas por los mercados globales, que en este caso San Juan está poniendo sobre la mesa. Y estamos hablando puntualmente de la uva de mesa que está intentando volver a sacar al mercado, ¿no? Bueno, es así como remarcó este rol del Estado Nacional, que está centrado en agilizar los procesos sanitarios y comerciales a través de organismos como SENASA, como y nace también, que están impulsando los acuerdos internacionales que vayan simplificando el comercio. Y así las cosas, bueno, le preguntamos de paso si Nación va a ayudar en algún otro punto económico más que nada, pero dijo que no. Económicamente no es el apoyo de la Nación en esto, sino que sí en facilitar los caminos. Así que bueno, ya estaremos repasando en un ratito más lo que dijo Sergio Iraeta, el secretario de Agroindustria, Pesca y Ganadería de la Nación. En otro punto de la información, también estuvimos, los chicos de Mañanas al Día estuvieron en contacto con Maximiliano Carrión. Él es una de las víctimas que está internada incluso en estos momentos en el Hospital Marcial Quiroga, en el área de quemados, sobre los incendios que hace más o menos una semana atrás, se dio en el departamento Pocito, justamente por los incendios que se produjeron en aquel lugar, ¿no? Bueno, en esta ocasión estuvo manifestando la cuestión y lo que se va sintiendo por estas horas, las necesidades que están pasando también en esta oportunidad, cómo se dieron a conocer las cosas, cómo se dieron los hechos. Bueno, ya en un ratito vamos a estar contando esta situación también, porque es importante mencionar que incluso la provincia estuvo dialogando y articulando también los procedimientos que se van a dar de aquí en más con respecto a lo que es los operativos de refuerzo en cuanto a la seguridad allí, sobre todo en el sur sanjuanino, por riesgos de nuevos incendios, por este viento sonda que hay justamente pronosticado para hoy, que si bien las ráfagas fueron más fuertes las pronosticadas la semana pasada cuando se dieron estos incendios, pero en la oportunidad de hoy el pronóstico está, la alerta amarilla está vigente, por eso se ha reforzado este trabajo, sobre todo en departamentos como Pocito, como Rawson, 25 de Mayo, Sarmiento, que van a tener un operativo preventivo, incluso de manera especial, debido a esta alerta que está vigente. Bomberos voluntarios, también protección civil, bomberos de la provincia, van a permanecer en máxima disponibilidad para poder actuar ante estos posibles focos que se empiecen a dar. Sí es importante pedirle a la gente que esté muy atento, primero que no provoquen incendios aprovechando este viento sonda que está pronosticado. Se les ruega prácticamente desde el gobierno provincial, pero también nosotros como medio de comunicación, no hacerlo para no perjudicar ni tampoco poner en riesgo vidas, como pasó en Pocito los otros días. Pero sí también es importante también mencionar lo siguiente. Se ha alertado a la gente a que esté atenta a la generación de humo para dar aviso a la policía rápidamente, apenas vean llamas, humo que salga de algún sector de campos y demás, llamar al 911 para que una cuadrilla de bomberos esté en el lugar y puedan controlar la situación. Así es que bueno, le pedimos a todos que este compromiso lo tengamos.
sobre todo en días como hoy, que tenemos un viento sonda pronosticado para dentro de un par de horas nada más. Bueno, eso ya en un ratito vamos a estar en contacto justamente.

0: y ahí es donde se ve cómo directamente el motociclista vuela por los aires. Es increíble esto que se puede ver en este video. Fue en Avenida Sarmiento y Circunvalación, allí en Santa Lucía. Este automóvil con una motocicleta protagonizan este choque en un cruce que en realidad no cuenta con semáforos ni tampoco reductores de velocidad, por eso es una esquina tan complicada esa. Este impacto fue en la esquina de importante circulación allí vehicular. Transitan diariamente numerosos conductores. Se provocó esta colisión con materia de investigación en estos momentos. Así es que, bueno, esto es lo que por lo menos está dejando saber por estas últimas horas. Mucha información también de otro ámbito que en un ratito vamos a estar contando, incluso con respecto a esta situación. También en el área de camioneros, porque se advierte desde el sector camionero que la minería va a obligar a traer choferes de otras provincias, por eso piden avanzar con un convenio específico en San Juan con respecto a los camioneros, ¿no?, que van a estar prestando servicios. El gremio por estas horas asegura que la provincia no cuenta con suficientes conductores que estén especializados en este tema para atender la demanda que va a generar en un futuro la minería con sus nuevos proyectos aquí en la provincia de San Juan. Así que bueno, ya en un ratito vamos a estar también contando la posición de, en este caso, los trabajadores camioneros. Ya en la información nacional que vamos a contar en un ratito, hoy se conocieron en el Día de la Industria, que hoy justamente se celebra, hubo un acto importante a nivel nacional, sin presencia de Javier Milei, pero allí las autoridades de la Unión Industrial Argentina hicieron durísimos reclamos de la conducción de la Unión Industrial hacia el gobierno nacional. La economía no puede medirse solo por inflación, dijeron, hay que mirar la actividad. Es lo que dijo el presidente de la entidad Fabril, en este caso Martín Rapallini. Hizo un discurso que estuvo bastante cargado de los cuestionamientos hacia el gobierno provincial. Antes, Guillermo Moretti, que es uno de los vice que tiene esta institución, fue todavía más duro. Dijo que, y apuntó directamente a Luis Caputo, al ministro, estamos manejados por un trader que no sabe lo que es un torno, dijo, ¿no? No saben lo que es una fábrica, dijo el vicepresidente de la Unión Industrial, y después el presidente de esta institución dijo, la economía no puede medirse solo por inflación, hay que mirar la actividad, lo cual es totalmente cierto, ¿no? Por allí, la defensa del gobierno nacional en cuestiones económicas es, la inflación está bajando, tenemos una inflación estabilizada, un dólar estabilizado, sí, pero hay que mirar un poquito más allá de cómo están justamente las industrias en estos momentos bastante difícil, pasando por una situación bastante difícil. También es una industria acostumbrada a vivir del Estado, eso también pasa. Pero bueno, en este caso el gobierno nacional se encarga más de mirar los números de la inflación que las cuestiones reales que tienen que ver con la actualidad de las industrias. Ya en un ratito vamos a estar en este punto dando a conocer esta situación que han dejado saber de manera muy dura los empresarios industriales en Buenos Aires. También recordemos que se está preparando el gobierno nacional para la cadena nacional que va a ser mañana con el tema Malvinas. Ya en un ratito vamos a contar un poquito lo que tiene que ver con esto y todo lo que se teje alrededor de qué es lo que va a hablar el presidente, ¿no? Hay un misterio alrededor de lo que será el discurso. Bueno, ya en un ratito lo vamos a contar, por supuesto, también. Rápidamente pasamos entonces a las voces protagonistas que tenemos para compartir con ustedes en el día de hoy. Hablamos y escuchamos, en realidad, al doctor Jorge Toro. Él es juez penal juvenil, en este caso de niñez y adolescencia, que se refirió al nuevo régimen penal juvenil que se pone en vigencia el próximo sábado, 5 de septiembre, en el país, por ende también en San Juan. Esto decía.
1: Creo que ustedes han hecho una introducción muy importante. La provincia de San Juan, como el resto de las provincias del país, tenemos el desafío a partir de este mes de implementar el nuevo régimen penal juvenil. Es un régimen que viene a introducir cambios muy importantes respecto al régimen anterior. Porque si bien ha habido un proceso de adecuación que se ha venido haciendo fundamentalmente vía jurisprudencial,

0: y vía dictado de normas procesales de las distintas provincias, esta ley penal de fondo introduce muchísimos cambios. No solo tiene que ver con lo que es más conocido por la mayoría de las personas, que es con la baja de la edad de responsabilidad penal, sino, como bien señalaban ustedes, con una serie de objetivos que son muy importantes, porque esta ley remarca la necesidad de que tenga todo el trabajo que tenemos que hacer los actores, un profundo proceso reeducativo, resocializador, y por supuesto también contempla la posibilidad de penar aquellas personas que cometen delitos y no hayan transitado este proceso reeducativo de manera exitosa. De manera tal que lo que uno denomina sistema de responsabilidad penal juvenil tiene por delante muchísimos ajustes que hacer, tanto el Poder Judicial, adecuando su régimen procesal. Nosotros tenemos un régimen procesal muy antiguo, no tenemos la misma situación que el régimen penal de adultos, no tenemos un código acusatorio moderno que permite adoptar medidas desde el comienzo de la imputación de un delito. Entonces hay que introducir algunas reformas mínimas que entendemos que se están trabajando en la Corte, hasta tanto contemos con un régimen procesal acusatorio adversarial moderno que se ajuste adecuadamente a lo que demanda esta nueva ley penal de fondo. No sé si me escucho.
1: Sí, perfectamente, lo estamos escuchando y estamos muy atentos.
0: Como bien señalaban ustedes, no solo el Poder Judicial debe hacer ajustes, creo que el mayor desafío lo tiene el Ejecutivo. Y no solo hay que pensar en los institutos, que como saben ustedes, San Juan tiene un único instituto para adoptar medidas privativas de libertad, que es el Instituto Nazario Benavides, pensado siempre para una población que va desde los 16 y 17 años, ahora va a tener que adecuarse para trabajar con una franja etaria mucho más amplia, no solo para alojar allí a chicos a los que se les imputa delitos graves, sino también a aquellos chicos que sean condenados, lo que requiere formas de intervención y separación en la intervención muy importante. Sobre ese aspecto no tengo respuesta para dar, porque son las autoridades del Ejecutivo las que deberán decir o deben generar las condiciones para que eso pase.
1: ¿Y no se los han comunicado a usted, doctor? Digamos, ¿no le han comunicado? Ya a partir de este mes ya está todo listo para que ustedes puedan proceder a enviar a personas al instituto que van a hacer este tipo de planificación. ¿Eso no se ha hablado todavía con ustedes, con los jueces que tienen el área?
0: Nosotros, personalmente, quiero hablar, ser muy prudente con esto, yo personalmente no he tenido posibilidad. Mucho tiene que ver con el hecho de que yo no tengo actualmente chicos de los que van en el Instituto Nazario Benavides. En el marco de mi turno no he tenido que adoptar una medida de esa naturaleza. Pero quiero ser absolutamente honesto, desconozco las condiciones en las que hoy se encuentra el Instituto Nazario Benavides y que está en condiciones de recibir chicos con esta franja etaria. Desconozco si ya existe un dispositivo para recibir a mujeres que también se le impute delitos de estas características. Pero yo perdóname que te saque de esa pregunta concreta, sino que lo más importante acá es que la medida privativa de libertad, ya sea como pena o como medida previa, debe ser la última medida.
2: Bien, hasta ahí entonces parte de lo que decía en este caso el doctor Jorge Toro, juez penal juvenil, ¿no? De adolescencia, de niñez y adolescencia, que daba su posición sobre las cosas y explicando también los detalles de esta nueva legislación o de este nuevo régimen. Mientras tanto, como decíamos, hoy se reunió el gobierno provincial en este nuevo primer acercamiento, en realidad, entre diferentes partes, seguridad, policía, la justicia, la corte también, y el juzgado de menores, que en este caso estuvo representado por la doctora María Julia Camus. Así es que bueno, en este caso así las cosas se dieron en la mañana de hoy. Por otra parte, seguimos esta situación, en realidad repasando las voces protagonistas. Habló en estos micrófonos Sergio Irraeta, él es secretario de Agroindustria, Ganadería y Pesca de la Nación, que está en San Juan con motivo de Largo Oliva, por supuesto, y estuvo dialogando con nosotros de diferentes puntos, no solamente del aceite de oliva, sino de San Juan como lugar productivo de muchos sectores, del tomate, del ajo, del pistacho, más de la vitivinicultura. Bueno, esto decía el secretario nacional que está aquí en la provincia de San Juan.

0: La base conceptual de San Juan es esa, ni que hablar de vino, uva de mesa. Hoy, digamos, el tema del pistacho también está generando un movimiento tremendo. Y desde la Secretaría de Agricultura, desde el Gobierno Nacional, lo que tratamos de promover es que todos esos productos, todos los productos que involucran las economías regionales, salgan al mundo. Y bueno, y la verdad que producciones como la de San Juan, con su aceite de oliva de calidad, con toda su producción orgánica y demás, es un producto especial para enviar al mundo, porque el mundo justamente eso es lo que está demandando. Así que nuestra visita tiene ese sentido, escuchar, aprender un poco y entre todos ver cómo podemos colocar todos estos productos en los mercados internacionales. Ya estamos siendo reconocidos, estamos abriendo un montón de mercados, hay un montón de tratados que se están cerrando con Unión Europea, con Estados Unidos, con el sudeste asiático. Bueno, la idea es que todos nuestros productos, cuando digo nuestros productos, digo productos argentinos, digo productos sanjuaninos hoy específicamente, pero para que todo lo que producimos vaya al mundo.
1: La situación con ANMAT, ¿no?, de las nuevas nóminas de aranceles y trámites, ¿van a permitir que muchos más productos puedan ingresar, ¿no?, en diferentes lugares del mundo, de la Argentina?
0: Esa es un poco la idea, ¿viste? La idea es convalidar, ¿viste?, aquellos requisitos y demás que hagan falta, y a la vez solucionar y agilizar todo lo que podamos agilizar desde el lado nuestro, para que los productos salgan de una manera... flexible, de una manera sencilla. Y ese es un poco el rumbo, es un poco el objetivo, y la idea de venir a San Juan es justamente entender cuáles son las necesidades para que eso ocurra.
2: Bien, hasta ahí entonces la palabra de, en este caso, Sergio Arrieta, quien es el secretario de Industria, no secretario de Industria, sino de Ganadería, Agroindustria y Pesca de la Nación, que está en San Juan con el motivo de la argoliva, pero ahí escuchaban ustedes la intención de potenciar a San Juan ante los mercados nacionales e internacionales con sus producciones. Por último, repasamos lo que decía Maximiliano Carrión. Él es uno de los damnificados en el incendio de la semana pasada en Pocito, después del viento Sonda, que justamente en el lugar se quemaron 10 casas que quedaron inhabitables, otras 10 también que fueron recuperables, pero en general fueron 20 casas complicadas con más de 70 personas que quedaron damnificadas. Bueno, de ellos 4 personas tuvieron que ser internadas, asistidas en el área de quemado del Marcial Quiroga, y una de ellas es Maximiliano Carrión, que está siendo asistido todavía allí en aquel lugar. Hablaba con los chicos de Mañanas al Día hoy y esto decía.
3: Actualmente ahora estamos mejor. Mi hija, a la más chiquita, la durmieron ahora para curarla hoy día miércoles, la curaron y la esperanza que los doctores que ya no la van a volver a dormir, que ya va a ser la próxima curación, van a ser sin dormir y bueno. Claro, sin anestesia. Y Morena, sí, Morena está más complicada. Morena tiene que seguirse, durmiéndose para curarla. Y nosotros, nos han sacado las vendas hoy día para que tome aire las heridas, que es un paso importante que hemos dado. Y eso.
4: ¿Qué edades tienen las nenas?
3: Y Majo tiene 6 añitos y Morena tiene 18.
4: Ajá. ¿Y ellas qué tipo de quemadura sufrieron?
3: Quemadura en las manos. De los 4 que estamos acá, en las manos, mi señora en la pierna y en la parte de la pantorrilla. Y Morena en los tobillos, un poquito más arriba de los tobillos, de pie izquierdo y pie derecho. Ajá. Uh-huh.
4: ¿Son quemaduras de qué grado, de qué intensidad?
3: No nos han dicho. Lo que sé es que More está complicadito porque la quemadura más de gravedad. Ajá.
5: Más tiempo va a durar quizás.
4: Claro.
3: Claro, nosotros somos más de piel, de
4: superficial, de digamos.
3: Claro.
4: Ajá. Maximiliano, bueno, ¿y cómo fue que sufrieron estas heridas? ¿Recuerda cómo fue la situación?
3: fue un momento de que se prendió fuego para el, de donde vivo yo, para el lado de Suta, vendría a ser.
2: Bien, hasta ahí entonces la palabra de Maximiliano Carrión, lamentablemente con este relato, ¿no? Y diciendo que en realidad nunca del municipio se pudieron comunicar con ellos, esta es la realidad de la situación, ¿no? A una semana ya casi de este siniestro, bueno, veremos cuál es la resulta de todo esto. Bueno, esperando por supuesto por la recuperación completa de esta familia, ¿no? Que quedó internada. Dijo en un momento de la charla que había perdido hasta todos sus animales, ¿no? Que él tenía en su espacio, en su casa, bueno, las llamas habían afectado a los animales también, así que bueno, realmente una situación delicadísima para estas familias. Bueno, en la última parte ya de nuestro resumen informativo vamos con algunas cuestiones nacionales. En cuanto a mercados, cae el riesgo país argentino y vuelve a perforar el piso de los 500 puntos básicos. Esa es la buena noticia de hoy, que tiene que ver con el apoyo que recibió el gobierno nacional por parte de Besent, que estuvo en el día de ayer, ¿no? En este caso, el secretario del Tesoro allí en Estados Unidos, que estuvo por el país argentino. Bueno, los bonos en dólares de la Argentina son negociados este miércoles con una suba del 0,3% en promedio, mientras que el riesgo país que mide el JP Morgan descuenta 8 unidades en los 496 puntos básicos, el nivel más bajo desde el 17 de agosto. Pasado. Bueno, en esta última tendencia declinante que retomó el riesgo país, anota ya una baja de 73 puntos en el año 2026, en lo que va de este año. Se da también por una suba en la base de la comparación, que son las tasas de los bonos del Tesoro de los Estados Unidos. Bueno, se incrementaron, en este caso este tipo de bonos, sus rendimientos en las últimas semanas para alcanzar un rango de entre 4,55 y 5,27 en cuanto a anual. Así es que bueno, así las cosas. Se dio esta caída en el riesgo país. Y vamos presentando cómo se va dando en esta semana, en esta mitad de semana, el movimiento de los dólares oficiales en nuestro país. El dólar oficial, el dólar tarjeta y el dólar blue no han tenido movimientos por estas horas. 1.535 pesos el dólar oficial, 1.995 pesos el valor del dólar tarjeta y en el caso del blue, 1.545 pesos. El dólar MEP subió un 0,11%. 1.534 pesos es su valor y en el caso del contado con liqui subió un 0,38% con un valor en estos momentos de 1.598 pesos. Entonces el riesgo país, como recién mencionábamos, ha tenido una baja del 1,60% registrándose en las últimas horas y quedando en los 496 puntos básicos, que es lo que está marcando a esta hora los mercados. 14 horas 7 minutos, nosotros de esta manera nos retiramos. Muchas gracias por acompañarnos como todos los días a esta hora y por supuesto los invitamos a que se queden con nosotros a compartir lo que viene en cuanto a programación para el resto de la tarde de este miércoles. Nosotros nos despedimos hasta mañana a partir de las 7 de la mañana con Acento en la Noticia en el encendido de la radio y también en este espacio nos reencontraremos a partir de las 13:30. Será hasta entonces. Muchas gracias. Chau.

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Hola a todos, bienvenidos, buenas tardes, señoras, señores, damas y caballeros. Tenemos 28 grados a esta hora en la capital sanjuanina. La humedad 21% y el viento del sector noreste 13 kilómetros. Máxima prevista para hoy 29. Estamos ahí nomás en este día especial. Miércoles 2 de septiembre. Listos y preparados para brindar toda la información del sorteo de la quiniela vespertina que recién nomás termina. Y que Juan Pablo Martín, Adrián Plaza y toda la muchachada de la sala de sorteos nos envía inmediatamente para la distinguida audiencia de Radio Sarmiento. Bienvenidos a todos. Aquí estamos y comenzamos a ofrecerles esa información que estaban esperando. Número de sorteo 7360. Comenzó a las 14:30 exactamente en este 2 de septiembre. Primer premio en la quiniela vespertina de San Juan. 8.596. 8596. 8.596. Primer premio para la quiniela vespertina de San Juan. El 96, que significa el marido por el libro de San Cono. En los demás, miramos en los animales que tenemos para el 96, el elefante. En los oficios, en el 96, el empleado. En los nombres para el 96 es el nombre de Gustavo. Y para plantas y flores, en el 96, Bella de Noche. Muy bien. 8.596, 8.596, primer premio de la vespertina de San Juan en el día de hoy. Vamos al segundo, 8.846, 8.846. Tercero, 1.412, 1.412. Para el cuarto, 3.356, 3.356. Quinto premio, 9.033, 9.033. En el sexto, 7.124, 7.124. Para el séptimo, 9.106, 9.106. Octavo, 7.963, 7.963. Noveno, 5.257, 5.257. El décimo,

57-5257, el décimo 963, noveno 5257, 5257, el décimo

Chayanne. Lo escuchemos junto a, en este caso, a Pasión Vega, una excelente voz. Como tú, mujer.

Bueno, ahora vamos a escuchar a Sergio Dalma junto a Daniela Romo. Ella es una famosa cantante, actriz y presentadora mexicana. Ella nació en la Ciudad de México en 1959. Y bueno, desde muy chiquita empezó en el mundo de la música cuando se unió al coro del grupo Los Hermanos Zavala, donde debutó en el teatro. Y bueno, él, Sergio Dalma, obviamente también es un reconocido cantante español de pop, rock y baladas, nacido en Barcelona en el año 64. Juntos nos traen... Yo no te pido la luna.

Y vamos a cerrar este lindo momento con estos clásicos latinos. Junto a Maná, que es una famosa banda mexicana de pop rock en español, que se fundó oficialmente en 1986 en Guadalajara, Jalisco. Ellos han invitado a Alejandro Fernández para cantar un tema muy icónico de ellos. Bueno, Alejandro Fernández es un famoso cantante mexicano de música ranchera, mariachi y pop latino, conocido como El Potrillo. Juntos nos traen estas Mariposa Traicionera.

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6: Bueno, según dice Chambao, hoy puede ser un gran día.

0: Bueno, después de escuchar esta hermosísima versión de Chambao, hoy puede ser un gran día el tema de Joan Manuel Serrat. Les cuento que hay una alerta por Kylian Mbappé, porque han desbaratado una banda criminal en Francia que planeaba secuestrarlo. Un joven de 18 años coordinaba una red delictiva para capturar a 26 figuras de alto perfil. La policía intervino sus teléfonos e identificó datos sobre Mbappé. Así que, bueno, conmoción total en el fútbol internacional tras revelarse un macabro plan en Europa. La policía francesa desarticuló una red criminal acusada de preparar una serie de asaltos y secuestros express contra personalidades de gran patrimonio, entre las que se encontraba nada menos que Kylian Mbappé. La investigación, sacada a la luz por el medio Le Parisien, confirmó que la organización tenía bajo la mira al capitán de la selección gala con la intención de exigir un rescate millonario. El operativo policial culminó el pasado 19 de agosto con la captura del presunto cabecilla Clement L., un joven de 18 años conocido en el AMPA como Lester Z. Así que bueno, el sospechoso fue arrestado a la salida del tribunal en la periferia norte de París, donde acababa de comparecer por otra causa. Así que junto a él cayó un presunto cómplice señalado como el responsable de la logística y la provisión de vehículos robados para cometer los golpes. Alerta por Kylian Mbappé.
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0: a esta hora llega Sebastián Yatra, Tacones Rojos.
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6: Bueno, Camilo y Eva Luna nos cuentan cómo es Vida de Ricos.
7: Yo puedo ofrecerte una vida muy interesante.

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1: Bueno, hay un rumor que vincula a Emilia Mernes con Rodrigo De Paul. Y esto habría profundizado su pelea con Tini, esto es él. Esta información apuesta a un supuesto episodio ocurrido en una fiesta donde también estaba Duki y otras figuras del ambiente. La relación entre Tini y Emilia Mernes atraviesa desde hace meses un marcado distanciamiento.

Y en las últimas horas apareció una nueva versión que suma a Rodrigo de Paul a la historia. Y el periodista Gustavo Méndez contó un supuesto episodio ocurrido durante una fiesta que, según trascendió, habría generado un nuevo conflicto entre las artistas. Y de acuerdo con el relato del periodista, en el encuentro también estaba de Paul, Tini, Duki y otras personas. Hay un fuerte rumor en torno a una fiesta donde estaban Emilia, de Paul, obviamente con Tini, y un montón de gente más. De todas maneras, parece absurdo, ¿no? Según la versión que circuló, el futbolista se habría dirigido al baño y Emilia habría ido detrás de él. Al salir, ambos se habrían encontrado de manera casual y siempre de acuerdo con este relato, la cantante habría intentado besarlo. De todas maneras, son rumores, todo hace suponer que no es verdad, porque de Paul, están con Tini hablando ya incluso de casamiento, tienen fecha, etcétera, etcétera. Así que, la situación, según la misma versión, no habría avanzado porque de Paul habría esquivado el acercamiento. Y posteriormente el futbolista se habría acercado a algunas amigas de Tini que se encontraban en el lugar y les habría pedido que no comentaran lo sucedido. Yo no hice nada, lo vieron, no le digan nada a Tini, les habría dicho. Pero la información habría llegado igualmente a la cantante y, Tini estaba hablando con sus amigas sobre el conflicto que ya mantenía con Emilia a raíz de una situación relacionada con bailarinas, y en ese contexto ella habría decidido contarle lo que supuestamente había presenciado esa noche. Así que rumores, dimes y diretes, que a lo mejor no pasen a mayores, pero que obviamente buscan distanciarlos. La escuchemos a Emilia Mernes con Mi novio, Gangsta.

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6: Bueno, más allá de la temperatura de estos 29 grados 4 décimas y un viento del norte, Pedro Capó nos invita a la fiesta.

0: gente. Mejor a la buena que a la mala, corilla.
1: Bueno, muy bien, ahí estaba, la fiesta. Faltan apenas 11 minutos ya para las 6 de la tarde. Bueno, una cosa que queremos recordar tiene que ver con, después de la nota que le hicimos a las chicas de que trabajan en el quirófano para esterilizar a mascotas. Bueno, recuerden que están de manera permanente en allí en el departamento Rawson, ¿sí? Ese es un, digamos, un lugar fijo en el que están siempre. Pero también hay otros, van, como es itinerante, van visitando distintos lugares. Bueno, en este caso, yo les cuento que, a ver, lo más próximo, nos preguntaban, además de Rawson, y que el teléfono es 156-10-60-69, allí tienen que llamar con tiempo porque son cupos limitados. Va a estar el 11 de septiembre, van a estar en, digamos que también estarán en Albardón. En Albardón, les cuento, el 18 de septiembre, cuartel de bomberos voluntarios canino y felino, esto a tenerlo en cuenta, para pedir turnos al 264-518-7009, ¿sí? 155-18-7009. Ese mismo día también estarán en Angaco, en la Escuela Monotécnica por calle Sarmiento. Así que esto para tenerlo en cuenta, si obviamente tienen la necesidad, la urgencia con las mascotas, y tener, bueno, en cuenta el cronograma de esterilizaciones.

Bueno, muy bien, les cuento ya casi en el final que parece ser que se vienen más recitales en el Palomar. En plena crisis, por cierto, bueno, la idea es, qué sé yo, tratar de alguna manera, compensar que de pronto no hay dinero para viajar, para tener la posibilidad de ver otros shows. Pero por suerte en San Juan tenemos muy buenos músicos y también hay una agenda que tiene que ver con música, digamos, nacional. Pero lo lindo es tener la posibilidad de hacerlo realmente, de apoyar a nuestros músicos, apoyar también a nuestros artistas en general, ¿no? Así que vamos a ver si realmente se da así, porque es una posibilidad, todavía no es una certeza. La presentación de la banda fue la primera experiencia de la Universidad Nacional de San Juan, estoy hablando de las pastillas, ¿sí? Esto se llevó a cabo en el Playón para un evento de magnitud, así que Florencia Ficardi contó cómo fue la organización y qué dejó la experiencia, ¿no? Este recital de las pastillas del abuelo en el Palomar no solo convocó a unas 3.500 personas, sino que también abrió una posibilidad que hasta ahora no estaba dentro de las experiencias recientes de la Universidad Nacional de San Juan, que el predio universitario vuelva a ser escenario de grandes eventos culturales. Así que la presentación se realizó el pasado 14 de agosto y estuvo cargado de una productora privada que eligió el playón del complejo universitario entre las distintas alternativas disponibles. Y para la universidad significó una experiencia novedosa, porque por primera vez se alquiló ese espacio para un recital de estas características después de muchísimos años, ¿eh? Así es que la secretaria de Bienestar Universitario, durante una entrevista, contó la propuesta, llegó desde la productora, que se acercó a la universidad para consultar por la posible necesidad de utilizar el predio. Así que veremos, a lo mejor se vienen más recitales al Palomar. Marcando ya casi el final, Benjamín Amadeo, tú y yo.

Bueno, muy bien, estamos en el final. La temperatura ya ascendió a 30 grados 6 décimas, el cielo está ligeramente nublado y el viento es del este ahora, 12 kilómetros en la hora. La máxima estaba pronosticada en 29 grados, pero ya los pasamos. Según nos informan en Rivadavia, ya hay ráfagas del viento sonda y ya de a poco está llegando acá al microcentro. Mañana, bueno, desciende un poquito la temperatura, tendremos 11 de mínima, máxima 21 grados, ¿eh? Y el viernes desciende bastante, mínima 10, máxima 19 grados. Y el fin de semana va a ser mucho más fresquito. Nos vamos, Hugo Mesina, Patricia Moreno, Leonor Camisay, yo, Patricia Venegas. Volvemos mañana a la hora 15.

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1: En el ámbito local, el presidente de la Unión Industrial de San Juan, Leonardo de la Vega, cuestionó el escenario que atraviesa el sector y aseguró que los últimos 2 años fueron especialmente duros. Creo que no hay condiciones para poder festejar como nos encontramos hoy en día. Y el gobierno nacional no da señas de darle importancia a la situación, sostuvo Leonardo de la Vega. En el ámbito nacional, Guillermo Moretti, vicepresidente de la Unión Industrial Argentina, dijo: esta gente no conoce el país. Y segundo, no conoce lo que es una industria. Estamos manejados por un endeudador, un trader que no sabe lo que es un torno. Sus finanzas personales aumentaron en un año un 37% en dólares. Y a la Argentina, en este año, la endeuda, dijo Moretti. En el ámbito internacional, Estados Unidos, un tiroteo en una escuela primaria de Virginia hizo que evacuaran a los alumnos y activaron un amplio despliegue policial. Te recordamos, para este viernes hay pronosticada una temperatura mínima de 10 grados centígrados y una máxima de 19 grados.
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Hola, buenas tardes. ¿Cómo estás? Bienvenidos nuevamente juntos aquí en el aire de LV5 Radio Sarmiento para compartir la tarde de 18 a 21 horas, como siempre. Por lo que yo tengo, qué bonito amar. Soy Alejandro Martín y juntos vamos a disfrutar de todo lo que es noticia, comentarios y por supuesto la mejor música la tendremos a partir de este momento y durante 3 horas en el aire de LV5 Radio Sarmiento, AM 1120, FM 104.7. Podés enviar tu mensaje al 264-508-6198. Y por supuesto, ayudarme a programar la música que suena en el aire de Sarmiento. Soy Alejandro Martín y juntos disfrutamos de la tarde de LV5 Radio Sarmiento.

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264-508-6198, el mensajero de la tarde de hoy. El cielo está ligeramente nublado, 32 grados. Superamos la máxima pronosticada para hoy, que era de 29 grados. Está totalmente superada. Sí, 32 grados, 9% la humedad, bajísima la humedad. Hay viento del sector norte a 26 kilómetros.

Bueno, en este día que tenemos temperatura muy elevada y pero se espera el viento sur en cualquier momento, la tarde, tarde-noche, en la noche de hoy estará llegando el sur, así que en un mismo día cambiamos de temperatura, pero drásticamente.

Bueno, ante el alerta emitido por el Servicio Meteorológico Nacional y por recomendación de la Dirección de Protección Civil de la provincia, el Ministerio de Educación tomó la decisión de interrumpir la actividad escolar en los departamentos de Iglesia, Calingasta y Jáchal a partir de las 13 horas. Del día de hoy, la disposición preventiva afecta a las aulas en los turnos interturno, tarde, vespertino y noche de todos los niveles y modalidades. Frente a esta situación, desde la cartera educativa puntualizaron que se recuerda a los padres, tutores de estudiantes cuyos hijos se encuentran cursando el turno mañana que no deben retirarlos antes de horario. Eso fue en la mañana de hoy, ¿no? La interrupción también alcanza al ámbito administrativo laboral, ya que comprende los llamados para cubrir cargos docentes y horas cátedras que estaban previstos para la jornada, los cuales quedarán anulados y los directores deberán generarlo nuevamente. Está suspendido, señores, el dictado de clases en Iglesias, Calingasta y Jáchal.

0: Vamos a compartir música, ¿te parece? A esta hora de la tarde, canciones. Te recuerdo que me puedes ayudar a seleccionar la música.
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0: Aquí está Mon Laferte.
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Bueno, seguimos avanzando en nuestra tarde aquí en LV5 Radio Sarmiento. Y atención con esto, porque reclaman al PAMI que garantice las prestaciones y la entrega de medicamentos en la provincia. Si la Defensoría del Pueblo de San Juan intervino de urgencia ante la incertidumbre generada en el sistema de salud de los adultos mayores, sí, encabezada por Florencia Peñalosa, la intención formalizó un pedido al PAMI. Sí, esta institución realizó un pedido al PAMI para exigir la garantía absoluta de la continuidad en la atención médica y farmacéutica a sus afiliados en toda la provincia. La medida responde a la creciente preocupación de los jubilados locales frente a posibles reestructuraciones prestacionales, recortes de cartillas o conflictos vigentes con los centros médicos y profesionales. De verdad que es una odisea para un jubilado poder hacerse atender de sus dolencias y demás. En estos últimos tiempos es una odisea, te lo digo con conocimiento de causa. Desde el organismo defensor remarcaron que el acceso a la salud es un derecho fundamental que no puede verse afectado por disputas administrativas o financieras, exigiendo respuestas inmediatas a las delegaciones locales del ente nacional. Claves del reclamo institucional: cobertura garantizada, exigencia de mantenimiento de especialistas, cada vez son menos, clínicas y entrega normal de medicamentos sin intermediaciones, ¿sí?, burocráticas que perjudiquen al sector pasivo. Canales de reclamo: la Defensoría puso a disposición sus vías de contacto habituales para que los afiliados damnificados por demoras o suspensiones de turnos puedan radicar sus denuncias formales. También lo que están pidiendo es un monitoreo, ¿sí? Monitoreo constante. El organismo anunció que mantendrá un seguimiento estrecho sobre la evolución del servicio y el cumplimiento de las presentaciones básicas en los departamentos sanjuaninos.

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1: En el ámbito local, este sábado 5 de septiembre se realiza el Festival del Inmigrante en el Parque de Mayo, una propuesta que reunirá a 16 colectividades de 18 a 24 horas, poniendo en valor las raíces, tradiciones y expresiones de las comunidades que forman parte de la sociedad sanjuanina. Participan las comunidades de Venezuela, Alemania, Bolivia, Perú, Brasil, Chile, Polonia, el Líbano, Italia, Japón, España, Mallorca, China y Rusia. Habrá música y degustación de platos típicos. En el ámbito nacional, el presidente de la Unión Industrial Argentina, Martín Rapalini, afirmó que la economía debe analizarse más allá de la evolución de la inflación y considerar el nivel de actividad. En el ámbito internacional, Guatemala proyecta reabrir las adopciones internacionales tras 18 años de suspensión. El gobierno prevé tomar los trámites en enero con un nuevo sistema tras las denuncias de redes que lucraron con entregas irregulares de menores. Le recordamos a esta hora la temperatura 29 grados 4 décimas, la humedad del 17%, la presión 938.0 medida en hectopascales y tenemos viento del norte a 8 kilómetros por hora.
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Bueno, atención porque se viene un festejo totalmente sanjuanino, el Festijoven. Sí, el tradicional festejo que se realiza, el tradicional Parque de Mayo se va a convertir este 21 de septiembre en el epicentro de la fiesta juvenil más esperada del año en la provincia. Se trata del Festijoven 2026 que, para celebrar a la primavera y a la juventud, apostará por una grilla conformada por referentes y promesas musicales sanjuaninas, ¿sí? Con la meta de destacar la riqueza de la identidad y el inmenso potencial artístico de la provincia, tal como subrayó el ministro de Desarrollo Humano y Familia, Carlos Platero, las autoridades preparan un importante despliegue para recibir la primavera. ¿Sí? La articulación entre las áreas de desarrollo humano, cultura, educación, salud y deporte buscan garantizar una jornada donde los números artísticos, la diversión y la buena convivencia sean los verdaderos protagonistas de este festejo, que será el festejo oficial. ¿Sí? Esta edición contará con una distribución estratégica del predio que albergará 4 plataformas simultáneas. El tablado principal resplandecerá con las figuras y agrupaciones de mayor recorrido en la escena provincial. A su vez, 2 sectores alternativos estarán dedicados exclusivamente a impulsar a los proyectos solistas y bandas emergentes que vienen pidiendo cancha en los circuitos locales. Bueno, el folclore y la expresión corporal también tendrán su lugar asegurado en una cuarta tarima diseñada para las academias de danza y agrupaciones tradicionales de los distintos departamentos. Qué bueno esto, esto sí me gustó. ¿Cómo ser parte de esta grilla? Presten atención, porque los hacedores culturales que deseen sumarse a la cita aún pueden postular sus repertorios a través de la Dirección de Juventud, organismo encargado de articular la convocatoria antes del armado final de la grilla. El Festijoven Seguridad y Ambiente Familiar, ¿sí? Pensado como una auténtica reunión familiar que trascienda a los más chicos. Si el evento contará con una logística integral que va a incluir estrictos controles preventivos, por supuesto, para impedir el expendio e ingreso de bebidas alcohólicas, resguardando el bienestar de cada asistente. Sin lugar a dudas, el corazón de la provincia vibrará alto al ritmo de sus propios artistas en un festejo inolvidable. Serán todos artistas locales en la fiesta de la primavera este 21 de septiembre en el Parque de Mayo.

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26 minutos han pasado de la hora 19 en todo el territorio nacional. Seguimos aquí en la tarde de LV5 Radio Sarmiento. Tarde que de a poquito se va transformando en noche. Igual ya se notan como que oscurece más tarde, ¿no? A esta hora ya en pleno invierno, todavía estamos en invierno, pero ya estaba como más oscuro. Ahora está como un poquito, ¿no? Se va acercando, nos vamos acercando, ya se huele un poco. Bueno, no vamos a decir mucho de la primavera, porque sí, estamos en el mes de la primavera. Yo sé que le faltan un par de días a este invierno, pero la gran parte fundamental de este invierno ya la hemos pasado. Eso no quiere decir que no termina, todavía no termina. Falta hasta el 21 de septiembre que festejemos, celebremos la llegada de una nueva estación, y también festejemos y celebremos que hemos pasado o pasaremos el invierno. No se sabe, hasta el 21 pueden pasar un montón de cosas. No es ser pesimista, ser realista simplemente. Así que lo que estamos viviendo ahora es el presente ya aquí, y aquellos que están escuchando la radio, aquí en San Juan, por ejemplo, tenemos viento sonda, viento norte. La temperatura está elevada, está pesado, ¿no? Hay que cuidarse, porque con estos cambios de temperatura, pero vos vas a decir, ¿cuál? Se hace calor. Cuando entras a una casa o cuando entras a algún lugar, ¿no te da frío? ¿Viste que hace frío adentro, calor afuera? Bueno, cuidado con eso, porque todavía hay mucha gente que está resfriada, y estos cambios bruscos de temperatura también son indicadores muy, muy, muy, muy, muy, muy propicios en el lugar como para que uno se resfríe. 30 grados a esta hora, 30 grados 8 décimas, elevadísima la temperatura. Despejado está el cielo, 7% la humedad, casi nada, muy baja. El viento sigue siendo del sector norte a 19 kilómetros.

0: Hablamos un poco de actualidad y de nuestra provincia, ¿Qué pasó con el desastre que se vivió en Pocito, ¿no? Con el incendio, recuerdan, bueno, la solidaridad y también la asistencia, sostienen el lento resurgir de las familias afectadas por los incendios. Hay varias personas que se están, aparte de los municipios, del gobierno y demás, varias personas en particular se acercan para ayudar a la familia, ¿no? Ya no se percibe humo ni olor a quemado, pero aún persisten las lágrimas, como hace una semana atrás, cuando los incidentes destruyeron las casas de 10 familias de la calle Alfonso 13 en el departamento de Pocito. Familias que lentamente comenzaron a resurgir gracias a la solidaridad de la gente y también a la asistencia social, ¿sí? La solidaridad de la gente. Nosotros, los argentinos, y puntualmente quiero hablar de los sanjuaninos, somos solidarios, ¿sí? Nos unimos para ayudar a un vecino, en este caso para ayudar a las familias. Se acerca gente desinteresadamente, sin hacer política, sin hacer ademanes, sin filmar, van y ayudan, ¿sí? Porque verdaderamente lo están necesitando. Como hace unas semanas atrás, los medios, bueno, volvieron a recorrer la zona afectada para los incendios a través de la zona del viento Sonda, y el panorama actual de estos vecinos de Pocito se resume en tres palabras: resiliencia, esperanza y gratitud, ¿sí? El fuego consumió hasta los cimientos de la casa donde vivía, por ejemplo, Miriam Dávila junto a su familia, pero pese a que quedó literalmente en la calle, mantiene la esperanza y la paciencia para salir adelante gracias al apoyo recibido. Hasta el sábado pasado, su familia, como el resto de los vecinos afectados, sobrevivió con las viandas para desayuno, almuerzo y cena que distribuyó el Ministerio de Familia. Mirá vos. A partir de entonces lo hace con la mercadería que les dona la gente también. Dijo: comida y ropa no nos falta. Estamos muy agradecidos de los sanjuaninos que siguen trayéndonos donaciones o brindándonos su apoyo. El patrón, dijo, de mi marido, le dio una semana de descanso paga para que pueda dedicarse a reconstruir la casa. Estamos muy agradecidos con todos, pero principalmente con Dios, que nos permitió salir vivos de esta tragedia. Esto lo dijo la mujer sin poder contener las lágrimas al mirar la casa de sus vecinos, por ejemplo. Y la suya también, me imagino, ¿no? No pudo contener las lágrimas al mirar la casa de sus vecinos, que aún están deshabitadas. Sus dueños aún permanecen internados por las quemaduras que sufrieron al intentar rescatar algunas pertenencias entre las llamas, lamentablemente, ¿no? Miriam le contaba a Diario de Cuyo que recibió de parte del gobierno de San Juan los materiales necesarios para relevantar un salón de 4 metros de ancho por 6 de largo. Al menos para contar con un lugar seguro y techado donde recomenzará su historia. Aunque concretar este objetivo será demoroso, ya que no cuentan con la asistencia de obreros para la construcción, tarea que realiza su marido con ayuda de familiares y amigos. Todos tienen su trabajo y poco tiempo libre, pero vienen al menos una hora por día para ayudarnos con la obra. Esto es lo que dijo la vecina. Con un poco menos de angustia que hace una semana, Mirta Carrizo recorre los restos de su casa. Está contenta porque no tuvieron que derribarla por completo. Algunos muros quedaron de pie, pero hay que reforzarlos para poder recién comenzar a construir el techo, trabajo que ve muy lejos de concretar. Dijo: mi marido se va al campo a hacer changas, cortando espárragos o acelgas para ganar algo de plata. Así que mi cuñado viene cuando tiene tiempo a sacar el revoque de las paredes para comenzar a apuntalarlos. Necesitamos ayuda con obreros para poder avanzar, si no... no vamos a terminar nunca. Y con mi marido ya no aguantamos más durmiendo en el suelo y dentro de la carpa que nos prestó un vecino para que durmiéramos bajo techo. Esto es lo que dijo la mujer. Ni bien amanece, Cristian Gómez ya está de pie y rezando para que alguno de sus familiares o amigos lleguen para ayudarlo a reforzar las paredes afectadas por las llamas y a reconstruir el baño, por ejemplo, y el techo. Gracias a la solidaridad de la gente, pudo abocarse de lleno a este trabajo. Dijo, ni bien mi patrón se enteró de la tragedia que vivimos, me dijo que me tomara unos días para recuperarme, para ocuparme de mi familia y de los trabajos en mi casa, y que igual me iba a pagar. Estamos muy agradecidos y con la esperanza de salir poco a poco de todo esto. Esto es lo que dijo el hombre. Viste que todos, de alguna forma, están ayudando y colaborando. Los mismos sentimientos tiene Francisco antes que, junto a familiares y amigos, comenzó a reconstruir el baño y el techo de su casa, tras recibir los materiales necesarios para la reconstrucción. Dijo que añora volver a dormir en su propio dormitorio y sin tener que trasladarse cada noche a la casa de su cuñado para descansar. Dijo, gracias a Dios, contamos con la ayuda y apoyo de mucha gente que incluso no conocemos. Esto es lo que nos sostiene de pie y nos da aliento para seguir luchando. Espero que nunca nadie más tenga que pasar por algo similar, dijo este hombre que es jubilado. Están tratando de hacer el techo. Bueno, heladeras, dice, lo más requerido por las familias de Pocito. Las familias de Pocito que perdieron todas sus pertenencias por los incendios, aún reciben donaciones de mercadería, de ropa, de algunos muebles para recomenzar. Aunque hay algunos elementos de primera necesidad que necesitan de urgencia, como heladeras y cocinas. Sí, eso sí necesitan. En lo demás sí los están ayudando, pero necesitan heladera y cocina, y obvio, para mantener la comida. Mirta Carrizo, como hace una semana, sigue manteniendo envuelta en paños mojados la insulina, imagínate, que se inyecta por la diabetes que padece. El fuego consumió la heladera. La falta de heladera no solo me complica, dice, la conservación de la insulina, sino también de la carne y de algunos alimentos que nos donan y que necesitan del frío. Necesitamos, aunque sea una heladera usada, porque con las changas que hace mi marido es imposible comprar una. Esto es lo que dijo la mujer. Ojalá que alguien... deben haber heladeras en desuso. Heladeras que funcionen, ¿no? Y en desuso, para acercárselo a alguna de estas familias que lo están necesitando. Imagínate con un día como hoy, que necesitas agua un poco fresca, con 30 grados. Y ahora que se viene el verano, más todavía. Cristian Gómez también dijo que necesitan una heladera para conservar los medicamentos que toma su esposa. Desde que perdieron todo a causa del fuego, la mujer deja los remedios y la leche de sus hijos en la casa de su madre, a la que debe ir a diario para traer lo que se consumirá durante el día. La cocina es otro de los electrodomésticos más requeridos, ¿sí? Por las familias afectadas por los incendios. Algunas de ellas recibieron una donada, pero les hace falta garrafas para hacerla funcionar, ¿sí? Ya que todas explotaron por el fuego, ¿sí? Obviamente que aquí lo que contaban, que agradecen profundamente toda la ayuda recibida, si no, no hubieran podido empezar a salir adelante. pero necesitan cosas muy necesarias como es una heladera. Ojalá la gente pueda ayudarnos con esto. Esto es lo que dijo Francisco antes, ¿sí? Se lo comentaba a la gente de Diario de Cuyo. A una semana de los incendios que dejaron a 10 familias de ese departamento, depósito, sin casa y sin nada. Con lo puesto, ahora por lo menos llega la ayuda de todos lados y lo que están necesitando es heladera usada, viejita pero que funcione, ¿sí? Heladera y cocinas, ¿sí? Lo que están, porque se quedaron, ¿recuerdan? Absolutamente sin nada. Momento de compartir música a esta hora de la tarde, tarde-noche.
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Siempre a esta hora tenemos un clásico internacional, pero este es un clásico latino, ni más ni menos. Faye, en alguna época, con su superclásico Media Naranja.

El cielo está despejado en la ciudad de San Juan, la temperatura 30 grados, 8 décimas, 7% la humedad y viento del sector norte. Señores, momento de noticias, el flash de noticias con Patricio Moreno.

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1: En el ámbito local, el presidente de la Unión Industrial de San Juan, Leonardo de la Vega, cuestionó el escenario que atraviesa el sector y aseguró que los últimos 2 años fueron especialmente duros. Creo que no hay condiciones para poder festejar como nos encontramos hoy en día. Y el gobierno nacional no da señas de darle importancia a la situación, sostuvo Leonardo de la Vega. En el ámbito nacional, Guillermo Moretti, vicepresidente de la Unión Industrial Argentina, dijo: esta gente no conoce el país y, segundo, no conoce lo que es una industria. Estamos manejados por un endeudador, un trader que no sabe lo que es un torno. Sus finanzas personales aumentaron en un año un 37% en dólares. Y a la Argentina, en este año, la endeuda, dijo Moretti. En el ámbito internacional, Estados Unidos, un tiroteo en una escuela primaria de Virginia hizo que evacuaran a los alumnos y activaron un amplio despliegue policial.
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Te cuento que la Asociación del Fútbol Argentino, AFA, dispuso un homenaje nacional a Lionel Messi en reconocimiento a su histórica trayectoria en la selección argentina. Tras confirmarse su retiro oficial el pasado lunes 31 de agosto de este año, la medida oficializada en el boletín de la mesa directiva establece que la próxima fecha de todas las categorías y disciplinas masculinas y femeninas, abarcando fútbol de 11, futsal y fútbol playa, se detendrá el partido a los 10 minutos del primer tiempo para realizar un minuto de aplausos en honor al emblemático 10. ¡Qué increíble! El anuncio de la Casa Madre del Fútbol Nacional llega dos días después de que el astro argentino pusiera fin a su enorme y exitosa carrera con la albiceleste, generando un impacto mayúsculo, tanto a nivel nacional como internacional. De acuerdo con lo establecido por la AFA, los árbitros tendrán el estricto deber de interrumpir los encuentros en el décimo minuto de la primera parte. Este gesto busca agasajar al capitán y delantero del Inter Miami, quien defendió los colores argentinos durante los últimos 21 años y portó la cinta de capitán desde el 2011. Adicionalmente, el tributo contempla un componente visual para aquellos estadios que cuenten con pantallas. En la previa de cada encuentro se deberá proyectar un video institucional con el que la asociación despidió al goleador. Bueno, muy bien, ya está decretado y está es la orden de la AFA. Sí, se dispone que en la próxima fecha de todas las categorías, de todas las disciplinas masculinas y femeninas, sí, se detenga el partido a los 10 minutos del primer tiempo de juego y se brinde un minuto de aplausos en reconocimiento a la trayectoria de Lionel Messi con la selección argentina. Asimismo, en aquellos estadios que cuenten con pantalla, deberán, previo al inicio de los encuentros, difundir el video institucional de la asociación. El adiós definitivo de la máxima figura del fútbol mundial se consumó al mediodía del pasado lunes, marcando el cierre de una etapa dorada. Messi se despide del representativo nacional con registros imponentes, un total de 207 partidos disputados y 125 goles convertidos, cifra que representa récord absolutos en ambas categorías para el seleccionado. Su legado histórico incluye la consagración en la Copa América del 2021 y 2024, además de la gesta inolvidable de haber conquistado el tercer mundial para la Argentina en la Copa del Mundo de Qatar 2022. Con este reconocimiento unánime, todo el fútbol argentino se prepara para devolverle al crack rosarino una pequeña parte de la inmensa alegría brindada a lo largo de dos décadas.

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1: 38 minutos han pasado ya de la hora 20 en todo el territorio nacional. Nosotros seguimos aquí en la noche de LV5 Radio Sarmiento, compartiendo muy buena música, muy buenas canciones, canciones que ustedes me solicitan aquí en la noche al 264-508-6198, que es nuestro mensajero aquí en el aire de la radio.

Este próximo fin de semana se vienen actividades aquí en el Parque de Mayo. El Ministerio de Gobierno de San Juan organiza una nueva edición del Festival del Inmigrante. Un tradicional encuentro que este año reunirá a 16 colectividades y representaciones culturales con una variada propuesta de gastronomía típica, artesanías, música y danzas del mundo. El evento se va a desarrollar este próximo sábado 5 de septiembre de 18 a 24 horas en el Parque de Mayo. La iniciativa, coordinada por la Secretaría de Relaciones Institucionales con el apoyo de las carteras de Turismo y Producción, busca poner en valor las raíces y tradiciones que enriquecen la identidad de la provincia. Durante la jornada, el público podrá recorrer un amplio espacio que va a contar, hay de todo, va a contar, por ejemplo, 16 colectividades y representaciones, comunidades de Venezuela, Alemania, Bolivia, Perú, Brasil, Chile, Polonia, Líbano, Italia, Japón, junto a expresiones de España, Valencia, Mallorca, China y Rusia. Puestos y ferias, 25 puestos gastronómicos con platos típicos del mundo, 22 artesanos y productores, 10 ONG participantes. Además formarán parte del evento el mercado artesanal y la feria agroproductiva con productos locales. La grilla artística, porque también habrá espectáculos en vivo, sí, de flamenco español, danzas árabes, salsa, folclore y ritmos tradicionales de distintas latitudes. ¿Cómo llegar al Parque de Mayo? Bueno, el ingreso peatonal al predio estará habilitado por dos puntos estratégicos, ¿sí? El costado este del monumento al General San Martín, el Paseo de las Américas, con acceso por calle Las Heras. Son los accesos para poder ingresar allí al parque ordenadamente para quienes asistan en transporte público a través de la red Tulum, las líneas disponibles según las arterias que rodean el Parque de Mayo. Este próximo sábado de 18 a 24 horas. Para ir y probar comidas típicas del mundo entero.

0: Bueno, también nos vamos acercando a lo que sería... se habló en algún momento, ¿no? Ya le vamos a preguntar de la Fiesta del Sol. ¿Quiénes se vienen? ¿Qué artistas vendrán? Hay algunos rumores, no hay nada concreto, nada concreto todavía y nada firmado, pero corren rumores de por allí que hay algunos artistas que pueden llegar a nuestra provincia. Pero también, con esto de que ya es septiembre y es otra cosa, ¿viste? Porque estamos ahí, ya estamos pensando en fin de... Aunque te cambia la energía, ¿no? Cambia la energía. Agosto fue largo, largo, largo año. Desde ayer estábamos en el día 845 de agosto, era más o menos, ¿no? Bueno, pero ahí vamos. Mirá, ahora con esta renovación, más allá de que tengamos onda ahora, ¿entendés? Pero ya en un rato llega el sur. Ahora nos vamos a quejar, nos hemos quejado todo el día del calor, más tarde nos vamos a quejar del frío, mañana ya sí. Es nuestra cultura del nos quejemos porque no tenemos más nada que hacer, ¿no? Como plata no tenemos, bueno, por lo menos hablemos un poco del clima. Clásico, Daniela Romo.
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0: Pronóstico extendido para mañana jueves, mínima probable 11 grados, máxima probable 21. Viernes, mínima probable 10, máxima probable 19 grados. Mis amigos, muchísimas gracias por estar allí del otro lado. Bueno, a toda la gente que se puso en contacto en la tarde de hoy, muchísimas gracias por la compañía. Superclásico sonando y antes de despedirme, señores, con sonda incluido, él camina igual. Es como si lo hubieran recetado, viste, los médicos que le dicen, tenés que hacer caminar mínimo 5 veces a la semana. El caminante sale igual. Los miércoles a partir de las 21 sale a caminar. Y va a llegar el sur, porque cuando se vaya, acá ya entró con sonda. Cuando se vaya, tal vez llegue el sur. Sí, no sé si me está escuchando bien, pero yo creo que ahí me va a escuchar mejor. Y Juan Pereira en el aire de la radio, señores, nuestro periodista estrella. ¿Cómo estamos, Juan?
1: ¿Qué tal, Ale? Muchísimas gracias por el concepto, muchísimas gracias. ¿Cómo estás, Ale?
0: Gracias a Dios, muy bien.
1: Bueno, me alegro mucho, me alegro mucho. Qué calor, señores, viento sonda, me reía mucho con tu comentario. Te estaba escuchando, es verdad, no nos conformamos con nada. Si hace calor, porque hace calor. Si hace frío, porque hace frío. Bueno, es la idiosincrasia nuestra, la de los argentinos, ¿no?
0: De algo hay que hablar.
1: Claro, y de algo hay que quejarse, ¿no? Porque si no te quejas, no termina el día. Algo tenés que decir, che, algo está mal. Y está bien, porque eso marca nuestra visión crítica de lo que tiene que ver con, por ejemplo, el clima. Que frase no dicha en la radio nunca, clima loco, ¿no?
0: Clima loco.
1: Clima sí, loco que sí. Tenemos. Que lamentablemente vamos a tener durante mucho tiempo, porque fíjate vos que los pronósticos hablan que ya el domingo baja la temperatura y el lunes empezamos con 2 grados bajo cero, la mañana del lunes. Esa sería la mínima, ¿no? Y después va a subir un poquito hasta los 17, 18 grados, pero el domingo empieza a bajar. Y después, mirando un poco la proyección, sí. Vamos a tener un verano complicado, queridos oyentes. Si vos tenés problemas de en el techo de la casa, que se te filtra algo...
0: Hay que arreglar y apurarse ahora, ¿eh?
1: Por eso lo estoy diciendo ahora, Ale, ¿no? Porque hay que empezar a arreglar techos. Va a ser un verano con mucha lluvia. Va a ser un verano con mucha lluvia. Por eso se ha creado este comité de crisis que está trabajando intensamente, principalmente en lo que tiene que ver con la prevención y adelantarse a, en este caso, lo que pueden llegar a ser temas que nos han impactado el verano pasado, como fueron las crecientes en Sonda y Uyún, ¿te acuerdas? En el verano,
0: sí,
1: enero,
0: sí,
1: febrero.
0: Sí.
1: Las crecientes. Sí, fue tremendo porque nadie las esperaba y que las defensas no existen. Yo me pregunto, ¿qué hacen los intendentes, los gobiernos con la plata no se piensa en esto, en las defensas en el río, sabiendo que está bien, vivimos en una provincia netamente desértica con una crisis hídrica importante, pero ahora con las últimas nevadas, y todavía quedan nevadas,
0: están esperando el deshielo que va a ser importante.
1: Sí, pero todavía quedan nevadas, Ale, sí. Quedan un par de nevadas más que son las que van a fortalecer la estructura de nieve en la precordillera, y lo que va a ocurrir es que ese deshielo que estás contando vos, que va a ocurrir también ese derrame del agua, va a generar algún tipo de problema, que son crecientes. Las crecientes pueden llegar a afectar a departamentos que están sobre lo que es cordillera y precordillera. Allí agarrate Calingasta, la zona de Barrial, la zona de Uyún, Sonda, sí. Toda esa franja que está sobre la línea cordillerana, cordillera y precordillera, a partir de la bajada de la creciente va a bajar con más intensidad, con mayor cantidad de agua, que los diques van a contener mucho de esa agua, pero otra van a tener que liberarla porque
0: eso
1: no van
0: dijeron,
1: a poder pasar.
0: La
1: ¿no?
0: iban a liberar las compuertas iban a abrir.
1: En algunos casos, cuando vean la cota un poco más elevada y que el dique no pueda cargar más, va a haber liberación de agua y esto va a permitir que tengamos un poco más de agua. Hay que cuidar el agua más que nunca ahora, porque esta etapa de buena suerte que tenemos con el tema de la caída de más nieve en la cordillera.
0: Sí, suerte, después de 80 años que no nevaba así.
1: Fíjate,
0: 80
1: vos,
0: años, un montón.
1: Hay datos que reflejan concretamente que, por ejemplo, este tipo de creciente, o más

0: creciente, este tipo de cantidad de nieve que hay en la cordillera, más sí. el agua que va a irse dando en esta oportunidad a partir de los deshielos y demás, tiene como antecedente la época del 41 y 76, creo que 76, 78 por ahí, que hubo una situación más o menos similar, que nos encontró con esa buena posibilidad de conservar el agua, de cuidar el agua. Tenemos que saber, sí. por eso tenemos tantos diques, porque nosotros ante ser una provincia desértica, tenemos que cuidar el agua. Miren, si no hay agua, no hay vida.
1: Bien.
0: Indudablemente, si no hay agua, no hay vida. Y eso es un tema que hay que ponerlo en la mesa siempre. El agua dulce, hay que cuidarla. Nosotros tenemos un solo río, Mendoza tiene dos, imagínate. Cambia, si vos vas a Mendoza, te encontrás con una realidad totalmente diferente, hasta climáticamente hablando, ¿no?
1: Porque, muy distinto.
0: Por el tema de los dos ríos, ¿no? Esa posibilidad de conservar mayor cantidad de agua, y esto habla a las claras también de eso que estás contando y que estamos contando, que es otra realidad climáticamente hablando y en estructuras y demás. Ahora, nosotros con un solo río tenemos que cuidarlo muchísimo. Por eso digo que el agua es el producto con el que vamos, más que allá, el líquido elemento que se va a pelear en el mundo de aquí en adelante, en el sí. futuro. Fíjate vos que el agua dulce es lo que va a ser la guerra del futuro, porque lentamente el agua dulce se va contaminando, el planeta se va contaminando, y entonces los espacios o lugares donde hoy se conserva mucha agua dulce van a ser muy cotizados. En Argentina hay varios lugares así.
1: Estamos hablando de los deshielos y de los diques, pero a esos deshielos, a esa agua que se espera que venga de la cordillera, hay que sumarle las tormentas y las lluvias que vamos a tener por a causa del Niño.
0: Exactamente, del Super Niño. Claro, el Super Niño. Y ahí por eso, cuando comenzábamos la charla con vos recién, hablábamos de, si tienen que algún tipo de reparación en el techo de su casa, háganla. Háganla porque va a haber más lluvia que en otras oportunidades. Los municipios tendrán que invertir en las bocas de tormenta.
1: Creería que sí.
0: Tendrán que empezar a mantener limpio todo lo que es boca de tormenta, espacios que realmente necesitan naturalmente que estén limpios para que el agua corra. Vamos a ver agua en las acequias también, en todo caso, más allá de que el circuito está casi muchas veces anulado en este último tiempo. Mucha gente en las cunetas las han tapado y las han transformado en jardines, por ejemplo. Han tapado pasantes.
1: ¿Pero y hace cuántos años que no
0: pasaba el agua? Claro, porque no pasaba el agua, porque no había agua para que...
1: Desasname de algo. Todos sabemos, sí, todos sabemos que el río tiene memoria, ¿no?
0: Sí, señor.
1: Y que va a ir y va a pasar por el cauce que...
0: Por donde nació.
1: Hay lugares del río San Juan que hay personas o no sé quién que han construido
0: sí,
1: sobre el cauce del río. ¿Sí? ¿No estarían corriendo peligro ahora cuando vengan?
0: Sí, señor. Y fíjate vos que muchas de esas, hasta plantaciones de vid se han hecho en precordillera y cordillera. Es real lo que estás diciendo. Por eso el trabajo de, con anterioridad, trabajar en defensas y a ver cómo vamos a frenar el avance del agua, va a ser un trabajo muy importante. Por eso la provincia ya mismo con el Comité de Crisis, comenzó a trabajar precisamente en esto. Porque ¿sabes qué ha ocurrido? Las otras gestiones, porque también yo marco mucho los intendentes, ¿no? Muchos de los intendentes se han encargado más de pensar en la fiestita departamental y contratar espectáculos de artistas que salen bastante caros, empezar en hacer defensas. Con esa plata podrían hacer defensas en lo que tiene que ver con la margen del río. También hay empresarios que, como vos decís, y es muy buena la acotación, que han copado parte de lo que tiene que ver sobre las zonas del río, no sobre el río mismo, pero sí cerca. Pero el río cuando avanza como pasó en Uyuni y Sonda.
1: Claro.
0: Miren cómo será que el río terminó pasando hasta por propiedades. En Sonda entró en varios lugares comerciales, en restaurantes, hay fotos y videos que fueron espantosos. Volvieron al cauce natural. ¿Cuántas de estas personas se encontraron con esa problemática sabiendo que, lamentablemente, el Estado municipal y el Estado provincial en ese momento directamente hicieron una inversión en esto, ¿no? En esta prevención de este tipo de episodios? Veremos qué pasa ahora. La idea es supuestamente están reuniéndose el comité de crisis para planificar las próximas reuniones con los intendentes para decirle, mire muchacho, usted también se tiene que comprometer. ante su autonomía.